En el Observador 107.9 Capital Cities, lo que estamos escuchando, Safe and Sound. Y atención también que los accesos a la ciudad de Buenos Aires se encuentran sin demoras. Autopista Buenos Aires-La Plata, recordamos que hasta las 5 de la mañana van a permanecer cerrados los enlaces con Paseo Bajo del Norte y con Autopista 25 de Mayo, todo esto sentido a Capital por obras. Cantilo continúa cargada en zona Núñez, también avenida Coronel Díaz y Santa Fe. Hay reducción de carril y este 31 de agosto, recordamos que la estación Medrano de la línea B de Bueno está cerrada temporalmente por obras. El resto de las líneas y premetro en este momento a horario. Llega NSYNC, esto es I Want You Back. 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

Lizzo en el Observador 107.9, Don't Make Me Love You, lo que estamos escuchando a las 9:23 de la noche. Vamos a chequear qué onda el pronóstico del tiempo para el resto de semana. 15 grados 2 en este momento la temperatura. Mañana martes, mínima de 10 grados, máxima de 17 en la madrugada y en la mañana con neblina, y el cielo parcialmente nublado. Y el miércoles, mitad de semana ya mayormente nublado, con una mínima de 10 y una máxima de 21. Despacito nos vamos acercando a la primavera. Y ahora llegan los tipitos con su canción Siguiendo la Luna.

En el Observador 107.9, la música de Harry Styles, Watermelon Sugar, lo que estamos escuchando. Y hoy estuvo Innovadores Atómicos con Connie Ansaldi, un programa que se da los lunes de 8 a 9 de la noche. Mañana llega Analía Mayorana con su programa ¿Y cómo seguimos? Un programa de coaching que se da los martes de 8 a 9 de la noche. Además, nos podés ver en nuestro canal de YouTube, El Observador 107.9. Llega The Cranberries a la noche del Observador. Esto es Linger.

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0: La música de los Rolling Stones, Mixed Emotion, lo que estamos escuchando, un clásico de clásicos del año 1989 de su gran disco Steel Wheels. Y digo gran disco porque con este disco ellos se reconciliaron. Recordamos que con Dirty Work estaban todo medio en tensión, Keith Richard con Mick Jagger, y después con este disco florecieron y salieron grandes canciones como esta que estamos escuchando, un clásico que pasaba por el Observador 107.9.
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Andrés Calamaro. 5 minutos más, lo que estamos escuchando en El Observador 107.9, que también nos puede seguir en nuestro canal de YouTube, El Observador 107.9. Tenemos aplicación, estamos en Kick, otra plataforma, para que también nos veas y nos escuches. Y por supuesto, seguimos disfrutando de más música. Llega Duffy, Mercy.

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2: 10 de la noche en la República Argentina, la temperatura en Buenos Aires, 15 grados, 2 décimas. Luis Caputo se reunió con la titular del FMI en la cumbre del G20. Hablamos sobre los avances para consolidar la estabilidad. El ministro estuvo con Cristalina Georgieva en el encuentro que se desarrolla en Estados Unidos. El funcionario escribió en sus redes sociales que conversaron sobre la agenda de la Argentina y las medidas para fortalecer el crecimiento. El obelisco se iluminó de celeste y blanco en homenaje a Lionel Messi. Ocurrió esta tarde tras la confirmación del retiro definitivo del astro rosarino de la selección argentina. Por el torneo clausura, Tigre recibe a Barraca Central y San Lorenzo enfrenta a Instituto de Córdoba. Los partidos comenzaron a las 9:15 de la noche y se dan el marco de la séptima fecha del clausura. 10 de la noche en la República Argentina, la temperatura en Buenos Aires, 15 grados, 2 décimas.
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La música de las guerreras K-Pop, Hunters, lo que estamos escuchando, Golden, abriendo una nueva hora juntos. Bienvenidos a todos los que se van sumando a la noche con más música de la radio. Vamos a compartir canciones de los 80, los 90 y los 2000. También hay un montón de novedades. Alex Warren presentó su nuevo disco que se llama Wild Child, un disco atravesado por la memoria. También salió Timeless de Prince, un disco póstumo con música inédita y rarezas, titularon en uno de los portales. Y también otro de los títulos que impacta al rock nacional es la muerte de Miguel Zavaleta, líder de la banda Suéter y figura también del rock nacional de los 80. Con esta linda bienvenida le damos la apertura a John Newman. Esto es Love Me Again. Bienvenidos.

Ya 40 años tiene esta canción que estamos escuchando, Rezo por Vos, de Charly García, que pasaba por el Observador 107.9. Atención también, los accesos hasta ahora en la ciudad de Buenos Aires se encuentran sin demoras. Sí, recordamos que la línea E de la estación Entre Ríos y Urquiza está cerrada por obras de renovación, y lo mismo pasa con la línea B de Bueno, que la estación Medrano, lo mismo, va a estar cerrada por obras. Subte en este momento a horario. Seguimos con más música.

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15 grados 2 la temperatura en Buenos Aires, el cielo está parcialmente nublado, una noche linda, agradable, mañana martes mínima de 10, máxima de 17 grados, también con neblina durante la madrugada y la mañana, con cielo, como bien decíamos, parcialmente nublado, y el miércoles mitad de semana mínima de 10 grados y máxima de 21, mayormente nublado. New Radicals, en la noche del Observador, you get what you give.

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1: Ella en el año 1982 apareció con esta canción que estamos escuchando de fondo. Es su primer disco homónimo y dejó de ser, dejó de su lugar como corista de Leonard Cohen para probar suerte como solista. Y le fue bárbaro. Estamos hablando de Laura Branigan con su famosa canción Gloria.

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Rihanna junto a Eminem, Love the Way You Lie, lo que estamos escuchando. Y atención que mañana llega Analía Mayorana con su programa. Y cómo seguimos, ya estaba viendo las historias en nuestro Instagram, el observador 107.9, donde está su imagen y dice: ¿qué mirada tenés del ego? Contame. Y ahí podés comentar, o si no también mañana cuando escuches el programa vas dejando tus mensajes de voz. Pero ya sabes, a partir de las 8 de la noche llega Y cómo seguimos con Analía Mayorana y un gran equipo de coaching, el programa, por si no sabías de qué se trata. Faltan 10 minutos para las 11 de la noche y llega Adele, Easy on Me.

0: 11 de la noche en la República Argentina, la temperatura en Buenos Aires, 15 grados una décima, el cielo parcialmente nublado. Karina Milei recibió la cúpula del Episcopado para avanzar en los preparativos de la visita del Papa León XIV a la Argentina. La reunión tuvo lugar a las 6 de la tarde y contó con la presencia del arzobispo de Mendoza y presidente de la Conferencia Episcopal Argentina, Marcelo Colombo, y Raúl Pizarro, obispo auxiliar de San Isidro y secretario general del Episcopado. Trump amenaza con retirar su apoyo al Reino Unido si no aumenta el gasto militar. Estados Unidos podría revisar su respaldo a la soberanía británica sobre Malvinas si Londres no aumenta el gasto en defensa. En medio de la presión sobre los países de la OTAN, Trump ratificó: siempre reviso cada postura. Por el torneo Clausura, Tigre recibió a Barraca Central y San Lorenzo enfrenta a Instituto de Córdoba. En el segundo tiempo, Instituto de Córdoba le gana 1-0 a San Lorenzo, mientras que Tigre empata con Barraca Central. 11 de la noche en la República Argentina, la temperatura en Buenos Aires, 15 grados, una décima.
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Abriendo una nueva hora con la música de Maroon 5, Sugar, lo que estamos escuchando de ellos, que el 3 de septiembre dicen presente acá en Buenos Aires, Maroon 5 de la República, para toda la República Argentina, ahí está lo que estaba, porque recién estaba viendo en su Instagram toda la gira internacional que tienen, que incluye un montón de países de Latinoamérica, como Brasil.

México, Perú, Ecuador, Argentina, bueno, van a pasar por todo Latinoamérica con su música. Así que estamos muy, muy, muy contentos que vengan a la Argentina. Dicho esto, cuando pasaron 3 minutos de las 11 de la noche, 15 grados, una décima la temperatura, cómo me gusta este tema. Es No Doubt y esto es It's My Life.

En el Observador 107.9 de Teddy Swims, Lose Control, lo que estamos escuchando cuando pasaron 14 minutos de las 11 de la noche. Los accesos en la ciudad de Buenos Aires a esta hora están sin demoras, tanto en el ingreso como en la salida a la ciudad de Buenos Aires. Y también recordamos que la línea E de Elefante, la estación, hay una de las estaciones que va a estar cerrada, lo mismo la línea B Medrano. Decía, la estación E de Elefante Entre Ríos y Urquiza, cerradas por horas, como también la estación Medrano del subte línea B.

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Justin Timberlake, en la noche del Observador, Rock Your Body, lo que estamos escuchando. Y también te hacemos acordar que nos puedes seguir en nuestro canal de YouTube, El Observador 107.9. También tenemos aplicación, vas a la tienda de tu celu, Play Store o Apple Store, pones El Observador 107.9. Una aplicación está divina, funcionamos espectacular, no nos trabamos nunca. Nos puedes llevar en el supermercado, en el colectivo, donde quieras, ¿eh? Y también, si no, directamente nuestra web, El Observador 107.9. Seguimos con más música. Meghan Trainor, Made You Look.

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1: Crazy from the Heat es el primer trabajo discográfico como solista de David Lee Roth, lanzado el 28 de enero del año 1985, cuando todavía era parte de la agrupación Van Halen. La canción que se destaca es California Girl, justamente una canción de los Beach Boys del año 1965. Lo escuchas en El Observador 107.9.

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En el Observador 107.9, Messi, lo que estamos escuchando, no Messi, que se acaba de despedir, Messi desordenada, canta ella. Bueno, 1-0 terminó ganando Instituto contra San Lorenzo, Tigre, Barraca Central, 0-0, y cuando faltan casi 10 minutos para las 12 de la noche, llegó el momento de despedirnos, nos vamos a despedir con el pronóstico para mañana martes, con una mínima de 10 y una máxima de 17 grados, va a estar el cielo parcialmente nublado en la ciudad de Buenos Aires. Gracias a ustedes, por estar del otro lado, como siempre. En los controles me acompañó Gastón Suifet, en la musicalización Kiru Quiroga, y yo soy Flores Chiavello, y nos volvemos a encontrar nuevamente mañana a partir de las 9 de la noche. Chau, que tengan un lindo martes, a disfrutar.

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0: nombre es Agustina Girón y esto es El Arranque del Observador. Buen día para todos. ¿Cómo andan? ¿Cómo los trata esta jornada de día martes? No sé dónde siento que estoy. No sé si siento que es martes, no sé si siento que ya estamos cerca del viernes. No sé, la verdad que no sé. ¿Dónde estamos? Ayúdame a ubicarme en este mundo, Romina Suaznavar. Buen día.
1: ¿Cómo estás?
0: Sos mi faro, sos mi faro.
1: Buen día. Ay, ponele. No sé si decirte, confía en eso.
0: Y mira, vos más o menos me decís. ¿Cómo está el tiempo?
1: Sí, eso es verdad.
0: ¿Cómo está la calle?
1: Te ubico más o menos
0: tiempo ubicando.
1: Espacio. Sí, total. Claro. Bueno, mira, sí, hoy es martes, es primero de septiembre, tanto que decíamos.
0: ¡Ay, se fue agosto!
1: Se fue. Ya está.
0: Ya está.
1: Adiós.
0: ¿En qué momento llegamos a septiembre igual? No entiendo.
1: ¿En qué momento llegamos a septiembre?
0: No comprender.
1: Y te digo más, estamos en el medio de la primavera meteorológica, que no es la primavera. Que vos me decís, che, pero pará, falta un montón para el 21 de septiembre.
0: ¿Va a estar acompañada
1: días.
0: La primavera meteorológica de temperaturas más agradables?
1: Estos días sí, pero el sábado y domingo.
2: No, siguiente pregunta.
1: Sí. No, te digo la verdad, sábado y domingo agarren, no sé, leña, abran el horno y metan la cabeza. Porque de verdad, el frío, no porque se van a quemar, ¿no? Me dice a mí. El frío que va a ser, chicos. Mira, domingo y lunes sería esto. Domingo 5 grados mínima, lunes 4 grados mínima. Máximas 13, 14 grados. Mucho frío de golpe, que es como, ¿qué pasa? ¿Por qué tanta desubicación en pleno septiembre?
3: Bueno, evidentemente se nos viene un frío de cagarse.
1: De cagar, tal cual. Un frío terrible, pero para eso falta un montón. Estamos en martes, primero de septiembre. Mínima, hoy, mira, estamos en 11.2, decía 10 grados, ya estamos en 11.2, eso es una buena noticia. Y la máxima 17 grados, a vos va a estar súper lindo. Y mañana, te doy el dato, vos que tenés que hacer investigaciones por el conurbano, y si tenés que ir, 21 grados mañana. Mañana es el momento.
0: Ah, me encanta.
1: Si tenés que ir a hacer rotetium por el conurbano, 21
0: jueves,
1: grados mañana.
0: Pero...
1: Y el jueves 20.
0: Me gusta, está me bien. Sirve, sí, porque la verdad que eso es...
1: Vas a estar bien.
0: Me gusta rotation con esos informes de rotation
1: pobre Abu que tiene que ir, sí, viene, sube la montaña, baja.
0: Sí, con muchas montañas de basura suelen ser las mías, las que escalo, lamentablemente.
1: Lamentablemente
0: para los vecinos, pues yo voy un rato y nada más, ellos... se quedan ahí. Pero ayer logramos que limpien un basural, de los que fuimos a mostrar el domingo. Así que,
1: ¿viste?
0: Bien, la cornisa trabajando para ustedes, señoras y señores.
1: Ahí va.
0: No tanto el municipio, pero bueno, algo
1: es algo, ¿no? Claro.
0: Pero sí. Me sirve que 20, me sirven los 20 grados. Compro.
1: Bien, sí, ya te digo, miércoles.

0: 21 grados, jueves 20 grados. Y ya a partir del viernes, como decíamos, empieza el descenso de temperatura con una ola de frío polar muy desubicada para mi gusto, pero bueno, hay que vivirla. Sábado, domingo y lunes. Ya después, la otra semanita, entramos muy de a poquito en la primavera, tímidamente entramos en la primavera, como lo habíamos hecho, me acuerdo que dije lo mismo, en invierno. Ahora de a poquito vamos a entrar en la primavera. Faltan algunos días, pero la primavera meteorológica, nos quedamos con eso, está entre nosotros.
1: Muy bien. Son las 6 de la mañana, 4 minutos. ¿Momento de qué, Romy?
0: ¿De repasar títulos?
1: Claro que sí.
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1: El título que nunca quisimos leer. Lionel Messi anunció su retiro del seleccionado argentino.
0: Lo hizo a través de un posteo en redes sociales en donde agradeció por el cariño recibido durante 20 años. Se aseguró que se va con la tranquilidad de haber regalado momentos soñados.
1: Luis Caputo se reunió con la titular del Fondo Monetario Internacional.
0: Fue en el marco de un encuentro del G20 en Estados Unidos, en donde conversaron sobre la agenda económica de la Argentina y los avances logrados para consolidar la estabilidad.
1: Donald Trump afirmó que Estados Unidos podría revisar su postura sobre la soberanía de las Islas Malvinas.
0: Así lo precisó el presidente estadounidense en medio de reclamos al gobierno británico para que aumenten sus actuales compromisos de gastos en defensa.
1: Primero de septiembre llegan los aumentos y aumenta el transporte en el área metropolitana de Buenos Aires.
0: Las líneas de colectivo que circulan exclusivamente en la ciudad tendrán un incremento del 4,1%, mientras que en provincia el boleto mínimo subirá 4,3 puntos porcentuales. 6 de la mañana, 4 minutos. ¿Qué tenés que saber a esta hora en cuanto al tránsito y los servicios? En Coronel Díaz y Santa Fe hay reducción de carril, un siniestro vial allí. Hasta ahora, trenes, subtes y premetro están circulando sin inconvenientes. 11.2, la temperatura actual en la ciudad, 94 el porcentaje de la humedad. El cielo está mayormente nublado, en algunos sectores hay neblina, así que atención porque la visibilidad está reducida a 8 kilómetros. Máxima prevista, 17 grados.
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0: Entonces que vamos a tener un día dentro de todo bastante, bastante benévolo en cuanto a la temperatura, ¿no? Vamos a ascender casi a entre 17 y 18 grados. Esa va a ser la temperatura máxima del día de hoy y de a poquito entonces en la semana, inclusive hasta el jueves, va a estar muy, pero muy lindo. Recuerda que estamos en el 11-3500-1079. Queremos escuchar tus vocecitas. Muchos todavía deben estar llorando, ¿no es cierto?, por lo que pasó. Ayer un día que veníamos con que no termina más de 31 de agosto y no sabíamos, Agus, lo que iba a venir después, ¿no es cierto? Todo lo que tiene que ver con Leo Messi.
1: Lloré muchas veces.
0: No tenía ayer. Que terminar, no tenía que terminar. Agosto realmente fue y sigue siendo, ¿no? Porque hoy todavía es primero y vamos a seguir recordándolo siempre, toda la vida. Ayer decían, bueno, pero no es que va a dejar de jugar, se va de la selección. Bueno, sí, lo que pasa que es un pedacito nuestro, ¿no? Es un corazón ahí roto. 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

0: Bueno, y esta mañana hay varios títulos. Bueno, obviamente hay tema Messi.
1: Messi.
0: No quiero hablar de eso. Vamos con la política primero. Hay mucho análisis político, novedades políticas nacionales e internacionales que, por supuesto, tienen que ver con la Argentina. Reciente contábamos como uno de los títulos principales, la visita de Luis Caputo a los Estados Unidos. Allí se encontró con Kristalina Georgieva. Dejó varias definiciones, entre otras cosas, parte de lo que planteó ayer el propio ministro de Economía es que hubo una charla que tuvo que ver con hablar sobre los avances para consolidar la estabilidad. Caputo está formando parte de lo que es el G20. Según lo que contó Caputo, el encuentro giró alrededor de la agenda económica de la Argentina y de los avances para consolidar la estabilidad y fortalecer el crecimiento. Antes de encontrarse con Georgieva, Caputo fue también el principal orador de una sesión que estuvo dedicada al crecimiento y ahí habló de lo que considera varios logros argentinos. ¿Cuáles son las cuestiones que nombró? Bueno, habló sobre el gasto público, dijo que cayó un 30% en términos reales desde el 2023, destacó el mantenimiento del equilibrio fiscal, mencionó una reducción de impuestos equivalente a 3 puntos del PBI, habló también de las reformas recientes como la reforma laboral, la reforma de la Carta Orgánica del Banco Central que está en análisis en este momento y el RIGI y se espera, por supuesto, lo que va a ser la reunión más importante que es la reunión con el secretario del Tesoro. Por otro lado, y este es uno de los temas más importantes de la jornada, te lo contábamos en los títulos, Trump sugirió que podría retirar su apoyo a Gran Bretaña o revisar su apoyo a Gran Bretaña en materia de las Islas Malvinas. A ver, ayer te contábamos algunos datos sobre este tema. Lo que hay de fondo es en realidad una cuestión que tiene que ver con la pelea militar que viene teniendo Donald Trump con Europa, básicamente por el gasto militar, ¿no? Estados Unidos, ustedes saben, viene diciendo que en la OTAN es quien pone la mayor cantidad de dinero y que eso no puede continuar de esta manera. Por eso viene en una pelea bastante importante desde hace ya varios meses con toda Europa planteando que tienen que aumentar su gasto militar. En eso se enmarca esta discusión con el Reino Unido. Hace unos días, y te lo contábamos ayer, durante el fin de semana, el diario The Telegraph, un diario británico, cuenta que Donald Trump estaría usando su postura o la posibilidad de revisar su postura respecto a las Islas Malvinas para presionar al Reino Unido a que incremente sus gastos en defensa. O lo que considera el diario The Telegraph una amenaza diplomática dirigida a el nuevo gobierno británico que está encabezado por Andy Burnham. En este contexto, lo que dice Estados Unidos es no está haciendo el Reino Unido lo suficiente en materia de gasto y capacidad militar para el rol que tiene dentro de la OTAN. ¿Cuál viene siendo la postura hasta ahora de los Estados Unidos en materia de Malvinas? Bueno, es una postura, rara, porque si bien es verdad que es de una supuesta neutralidad, lo cierto es que lo que viene diciendo es admite que Gran Bretaña tiene el control, pero al mismo tiempo también admite que hay un reclamo abierto por parte de Argentina en relación a la soberanía. Por eso muchos hablan de esta posición de neutralidad por parte de los Estados Unidos. ¿Qué es lo que cambia ahora y por qué generó tanto impacto esta noticia? Bueno, porque Donald Trump dijo, siempre reviso todas las posiciones. Esa es apenas una de entre muchas. Esto ocurrió ayer en una reunión en el Salón Oval de la Casa Blanca. Ustedes saben que en Estados Unidos la prensa suele entrar a veces al Salón Oval y le hacen preguntas. Esto es muy común, que entran los periodistas acreditados y le hacen preguntas. Y ayer le consultaron efectivamente por este tema a raíz de lo que se había publicado en el diario The Telegraph. Le consultan efectivamente si podría retirar el apoyo a Gran Bretaña, un aliado histórico de los Estados Unidos, en medio de esta disputa con la Argentina por la soberanía de las Malvinas, y su respuesta fue, siempre reviso todas las posiciones. Esa es apenas una entre muchas. Entonces, a ver, dice, es una entre muchas, intentando restarle cierto valor, pero al mismo tiempo confirma que si revisa todas las posiciones, también revisa esta posición, ¿no? Con lo cual, es evidentemente un mensaje para Gran Bretaña, donde Donald Trump dice, miren que esto no es un rumor. Efectivamente, yo estoy analizando esta situación. ¿Cambiará su posicionamiento? Bueno, no lo sabemos. Lo cierto es que hoy, por supuesto, los diarios británicos están hablando de este tema. Los portales de Argentina, por supuesto, todos están dominados también por esta noticia. Que acá tiene que ver, la verdad, muchos decían, analizaban, ¿no? Donald Trump usa las Malvinas para su negociación. Y sí, la verdad es que sí. Digamos, ¿no? Esto no tiene que ver con un apoyo directo a la Argentina, sino en realidad con básicamente una pelea, una discusión abierta que hay con Gran Bretaña, donde Trump le viene pidiendo dinero y entra la Argentina un poco como moneda de cambio. ¿A nosotros nos puede servir? Bueno, claro que sí, digamos, siempre un apoyo de Estados Unidos en términos diplomáticos, por ejemplo, en la ONU, te puede llegar a servir, digamos, ¿no? Veremos, obviamente, en qué queda, porque como te digo, como esto no es un apoyo, en realidad el origen de esto no es un apoyo directo a los Estados Unidos, sino más bien una suerte de amenaza como moneda de cambio para presionar a Gran Bretaña. Si Gran Bretaña pone la plata que Estados Unidos está pidiendo, se acaba la revisión de esta postura, digamos, ¿no? Es débil, digamos, en términos de lo que Argentina necesita, esto que está planteando Donald Trump es, la verdad, débil. Pero bueno, veremos qué ocurre. Es uno de los grandes temas de la jornada, para entender. Mientras tanto, habló Javier Milei. Ayer estuvo en el evento de la FIA del automóvil y aseguró que la Argentina tiene todas las condiciones para recibir a la Fórmula 1.
1: La recepción de este congreso significa tanto un logro para el Automóvil Club como también un reconocimiento a un país que está cambiando, al cual el mundo empezó a observar nuevamente. Es la demostración de que Argentina está volviendo a inspirar confianza y de que este es otra vez un país serio donde vale la pena invertir tiempo, prestigio y capital. De los años 50, en los 70 y en los 90, la Fórmula 1 corrió en el Autódromo Oscar y Juan Gálvez, acá en Buenos Aires, con las tribunas repletas cada domingo. La última vez fue en 1998. Hace ya 28 años. Y sin embargo, en todo ese tiempo la pasión de los argentinos por las carreras nunca se apagó. Nunca dejamos de amar este deporte. Lo único que faltó durante 28 años fue que el mundo volviera a mirarnos como sede de la máxima categoría del automovilismo. Por eso me animo a invitarlos a soñar conmigo. La Argentina que vuelve a ser sede de la FIA es la misma Argentina que tiene todas las condiciones para volver a recibir a la Fórmula 1 y al Rally Mundial en su calendario.
0: Mientras tanto,

0: Habló Marcelo Colombo, el presidente de la Conferencia Episcopal, porque vieron que se está organizando la visita del Papa. Está acá una delegación que viene del Vaticano justamente para organizar este tema. El presidente de la Conferencia Episcopal dio algunos detalles de la agenda que están previendo para la visita del Papa.
1: Bueno, los lugares son el Monumento a los Españoles, hemos estado también en el Palacio Libertad, San Martín, el Palacio Libertad, la Universidad Católica y también donde va a tener lugar el Encuentro por el Trabajo, el Monumento a los Españoles donde va a tener lugar la misa y probablemente la Vigilia Juvenil también. Bueno, el Papa llega el domingo 8 por la tarde. Sobre el domingo 8 en general están previstos los encuentros de naturaleza protocolar con el señor presidente, con las distintas autoridades nacionales, provinciales, con los referentes, diríamos, de la sociedad civil. Con los jóvenes va a ser más adelante en la semana, es el martes a la noche con los jóvenes.
0: Martes a la noche con los jóvenes, ahí están viendo cuál puede llegar a ser la forma, ¿no?, de encontrarse, porque se hablaba de River, después Jorge Macri dijo no, estadios no. Yo creo que la iglesia lo que no quería era estadios cerrados, ¿no?, porque quieren como espacios abiertos, pero bueno, veremos qué ocurre. A quien escuchabas recién era Marcelo Colombo, que ayer habló también sobre el endeudamiento de las familias. En un ratito lo vamos a escuchar. Le preguntaron, ¿no?, sobre el endeudamiento familiar y dijo que hay que tener una mirada profunda, no una mirada superficial, que hay mucha gente que la está viviendo, que antes, bueno, así como se ha hablado sobre familias que se endeudan por razón del juego o por la adicción, también hay muchas veces que se enfrentan por el uso de las billeteras electrónicas o por una necesidad que no tienen otra manera de afrontar, y que también hay tasas, ¿no?, o préstamos que son leoninos, ¿no?, y hablaba, se refería justamente a estos préstamos que se dan a veces a tasas que parecen usurarias, ¿no? Bueno, esto es un poco lo que planteaba Colombo, que en un ratito lo vamos a escuchar. Por otro lado, Martín Menem dijo que, hablándonos justamente sobre el tema de la morosidad, dijo que este tema se va a ir resolviendo y que fue justamente cuando intervino el Estado que el crédito hipotecario desapareció.
2: Lo han explicado diferentes autoridades del gobierno, cuál es el origen de todo esto, que es la suba de tasas, que haya un poco de mora. En términos de PBI, es insignificante al lado de la cantidad de préstamos que hay en otros países, no un país que haya tenido crédito, la Argentina en general, la mayoría son montos pequeños con altas tasas, que se va a ir resolviendo pronto, ya empezó a bajar, con lo cual no creemos que sea necesario que el Estado intervenga, porque cada vez que el Estado intervino en algo, las cosas terminaron peor. Cuando intervino el Estado para ayudar, entre comillas, desaparecieron los créditos hipotecarios de la Argentina.
0: Bueno, ahí está lo que decía Martín Menem. Veremos qué es lo que ocurre en las próximas horas. Hablando sobre el crédito, Manuel Álvarez Agis, ex vice de Economía, planteó, escucha esto, que podría ser mejor que haya menos créditos, a ver.
3: Voy a hacer un argumento políticamente incorrecto. ¿Y no estaríamos un poco mejor con algo menos de crédito? Porque tal vez no está buenísimo que cualquiera que no tiene la información o la capacidad de decisión y dice, che, ¿qué hago? ¿Salgo a chorear o pido 250 lucas para pagar el changuito en el supermercado? Porque tal vez haya un montón de gente que haya tenido que tomar esa decisión. Entonces tal vez no tiene que estar disponible esa herramienta, no porque la solución es que la gente se muera de hambre.
0: Algo parecido había dicho Juan Grabois en su momento, sí, ¿no? Gasulla hoy va a estar. Se va a hacer una fiesta con este audio, ya te digo. Tremendo. Igual me mate porque aclara antes. Voy a decir algo políticamente incorrecto.
4: Claro.
0: Sí.
4: Por las dudas.
0: ¿Cómo adivinaste? Dios. Bueno, por otro lado, ayer hubo novedades sobre el caso Cerimedo. En realidad, es como una mancha venenosa Cerimedo, porque ahora de repente todos los que supuestamente habían trabajado con él dicen, no, yo no fui. Bueno, en este caso, la mancha venenosa llegó también al presidente chileno, José Antonio Kast, que también salió a hablar del tema y también negó haber trabajado con él.
4: Yo en ninguna de mis campañas he trabajado con este señor. El gobierno no trabaja, no tiene asesorías con este señor. Y si lo conozco, sí, porque él ha acompañado a distintos líderes políticos en distintas instancias donde nos hemos cruzado y donde nos hemos encontrado. Él estaba en las delegaciones de otro.

0: los presidentes. Y al, como usted dice, en el año 2020, hace 6 años atrás, él habría, porque también es tema de investigación, ahí la gente dirá, él habría participado o habría asesorado a las personas que llevaron la campaña del rechazo, que no fue la campaña del Partido Republicano. Y yo hice una campaña propia.
1: Bueno, yo hice una campaña propia, dice. Por otro lado, ayer a la mañana Cami estaba en un móvil, en una sinagoga, donde pasó de todo, porque Cami nos contó el inicio, pero después durante la tarde pasó de todo. ¿Me explicas bien qué fue lo que ocurrió en ese desalojo?
2: Sí, hubo, dimes y diretes, y todavía los hay, Agus, sí. Porque es una sinagoga que está ubicada, recordemos, en Elguera al 200. Había más o menos 25 personas ahí adentro. Aparentemente se atrincheraron, fue la policía. Y lo que le explican justamente al diario, dice, toda la cuadra estaba cerrada con vallas, con policías que custodiaban no solamente el ingreso, aunque nadie parecía entender bien, como vos decís, Agus, qué estaba pasando. Claro, sale una persona que dice ser el vocero, dice, soy Moisés Naca, tengo 52 años, esto está en juicio. Lo primero que hizo este señor es salir a decir esto frente al periodismo y frente a los policías de esta sinagoga, que queda, ya te digo, en el barrio de Flores.
1: No, nadie entendía nada.
2: Nadie entendía nada. Él decía, yo soy vocero autoproclamado de un conflicto que hasta ahora sigue, porque, ¿qué dice? El dueño del local de este lugar dice, esto es mío, y me lo ocuparon. Este señor, ¿qué dice? Ah. El vocero, o autoproclamado vocero, dice, no, perdón. Esto es un templo que Dios nos dio a nosotros. ¿Entendés? Y nosotros
1: dijo
2: tenemos...
1: ¿Dijo literal que Dios nos dio?
2: Exactamente. Que Dios nos dio a nosotros. Y es como...
1: Qué polémico.
2: Pero, a ver, y la policía, entre tanto, mirando como un partido de tenis, es a quién le creo y qué hago.
1: No, porque si tu manera de defender el derecho a esa propiedad es Dios, estás al horno.
2: De hecho, dice, por la ley. Yo fui a la justicia y ya me di cuenta de que ellos vendieron la propiedad, dice, de manera ilegal, ellos son los dueños, ¿no? Vendieron la propiedad de manera ilegal, enseguida me di cuenta, dice, yo tengo la chispa de Dios divina, tuve una ayuda de Dios que me vino y yo dije, no, estos habrán hecho algún movimiento malo, espurio, raro. Esto es lo que intentó explicar este señor, autoproclamado vocero, a los policías y al periodismo, diciendo que este lugar estaba apto para que ellos puedan hacer sus reuniones y el dueño del lugar,
1: habilitados por
2: todo
1: Dios.
2: Esto, claro.
1: Habló una abogada, ¿no?, que estaba con ellos.
2: Habló una abogada, Agus, a ver qué dijo.
3: Quienes son los legítimos compradores permitieron que el templo siga funcionando y quienes continúan la medida son quienes hicieron la venta, que cobraron $400,000 para vender, fraguando títulos, asamblea, que será un tema para discutir aparte. Quien vendió hoy tenía que entregar la institución a quien compró. Quien compró es quien acaba de presentar una medida ante el juez diciéndole, levanten la medida porque yo soy el nuevo titular. Y yo digo que el templo siga funcionando. Hoy tenía que entregar la propiedad. Y precisamente como hoy tenía que entregar la propiedad 31 de agosto, salió la medida con rapidez porque él tenía que entregar la propiedad. Pero quien compra la propiedad le dice, disolvé todo, esto no es correcto. Y la institución tiene que seguir funcionando ahí.
1: Ahora, ¿quiénes son exactamente los que estaban ahí adentro?
2: Mira, en principio, Agus, la información dice que es una disputa entre dos grupos de fieles. Uno, digamos, la orden judicial resolvió en favor de los compradores del edificio, como había dicho la abogada, claro, que habían comprado el edificio. Y otro grupo, claro, se negaba a dejar el templo. Por eso se escuchaba música, conversaciones, diciendo, no, nosotros estamos acá, nada, nosotros nadie nos puede echar. Mientras desde afuera, claro, intentaban convencerlos de que tenían que salir. Había un acuerdo con los ocupantes en el interior del templo, era que terminaran con los rezos de la mañana y que después dejaran el lugar de manera pacífica. Bueno, pasaron las horas y eso nunca ocurrió. Entonces llegó la prensa, llegó la policía. Bueno, la denuncia expresada por este presunto vocero hacía referencia a que la venta del inmueble había sido realizada con un título de propiedad, pero adulterado. Por eso este hombre dice, esto es mentira. Entonces, claro, los demás le decían, no, salgan porque esto ya está vendido, va a tardar 15 días o un mes o 2 meses, pero tienen que salir de este lugar. Vamos a ganar la justicia. Bueno, entonces estaban las dos facciones, que esto todavía te digo, la policía se fue, ellos se fueron, esto está cerrado con candado, pero no se terminó, ¿eh? No es que dijeron, bueno,

0: ya está, esto es de fulanito, menganito. El tema es que no están los papeles de la venta. Claro. Tampoco. Entonces dicen, bueno, pero ¿quién los tiene? Es como el Gran Monet. Al final, no, claro. ¿Quién compró? Bueno, así que es un conflicto. Este hombre autoproclamado vocero dice, pero escúchenme, ¿a dónde vamos a ir a rezar nosotros al final? Porque ellos, viste, que la religión judía rezan todas las mañanas. Bueno, esa era la gran preocupación de este hombre, que dice, hay cuatro familias que compraron esta propiedad en 1950, se habría cedido para la conformación de este templo en el que también había funcionado en su momento una escuela. Dice, están asustados, piensan que no van a poder volver, pero no va a ser así. Y este hombre dice, si van a hacer esto en todos los templos de Buenos Aires, ¿dónde vamos a rezar? A Dios. Mm. Dios me dice que me tengo que quedar acá,
1: lío,
0: dice el Señor.
1: Por favor. Bueno. Veremos en qué. ¿Ellos siguen ahí o...?
0: No. Ahora eso está vacío, ya te digo, está cerrado con candado.
1: Ah, pusieron candado. Exacto. O sea, no volvieron a ingresar en la noche.
0: No volvieron a ingresar, pero no están ni los dueños reales, porque todavía no está ocupado, ni estas personas, que eran 25, según él, algunas, varias familias que estaban rezando y que no querían ayer dejar el lugar. Bueno, ahora los
1: qué
0: han desalojado.
1: Lío que va a ser esto,
0: Por eso, no se terminó el conflicto. Mm.
1: Bueno, veremos cómo.
0: Vamos
1: ocurre.
0: A tener novedades seguramente.
1: Hablando de conflicto, hay un conflicto en el tema morosidad, ¿no? Porque está la oposición intentando hacer que entren los proyectos. Hoy, más tarde en Gazulla 107.9, te contamos cuáles son algunos de esos proyectos que están en danza. Y mientras tanto, el gobierno que plantea otra postura. Recién escuchabas a Martín Menem diciendo que el tema de la morosidad se va a ir resolviendo, que el Estado no tiene que intervenir porque cuando intervino el Estado, el crédito hipotecario desapareció. El que habló también fue el canciller Pablo Kirchner, que dijo que los índices de morosidad están bajando y que el origen de todo esto está en el riesgo cuca.
2: El tema del endeudamiento ya lo hemos conversado, ya lo hemos hablado. No hay que minimizar las dificultades que pueden estar pasando ciertos sectores de la sociedad, pero es una cuestión que se va a resolver. Ya estamos viendo que los índices de morosidad están bajando y son justamente producto de lo que es la volatilidad macroeconómica la que nos induce el riesgo cuca, como decía recién colega.
1: Bueno, ahí está, ¿no? Esta era un poco la mirada del canciller. Veremos qué pasa. Y hay novedades en el caso Facundo Moyano. Habló una amiga de Candela, Nicole Visocero, que explicó por qué Candela quiso ampliar su declaración.
3: En realidad ella lo que hizo fue, cuando amplió la declaración, fueron algunos detalles que ella los había dicho de una manera y los terminaron escribiendo de otra. No estaba cambiado, pero no eran con las mismas palabras que había usado ella. Yo a ella, cuando apenas se levantó, lo primero que le dije fue, che, como amiga, como hermana, decime la verdad de la situación, y ella sigue sosteniendo y dice que no hubo violencia, entonces obvio que es así. Ella siempre estuvo en relaciones con chicos que siempre la ayudaron. Pero la llevaron de viaje como cualquier pareja normal que está en una relación y te invitan a un viaje y obvio que lo aceptás. Hoy por hoy no se están hablando porque están las restricciones, pero sí, obvio, sí, ella quiere volver a verlo.
1: Bueno, veremos qué ocurre en este sentido. Y tenemos que hablar del tema.
0: No, aguanta. ¿Por qué?
1: Ay, bueno. Qué duro, se retiró Messi de la selección argentina. Todos sabíamos que iba a pasar, pero viste cuando no querés que ocurra. Ayer un colega, mientras analizábamos esto, me decía, es como cuando vos ya decidiste que te vas a separar de alguien. Ay, y vos sabés que va a pasar, pero hasta el momento en el que no hace las valijas y se va, y este es ese momento, hizo las valijas y se fue. No hagas esto, Messi.
0: Y se fue.
1: No hagas esto. Y obviamente todos sus colegas del mundo del fútbol salieron a hablar. Desde Martín Palermo, que reveló que durante el Mundial 2010, Palermo, que ya era Palermo, tenía vergüenza de pedirle una foto a Messi.
4: Tener el recuerdo último de haber estado en el Mundial, de haberme podido volver a sacar mínimo una foto con él después del Mundial de Sudáfrica y saber la admiración y el respeto que uno le tiene porque era Messi, y cuando estuve en el Mundial no me animaba a hablarle o tener una conversación y hoy viendo después del correr del tiempo es eso, ¿no? Haber valorado compartir con los dos mejores del mundo, con Diego y con él.
1: Qué fuerte, ¿no? O sea, Palermo ya era Palermo en ese momento.
0: Y aparte de haber tenido la fortuna de compartir con los dos, porque con Maradona también, ¿no?
1: Sí, total, la verdad que sí.
0: Qué duro.
1: Quien pudiera, el famoso quien pudiera. Y mirá el video, nada más y nada menos, que del señor Mario Alberto Kempes para Messi. Mirá.

0: agradeciéndole por darlo todo.
1: Leo, hoy es un día muy difícil para todos los argentinos. Vos llevaste la camiseta argentina como nadie. 207 partidos, 125 goles. El goleador histórico de la selección. El jugador con más presencia en nuestra historia. Y lo que hiciste en este mundial a los 39 años, llevándonos otra vez a una final. Eso también fue una grandeza. Gracias por darlo todo. Por el 2022 en Qatar. Por cada gota de sudor que dejaste por esta camiseta. Como dijiste vos, se van cerrando etapas. Y esta, la tuya, con la selección, va a quedar como la más grande que vio el fútbol argentino. Gracias, Leo. De un campeón del mundo a otro, la selección y toda la Argentina te van a estar eternamente agradecidos. Fuerte abrazo.
0: De un campeón a otro, qué lindo, qué lindo. La verdad que ayer, no sé si te pasó, Romy, pero yo lloré muchas veces ayer. Lloré muchas veces. Video que veía, video que me hacía llorar. El video que publica Messi, ¿no?
2: Sí.
0: Con el repaso eran lágrimas de mucha nostalgia, ¿no? También de tristeza, obviamente, porque decís, no, ¿viste cuando decís?
2: ¿Por qué?
0: La verdad que no le podemos pedir nada más a Messi, pero igual le seguimos pidiendo. Este uno es un tironcito más. Una Copa América, dale, es un año nada más. Una finalísima, qué sé yo, no sé, algo. No,
2: pero seríamos muy egoístas también, ¿no? Sí. Ya está, lo decidió.
0: No, lo dio todo, ya está. Dio todo lo que nos podía dar, nos lo dio. Nos hizo campeona del mundo. No sé, yo ayer...
2: Ganó todo, todo.
0: Ganó todo. Ayer la verdad que... Me ponía a repasar un poco, ¿no? Como toda... Mira, Messi debutó en el 2006 o 2005. Yo tenía 15 años. Mirá. O sea, estaba en el colegio. Uh-huh. Pasé todo mi colegio. Toda mi carrera en mi universidad.
2: Claro.
0: El inicio de mi vida profesional. Uh-huh. Todo eso. Y Messi estaba ahí. Y después ayer veía a uno de mis productores de otro laburo a la tarde y me decía... Yo no conozco la selección sin Messi, es más chico él.
2: Claro, mira. Claro, gente que...
0: O sea, gente que ya está en la vida laboral, ¿entendés? Que exacto. No son chiquitos. Gente grande que ya labura, etcétera. Pero que son más jóvenes y dicen, yo, o sea, desde que tengo memoria, Messi está en la selección.
2: Es verdad.
0: Es literalmente un cambio de era.
2: Sí.
0: Ayer, la verdad que en un momento, soy un poco patética, pero yo me puse a llorar sola en casa viendo el video.
2: Ay, qué linda. Me muero.
0: Bueno, tampoco te burles de mi Romina.
2: No me burlo. Pero aparte, vos sabés que había videos de todo tipo, color, en la música, las fotos, fotos inéditas, fotos de la selección, fotos de Messi. Viste, por doquier que ya no sabías. Y obviamente a nivel mundial y salían. Ayer las redes, lo único, el monotema.
0: No, olvídate.
2: Era Messi.
0: Bueno, los diarios también. No se puede hablar de otra cosa. Es realmente muy, muy impactante. Muy, y ayer lloraba tanto cuando veía sus videos que dije, en la radio no voy a poder hablar, me voy a poner a llorar. Pero no. Así que dije, no, lo que quiero decir, me voy a anotar unas líneas porque de verdad estaba tan... Como ayer vi el final.
2: Sí.
0: Dije, es realmente el final de una era. Y la verdad que todo lo que podía pensar es qué hermoso haber sido contemporáneos a lo más grande de esto. O sea, no sé si somos... conscientes de lo que tal vez muchos van a leer esto o van a ver videos en YouTube de lo que fue en las páginas de la historia del fútbol y del deporte en general o de las grandes personalidades del mundo a literal el más grande de todos los tiempos. Nosotros fuimos contemporáneos, pudimos gritar sus goles, tal vez si tuviste suerte pudiste ir a la cancha a verlo jugar, gritaste campeón del mundo con él, vivimos ser campeones con el más grande de la historia. Tuvimos el privilegio de ver partidos con la tranquilidad de confiar al 100% en esas piernas, en ese cuerpo técnico. Por eso digo que hay algo que se está rompiendo, porque en el fútbol siempre hay rachas. O sea, te puede ir mejor, te puede ir peor. Hay rachas mejores, hay rachas peores. Pero esto va mucho más allá de solamente una racha, ¿no? Es entender que literal es el final de un ciclo no solamente exitoso, etcétera, sino que literalmente nos dio... las alegrías más grandes. Y eso posta que es doloroso cerrar ciclos. Y también porque fueron alegrías que no solamente fueron individuales, fueron colectivas. Y la verdad es que cuando las alegrías son colectivas, lo hace más lindo. En mi caso, yo, por mi edad, cuando fuimos campeones del mundo, había un 60% de la población, no se me olvida más ese número, 60% de la población, por una cuestión etaria, nunca había visto a la Argentina ser campeona del mundo. Eso nos lo dio Lionel Messi. Y esa alegría, ¿no? De estar los 5 millones celebrando en la calle. ¿Sabes qué? Una sola vez en mi vida lloré en vivo, Romy, me quebré.

0: cuando ¿cuándo? Estaba cubriendo justamente ah. el paso del micro de la selección cuando uf. Había ganado Qatar. Mirá, de repente vi el micro, vi pasar el micro ahí por la Richeri, uh-huh. vi pasar la copa doradita, brillante, oh. hermosa. Pero no fue eso lo que me hizo llorar. En el medio de la multitud se abre algo, mirá, todavía más brillante que la copa, mirá. Que era el señor Lionel Messi, celebrando, sonriendo, matándose de risa. Y te juro que eso a mí me quebró. Mirá. Me
1: te shockeó,
0: lo vi sí, a él sí, sí. saludándonos a nosotros a pocos metros y me quebré. Era esa fuerza arrolladora que tiene nada más y nada menos que el mejor del mundo. Creo que nunca hice una salida al aire tan... tan personal, porque literalmente me quebré. Yo estaba ahí, está Messi, el campeón del mundo. Pero verlo ahí celebrando con nosotros, ¿no? 5 millones de argentinos, bueno, fue más fuerte que la compostura periodística, claramente. Por eso lo recuerdo hoy, porque me parece que esas wow. alegrías que son únicas, y reitero, que no son individuales, sino que son colectivas, yo creo que son esas que te llevas al lecho de muerte. ¿Viste que a veces sí. dicen, cuando te morís la vida te pasan 3 segundos o te acordás de los momentos más felices? Yo creo que esa semana que vivimos de campeones del mundo con todos celebrando en la calle, si fuiste a esos festejos, va a estar ahí entre esos momentos lindos de tu vida. Y la verdad que nos lo regaló Leo, ¿no? Ayer hubo posteos muy lindos de despedida, el de Beckham fue uno de ellos, que le marcaba algo muy, muy importante, ¿no? Lo felicitaba por liderar con ejemplo y por inspirar a los chicos. Y él decía, no solamente en la Argentina, sino también en el mundo. Y la verdad es que tiene mucha razón. A mí si hay algo que siempre me sorprendió es ver cómo Messi es local acá y en todos lados. Sabes que a mí me gusta mucho viajar cuando sí. se puede, obviamente. Y en los viajes siempre me di cuenta de que Messi es local. O sea, me acuerdo que una vez en Kenia, en África, había un nenito con una camiseta de la Argentina, el número 10. Y atrás no decía Messi, decía La Pulga. Decime si no hay nada más local que eso. En India una vez me pasó que yo no entendía bien las monedas. Bueno, nada, me di cuenta cuando fui a pagar que no me alcanzaba la plata. Y el tipo que me atendía después de hablar un ratito sobre Messi me dijo, olvídate.
1: Mirá.
0: Yo te pago por vos y por toda la Argentina en nombre de Messi.
1: Wow.
0: Por el ejemplo de vida que es Messi, por todo lo que pasó de chico y cómo logró superarse. Por eso digo, después mirá. Dicen, es solo fútbol. No, la verdad que no. Y me parece que ese ejemplo que deja Messi, que de hecho ayer Antonella se lo mencionaba por enseñarle a sus hijos que no hay que rendirse, creo que eso mismo es lo que le agradecemos nosotros, que no se haya rendido. Agradecemos esa enseñanza que trasciende lo deportivo. Le dijo ella lo que creo que todos le queremos decir, que es, estamos orgullosos de vos, sí. te amamos infinito. La verdad que es muy, pero muy duro despedirlo, pero me quedo con las palabras que le dedicó ayer Otamendi, de un capitán a otro capitán, que creo que resumen todo. Porque ahora cuando veamos los partidos, Messi no va a estar más.
1: Claro.
0: Yo no sé cómo vamos a sobrevivir eso.
1: Fuerte.
0: Y ayer Otamendi le decía esto, va a ser extraño no verte más con la celeste y blanca. Va a doler, muchísimo va a doler. Pero cuando te extrañemos, vamos a mirar atrás y vamos a recordar todo lo que nos diste. Y ahí vamos a volver a ser felices. Gracias, Leo.
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2: Bueno, y finalmente llegamos al primero de septiembre, que trae sus cosas buenas y las no tanto, ¿no? Como los aumentos de tarifas, colectivos, subte y trenes. Esto es en el AMBA. Los colectivos de la Ciudad de Buenos Aires suben, decíamos en los títulos, un 4,1%. Los de provincia un 4,3%, según un esquema justamente de actualización mensual que toma el último dato de inflación más los dos puntos porcentuales. Para que tengan en cuenta, el boleto mínimo de colectivos de 0 a 3 kilómetros pasa a 887 pesos con 87 centavos. En la provincia de Buenos Aires, ese tramo de 0 a 3 kilómetros, que es el mínimo, son muy poquitas cuadras, se va a 1.158,97. El subte pasa a 1.753 pesos con 0,4, estaba 1.684. Estamos hablando siempre con sube registrada, con tarjeta sube registrada, si no, vas a pagar un poco más. Y el tren, la primera sección, que es el mínimo, se va a 480 pesos.
3: A las 10 de la mañana continúa el juicio por Maradona y van a continuar las declaraciones de los peritos de la Junta Médica. La Fiscalía citó al psiquiatra José Luis Covelli, docente de Medicina Legal en la UBA, y al clínico Ramiro Larrea, jefe del Servicio de Clínica del Hospital Central de San Isidro. Van a ver, obviamente, qué ocurre, sobre todo con el testimonio de Covelli. Consideran que los peritos de la Junta Médica del 2021 respaldan que la medicación indicada por Kosachov era correcta en dosis, así que veremos, va a ser importante lo que puedan decir hoy en la Junta Médica.
2: Y a las 10 de la mañana, el presidente de la Nación, Javier Milei, encabeza una reunión de gabinete, va a ser en Casa Rosada, para coordinar las distintas posturas frente a las exposiciones y foros de la cumbre Vientos de Cambio. Avanza la Libertad en Argentina y las Américas, organizada por Archbridge Institute, Libertad y Progreso y Reason, donde Milei dará justamente el discurso de cierre.
3: Y a la una del mediodía hay reunión de la mesa política en Casa Rosada, justo apenas termine la reunión de gabinete. Karina Milei y toda la plana mayor del oficialismo van a estar hablando sobre la logística de la visita del Papa León XIII y también el armado partidario de cara al 2027. Y como ocurre siempre, justo terminada la mesa política, a las 3 de la tarde es la conferencia de prensa del vocero Adrián Rabier.
2: Y a las 5 de la tarde ya se cumplen hoy 4 años del intento de asesinato a Cristina Fernández de Kirchner. Él va a haber una concentración frente allí a San José 1111 y un documento con críticas a la justicia. La convocatoria se realiza frente al domicilio donde la expresidenta cumple prisión domiciliaria y por la condena en la causa de vialidad y no en Recoleta, donde ocurrió el atentado en 2022. Se espera la presencia de militantes, dirigentes políticos particulares también. Los organizadores difundirán un documento con críticas entonces al expediente judicial del atentado en una movilización que combina el pedido de esclarecimiento del hecho con la denuncia de persecución judicial contra la ex mandataria. Está de más decir que está todo vallado, toda la zona de Constitución allí en San José 1111 está cerrado al tránsito, así que atención a aquellos que están circulando por allí.
3: Y 7:30 de la tarde, Santilli y Kirchner asisten a la cena de la gala de la FIA en Buenos Aires. Ayer habló Javier Milei hablando de la posibilidad de traer la Fórmula 1 a la Argentina y hoy el jefe de gabinete y el canciller asistirán a la cena de gala.
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0: No puedo seguir hablando de esto,
1: A llorar, a llorar.
0: Messi se retiró de la selección argentina y por eso hoy repasamos los retiros de una de las mayores figuras de la historia del deporte, de otra de las mayores figuras del deporte. De muchas, en realidad, ¿no? Los retiros de los más grandes del deporte. Usain Bolt, el velocista que ganó 8 medallas de oro, sigue teniendo el récord en 100 metros. Llegaba al Mundial de Londres 2017 para un último show de Last Dance. El escenario era el mismo estadio donde se había coronado como leyenda en los Juegos Olímpicos de

0: Londres, también en 2012. Mm. Bolt competía en los 100 metros, recibió el testimonio para correr la última recta final como cuarto relevista de Jamaica. Pero apenas unos metros después de acelerar, ocurrió lo impensado. Se llevó la mano al muslo derecho, se trastabilló con una muestra de dolor intensísimo. ¿Qué le había pasado?
1: ¿Qué pasó?
0: Había sufrido un desgarrador calambre muscular severo e isquiotibial roto, roto directamente. Se rehusó a salir en silla de ruedas. Se paró con ayuda de sus compañeros. ¿Sabes el dolor que le ha dado eso, no?
1: Terrible.
0: Y cruzó rengueando la línea de meta para poder al menos despedirse del público que lo ovacionaba en una mezcla de silencio y de shock.
1: Dios.
0: Michael Jordan, otro grande del deporte, hay un paralelismo con Messi, es que la muerte de su padre lo empujó al retiro. Mm. En el caso de Michael Jordan fue a los 30 años, después de ganar 3 anillos de la NBA y con mucha carrera todavía por delante. Imagínate que Messi se retira a los 39.
1: Claro, claro.
0: Pero la historia de la muerte del papá de Jordan, la verdad es que fue muy, muy heavy. Su papá fue asesinado, devastado emocionalmente y exhausto por el acoso mediático. Jordan confesó que había perdido el deseo de jugar. En un giro insólito, tomó la decisión de cumplir una promesa implícita. Su padre siempre había soñado con que Michael fuera jugador de béisbol. Así que en 1994... firmó un contrato con los Chicago White Sox.
1: Mira.
0: Y lució el dorsal 45. O sea, viniendo de la NBA, se pasó para el otro lado, lució la dorsal 45 y le rindió homenaje a la memoria de su papá antes de su histórico regreso a la NBA allá por el año 1995.
1: Y vamos a hablar ahora de un retiro insólito, ¿eh? De Bont Davis, el 16 de septiembre del 2018, en la semana 2 de la NFL, entre los Buffalo Bills y Los Ángeles Chargers. Bont Davis fue protagonista del retiro más surrealista del deporte moderno.
0: Ay, ¿por qué?
1: Mira, en la primera mitad, Davis sentía que sus reflejos no respondían igual tras años de lesión tras lesión, ¿no? Con el marcador 28-6 en contra, entró al vestuario en el entretiempo, se sacó el uniforme y empezó a vestirse de calle. Cuando el entrenador le pregunta si estaba listo para volver al campo, Davis respondió simplemente: no, ya está, ya terminé.
0: ¿Cómo?
1: Mirá, juntó sus cosas, salió del estadio en su auto a mitad del partido.
0: En el entretiempo.
1: Una cosa, o sea,
0: dijo: chao, me voy a casa.
1: Claro, chao, me voy. Y a mitad del partido publicó un comunicado oficial en redes sociales declarando que a mitad de juego tuvo una revelación intuitiva.
0: ¿Y qué era esa revelación? ¿Que se retiraba?
1: Y por eso se fue, claro. Dice: no, ya terminé, ya estoy.
0: Ah, no, pero piró.
1: Y algo raro hay.
0: Algo
1: acá
0: pasó.
1: No, nos falta, chicos, una parte de la historia, chicos.
0: Las teorías conspirativas ahí las tenían que dirigir, no a la final del mundial.
1: Ay, Dios mío.
0: Qué locura. Bueno, gracias,
1: bueno,
0: a Dios.
1: Chao.
0: Sí. Me voy, pero Romy, todavía no terminamos el programa.
1: Bueno, no importa, chao, me voy igual.
0: Bueno.
1: Chao, adiós.
0: ¿Vas a sacar un comunicado en el medio?
1: Sí, en redes.
0: Anda nomás. Ah, pensé que ibas a hacer el show para ir al corte, hacelo.
1: Me voy.
0: Y pero ya si lo avisas no tiene gracia.
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0: 6 de la mañana, 56 minutos, y Romy nos trae noticias de la farándula. Ay. En este caso de la familia Darín, pero sí, la nueva familia Darín.
1: La nueva.
0: Darín Corberó.
1: Es muy tierno lo que les voy a contar porque tiene que ver con el amor profundo a Dante. ¿Quién es Dante? Bueno, el hijo justamente del Chino Darín, de Úrsula Corberó, que publicó Úrsula en sus redes sociales. Recordemos que Dante nació el 9 de febrero. Es un bebé hermosísimo. Y pone full time papis. Y son fotos de ella con el bebé, obviamente con Dante, del Chino con Dante. Dante siempre de espalda, todavía son muy cuidadosos.
0: Todavía no muestran la cara.
1: Exacto, de mostrarlo. Pero un álbum familiar divino, morfable. De hecho, el Chino Darín pone muy morfable todo. Ella pone full time papis y él pone muy morfable todo. La verdad que son imágenes muy tiernas. Ella cuando dándole de amamantar, él cuando el bebé lo baña, el Chino Darín, justamente el bebé está de espalda, cuando lo cambian, bueno, en fin, situaciones de la vida cotidiana y familiar que no es fácil. Cualquiera que ha tenido un hijo te dice, y los primeros meses es hermoso, pero es un bardo, la verdad que, y ellos de hecho siguen trabajando, ella no también sigue trabajando, ¿no? Él tampoco, no se duerme, olvídate, las ojeras por el piso, pero ella siempre diosa total. Y él también, así que es una familia hermosísima. Me pareció justamente lindo traerlo, sobre todo porque, bueno, estábamos muy tristes por lo de Messi y yo lo linkeé con el amor, que siempre en este programa, viste, que le damos prioridad a
0: claro August, que sí, claro.
1: El amor
0: que sí.
1: Y la ternura, que tiene que ver con esto, así que yo creo...
0: Es una enamorada del amor.
1: Del amor, exactamente. Enamorada del amor. Sí. Así que como me gustó mucho, por eso lo traje. Y le han salido dos dientitos a Dante.
0: Me está muy informada dos del dientitos. Crecimiento de ese bebé.
1: Sí, sí, sí. ¿Sabes por qué? Porque Dante cumple el 9 de febrero. Yo cuando cumplo el 6, es acuariano.
0: Ah, claro.
1: Todo va a andar maravillosamente bien. Así que Dante es lo más.
0: Muy bien, lo Dante queremos. Es lo más, ya lo querés. Vos querés que te hagan madrina.
1: Claro.
0: Chicos, hasta acá llegamos. ¿Con qué tema y para quién?
1: Nos vamos.
0: Nos vamos.
1: Insisto, Ciro y los persas, nos vamos con el para, ya te lo digo, momentito, para Tina Marino, que hace muchísimo que nos escribe y siempre nos tira buena onda.
0: Vamos, Tina, para vos.

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0: Buen día para todos, queridos amigos. Arrancó septiembre, arrancó nublado y aquí estamos, ¿eh? Mi nombre es Luis Gasulla en este martes primero de septiembre del 2026. Primer día sin Messi en la selección, ¿eh? La info va a pasar por ahí. ¿Qué haces, Romina Suaznavar? ¿Cómo estás?
1: ¿Cómo te va, Luis? ¿Cómo va? Buen martes para todos. Tenemos de temperatura 11 grados 2 décimos, 90 el porcentaje de la humedad. El cielo por allí con algunas nubecitas, la máxima 17 grados para hoy. Así que, mira, hoy y mañana vamos a tener, mañana 21 grados, el jueves 19. Ya a partir del viernes empieza a bajar otra vez la temperatura y el fin de semana frío polar. Una cosa insólita en el medio de septiembre que empezamos hoy, ¿eh? Primero de septiembre.
0: Bueno, septiembre también es parte del invierno. ¿Qué haces, Agustina Girón? ¿Cómo estás?
2: Buen día. ¿Cómo andamos? ¿Todo bien?
0: Muy bien, Agus, muy bien.
2: Bueno, hoy les voy a estar contando varios detalles. Vieron que ayer les adelantaba que el diario de Telegraph hablaba sobre la posibilidad de que Estados Unidos cambie su postura respecto a las Islas Malvinas. Bueno, ayer habló el propio Donald Trump, ¿eh?, sobre ese tema. En un ratito les cuento los detalles. Además, Milei encabeza una reunión de gabinete y hoy se cumplen 4 años de aquel intento de asesinato a Cristina Fernández de Kirchner y hay concentración, movilización y documento en San José 1111.
0: ¿Qué haces, Ale Casar? Hoy sos protagonista de este programa.
3: Buen día para todos y, por supuesto, vamos a hablar del futbolista que se convirtió en mito, de Lionel Messi y su retiro de la selección argentina, los récords, las repercusiones, los compañeros que le dicen adiós y lo que viene para el equipo argentino.
0: Chateando con Ale Casar, intercambiando información, ¿tenés el top 5 de los momentos Messi?
3: Por supuesto.
0: Bueno, te das cuenta. Bien. Bueno, es un genio. Martín Fernández Cruz, ¿cómo estás? Buen día.
4: ¿Qué haces, Luis? Muy buen día. Y en un ratito vamos a estar hablando de una biopic que nadie vio venir, pero que ya está anunciada. Y también

0: Ayer se habló mucho sobre Maru Botana como una especie de voz inesperada en medio de todo el conflicto entre Tini y su padre.
1: Lo vi, lo iba a pasar, pero ya lo tenés porque estás 10 pasos adelante de mí.
0: No sé si 10, 2 o 3. Muy difícil ir por delante de tuyo.
1: Bueno, vamos a los títulos. El titulero está por delante de todos nosotros.
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1: Lionel Messi anunció su retiro del seleccionado argentino.
3: Lo hizo a través de un posteo en redes sociales en donde agradeció por el cariño recibido durante 20 años y aseguró que se va con la tranquilidad de haber regalado momentos soñados.
1: Luis Toto Caputo se reunió con la titular del Fondo Monetario Internacional.
3: Fue en el marco de un encuentro del G20 en Estados Unidos, en donde conversaron sobre la agenda económica de la Argentina y los avances logrados para consolidar la estabilidad.
1: Donald Trump afirmó que Estados Unidos podría revisar su postura sobre la soberanía de las Islas Malvinas.
3: Así lo precisó el presidente estadounidense en medio de reclamos al gobierno británico para que aumenten sus actuales compromisos de gastos en defensa.
1: Aumenta el transporte en el área metropolitana de Buenos Aires.
3: Las líneas de colectivo que circulan exclusivamente en la ciudad tendrán un incremento del 4,1%, mientras que en provincia el boleto mínimo subirá 4,3 puntos porcentuales. 7:05 a.m. ¿Qué tenés que saber a esta hora en cuanto al tránsito y los servicios? Si estás circulando por General Paz, un choque, altura San Martín, mano al Río de la Plata. Está cortado un carril. Y recordá que en el subte de la línea B, la estación Medrano, por 3 meses a partir del día lunes, desde ayer ya está cerrada esta estación Medrano, de la línea B. La alternativa sería Ángel Gallardo o la estación Abasto para poder bajar o subir porque Medrano está cerrada. 11.2, la temperatura actual en la ciudad, 90, el porcentaje de la humedad, el cielo ligeramente nublado. Máxima prevista para hoy, 17 grados.
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0: pasa hoy, obviamente, por el retiro de Lionel Messi, el más grande de todos los tiempos, ¿eh? Hablaron todos, obviamente. Habló Kempes, habló Palermo, hablaron internacionales, hablaron directores técnicos, habló todo el mundo, y así era. Se retiró con una carta manuscrita, lo posteó. Escuchalo a Kempes, que publicó un video para Messi y le agradeció por dar todo.
1: Leo, hoy es un día muy difícil para todos los argentinos. Vos llevaste la camiseta argentina como nadie. 207 partidos, 125 goles. El goleador histórico de la selección. El jugador con más presencia en nuestra historia. Y lo que hiciste en este mundial a los 39 años, llevándonos otra vez a una final. Es

0: También fue una grandeza. Gracias por darlo todo, por el 2022 en Qatar, por cada gota de sudor que dejaste por esta camiseta. Como dijiste vos, se van cerrando etapas. Y esta, la tuya, con la selección, va a quedar como la más grande que vio el fútbol argentino. Gracias, Leo. De un campeón del mundo a otro, la selección y toda la Argentina te van a estar eternamente agradecidos. Fuerte abrazo.
1: El primer entrenador de Messi en la selección juvenil también dijo que podía haber jugado un poquito más. Se trata de Francisco Ferraro.
2: Yo creo que va a seguir jugando en Miami. Se siente bien. Cómodo, se siente bien. Y el tema de la selección terminó. Yo realmente pensaba que por ahí podía quedarse 2 añitos más para jugar la Copa América. Pero bueno, si tomó esa determinación junto a su familia, seguramente que debe haber hablado muchísimo con ellos, agradecerle todo lo que nos dio. Pero no solamente como jugador de fútbol, sino como un embajador nuestro de todo el mundo, dentro de la cancha, fuera de la cancha.
1: Bueno, la única persona que no entendió lo que representa Messi y por qué hay tanto dolor en la calle o tanta tristeza es Julia Mengolini.
3: Y algo que a mí me llama la atención, a ver, explícamelo vos. ¿Por qué tanto dolor?
4: ¿De Messi? ¿Del público?
3: No, de Messi. Porque era predecible, estaba en edad, entregó todo.
4: Sí.
3: Todos sentíamos que había sido el último mundial.
4: Sí, el dolor me parece que tiene que ver también con iniciar un camino y dejar atrás una vida que ya no será. Creo que tiene que ver absolutamente con eso.
5: Las despedidas son dolorosas.
4: Sí, y es el...
3: No por otro factor, pero lo pregunto nomás.
4: No, creo que... está vinculado a eso.
1: Respuestas con respeto al 11-3500-1079, para ayudarla, para que pueda entender. La que siempre está un pasito al costado, siempre al lado del camino, como diría Fito. Julia Mengolini. Yo creo que ella se quiere volver viral, ¿no? A esta altura creo que lo hace a propósito. No
4: la
1: hay
4: distinta
1: otra
4: la calificaría, no. Agustina, ¿no?
1: Es una cosa insólita.
4: La distinta.
6: En realidad yo parafraseo a Martín Sirio, pero sí.
1: No se puede creer. El que también es un distinto es Emanuel Álvarez Agis. Este suena como posible ministro de Economía de Axel Kicillof. El tipo tiene un problema con los créditos.
7: Voy a hacer un argumento políticamente incorrecto. ¿Y no estaríamos un poco mejor con algo menos de crédito? Porque tal vez no está buenísimo que cualquiera que no tiene la información o la capacidad de decisión y dice, che, ¿qué hago? ¿Salgo a chorear o pido 250 lucas para pagar el changuito en el supermercado? Porque tal vez haya un montón de gente que haya tenido que tomar esa decisión. Entonces tal vez no tiene que estar disponible esa herramienta, no porque la solución es que la gente se muera de hambre.
1: Bueno, después de esto es difícil seguir, ¿eh? Hay mucha info, no quiero aburrir, pero siempre es posible, porque hoy la verdad que tenía, entre lo de Messi, algunas noticias, el tiempo que parece que va a llover mañana, tenía ganas de pedirme el día. Y hay uno que fue más atrevido que yo, este farmeador de Aura, que está indignado porque le van a descontar el día, dale.
8: Y contame, ¿es tu primera batalla de Aura?
9: Sí, es mi primera batalla de Aura y la verdad que estoy re contento por haber quedado en segundo puesto, pero tengo un problema, que yo falté el trabajo para venir acá. Le dije a mi jefe que voy a venir acá a farmear Aura y ahora me quiere descontar el día. O sea, para mí está justificadísimo que haya faltado, porque encima quedé en segundo puesto, me gané esta remera, o sea, ¿qué más querías? Me quiere descontar el sueldo de este día, pero si me llega a hacer eso, la verdad que le voy a hacer tremendo juicio, porque me parece que es una falta de respeto y no da, o sea, yo tranquilamente le podría haber metido una excusa como que no sé, que me siento mal, que me duele la vertical, pero yo le dije la posta, mira, voy a farmear Aura, o sea, está justificado.
1: Claro que está justificado, claro. Maestro. Está recontra justificado, una patada de lor.
6: Tienen que empezar a emitir certificados para farmear Aura, loco. No sé quién los puede emitir.
1: Yo te digo algo. Me está... Ah, pará, acá está.
5: Esperen que salga el GTA 6. Solo eso voy a decir.
6: ¡No!
1: Hola Luis, ¿qué tal? Acá el equipo quiere farmear Aura y desde casa. Así que no vamos a estar hoy en la radio. Bueno,
6: escucha.
1: Mensaje enviado.
6: ¿Qué escuchaste lo que acaba de decir tu compañero?
1: Una barbaridad, como siempre.
4: Tiene razón.
6: No, bueno, tiene razón.
1: ¿Qué dijo?
6: O sea, hay dos que van a faltar.
4: No.
6: Martín dijo, esperá que salga el GTA 6.
5: 19 de noviembre sale el GTA 6 y en muchos trabajos, eso, en empresas en Estados Unidos, ya están considerando dar días de descanso a sus empleados.
1: Bueno, ¿por qué no te vas a laburar al destape? Con Roberto Navarro, que sí, dijo esto, dale.
10: Este tipo ha decidido mantener el dólar a 1.500 pesos hasta el fin del mandato. A 1.500 pesos nos fundimos todos.
1: Ya está, terminó. Navarro estaba corto, ¿eh? Se aburrió rápido. Dijo, corta la bocha. Ya está. Bueno, algunas noticias más, ¿eh? En materia económica...

0: Ya sabés que septiembre arranca con algunos aumentos. Obviamente pisan las tarifas. El gobierno quiere que la inflación no supere los 2 puntos. Entonces el gas te va a venir 1,4 de aumento y la electricidad 1,7. El impuesto a los combustibles no se toca. No va a haber impuesto, no va a haber aumento de la nafta, excepto algo extraordinario internacional. Ojo si tenés que viajar en avión, irte a un aeropuerto en las próximas horas, porque para ATE, durante 48 horas, puede haber problemas. Hubo reunión de Luis Toto Caputo con Scott Bessent y con el FMI allí en Estados Unidos. Hoy hay reunión de la UIA. Creo que hay un solo representante del gobierno que ni siquiera va a hablar. En Corrientes es un escándalo lo que pasó con el secretario de un tribunal. Esta es insólita, esta es de película. Atención, Martín, que eres un guión de una película, es esta. Un secretario de justicia utilizó una causa de narcotráfico en la que estaban espiando a narcos para hacerle trabajo de inteligencia a su mujer porque es celoso. No sé qué relación tenía con algún investigado de narcotráfico y a propósito le pinchó el teléfono. Está hasta las manos. O sea, utilizó una causa narco para pedir que le intervengan el teléfono a la mujer porque era muy celoso y desconfiaba de ella. ¿Qué se encontró? Bueno, es el segundo capítulo de la película. Se llama Carlos Medina, quedó encima escrachado como el corneta de la justicia, ¿no? En Corrientes. Carlos Molina, espiaba a la esposa. Lucho Jiménez, uno que fue noticia en la cornisa en su momento, uno que era sindicalista de Telam, no se le cierra la causa, hacía de todo. Creo que había salido una mujer que denunciaba que Jiménez le pedía favores sexuales en Telam. Si estoy equivocado y la pifié con la información, pido disculpas, pero estoy casi seguro. No, estoy seguro que fue así. ¿Quién? Un detalle más. Esta noticia también es increíble. Una persona en un aeropuerto en la Argentina le quiso hacer un chiste a la novia, a la amiga, a la pareja, y le dejó una heladera abierta con un riñón. La mujer se asustó, empezó a gritar y lo detuvieron por intimidación pública creyendo que era un riñón humano. La verdad que no entiendo el clase de humor del chiste que quiso hacer. Después se comprobó que era el riñón de, bueno, el que compras en la carnicería.
1: Claro.
0: Pero el tipo quiso asustarla a la pareja y terminó asustando a los del aeropuerto. Ah, bueno. Y terminó preso, tuvo que explicarlo desde adentro. No, no es
1: la
0: el riñón de una persona.
1: La gente que viaja es tonta, o sea, hay cosas que no se pueden hacer en un aeropuerto.
2: No está bien, gente.
0: Muy bien, Emi, muy bien, ¿eh? Mira ahora que metas. Muy bien, Emi.
1: Y la verdad que sí.
0: Bueno, y el sábado arranca la baja de la edad de imputabilidad. Algunos dicen que es el lunes, otros dicen que es a partir del sábado. Hay más novedades del vacunatorio abandonado, mucho rebote con la entrevista a Carsoglio, mucha indignación. Carsoglio, el ex juez que tuvo la posibilidad de meter preso por una investigación judicial a Pablo Moyano, alias el Salvaje, que tuvo la posibilidad de meter preso a Bebote Álvarez, que dice que no tenía relación con los Moyano y que ayer admitió en este programa que todos los meses se va a tomar un cafecito a lo de Hugo. Hugo es Moyano. Insólito, increíble. Messi ya es parte de la historia de la selección argentina, Alecázar.
3: Así es, el mejor jugador de todos los tiempos para muchos, dijo hasta acá llegué, una decisión que había pensado y elaborado 2 días después de la final del Mundial de Estados Unidos, México y Canadá, y que según él mismo dijo, la muerte de su papá Jorge ayudó a terminar de convencerlo. Ahora está más convencido que antes, escribió el propio Lionel Messi. Se va el mito, se va la leyenda, se va el número 10, se va ese chico que, siendo un adolescente, debutó con una tarjeta roja en la selección argentina, pocos se acuerdan, frente a Hungría.
0: A los 17 segundos, ¿no?
3: Exactamente, a los 17 segundos de haber debutado en la selección mayor y habiendo llegado a esa instancia como líder de la selección argentina campeona del Mundial Juvenil. Se va el ídolo de un montón de generaciones, de varias generaciones. Se va el bicampeón de América, el campeón del mundo, bicampeón de América 2021, 2024, el campeón del mundo 2022, el campeón de la finalísima, pero sobre todo se va el ídolo de un montón de futbolistas contemporáneos que dieron más del 100% para hacerlo campeón a él, para devolverle algo de los que el propio Messi les había dado a esos chicos y hablo de la generación de, por ejemplo,

0: los Enzo Fernández, los Alexis McAllister, los Lisandro Martínez, los Gonzalo Montiel, que cuando eran chicos y estaban empezando a jugar al fútbol, se espejaban en Lionel Messi y querían ser como él. Entonces, esos que lo descolgaron del póster y convivieron con él en las concentraciones de la selección y contribuyeron a armar ese viaje de egresados perpetuo que fue la selección argentina de Lionel Scaloni, que lo sigue siendo porque lo demostró en el último Mundial, dieron todo lo que tenían para hacerlo campeón y lo consiguieron. Y después, en el último Mundial, el que acaba de terminar, el pibe de 39 demostró que está más vigente que nunca. Por eso es que Messi está dolido, porque se termina una etapa, porque empieza el duelo por la camiseta del biceleste. Por eso el país también está dolido, porque se va el máximo ídolo de millones de argentinos, porque se va de la selección, va a seguir jugando un tiempo más, al menos el contrato es por 2 años más con Inter Miami, pero deja de ponerse la camiseta número 10 de la selección argentina. Por eso el llanto en el último partido, en la final con España en Estados Unidos. Por eso también la arenga final, antes de la final, valga la redundancia, y todo eso que no sabíamos y que nos fuimos enterando en cuentagotas acerca de lo que había pasado en ese vestuario en el MetLife Stadium de New Jersey. Por eso las manifestaciones que hablabas antes de el Matador Kempes, de Pancho Ferraro y de tantos otros que hablaron. Por eso los mensajes que le dedicaron sus compañeros. El propio Enzo, que en su momento, cuando era un chico, había escrito un mensaje en Facebook por la primera renuncia de Messi a la selección, la única renuncia, esto es un retiro, y ahora vuelve a hablarle desde el corazón. Por eso, el país que está de duelo por ese ídolo que, como dije recién, no va a ponerse la camiseta número 10. Si esto fuera básquet, esa camiseta se retiraría, pero el show debe continuar.
1: Bueno, ¿qué te pasó a vos, Agus, cuando te enteraste de esta noticia?
2: Lloré muchas veces ayer, discúlpenme, pero la verdad que siento que es realmente el cierre completo de una era que duele y mucho. Cuando nosotros fuimos campeones del mundo, me acuerdo que había un cálculo matemático, por lo menos para mi generación, que era que el 60% de la Argentina no había visto a la Argentina campeona del mundo, por lo menos a los que tenían, entrábamos todos los que teníamos mi edad. Gracias a Messi, más de la mitad de la Argentina pudo ver eso, ¿no? La verdad que ver, recordar todo lo que vivimos aquella semana de diciembre del 2022, yo decía, si es verdad que cuando te morís la vida se te pasa en 3 segundos o que recordás los momentos más felices, yo realmente creo que parte de esos momentos felices que vamos a recordar en el lecho de muerte va a estar esa semana donde todos festejamos esa Copa del Mundo. Y personalmente la imagen que me guardo en la retina es, me tocó ir a cubrir al micro de la selección en la Richeri. Personalmente la imagen que me guardo para mi lecho de muerte es Messi levantando la copa en el medio de la Richeri, mirándonos a nosotros y saludando.
1: Bueno, en un ratito el top 5 que le pedíamos a Ale Casar de los momentos Messi en la selección argentina.
2: ¿Y a vos qué te pasó?
1: Romy.
3: Mira, para mí, yo lo decía hoy tempranito, ¿no? Fue un shock, pero también me parece que no tenemos que ser egoístas en esto. Muchos dicen, no, y que no se vaya y que sigan jugando. Es muy fuerte, por un lado, pero por el otro es lo que él decidió. Entonces, me parece que yo lo aplaudo, porque es retirarse con toda la gloria. Todo, ganó todo, tiene todo, tiene su familia detrás, tiene un apoyo muy importante. Su papá, que es quien lo acompañaba, ya no está. Eso ha sido, me parece, a mí, a juzgar por cómo el papá lo acompañó en toda su carrera, un shock muy fuerte para él. Y decidió, bueno, ahora me quiero ocupar de mis hijos también, de mi familia, ¿no? Como sus hijos también están iniciando una carrera futbolística. Así que, bueno,
1: sí. Nada. Ya le contesto a Agustina y mi respuesta tiene que ver con una respuesta a Julia Mengolini. Martín, te pregunto, contéstame en serio, te lo pido.
4: No, sí. creo que hay fenómenos populares que van más allá de los gustos personales y cuando uno ve una figura de ese calibre conmoviendo a tanta gente, hay algo frente a lo que no puede ser indiferente, justamente por eso, porque muy pocas veces aparecen figuras de ese peso que desde un lugar determinado logran generar tanto amor.
1: Mirá lo que le pasó a Palermo, que no se animaba a hablarle a Messi.
2: Ay, sí.
5: Tener el recuerdo último de haber estado en el Mundial, de haberme...

0: podido volver a sacar mínimo una foto con él después del Mundial de Sudáfrica y bueno, y saber la admiración y el respeto que uno le tiene porque era Messi, y cuando estuve en el Mundial no me animaba a hablarle o tener una conversación y bueno, y hoy viendo después del correr del tiempo es eso, ¿no? Haber valorado compartir con los dos mejores del mundo, con Diego y con él.
1: Recién a vos decía, y a vos qué te pasó. A mí me pasó lo que supongo le pasó a muchísima gente, ¿no? Una mezcla de tristeza y agradecimiento eterno. Por eso es tan indignante la pregunta estúpida de Julia Mengolini. ¿Por qué tanto dolor? Y dolor, primero, porque se va el más grande. Segundo, por temor y miedo a lo que vendrá. Ya no tenemos a alguien que nos va a salvar. Después quizás pueda aparecer alguien, pero nunca alguien así como Messi. Tercero, porque demuestra que se nos está yendo la vida, ¿no? Que pasa el tiempo. Pasaron 20 años y envejece Messi y envejecemos todos nosotros. Y que vimos una etapa de nuestras vidas repleta de alegrías, sobre todo la última parte del paso de Messi por la selección argentina. Y es una nostalgia de lo que fue y que ya no va a volver a ser. Y en lo particular para Messi, supongo yo, ¿por qué tanto dolor? Y imagínate reconvertir tu vida profesional, sentimental. El tipo vivió jugando a la pelota y ya sabe que es una vida que está cambiando, que se termina la vida por la que soñó. Soñaba de niño, lo entrevistaban jugar en la selección, se termina ese sueño. ¿Cómo no va a haber dolor, Mengolini? Hay que hacerte un dibujito para que lo entiendas. ¿Cómo por qué tanto dolor? Bueno, es un dolor distinto, quizá no hay sentimiento de tu parte, nunca lo tuviste, pero hay dolor de parte de Messi, de que reconvierte su vida, de que se va a una vida más terrenal, en la que quizás ya no haya ovación dentro de un estadio, o por lo menos cuando él esté dentro de un estadio, seguramente miles y miles de hinchas lo ovacionarán cada vez que lo recuerden, como suele pasar y sigue pasando con Maradona. Y quizás no haya en donde esté viviendo, donde se vaya a vivir, o donde se mude a futuro, en algunos años, no haya el calor popular en la calle. Quizás pase desapercibido. Eso hay que acostumbrarse. No es tan simple. Messi lo tuvo todo y lo va a seguir teniendo. Esa es la gran diferencia con otros ídolos. Messi demuestra ser terrenal, hasta en eso es distinto. Por su humildad extrema al escribir de puño y letra una despedida, ¿eh? Es distinto hasta en eso, hasta en eso. Por eso, Mengolini, tanto que lloran después con ídolos de barro como Cristina Kirchner. Aprende de este. Este fue un campeón en serio, ¿eh? Este le ganó a todos en serio. Este fue contra todos. Y este además hizo del esfuerzo, del mérito. Su mayor arma, porque la naturaleza le había dado algo y le había quitado otra cosa. Y el tipo no bajó los brazos. Y con el apoyo de su familia, y por eso le debe tanto a la familia, y siempre miraba al cielo agradeciéndole a su abuelita, el tipo siempre fue para adelante. Y además logró construir un equipo, no rodeándolo a él, sino él siendo parte de un equipo. Y eso, hay pocos líderes que lo logran hacer.
2: Y te agrego algo, se sobrepuso también a las críticas despiadadas, porque había muchos que decían, Messi no canta el himno, ¿se acuerdan?
3: Oh, sí, qué
2: Messi no
3: parada
2: canta
3: es.
2: el himno. La rompía con Barcelona, pero como ellos decían que no trasladaba ese juego a la selección, lo criticaban porque no cantaba el himno. Después se reversionó y se transformó en un capitán para sus compañeros y sobre todo para hacerle honor a ese brazalete que llevaba.
4: Sí.
2: Y empezó a protestar, y empezó a criticar, y empezó a decir lo que había que decir adentro de la cancha. Hasta eso tuvo Messi, la madurez en el tiempo justo, como futbolista de la selección. Pero no olvidemos que lo criticábamos, porque es un signo de nuestra sociedad.
1: Y sí, también es cierto. 11-3500-1079, el teléfono para que te comuniques. Dale que en un ratito hablamos con Gustavo Carabajal. Tiene mucha info más allá de lo que pasó con Messi en la selección, Agustina Girón, hay mucho, mucho para contar. Y Martín Fernández Cruz trae lo que lo suele caracterizar, ¿eh? Espectáculos, música, actualidad, información, chismes y mucho, mucho más. ¿Más traes?
4: Sí, algo de corte y confección vamos a hablar.
1: Bueno, también trae eso, ¿eh?
3: Juegos de mesa.
1: Messi del mundo del espectáculo.
4: No te vayas, ya volvemos con más Gazulla 107.9.
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1: Gracias, Romy, ¿eh? Muchas gracias. Dame info, Martín, querido.
2: Bueno, Maru Botán apareció como una voz inesperada en el marco de todo el enfrentamiento entre Tini Stoessel y su papá, pero por un conflicto que tuvo hace muchos años, hace 7 años, la pastelera, empresaria gastronómica y el padre de la artista. Nos vamos al año 2019, mundo prepandemia, cuando Edenor en redes sociales comparte un tuit en el que pone: retiramos el medidor a un local gastronómico con una conexión clandestina. Frente a esa denuncia está la foto de un local que dice gigante en su marquesina, Maru Botana. Algunos se acordarán, otros no. Maru Botana en el momento dijo: no sé, ese local no es mío, es parte de la franquicia, yo no lo llevo adelante. ¿Quién lo llevaba adelante? El padre de Tini Stoessel. ¿Qué sucedió entonces? En el programa Primicia Ya, ayer fueron a buscar a Maru Botana y le recordaron este episodio y cuando le consultaron sobre si la sorprendía o no los manejos que el padre de Tini podría llegar a tener con el dinero ganado por su hija, el padre de Maru Botana dijo lo siguiente.
3: Que la pasé muy mal, sí, obvio que la pasé muy mal.
4: ¿Te sorprendió todo lo que pasó ahora con Tini, con Alejandro, esta auditoría? ¿Te llamó la atención?
3: No tanto.
4: ¿Por qué?
3: Porque bueno, tuve situaciones, pero bueno, no es momento de hablar, pero nada, no, ojalá que lo puedan solucionar, ¿no?
4: Te pregunto también esto con mucho respeto porque sabemos que en el 2019 pasaste un momento, un episodio incómodo con la familia Stoessel por una franquicia que vos habías puesto tu nombre. ¿Desde ahí sentís que no te sorprende, no te llama la atención el manejo que tienen?
3: No, la verdad que la pasé muy mal, sí, obvio que la pasé muy mal. Así que bueno, ojalá que Tini pueda solucionar todos los problemas que tiene, con, más que nada por la parte familiar, que en esos momentos te olvidas de la plata, ¿no? Es eso.
4: ¿En tu momento cómo quedó toda esta situación?
3: Nada, quedó ahí.
4: ¿Pudiste hablar con Alejandro, con la familia Stoessel? Digo, sabemos que era una SRL.
3: Pero bueno, nada, sí, viste, ya fue.
2: Entonces repasamos. El padre de Tini, hace varios años...
1: El padre de Tini...
2: tenía un local que formaba parte de la franquicia de Maru Botana y ese local fue denunciado por una conexión clandestina. Esto, cuando llega a oídos de Maru Botana, le significa un problema enorme porque es tu nombre. O sea, vos no llevas adelante el local, pero es tu nombre, es tu prestigio. Y Maru Botana quedó escrachadísima, sin tener absolutamente nada que ver en el manejo de este local que formaba, que dirigía el padre de Tini. Maru Botana dice: ¡ih! Bueno, ¿y cómo quedó todo eso? Y no, ya fue. Es alguien que no tiene ganas de hablar, pero que sin lugar a dudas la pasó muy, muy mal debido a los manejos del padre de Tini.
1: ¿La conexión clandestina de qué era? ¿De gas?
2: De Edenor.
5: O sea, que le birlaba plata a la hija y a Edenor.
2: Claro, exacto. Claro. Bueno, lo de la hija, hay que ver qué sucede con la auditoría. Pero es alguien sobre quien se van sumando voces en contra o que lo ponen... Aparte, es llamativo esto entre paréntesis. Tini dio una nota finalmente, hizo en el transcurso del fin de semana un medio extranjero y no hizo mención. Y lo que sigue llamando la atención es por qué Tini no habla y no dice...
5: Va a hablar en el escenario.
2: Paremos esto, no ataquen a mis papás. No, Tini habla y no hace mención al tema.
1: Lo deja correr.
2: Y lo deja correr. Hay versiones que indican que parte de este tema llegó a los medios... a través de personas cercanas a Tini y que en privado Tini habría dicho: miren, necesito emprolijar esto, y frente a una actitud absolutamente pasiva, o lo filtró alguien de su entorno, o hubo una movida para que justamente a través de toda esta cuestión mediática se arrincone un poco al padre y finalmente se pueda llevar adelante esta auditoría.
1: Bien, tarea para el hogar, hay que conseguir, Martín querido, el famoso medidor.
2: El de Edenor.
1: Y sí.
2: Está la foto.
1: Ah, ¿está la foto?
2: A ver.
1: Sí. Seguramente fuiste vos a sacarla. El medidor, el famoso medidor. ¿Quién no se colgó alguna vez de la luz?
2: Diría. Número 018382.
1: ¿Cómo es? Diría González Agis. O Grabois.
5: ¿Quién no se colgó? Claro, por necesidad era, seguramente.
2: Año 1994. Claro, cuando Edenor sube la foto del local de Maru Botana.
1: 1994, medio rencorosa también.
2: No, el episodio sucedió en 2019. El medidor dice 1994.
5: No, claro, porque el medidor puede tener inicio, puede estar fechado ahí, pero lo engancharon colgado del cable. El famoso me colgué del cable. Sí.

0: Claro, sí, ¿te acuerdas? Sí.
1: Bueno, información también. Hay varias noticias más. En un ratito las compartimos porque me voy con Gustavo Carvajal. Gustavo, ¿cómo estás? Buen día.
2: Buen día, Luis, compañeros, ¿cómo andan?
1: Muy bien, Gustavo. Bueno, ayer se conoció una noticia de un personaje que hace 13 años estaba en todos los medios, era casi como una de las manos derechas de Amado Vudú y era el que citó, si la memoria no me falla, a varios de los de la familia Chicone en Telefe, ¿no?
2: Exactamente. Se trata de Rafael Resnick Bremer, que fue condenado a 3 años de prisión por la causa Chicone, y además se confirmó una sentencia de 4 años de prisión por el delito de concusión. Concusión es un delito donde, según el Código Penal, castiga con penas de 1 a 5 años a aquel funcionario público que, en vez de perseguir el delito o ejercer la función pública persiguiendo un delito, pide coimas a cambio de de cesar con esa persecución. Ese fue la cuestión por la cual, o el proceso por el cual fue condenado en Salta Rafael Resnick Bremer. Se confirmó la condena de 4 años de prisión que le impuso el Tribunal Oral Federal cuando se rechazó el último recurso que había presentado la defensa de este abogado, que era la mano derecha de Echegaray también, Luis, el recaudador de los Kirchner. Entonces, lo que hizo el fiscal federal Carlos Martín Amad fue solicitar la inmediata detención de Resnick Bremer, que quedó detenido anoche 20:30 aproximadamente en la sede de el Departamento Unidad de Operaciones Federales en Campana. Él estaba viviendo ahí en esa zona y en un country, y ahora deberá cumplir la pena única de 5 años de prisión. Va a estar, te digo, 2 o 3 años preso y después sale.
1: Sí, la verdad que...
2: Pero lo detuvieron.
1: Lo detuvieron, sí. Fue un escándalo, muchísima plata, aparte del caso Chicone. Nunca pidieron disculpas, nunca se arrepintieron de nada, nunca... Bueno, es el propio Vudú que todavía sigue dando clases de economía.
2: ¿Cuál fue la...?
1: De ética, ¿cuál fue el argumento con Chicone? Ni siquiera tuvieron un argumento político, ¿no?
2: Nunca.
1: Nunca.
2: Y en el caso de Salta, hay una empresa. Mirá, la causa de Salta, ¿sabes cuándo empezó? En 2015, Luis. 11 años tardaron. Tardó todo el proceso hasta que efectivamente lo metieran preso. Y lo metían preso porque tenían la condena anterior de Chicone. ¿Mm? Freddy Tejerina fue el empresario que denunció que Resnick Bremer le pidió en ese momento 1,5 millones de pesos de coima para no dejar de, para que no pagara los impuestos que debía.
1: Un millón y medio de pesos de coima en aquel momento deben ser unos $300,000.
2: Mínimo.
1: Y porque era más o menos 4-1.
2: Más o menos, exactamente.
1: O $200,000, un poquito menos. Va camino todo a quedar en la nada, como vos anticipaste, como discutíamos en la mesa. Facundo Moyano, todos los testigos hablan bien de él. Prácticamente era el novio de América.
2: Sí, tanto la hermana de Candela Lizaga, Victoria Lizaga Morel, como su madre, Miriam Puntonet, declararon ayer ante la justicia.
1: ¿La madre se llama Miriam Puntonet?
2: Sí.
1: Listo. No más preguntas, señor juez. ¿Qué le subió la declaración a una página de internet? ¿Cómo es la cosa?
2: No, mirá, ahí fueron declarando ante la fiscal Florencia Noceres y dijeron que no vieron nada de nada en la relación entre Facundo Moyano y su hija, en el caso de Victoria, la hermana. Victoria era la que había subido el posteo sobre el tema de violencia de género y los políticos. Le preguntó a la fiscal por qué lo subió horas después de que, prácticamente una o dos horas después,
1: se quejaba de
2: mañana,
1: los políticos, sí.
2: Exactamente, y que hablaban de violencia de género y no la prevenían. Bueno, la cuestión es que Victoria Lizaga dijo que subió ese posteo como podía haber subido cualquier otro. Que fue justo casualidad de que lo hizo horas después de que su hermano

0: Futuro. Imagínate, ¿no? Tiene como 60 años y su apellido es .net. No se puede creer, o sea, anticipó internet. Es insólito.
1: .com es espectacular.
0: 744. ¿Sí?
2: Se puede juntar.
0: Ah, es el nombre artístico. Ah, no, no es el nombre artístico.
2: ¿Se puede juntar con un mantecón, cómo era?
0: Mantecón fumado.
1: Sí, sí, sí, sí.
3: Es un villano de los Power Rangers, más.
0: Y con la otra funcionaria de Matt Vicio y con la fiscal, Roteta.
1: Bueno, ¿algo más?
3: Yo les conté que...
0: Imagínate la fiscal si va a una operación estética.
1: Claro.
0: ¿Qué vino? Pero no, pero
1: ¿qué se va a hacer?
0: Con ese apellido no puede, ya está, Roteta. Bueno, 11.3500.
1: ¿Qué te vas a reír por los nombres en el juicio? Como cuando va a declarar Winograd, ¿se acuerdan? Bulineado. Momento histórico de la televisión argentina.
3: Sí, Chisito Lalia.
1: No, que le dicen si tiene algún apodo y él dice Chisito. Y dice, pero por favor ubíquese, esto es un,
0: pero
1: es un jurado. Pero usted me preguntó si tenía un apodo y mi apodo es Chisito, le dice.
3: Yo en el colegio tuve una compañera cuyo apellido era Huasco.
1: No, pobrecito.
3: Te fuiste el apellido.
0: Te digo algo, veníamos bien y vos te fuiste al pasto.
2: Siempre.
0: Punto net es educado, Roteta también, pero vos.
3: No, Roteta, perdóname.
0: No, te fuiste al pasto, Martín. Te digo, por eso, hasta las 8 no vas a volver a hablar. Te lo voy a decir, escándalo. Más tranquilo, escándalo.
3: Igual punto
0: net. Voy con la información. Con Agustina Girón.
1: Bueno, les tengo que hablar de otro escándalo, en este caso a nivel internacional. ¿Se acuerdan que ayer les contaba que el diario The Telegraph, del diario británico, había contado que Trump está, lo cito, tratando de convertir la relación con sus aliados en una negociación transaccional? ¿Por qué? Porque ustedes saben que Trump viene desde hace mucho tiempo intentando modificar la relación dentro de la OTAN. Lo que dice es que Estados Unidos durante mucho tiempo tuvo que sostener una parte muy desproporcionada del gasto militar dentro de la alianza, y por eso le está exigiendo a sus aliados europeos que aumenten el gasto militar. Ahí aparece el Reino Unido, que por ahora no estaría muy dispuesto a hacer eso. Por eso, durante el fin de semana, el diario The Telegraph dice, ojo, porque Donald Trump estaría dispuesto a poner sobre la mesa la posibilidad de cambiar su postura respecto a las Malvinas y presionar al Reino Unido justamente con ese tema. Hasta ahora, ¿cuál es la postura de los Estados Unidos? Bueno, es una postura de cierta neutralidad. Digo cierta porque en realidad lo que viene manteniendo Estados Unidos es, entiendo y acepto que quien tiene hoy el control de facto de las islas es Gran Bretaña, pero también acepto que hay un reclamo abierto de soberanía por parte de la Argentina. Es una cierta neutralidad, pero la verdad que acepta que, bueno, que el Reino Unido está ahí trabajando, ¿no? ¿Qué pasó en las últimas horas? Bueno, a partir de esta nota que publica el diario The Telegraph, que les comentábamos ayer, durante un encuentro en el Salón Oval con la prensa, en las últimas horas, esto está recién salido del horno, le preguntan a Donald Trump por estas versiones de la prensa británica. ¿Y qué es lo que responde Donald Trump? Y acá lo cito exactamente, dice, siempre reviso todas las posiciones. Esa es apenas una entre muchas. ¿Qué hace Trump? Por un lado, no lo confirma, es decir, le baja tal vez un poco el precio cuando dice que es una entre muchas, pero al mismo tiempo confirma que efectivamente es algo que él puede llegar a revisar, ¿no? Siempre reviso todas las posiciones y esa es una de ellas, con lo cual, evidentemente, lo que hace Donald Trump es poner a las Islas Malvinas como una suerte de moneda de transacción o presión diplomática para justamente ejercer presión sobre el Reino Unido en esta batalla por el hecho de que ponga más plata a nivel militar. ¿Qué significa esto? ¿Fortalece a la Argentina o no? Bueno, todo depende. Obviamente que si Estados Unidos finalmente cambia su postura y apoya rotundamente a la Argentina, sí, para nuestro país sería un gran apoyo. Lo que pasa que no significa que efectivamente esto vaya a ocurrir. ¿Por qué? Porque lo que hay que entender es que Donald Trump por ahora no hace estas definiciones porque tenga la convicción de que quiere apoyar a Argentina, sino básicamente porque está utilizando este tema para presionar al Reino Unido porque necesita que ponga más plata en materia militar. Si el Reino Unido, frente a esto, se ve presionada y decide efectivamente poner la plata que Donald Trump y Estados Unidos están pidiendo, este asunto queda absolutamente descartado. Así que lo vamos a seguir muy de cerca. Vamos a ver cómo el Reino Unido reacciona frente a estas declaraciones de Donald Trump que tal vez podrían llegar a torcer parte de la diplomacia.
0: El top 5, lo prometimos, los 5 momentos más destacados con la mirada de Ale Casar de Messi en la selección argentina. Todo tuyo, Ale.
2: Empezamos por atrás. Empezamos por puesto número 5 de este

0: ranking con aquel famoso gol a Irán en Brasil 2014. ¿Se acuerdan? Ese partido que estaba súper atascado en la primera fase, la fase de grupos del Mundial brasileño. Messi agarró la pelota sobre el final del partido, apuntó al segundo palo y desatascó el partido como siempre para que la Argentina ganara frente al seleccionado iraní. Pasamos al puesto número 4 y nos vamos ya al Mundial de Qatar. ¿Cómo olvidar aquella famosa jugada con Josco Guardiol en la semifinal, cuando lo sacó a pasear al defensor central de la selección croata? Durante 50 metros lo corrió y lo corrió y lo corrió, y Guardiol dicen en Croacia, que todavía lo está buscando a Lionel Andrés Messi.
1: Es muy difícil un top 5 con tantas jugadas de Messi y tantos goles.
0: Es imposible.
1: ¿No? 125 goles hizo en la selección.
0: Exacto, y 60 y pico de asistencias. En un rato te doy la cifra exactamente oficial, te voy a dar ahora. 125 goles, 68 asistencias, 4 títulos, 207 partidos para la etapa de Lionel Messi en la selección argentina. El 3 es el centro para Lautaro Martínez en el partido contra Inglaterra.
2: Claro que sí.
0: ¿Cómo olvidar el momento más emotivo del último Mundial, que sirvió para vencer al conjunto inglés y acceder a la segunda semifinal, a la segunda final, perdón, de un Mundial consecutiva? ¿Mm? La alegría de Messi. El Mundial argentino, dicen muchos, que se terminó ahí, ¿no? Con todo lo que significó ganarle a la selección inglesa.
1: Sí, totalmente.
0: Con Messi de estandarte, con Messi emocionado, con Messi levantado en andas, con Messi.
1: Te faltan dos.
0: Sí. Dos, el número dos. Por todo lo que implicó, por la foto del final con su mujer y sus hijos, porque empezaba una etapa llena de gloria y porque lo venía buscando hacía años. El puesto número dos es para la consagración en el Maracaná, en plena pandemia, y con el famoso gol de Ángel Di María por encima del arquero, a espaldas de Renan Lodi. Bueno, ese primer mojón de la seguidilla de títulos de la selección argentina con Messi es el puesto número 2. Y el puesto número 1, y se me pone la piel de gallina y pido disculpas,
1: Qatar
0: 2022. Es la Copa del Mundo, es Messi ofrendándole al planeta y sobre todo a los 46 millones de hinchas argentinos esa tan ansiada tercera Copa del Mundo, conseguir una final épica, en una final que tuvo absolutamente de todo, en una final donde él también fue uno de los mejores, si no el mejor, en un mundial que fue su mundial y después nos enteraríamos de que su mundial en realidad era el de 39 años, el último, el 2026, y no el 2022, porque en definitiva, lo grandioso que tenía Messi en la selección era que el mejor Messi siempre fue el último.
1: ¿Sabes qué? Estoy recordando un gran gol de Messi maradoniano.
0: Contra Brasil.
1: Contra Brasil.
0: Sí, en un amistoso.
1: De muy joven.
0: En Estados Unidos. Sí, sí, un 4-3.
1: Exactamente.
0: 2012.
1: Sí. Impresionante
0: también.
1: Gol también.
0: Ese es un grandioso gol.
1: El gol a México también, los dos goles.
2: Y el gol a México, ¿cómo lo gritamos?
0: El gol a México, sí. El gol a México lo gritamos un montón. También, ¿sabés qué otro mojón? ¿Qué otro momento? Los tres goles a Ecuador como visitante en esa selección de Jorge Sampaoli, que estuvo a un triste de quedarse afuera del Mundial. ¿Se acuerdan?
2: Es verdad. Sí.
0: Esos tres goles de Messi, parece que fue hace mil años, ¿no?
1: Ese día,
0: Nos metieron en el Mundial.
1: Ese día también es cierto, ese día también es cierto, un quilombo en la prensa ecuatoriana porque los jugadores se habían ido de joda, no levantaban las piernas.
0: El técnico era Jorge Célico, también argentino. Y acordate que había dos vertientes en la AFA, con dirigentes pro-Tapia y con dirigentes anti-Tapia, y que en el vestuario de ese estadio en Ecuador Messi no lo saludó a Diego Angelis.
1: Bien, está Cristóbal Soria, es comentarista deportivo, es panelista del Chiringuito, famoso devoto de Messi. Devoto somos todos a esta altura, ¿no? El que no lo es, la verdad que no entiende nada de fútbol. Menos Julia Mengolini. Cristóbal Soria, gracias por atendernos. Luis Gasulla, Ale Casar, Agustina Girón, todo el equipo te saluda.
3: ¿Qué tal? Muy buenos días desde España, Madrid, España. Un saludo para todos. Que sepas que me has hecho mucha gracia cuando has dicho, a estas alturas, el que no es devoto de Messi no entiende nada de fútbol. Magnífica frase.
1: Es que la verdad, discutirlo a este tipo es casi como pegarse la cabeza una y otra vez contra la pared, ¿no?
3: Sí, yo les digo que el que lo discute, le digo que lo supere. Oye, supéralo ya. Mira, no insistas, no sigas, ¿no? Supéralo, ríndete y ya está, y disfrútalo. No, no quiera seguir ahora manteniendo un debate que si se resiente, que si

0: Y mira, olvídate, disfruta de Leo. Somos todos unos privilegiados por haber sido contemporáneos suyos y a otra cosa.
1: Cristóbal, ¿cómo se vivió la noticia en España y cuántas veces lo fuiste a ver a Messi?
0: Bueno, pues mira, la noticia, evidentemente, en shock, nadie nos lo esperábamos, aunque fuese una noticia que en cualquier momento podía llegar, pero creo que ha sido completamente inesperado el momento, ¿no? Aunque él lo tuviese en mente y todos los amantes al fútbol sabíamos y pensábamos que más pronto que tarde, en cualquier momento, esa noticia podía llegar, pero parece como que no quieres mirarlo, ¿no? No quieres pensar en que Leo tiene 39 años y que evidentemente cronológicamente el carnet de identidad no lo puedes manipular, no puedes cambiarlo y que los años evidentemente son para todos, incluido para su santidad Leo Messi, ¿no? Entonces, bueno, pues la noticia evidentemente yo personalmente sigo en estado de shock, sigo sin querer creérmelo. Sigo, necesito tiempo para asimilarlo porque evidentemente detrás de esto está el que cuelgue las botas definitivamente. Y si esto de ayer no estamos preparados, el día que Leo deje de ser futbolista, deje de saltar a una cancha, uf, yo personalmente, insisto, no estoy preparado para vivir ese momento.
2: Estamos todos igual, Cristóbal, la verdad, ¿eh? Y te acompañamos en eso. Vos lo seguiste durante muchos años en su carrera deportiva, ¿no? En el Barcelona, el PSG, etcétera, pero también lo llegaste a conocer personalmente. Por eso te quiero preguntar, ¿cuál es para vos el máximo momento deportivo que has logrado ver? Y también en momento personal, ¿cómo lo describís como persona, ¿no? Ese Leo humano.
0: Bueno, pues sí, yo lo he conocido durante muchos años. Al principio, cuando nos enfrentábamos, yo en el Sevilla Fútbol Club y él en el Barcelona, y después de aquello, no sé, para mí el momento, yo celebré muchísimo, muchísimo la primera estrella de España, disfruté muchísimo, pero como yo me emocioné con la tercera estrella de Argentina y como yo lloré cuando vi a Leo besar y levantar al cielo de Qatar la Copa del Mundo, para mí ese momento de emoción, de lágrimas, no lo viví con la selección
2: Qué
0: española
2: lindo.
0: y me lo dio Argentina y me lo dio Leo Messi,
1: Qué
0: ¿no?
1: fuerte, ¿eh?
2: Qué lindo.
0: Entonces, claro, entonces yo sé que salvo que Argentina juegue con España, cada vez que juegue la albiceleste, yo voy a
1: Hinchas
0: ser un argentino
1: tuyos.
0: más.
1: Bueno,
0: Qué lindo.
1: Cristóbal,
0: Yo voy a
1: para.
0: estar, como dijo Leo ayer en su despedida, y termino, discúlpame, yo voy a estar alentando y bancando a la selección argentina siempre.
1: No,
0: Y eso es por Leo.
1: un recordatorio, ¿no? Para el que te está escuchando, ¿no? Acá en la Argentina te hiciste recontra conocido, ya lo eras, pero en la Argentina nos recordamos todos cuando saliste al balcón del hotel con Messi, donde concentraba la selección en la Copa América, corregime Ale, ¿no? Del 2023 o 2024. 2024,
0: Sí,
1: creo.
0: bueno, fue la Copa de América última.
2: Claro, en
0: Eso
2: Estados Unidos.
0: mismo lo teníamos previsto hacer en Kansas en este Mundial, porque evidentemente Leo, las cábalas, tío Soria, las cábalas, viniste a la Copa de América, salimos campeones, tenés que venir al Mundial, tenés que venir al Mundial. Entonces, eso lo teníamos previsto. Y bueno, lamentablemente, días antes del cumpleaños de Leo, todos sabemos lo que pasó, ya salieron las noticias de la grave enfermedad que estaba padeciendo
1: El papá.
0: su padre, Jorge Messi, y bueno, y lamentablemente, bueno, el desenlace ya es conocido por todos y días antes de hacer esa nueva concentración que pensábamos hacer en las inmediaciones del hotel donde estaba concentrada la selección argentina, pues decidimos suspenderlo, pues porque Leo no estaba en su mejor momento emocional, sabiendo que su padre estaba pasando los momentos que estaba pasando, ¿no?
3: Cristóbal, ¿es Messi el mejor jugador que viste en tu vida?

0: ¿Cómo me puedes preguntar eso? A estas alturas de la vida ya y de partido, ¿cómo me puedes preguntar eso? O sea, yo creo que pasarán 200 años hasta que nuestros ojos vuelvan a ver una cosa igual, ¿no?
1: Cristóbal,
0: Cualquier control, cualquier control, cualquier. Solo verlo saltar al campo con ese brazalete, no sé, es todo, ¿no? Es pura fantasía, ¿no?
1: dame un minuto más, Emi, un minuto más y vamos a las noticias. Pero, Cristóbal, vos que lo conociste en la intimidad, ¿qué le molestaba a Messi? ¿Qué le calentaba? ¿Qué, las críticas, no entraba en esa, no ser reconocido, no ser reconocido durante muchos años en la Argentina? Se lo discutía cuando el mundo lo había idolatrado a Messi.
0: No, a estas alturas se la resopla, como diríais vosotros, en Argentina, las críticas, el que lo banquen o no lo banquen, a estas alturas. Pero evidentemente a él le hacía mucho daño, cuando creo que fue en el 2016, cuando se dudó de su compromiso con la selección argentina, de que él triunfaba y triunfaba y ganaba títulos con el Fútbol Club Barcelona.
1: Y no con la selección. Y no
2: No.
1: con la
2: Ahí es
1: selección.
2: cuando dice, la selección ya se terminó para mí.
1: Qué lástima que se nos cortó, ¿eh? Vamos a
3: Gran
1: las
3: nota.
1: noticias, ¿eh? Cristóbal Soria, el comentarista deportivo que más conocía a Messi desde España, ¿eh? Y desde el Chiringuito. Dale.
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2: 8 de la mañana, un minuto. Karina Milei recibió la cúpula del Episcopado para avanzar con los preparativos para la llegada del Papa León XIV. El encuentro se llevó a cabo en Casa Rosada, luego de la llegada de una avanzada del Vaticano que recorrió potenciales lugares que visitará el Sumo Pontífice en su visita al país entre el 8 y el 11 de noviembre. El abogado de Callejero Fino renunció luego de que el cantante decidiera declarar. El artista fue detenido mientras circulaba en una camioneta sin patente junto a otro hombre y la policía le secuestró una pistola calibre 40 con la numeración suprimida. Continúa la primera ronda del US Open con el debut de 4 argentinos, entre ellos Francisco Comesaña, enfrentará este mediodía al número 6 del mundo, el italiano Flavio Coboli, y mañana comenzará la segunda ronda con la presencia de Mariano Nabone, que viene de eliminar a Novak Djokovic.
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2: Atención a aquellos que están circulando por acceso oeste, una mañana muy complicada para transitar allí, altura ruta 23, en la zona de Moreno, mano a la capital federal. Hay mucha demora, un choque que se produjo allí, también un corte parcial en la 25 de mayo, altura Medalla Milagrosa, mano al centro. Hay un camión detenido que está justamente generando toda esta congestión. Y en Panamericana, kilómetro 30, mano a capital, un carril obstruido por un choque entre dos camiones.
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2: 11 grados 8, la temperatura actual en la ciudad, 91, el porcentaje de la humedad, el cielo con bastantes nubes, máxima prevista 17 grados.
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2: Ya, Luis, buen día, equipo, ¿cómo les va? Con respecto a la señora Mengolini, me parece que siempre quiere dar la nota, quiere hacerse ver, se sube a todos los comentarios negativos a propósito para no perder vigencia. De igual manera, no hay que escuchar a ese tipo de personajes que lo único que hace nada más es generar controversia a propósito. Gaby de Caballito, abrazo.
3: Buen día, Luis. Equipo, el farmeador de aura al que le van a descontar el día, si buscan en el archivo, es uno que le quería hacer juicio a los padres porque él no pidió nacer. Así que ya venía con antecedentes. Que tengan un gran día a pesar de la noticia de Messi. Ezequiel de Villaluro.
4: Hola chicos, buen día. Yo soy arquitecto, mañana tenemos hormigón en una obra en Nordelta, pero bueno, me parece que le voy a decir a la gente de la empresa y a los muchachos que van a estar en la obra tirando hormigón que me voy a quedar en mi casa farmeando aura. Así que laburen ellos, no sé, que tiren el hormigón ellos, que lo supervisen ellos. Yo me voy a quedar en casa farmeando aura, total, ¿quién me va a decir algo, no? Hasta luego, Leandro de Castelar.
1: ¿Querés hacerte una escapada para descansar y disfrutar unos días? Mar del Plata te espera. Imagínate llegar y disfrutar caminando por la costa o por la orilla del mar y más tarde pasear por la Rambla, conocer el puerto con sus típicas lanchas amarillas y los lobos marinos. Y otra opción es recorrer Chapad Malal y los acantilados también, para disfrutar de paisajes increíbles, sobre todo al atardecer. Si Mar del Plata tiene todas esas cosas que te gustan, Mar del Plata es todo lo que sí.
5: Y de Mar del Plata está en la provincia de Buenos Aires. En un ratito nos cuenta Agustina Girón si va a tener problemas en las próximas horas el gobernador de la provincia de Buenos Aires, Axel Kicillof.
6: Te adelanto que sí, ¿eh?
5: ¿Muchos? Sí. Camila Españolo, ¿cómo estás? Buen día.
7: Muy buenos días, Luis, para vos y para todo el equipo. ¿Cómo están?
5: Muy bien, Cami. Estás en Plaza de Mayo, está detrás la Casa Rosada. No, estás en Constitución, perdón. Otra vez me equivoqué.
7: No pasa nada. Vamos, yo te voy a volver a segundear y voy a decir que la estación Constitución es muy similar a la estructura de la Casa de Gobierno. No pasa nada.
5: ¿Qué estás haciendo ahí?
7: Bueno, ayer conocimos la noticia, por supuesto, tras su publicación en redes sociales, en su Instagram, que Lionel Messi, el capitán de la selección argentina, se retiraba de su selección, el último partido frente a España en la final del mundo. Vine aquí a la estación Constitución a preguntarle a la gente cómo trataron esta noticia, qué les pasó por el cuerpo, qué sensaciones tienen y, por supuesto, un mensaje para enviarle a esta persona tan importante para todos nosotros, que es Lionel Messi. Si te parece, hablamos con la gente directamente.
5: Dale.
7: Señora, ¿qué tal? ¿Cómo está? Estamos en vivo. Ayer se retiró Messi de la selección. ¿Qué significa para usted la figura de Messi?
5: Nada.
7: No quiero hablar, perfecto. ¿Cómo estás? Buen día. Bueno, no pasa nada. Vamos a seguir hablando con la gente. Señor, ¿cómo está? Se retiró Messi de la selección. ¿Qué sensación le dejó?
8: No. Tiene que volver.
7: Tiene que volver, muy bien. Vamos a ver si podemos hablar. ¿Cómo está? Se retiró Messi de la selección ayer. No. ¿Qué te parece la decisión?
9: Me da lo mismo, no pasa nada.
5: Escucha Mengolini, dale.
7: No son las respuestas que esperaba escuchar. Señora, ¿qué tal? ¿Cómo está? Estamos en vivo. Se retiró Messi de la selección. ¿Leyó la carta? ¿Qué le pareció?
10: No, la verdad, como no sé nada de eso.
7: No sabe, no importa.
5: Pero para. ¿Querés cambiar de cola de colectivo? Porque te tocó la cola anti-Messi.
7: Vamos a cambiar, estuve llorando toda la tarde
6: viendo videos. ¿Qué le pasó,
7: señor,
6: a esta
7: cómo
6: gente?
7: Le va? Se retiró Messi de la selección. ¿Qué le pareció la decisión? ¿Leyó la carta?
10: Me acabo de enterar. Bueno, es una lástima, pero bueno.
5: Habrá que respetar sus decisiones.
7: ¿Qué mensaje le enviaría a Messi? Si lo tuviera enfrente, ¿qué le diría?
10: ¿Qué le podría decir? Muchas cosas. Toda la alegría que nos dio. Nada. Eso solamente.
7: Muchísimas gracias. Bueno, muy bien. Vamos a seguir preguntando. A ver acá el señor que está esperando para subir al colectivo. Señor, se retiró Messi ayer de la selección argentina. ¿Qué sensaciones le dejó la decisión?
11: Una tristeza. La verdad, no lo voy a creer. Cuando lo vi, casi lloré. No voy a creer. Es triste.
7: ¿En dónde estabas cuando te enteraste, cuando le hice la carta?
11: Justo estaba sentado ahí en mi casa, tuve Franco, y estaba sentado ahí. Entré a Instagram y lo primero que me apareció fue eso.
7: ¿Te pareció que iba a ser ahora? ¿La decisión te parece un poco repentina? ¿Pensaste que se iba a despedir en Argentina?
11: Era una carta. Pero sí sabía que iba a llegar y no. Pero no me lo esperaba. Nadie se lo espera.
7: ¿Qué significa Messi para vos como hincha de la selección y me imagino como futbolero también?
11: Y muy mucho, la verdad que sí, todo niño, todo grande quiere ser como Messi y es un montón. Así que nada.
7: ¿Un mensaje que le dejarías?
11: Gracias por todo, Leer. Eso, es lo único.
7: Muchísimas gracias, gracias. Bueno, ahí está, vamos todavía.
5: Sí, sí, sí, sí, sí. Le puedo explicar a la cola lo de enfrente.
7: Claro, claro que sí. ¿Qué tal? ¿Cómo están? Estamos en vivo. Se retiró Messi de la selección argentina el día de ayer. ¿Cómo tomaron la noticia?
0: La verdad que no lo vi para nada.
7: ¿No se enteró?
0: No, no, para nada.
11: Para nada.
5: Contale, perfecto, contale. Muchas gracias. Contale, Cami, contales.
7: Vamos.
5: A ver, vale, si se emociona.
7: Lo dejo pasar que están por subir al colectivo. Ah. ¿Qué tal? ¿Cómo estás? Se retiró Messi de la selección. ¿Cómo te tomaste la noticia? Bueno, perfecto, no pasa nada. A ver, el señor que está con una... ¿Cómo estás? Se retiró Messi de la selección. ¿Qué te parece la decisión?
9: Una tristeza, pero bueno, es lo que hoy en día el corazón tomó. Es más por el tema del padre, no por el fútbol. Ya sabíamos que se iba a retirar, pero por el tema del padre fue lo que desembocó la decisión.
7: ¿Qué significa para vos Messi la selección?
9: No, para mí mucho y para mis hijos más. Esa es la gran tristeza, que mis hijos... Era su estrella, era lo que nos llevaba a jugar al fútbol y hoy en día, ayer estaban tristes.
5: Sí.
9: Cuando llegué a trabajar, esa era la gran tristeza de verlos callados, de decir, pa, viste, no. Sí, era el momento.
7: ¿Qué le decís a ellos?
9: No, y que tienen, es un ejemplo, es un ejemplo de voluntad, de fuerza, como nosotros salimos a trabajar, él jugaba al fútbol y era su trabajo y daba todo por nosotros, porque lo daba por nosotros, más allá de que lo hacía por decisión propia porque él quería salir campeón del mundo y ganar Copa América, lo hacía también por nosotros, para darnos una alegría, para hoy en día levantarnos y reírnos y disfrutar de la selección.
7: Muchísimas gracias.

0: Gracias, que tengas muy buen día. Bueno, bien. Muy lindo mensaje, sobre todo el ejemplo, ¿no? De formación para los hijos. Ustedes me dicen, chicos, y seguimos.
1: No, dale, dale, dale dos más que la estás rompiendo
0: a
1: toda, Cami.
0: A ver si encontramos algún mesiánico
1: alguno,
0: por acá.
1: Quizá alguno que no está por subir, que no está por subir al colectivo, porque la gente
0: señor,
1: no
0: ¿cómo
1: quiere
0: le va? Se retiró
1: colectivo.
0: Messi ayer de la selección. ¿Qué sensación le dejó el mensaje, la carta en Instagram?
2: ¿Qué te puedo decir? Sin palabra. No se puede decir nada. El máximo ídolo se fue, es como que, viste, se te corta una, como dijo Maradona en su tiempo, me cortaron las piernas, me cortó la inspiración de ver la selección. Ya está, sin él no hay selección.
0: ¿Se perdió algo? Hay una especie de duelo, ¿no?
2: Sí. No, mística, se perdió la mística. El duelo no, porque no está muerto. Está vivo, bueno. Así que no se perdió. Se perdió la mística. El fútbol, no tiene más fútbol, no hay más fútbol, no hay más toqueteo, no hay más nada de eso.
0: No se ve más fútbol.
2: Se anima, ¿ves quién puede? Lo tuvimos al Diego.
1: Pregúntale a qué se dedica.
2: ¿Qué más podemos pedir? 10 mundiales, 2 crack, 5 finales, ganamos 2. Imagínate todo.
0: ¿Qué puede seguir de acá en adelante?
2: No hay nada. Ya no hay más nada.
0: Me estás matando. Me estás matando de la mañana.
2: No, hay que ser realista. No, ya está. Máximo ídolo, como tienen 10 mundiales, 5 finales, 2 títulos ganados, con todo lo que él ganó y lo que es en persona.
0: ¿Qué mensaje le darías a Messi? ¿Qué le dirías en este momento?
2: Que reflexione 5 minutos.
3: Ay, sí.
2: Que lo haga por el hijo quiere sea cuando. Que dé 5 minutos más a su hijo, a ver si lo convencemos. 5 minutos nomás. Que piense por el hijo y listo.
0: Muchísimas gracias, gracias. Que tenga buen día.
3: Ay, bueno, mierda,
0: la sensación de que queremos que juegue para toda
1: buen
0: la
1: final,
0: vida.
1: Buen final. Gracias, Cami.
0: Gracias a ustedes, chicos. Un saludo para todos.
1: Bueno, ahí estaba, ¿eh? Dale que venimos, dale. Llévalo, dale.
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1: ¿Cómo va a decir saquen los créditos? Así la gente puede ir a afanar y no endeudarse. Pero por favor, que no sé, se hundan en su propia miseria. Claro, total que nos afanen a todos, ¿no? Ay, no, no, no. Chao, buena mañana.
2: No, gente, buenos días. Habla Armando de Italia. Sí, acá los títulos de los principales jornales deportivos fue la salida de Messi de la selección. Como si haga suya. Espero que vaya a un lugar donde lo dejen en paz, que pueda caminar libre, que no esté abajo los flashes o pidiendo que le pidan autógrafo, que haga una vida normalísima, que se lo merece. Sería un premio para él.
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4: Y habíamos hecho la pregunta, ¿no? ¿Va a tener problemas Kicillof en el día de hoy? Y sí, la respuesta la tiene Agustina.
5: Los tuvo y los va a seguir teniendo porque en la jornada del día de ayer la Federación de Sindicatos Municipales Bonaerenses, más conocida como FESIMUBO, hizo una protesta en la zona de Cañuelas y terminó cortándole la ruta a Axel Kicillof. Esto fue durante aproximadamente unas 3 horas. Fue allí en la intersección de las rutas 205 y 6 y se reunió a las regionales, tanto centro como conurbano oeste de esta federación. ¿Por qué? Bueno, le están reclamando al gobierno de Axel Kicillof un plan y le dicen vamos a tener un plan de lucha prolongado si no se aumentan los salarios para los trabajadores. ¿Te acuerdas que yo hace un poquito más de una semana te había contado que había habido una amenaza por parte de FESIMUBO, justamente de la Federación de Sindicatos Municipales Bonaerenses, donde le habían advertido a Kicillof, mira, nosotros tenemos que trabajar en un mejor salario porque si no vamos a entrar en un plan de lucha permanente y esto va a comenzar ya, en breve? Bueno, la provincia no hizo nada y de hecho ayer, esta misma semana, comenzó efectivamente ese plan de lucha que desde la Federación de Sindicatos habían adelantado. Empezó con este corte de ruta y es probable que siga con muchísimas otras acciones. Como te decía ayer, en las 3 horas cortada la ruta 205 a la altura de Cañuelas, lo que están pidiendo es un aumento salarial para los trabajadores municipales. Lo que dicen es que los municipales están directamente bajo la línea de la indigencia y lo que están pidiendo es que el gobierno bonaerense convoque al Consejo del Empleo Municipal creado por ley en 2014. Y acá está lo importante, porque vos me preguntarás, pero pará, si son municipales, ¿por qué le están reclamando a Kicillof y no a los intendentes? Bueno, justamente por esta ley que se crea en el 2014. Es verdad que un empleado de un municipio no es empleado directamente de la provincia, sino de la municipalidad, y negocian esas cuestiones de salarios con el intendente, pero la provincia tiene un rol institucional justamente por esta legislación que existe a nivel provincial desde el año 2014, que lo que establece es un marco general para el empleo municipal y dentro de ese marco existe el Consejo del Empleo Municipal que lo tiene que convocar el gobierno bonaerense. Lo que dicen los municipales es Kicillof no está convocando justamente a ese consejo para que se puedan mejorar nuestras condiciones salariales. Dicen que están bajo la línea de la pobreza, algunos incluso bajo la línea de la indigencia. Ayer fue el primero de estos actos vinculados a un plan de lucha. Por ahora, la provincia no ha respondido nada, con lo cual esto que ayer fue un corte en una ruta parece que va a continuar si Kicillof no responde.
4: La semana pasada también hubo corte en el Ministerio de Infraestructura de la provincia de Buenos Aires, el miércoles. Pedían también aumentos en la bonificación y reincorporación del financiamiento externo. Lo manda que te está escuchando Díaz Cueto.
5: Sí, porque hay algunos reclamos que se están haciendo a nivel particular en distintos ministerios.

0: desde lo que es la Federación, digamos, de municipales, Federación de Sindicatos Municipales Bonaerenses, empezaron ahora este plan de lucha que, bueno, la semana pasada ya habían anticipado, ¿no?, que podía llegar a ocurrir si la provincia no contestaba, y ayer lo iniciaron formalmente con este corte en la ruta.
1: En un ratito también hablamos de otros temas de actualidad con Agustina. Mientras tanto, Martín, querido, todo tuyo.
2: Muy bien, vamos a escuchar a Tini, justo que la mencionábamos recién, y repasamos algunas cuestiones más alrededor de esta artista y qué dijo en una nota que dio para un medio del exterior.
3: Claramente uno va creciendo, ¿viste? Y yo me fui encontrando, al igual que la gente seguramente se fue encontrando con mi música en sus vidas, y ya tengo casi 30 años. Entonces eso de sentirse uno más seguro arriba del escenario, con sus canciones, a la hora también de declarar, ¿viste? De ser y de encontrarte en espacio, en la forma de pensar, y tener las cosas más claras, creo que viene de la mano con la edad y con crecer. Y creo que un punto bastante así como de inflexión en mi carrera fue a través de mi último álbum, que fue Mechón de Pelo, en donde pude abrirme desde un lado extremadamente personal. Y a mí me dio mucho miedo sacarlo porque, lo que vos decís, siempre fui como muy honesta en mis canciones, pero no había sido tan honesta como lo fue con un Mechón de Pelo, y tenía miedo en ese sentido.
2: Muy bien, Tini sigue adelante con su gira, que la va a llevar a distintos países, va a andar por México, tiene varias fechas, más adelante España. Sigue llamando la atención esto que mencionábamos recién, y es que no hace referencia al padre, no hace referencia a la situación. Pero más importante que eso, más significativo que eso, es que no está haciendo un llamado a, bueno, che, aflojen con los mensajes agresivos hacia mi viejo.
0: No, ¿por qué tendría que hacerlo?
2: Porque es una manera de parar la pelota en un contexto en el cual no deja de hablarse de el padre y si fue cuidadoso al momento de manejar las finanzas de Tini.
0: Si el padre no está respondiendo a lo que tiene que responderle a los abogados, esta es una gran manera de que...
2: Claro, pero que ella no pare la pelota echa como un manto de sospecha aún mayor sobre el padre.
0: Claro,
2: por
0: es
2: eso,
0: a propósito.
2: Claro,
0: está buenísimo que no lo haga.
2: Por eso, eso es lo que más delata un posible mal manejo por parte del papá, que Tini no esté parando la pelota. Más allá de que el padre tampoco, porque todos hablamos de la auditoría. Y en esto digo, yo he escuchado a muchos periodistas hablar, no, porque la auditoría. Nadie sabe nada de la famosa auditoría. Ni siquiera sabe en qué punto está, o siquiera si empezó. No se sabe si hay abogados. Bueno, está totalmente descartado algo que se repitió hasta el hartazgo, y es que Antonella, la esposa de Messi, le había presentado un grupo que podía llegar a ordenar los números. Nada, absolutamente descartado eso. Y durante el fin de semana se habló mucho de Antonella llamando a la Tini y diciéndole, che, mirá que yo tengo, como si fueran los simuladores, yo tengo un grupo de amigos que te van a ordenar los números.
0: Un grupo de gente que soluciona problemas.
2: Exacto. Entonces, sí se está hablando de... A ver, hay varias cosas que están queriendo instalar. Por un lado, que De Paul es una mala influencia. Tini tiene casi 30 años. Sí, es comprensible, claro, que diga, che, momento, ¿qué onda mi finanza?
4: ¿Tini cuántos años tiene?
2: 29.
5: Claro.
2: No es una chica de 20 o 21. Entonces, cuando hablan...
0: No lo puede creer, Gasullo. ¿Qué te pasó, Gasullo? No.
2: Es absurdo hablar de De Paul como una mala influencia. También están queriendo instalar... Hay un montón de situaciones que no sabemos bien el origen.
0: Es menospreciarla a ella también.
2: Absolutamente, por eso.
0: ¿Cómo nunca se va a dar cuenta?
2: Es una mujer de 30 años prácticamente, que desde hace tiempo igual ya quiere ver en qué situación están sus números. Después, están queriendo instalar que es una compradora compulsiva. ¿Qué importa si es una compradora compulsiva?
4: Y gasta la suya.
2: Exactamente, es su plata.
4: ¿Pero es una compradora compulsiva?
2: No lo sabemos. Y la verdad es que si es una compradora compulsiva, eso no le quita derecho a manejar su plata. Y sí, también están
4: si
2: queriendo
4: es de
2: instalar...
4: Ella, mientras que sea de otro. Ojo, que te va a agarrar González Agis.
0: Sí, bueno. Le va a gastar la de otro.
2: Y otra cosa que están queriendo instalar es que está pasando un mal momento emocional, que ella está mal, que esto la tiene mal. No. Cuando uno ve esa nota y quienes conocen un poco el entorno de Tini, lo que aseguran gente de confianza es que se la ve bien y que se la ve liberada y que está tranquila, y que la verdad que esto era un clavo que tenía hace mucho tiempo, y que finalmente, y acá evidentemente hay dinámicas familiares, ella no encontraba el momento para finalmente plantarse ante su papá, no sabemos ante su mamá. Y ayer Connie Ansaldi, amiga de acá, de la casa, acá en El Observador, Connie Ansaldi contó en LAM que Una vez cuando

0: Cuando habla con Tini, le cuenta que la madre del medio la estaba obligando a borrarse los tatuajes. Es verdad, la madre de Tini estaba totalmente en contra de que tuviera tatuajes. Por eso la trataban como una nena de 5 años, teniendo hoy por hoy 29.
1: Bueno, en un ratito, después de las noticias, el tole-tole que se armó entre una senadora acá y dos periodistas, el Lore, sí, el Lore. Es impresionante, ¿eh? Se están carpeteando por la pauta, por la pauta. El Lore Lore entre la senadora más cristinista de todas y el que fue el periodista más cercano a Cristina en su momento. Ahora está cercano a Kicillof y se están tirando con todo. Juliana Di Tullio versus Roberto Navarro. Uy, cómo se están carpeteando. Dale.
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3: 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Los senadores cobrarán desde enero más de 13 millones de pesos en bruto. El nuevo acuerdo paritario se consumó este lunes entre gremios y autoridades de diputados y la Cámara Alta, mientras que en septiembre recibirán un aumento del 1,9% en línea con el resto de los empleados estatales. Continúa el juicio por la muerte de Diego Armando Maradona. Este martes, desde las 10, se presentarán dos peritos de la Junta Médica que son cuestionados por haber analizado por error la historia clínica del padre del exfutbolista. Rusia lanzó un ataque masivo con misiles y drones a la capital de Ucrania. Por el hecho, hay 9 muertos, entre ellos 3 menores, y más de una decena de heridos en medio de una nueva escalada de violencia en la región.
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3: Atención, durante un mes va a estar cerrada la colectora de Cantilo entre el acceso al Club Cuba y la rotonda del Puente La Bruna por obras. Los trabajos no afectarán la rotonda de acceso a Ciudad Universitaria, pero hay desvíos. Sentido norte, al pasar Puente La Bruna se puede ingresar a la Ciudad Universitaria o entrar a Cantilo para retomar la colectora en salida a Parque de los Niños. Y sentido sur, se puede acceder a Ciudad Universitaria por Avenida del Libertador, Campos Salles, Puente La Bruna.
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3: 12.6 la temperatura actual, 90 el porcentaje de la humedad, el cielo con algunas nubes, máxima prevista 17 grados.
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2: Buen día, Luis, Agu, Romy, Ale, Martín. Mi nombre es Noemí Prone, soy de Corrientes Capital. Me cuesta mucho hablar de Lionel Messi, lo amo con toda mi alma. Me parece una persona encantadora, hermosa, y la verdad que yo voy a estar eternamente agradecida a todo lo que hizo por nosotros y después de todo lo que sufrió, ¿no es cierto? Así que la verdad, una tristeza porque se retira el mejor de todos los tiempos como persona y como jugador. Le mando un abrazo grande. Hoy es mi cumpleaños, me hubiese gustado que esta noticia hubiese sido otro día, pero bueno, no importa. Él nos hizo tan feliz que merece también descansar y disfrutar de su familia.
3: Hola equipo, buen día. Mengolini es una clara

0: contradicción en sí misma, alguien que habla de sensibilidad, y dónde está su empatía con un grande como Messi.
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2: 8:35. Mariana Yalo, ¿cómo estás? Buen día.
3: Buen día, ¿cómo andan?
2: Muy bien, Mariana. ¿Cuánto va a aumentar la luz, el gas, los servicios públicos en septiembre?
3: Bueno, se conoció recientemente, eso era el dato que nos faltaba cuando hicimos el recuento de los aumentos que empiezan a regir a partir de hoy. Finalmente la luz va a tener un aumento de 1,75, mientras que el gas va a aumentar en promedio 1,4%. Y otro dato, que es que va a aumentar el bloque subsidiado para aquellos que están tienen ese beneficio, y va a seguir, en vez de 150 kilowatts, va a ser de 200 kilowatts. Así que eso es algo que se conoció esta madrugada respecto a lo que determina la Secretaría de Energía.
2: Bueno, ¿y por qué crees que aumenta menos del promedio de la inflación?
3: Bueno, esto es una determinación que creo que ha tomado el gobierno durante los primeros meses del año con la quita de subsidios. Bueno, vimos que el aumento había sido un poco más elevado, incluso, bueno, el peso de las tarifas aumentó, y para moderar un poco la inflación el gobierno le puso un freno tanto a lo que es la luz, el gas y también el agua, porque recordemos que el agua venía aumentando los primeros meses al ritmo del 4%, después lo bajó al 3% y ahora también lo bajó y está en torno al 2,3%, con lo cual el gobierno ha tomado la decisión para que no afecte la inflación y no afecte tanto el bolsillo de las familias. Y también hace 3 meses ya también que viene aumentando el bloque subsidiado, el subsidio que se le da a los hogares durante el invierno del gas fue mayor, y también lo que estamos viendo es que se tomó la determinación de que el bloque subsidiado, en el caso también de la electricidad, sea más amplio.
2: ¿Cuál es el pronóstico que se maneja para la inflación de agosto? Y también preguntarte qué pasa con la economía, ¿no? Sobre todo con el consumo, con el patentamiento de autos.
3: Bueno, en primer lugar, en la inflación de agosto tenemos que decir que las consultoras ven que va a estar por debajo del tanto del número de julio como del número de junio. Recuerden que junio había dado 1,9%, el de julio había estado por encima del 2%, y ahora las estimaciones de las consultoras privadas y del propio gobierno marcan que estaría incluso debajo de junio. Muchas consultoras alrededor de varias, por tal es el caso, por ejemplo, de Orlando Ferreres y Asociados, EcoGo, marcan que la inflación estaría en torno al 1,5%. La última medición de Fiel había dado que en las últimas 3 semanas, 4 semanas, la acumulada se había dado 1,4%. Le falta todavía incluir lo que fue hasta el 31%. Y por lo pronto, por ejemplo, para CIT dio 1,6%. Hay algunas estimaciones, las más altas la ponen en 2% y la mayoría marca que incluso estaría por debajo de eso. Por otro lado, patentamiento de autos, te digo rápido eso, siguen sin repuntar. Ya se conocieron las cifras de ACARA y marcan que por lo pronto la baja interanual en agosto fue de 19,1%, también marcó una baja de 1,5% respecto a lo que fue julio, y bueno, es un año que por ahora no está siendo bueno para lo que es la venta de autos cero kilómetros.
2: Mariana, tengo una pregunta final que tiene que ver obviamente por el tema que más nos ocupa, el retiro de Messi de la selección. Abrió un montón de preguntas e interrogantes, sobre todo los negocios. O sobre todo, no, lo más importante.
3: ¿Qué va a hacer Messi después de esto? Queremos saber.
2: ¿Qué va a hacer Messi? Bueno. ¿Dónde va a invertir la plata? ¿Cómo va a ser su proyecto económico? ¿Qué pasó con las empresas de Messi?
3: Bueno, las empresas de Messi siguen ahí. Messi tiene una faceta empresarial muy amplia y muy variada. E incluso el año pasado nos dejó algunas declaraciones que dijo que le interesa mucho todo lo que es el ámbito empresarial, que le interesaría aprender más de eso y que es algo a lo que le quiere dedicar más. Eso había dicho el año pasado, el 2025. Y te voy a contar un poco en cómo se distribuyen sus negocios. El patrimonio estimado de Messi es de 1.000 millones de dólares. Eso es estimado por Forbes. Y te digo, por ejemplo, algunos una de las inversiones que tiene. Tiene 6 hoteles.

0: boutique que están sobre todo en Europa, en lugares como Barcelona, Ibiza, Mallorca, Baqueira, Beret, Soto Grande, Andorra, de lujo total. Después tiene clubes también que ha adquirido, sobre todo el que adquirió el año pasado con su ex compañero Luis Suárez, fundaron el Deportivo LSM en Uruguay y también este año formalizó la compra del UE Cornelia, es un club catalán de tercera división, incluso este fin de semana se vieron fotos de Messi y su familia usando la camiseta de ese club. Y también tiene restaurantes, incluso es socio de un restaurante acá argentino que vende milanesas y que está planeando la expansión en España. También es un socio inversor ahí. También tiene inversiones en desarrollos inmobiliarios en Rosario. También es muy variada las inversiones que tiene. Tiene también inversiones en productoras audiovisuales. Tiene una productora audiovisual que tiene dentro del nombre la palabra Rosario. Y también tiene, por lo pronto, una inversora, un fondo que invierte en startups. Esto lo comenzó cuando estaba en el Paris Saint-Germain. Y ni hablar también, tiene también en bebidas, tiene una marca de vinos, tiene también una marca de hidratantes, de bebidas esas isotónicas hidratantes. Y después tiene los contratos multimillonarios con las empresas. Por lo pronto, el que tiene con la marca deportiva que firmó en 2017 es vitalicio, es decir, que de acá a que Messi viva va a tener contrato con esa marca que estiman le reporta 20 millones de euros anuales.
1: El
0: Y
1: gran
0: después
1: desafío,
0: también.
1: claro, obvio, es que todas estas empresas puedan seguir ganando plata sin un Messi siendo jugador de fútbol.
0: Exactamente, hay que ver cómo sigue su carrera, qué es lo que va. Recordemos que igual que la carrera futbolística de él todavía tiene contrato con el Inter Miami hasta el 2028. Y además ahí, bueno, el año pasado tuvo ingresos por 135 millones de dólares, según la revista Forbes. La mitad de esos, menos de la mitad, fue por el contrato con el Inter de Miami. Y 75 millones de dólares tienen que ver con los patrocinios y los contratos publicitarios. O sea que toda la parte publicitaria pesa mucho hoy en los ingresos de Messi, obviamente más allá de todo esto que te mencioné, porque tiene inversiones muy variadas. Después tiene, también creó el Messi Store, donde vende indumentaria. Después también tiene, el hermano de él tiene una empresa que se llama Limecu España 2010, que es un holding familiar que también lo gestiona el hermano. O sea, la realidad es que los negocios de Messi son muy variados, tiene inversiones en varios frentes, pero me quedo con esta declaración de año pasado que dijo que el tema empresarial era algo que le interesaba y que le gustaría seguir aprendiendo porque recién estaba arrancando en esto, ¿no?
1: Mariana, completísimo el informe. Te agradecemos muchísimo y nos reencontramos mañana.
0: Un beso grande para todos.
1: Bueno, ¿qué va a pasar con Messi, no? Futbolísticamente, ¿qué se sabe de su continuidad en el Inter Miami, Ale?
2: Bueno, el último fin de semana hizo 4 goles. Un póker, hacía años que no convertía esa cantidad de goles. El último había sido con el Barcelona frente al Eibar por la Liga de España en 2018, si mi memoria no me falla. Tiene contrato hasta el 2028, como decía Mariana recién, pero a mí me tocó ver en vivo los últimos 2 partidos de Messi en el Inter. Y como contaba ayer, el gesto, la forma de expresarse adentro de la cancha. El rostro, la sensación era que tenía una mochila muy grande encima y que iba a tomar alguna decisión importante en las próximas horas, como de hecho terminó pasando. Dicho esto, liberado de esa obligación, entre comillas, de comunicar su retiro de la selección, ahora va a estar súper aliviado, con lo cual, en teoría, vamos a volver a ver a ese Messi jugador de fútbol. Y no futbolista, ese Messi que juega la pelota y no que trabaja de futbolista en los próximos partidos de Inter Miami, ¿no? Igual, háganse una idea de que este es el último Messi, claramente, ¿no? El de 2026, 27, 28. Entonces, hay que disfrutarlo, hay que aplaudirlo y hay que celebrar haber sido contemporáneos de semejante crack.
1: Bueno, es muy posible que con este anuncio Messi deje el fútbol a fin de año, ¿no?
2: No sé, yo no me atrevería a decir tanto
1: ¿Vos crees
2: porque
1: que...?
2: el club es una familia y él lleva a los hijos al club, le dan absolutamente todo lo que él necesita a nivel familiar, personal, todo lo que no tenía en el PSG. Yo no me animaría a decir que a fin de año se retira.
1: Martín.
3: No, muy a futuro. Ayer escuché algo, de hecho lo hablaban Yanina.

0: Gente tiene que ser algo de mucha relevancia.
1: Por supuesto. Bueno, la dirección deportiva es súper relevante y la tiene ahora un ex compañero suyo como el portugués Deco en Barcelona. Puede ser eso, puede ser convertirse en embajador, puede ser una presidencia honoraria como la tuvo Di Stéfano en su momento en el Real Madrid.
2: ¿Presidente o dueño del club?
1: ¿De Barcelona, dueño? No.
2: No, del Barcelona no, pero de otro club.
1: Bueno, ya tiene el Cornellá, como contaba Mariana.
2: Claro, tiene varios. Me parece que Messi, su figura para saber cómo seguir su camino después del fútbol, me parece que se ve reflejado en Beckham.
1: Bueno, Beckham es uno de los dueños del Inter Miami, claramente. Puede ser. Por eso hizo inversiones chiquitas en el fútbol, para ver si eso es lo suyo. Está probando también, ¿no?
2: Está probando. ¿Y qué imaginás de la selección argentina sin Messi? ¿Qué imaginás de Scaloni? ¿Qué imaginás de otras figuras del fútbol?
1: Bueno, ahí viene la gran pregunta. Yo lo que imagino es que para muchos, sobre todo los más veteranos, hablo por ejemplo de Tagliafico, del propio Paredes, del Dibu Martínez, esta salida de Messi va a ser un cimbronazo y va a hacerles replantear qué es lo que quieren hacer en la selección argentina. Ay, no. Dicho esto también, hay que ver qué hace Lionel Scaloni, porque Scaloni obviamente ya sabía lo que iba a hacer Messi desde hace días, desde hace meses.
2: Seguramente Messi se lo comunicó después, antes de la final. Y es posible también eso, de toda la teoría
1: conspiranoide. La arenga, por eso, claro, este es mi último partido, muchachos.
2: Claro.
1: Obvio, bueno, coincido plenamente.
2: Sí, totalmente. Ahora se entienden muchas cosas más. Nosotros anticipamos lo de la salud del padre.
1: Además,
2: eso ya lo sabían en el vestuario en la final contra España.
1: Exactamente, pero era más fácil sembrar todas las teorías conspiranoicas que estuvimos acostumbrados a escuchar en esos días que indagar, que preguntar, que al menos decir no sé a partir de lo que había pasado, porque no teníamos herramientas para saber. Dicho esto...
3: Perdón, y exigiéndole además cosas sobrehumanas a un humano de otro planeta casi que nos dio todo, al que ya no le podíamos pedir nada más. Lo que nos daba era de chapa.
1: Es mucho más fácil exigir que dar.
3: Obvio.
1: Siempre. Volviendo al tema de la selección argentina y para completarte, la incógnita hoy es otro, Lionel Scaloni, que dijo que va a terminar su contrato hasta diciembre. El AFA quiere un partido de despedida en el Monumental, con Messi, por supuesto, y apuesta a que ese partido de despedida, a que ese baño de masas del equipo influya en el futuro de Scaloni y diga, bueno, entonces me quedo.
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0: Y unos minutos nada más, ¿no? Porque son las 8:51 y porque recién escribíamos un mensaje preguntándole a nuestro próximo entrevistado cómo había tomado el retiro de Messi de la selección. Está del otro lado el presidente de la Nación, Javier Milei. Presidente Milei, ¿qué tal? Buen día. Luis Gasulla lo saluda. ¿Cómo está usted?
1: Buen día, Luis. Un gusto enorme hablar contigo. Y nada, esto es una situación que es el dolor de saber que el mejor de todos los tiempos ya, digamos, no va a vestir nuestra casaca, ¿no? Y eso también duele en especial, imagínese, alguien que ha hecho una defensa tan encendida de Messi en todo lugar y en todo momento. Digo, porque hay conferencias mías hablando de Messi por todas partes del mundo y además, o sea, bancando en ese momento tan duro que transitó con la selección argentina también. Entonces, nada, digo, que se vaya y deje la cancha, digamos, y deje de vestir la celeste y blanca, es un dolor enorme. Y bueno, también es un desafío poder reconstruir ahora nuestro equipo nacional sin tener a Sancho de Espada.
0: Claro.
1: Entonces, eso, pero también con el agradecimiento a alguien que, digo, debe llevar 30 años jugando al fútbol, lleva más de 22 años o más, digamos, en el hiper alto rendimiento. Entonces es también una situación absolutamente entendible. Es una persona que, liderando un equipo de las últimas 4 finales, jugó 3, ganó una, ha ganado todos los premios habidos y por haber múltiples veces, pero sobre todas las cosas nos dejó un montón de magia, ¿no?
0: ¿Tú?
1: Mire, yo, digamos, todo el mundo sabe que yo los domingos me junto con el profesor de Pablo y previo al Mundial nosotros nos juntamos y hay un video, ¿sí?, de que obviamente no actualizado, que tiene 800 goles de Messi. Sí. Bueno, en principio lo tuvimos que ver en 2 etapas. Y le puedo asegurar es que usted lo mira y no hay lugar a la repetición. Porque imagínese que si empieza a tener la repetición no termina más.
0: No, claro.
1: Y es demoledor ver gol, gol, gol, gol tras gol. O sea, estamos... yo no sé si todo el mundo tiene conciencia histórica de la persona que ha sido Messi. O sea, por eso yo siempre me menciono que Messi es imposible, que es el nombre de un artículo que hizo un estudio inglés, ¿no? Digamos, que mide el rendimiento de los jugadores en todas las facetas de su juego. Y lo normal es que usted sea muy bueno en uno y en otro, digamos, esté debajo del promedio. Bueno, la característica de Messi es que es el mejor en todas las facetas del juego. Y hay algo interesante, porque cuando usted toma los grandes jugadores, tipo Mbappé, tipo Cristiano Ronaldo, o sea, estamos hablando de jugadores de super élite, y tienen 2 o 3 desvíos respecto a la media. Messi tiene más de 6 desvíos respecto a la media. No es normal cómo juega el fútbol Messi. Entonces, me parece el tema este de tener conciencia de que hemos estado disfrutando de algo verdaderamente de un superdotado.
0: Y pensar que lo discutían, ¿no? Algunos lo discutían en nuestro país.
1: Bueno, eso... Bueno, recuerde que lo que le cantaban a los periodistas después de ganar la Copa del Mundo. Recuerde que en un momento le dejaron de hablar a los periodistas. Yo no sé, digamos, también eso es parte de nuestra pasión autodestructiva, parece, ¿no? O Argentina es que se acostumbró a ser un país perdedor, digamos, durante 100 años, y por eso de ser de uno de los 5 mejores países del mundo, cuando nosotros llegamos estábamos de la mitad de la tabla para abajo, camino al infierno en su peor versión. Y bueno, y aparte de esto es reconstruir el sentimiento de que podemos ganar y que podemos ser los mejores también, ¿no? Así es que es un día una gran reflexión la tuya, Luis. Pero nada, en algún momento nos vamos a poder convencer de que efectivamente somos los mejores, y cuando ello entre en nuestras conciencias no nos va a parar nadie. Es más, digamos, lo estamos logrando aún con la máquina de impedir a todo vapor, así es que nada, eso yo tengo confianza que los argentinos están despertando.
0: Presidente, bueno, era simplemente la pregunta por Messi, el comentario en el chat privado y eso, 3 minutos. Así
1: que creí que me iba a preguntar también porque ahora en unos minutos entro en reunión de gabinete.
0: Pero el acuerdo o la consulta era por Messi, pero bueno, si nos quiere contar cómo viene la reunión de gabinete, bienvenido sea.
1: Mire, va a ser interesante la reunión de gabinete. El disparador va a ser, yo no sé si usted tuvo la posibilidad de leer el artículo extraordinario que escribió Federico Sturzenegger.
0: Sí, lo leímos y lo comentó Agustina Girón, sí.
1: Donde el doctor Sturzenegger plantea, digamos, la diferencia entre los logros que está teniendo este gobierno y lo que los medios dicen o los relatos, y demuestra con 7 variables muy, muy fuerte, uno a uno, cada una de las mentiras que se dedican a propagar determinados periodistas y determinados medios de comunicación que no quieren que a la Argentina le vaya bien. Y después de eso nosotros vamos a hacer un repaso de lo que está ocurriendo en la cuestión internacional, donde ayer, digamos, ha pasado algo muy fuerte, digamos, respecto a la causa más importante y sagrada que tenemos los argentinos. Y después, bueno, empezamos con los repasos de los ministerios. Así es que imagino que hoy será una reunión más breve que las convencionales, digamos, pero esa sería la temática que vamos a estar enfrentando hoy.
0: Bueno, agradecido por estos minutos, presidente. Muchas gracias.
1: El agradecido soy yo, que me permita expresarme en algo que para los argentinos es tan importante como el fútbol.
0: Y
1: bueno,
0: la verdad.
1: Solo es la pasión del fútbol, ahora vamos a recuperar los fierros, ¿no? Sí, digamos, sí. Mire si recuperamos la Fórmula 1.
0: Bueno, ese será otra noticia. El Papa en la Argentina, la Fórmula 1 en la Argentina, y si hay novedades exactamente con Malvinas, bueno, será un año inolvidable.
1: Sigamos trabajando para hacer grande Argentina nuevamente. Le mando un gran abrazo y gracias por su tiempo, Luis.
0: Por favor. Ahí estaba el abrazo. Presidente de la Nación, Javier Milei. Vamos a las noticias y ya venimos.
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3: 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Nueve de la mañana, a 3 años de la muerte de Silvina Luna, este martes realizarán la junta médica. El procedimiento comenzará a las 10 de la mañana en el edificio de la morgue judicial, donde varios peritos evaluarán el fallecimiento de la actriz en el marco del caso que investiga al ex cirujano Aníbal Lotoqui. El gobierno modificó los descuentos en la luz y el gas para usuarios con subsidios. Además, se fijaron las nuevas tarifas para septiembre y la medida busca

0: tener el impacto en las boletas del cambio estacional, mientras que el aumento promedio en electricidad será de 1,75%. Crece el número de víctimas por las trágicas inundaciones en Nepal. Hay más de 900 muertos, al menos 4.400 desaparecidos, mientras los rescatistas buscan sobrevivientes en un mar de lodo y hay más de 2.500 edificios destruidos.
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0: Atentos, choque con moto en General Paz, casi altura Richeri, mano al Riachuelo. Hay mucha congestión allí. En otro lado, avenida San Juan, Juan B. Justo y Terrero, reducción de carril sentido avenida Santa Fe por una obstrucción de calzada.
1: El tiempo.
0: 12 grados 6, la temperatura actual en la ciudad, 90 el porcentaje de la humedad, el cielo parcialmente nublado, máxima prevista 17 grados.
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0: información a las 9:03, el resumen que solemos hacer en la tercera hora del programa pasa por todo lo que tiene que ver con la despedida de Messi de la selección. ¿Cómo va a seguir la selección? Hay muchas preguntas, muchos interrogantes. Alguien que tiene preguntas también fue la insólita o el insólito cuestionamiento de Mengolini sobre el dolor. ¿Por qué tanto dolor? No se puede creer. Así lo decía y así se lo preguntaba Mengolini.
1: Hay algo que a mí me llama la atención, a ver, explícamelo vos. ¿Por qué tanto dolor?
2: ¿De Messi? ¿Del público?
1: No, de Messi. Porque era predecible, estaba en edad, entregó todo. Sí. Todos sentíamos que había sido el último mundial.
2: Sí, el dolor me parece que tiene que ver también con iniciar un camino y dejar atrás una vida que ya no será. Creo que tiene que ver absolutamente con eso.
3: Las despedidas son dolorosas.
2: Sí, y es el...
1: No por otro factor, pero lo pregunto nomás.
2: No, creo que... ¿Está vinculado a eso?
0: Bueno, ahí está. Es insólita la pregunta de Mengolini, por eso la reflexión que hacíamos antes. En otra orden de cosas, Caputo tuvo reuniones allí en Estados Unidos con Besent. Aquí en la Argentina los aumentos de los servicios públicos van a ser menores a la inflación. El gobierno subsidia, por lo menos en estos meses, el gas y la energía eléctrica, 1,4, 1,7 el promedio, más que la inflación es el transporte público. Ahí hay un temita importante, ¿no? Porque afecta a mucho, mucho a la gente. 11-3500-1079, el teléfono para que te comuniques. Recién hablábamos con el presidente Milei sobre la despedida de Messi. También hacía sus reflexiones y su análisis de lo que representa y cómo todavía en la Argentina hubo algún...

0: unos que lo discutieron a Messi. Todavía hubo algunos increíblemente que lo discutieron a Messi. Y en materia judicial pasó de todo, ¿no? El operativo Lavandina con Facundo Moyano, hablaron los familiares de Candela, todos dijeron casi que era el novio de América. También en materia judicial la noticia pasó por el secretario de Justicia de la provincia de Corrientes, que le intervino el teléfono a la esposa porque era celoso en medio de una causa narco. Con la excusa de la causa narco, le intervino el teléfono y ahora está siendo investigado por la justicia. Y también el hombre que le quiso hacer un chiste a su novia en el aeropuerto, aquí en la Argentina, en Buenos Aires, y dejó un riñón y fue detenido por intimidación pública, por asustar a la gente. La novia se asustó, no era un riñón humano, era riñón que había comprado en la carnicería. La verdad que los chistes son peores que los chistes que hacemos en el corte.
1: ¿Sí, en pareja? La novia.
2: Claro, la pregunta.
1: ¿Tu novio hace eso?
0: Bueno, el novio le dijo, mirá, yo te hice el chiste de corazón. No, pero era de riñón.
1: Claro.
0: Una riñonada lo invitó a comer. No se puede creer.
3: Si le volaron al final ellos, pues si te impidió volar...
0: El tipo quedó adentro.
3: Por eso, no pudieron volar.
0: No, ya está, este no puede volar.
3: Salvo que ella se haya ido igual y lo dejó al pibe sopre y la felicito si lo hizo.
0: Creo que lo había, ella volvía y la fue a buscar al aeropuerto. Y dijo, mirá cómo te recibo, con un riñón.
3: El audio de Esperando la Carroza, ahí lo tenés.
2: Ahí lo tenés. Pero ¿cuál es la sanción económica? ¿Qué le hacen?
0: Es una causa penal, intimidación pública.
1: No,
0: no. No es joda, se puede comer 3 años preso.
3: Martín se está riendo en tu cara.
0: Imagínate cuando llega al penal, al pabellón. Vos porque yo choré, yo esto, yo lo otro.
2: ¿Y vos?
0: No, yo le dejé un riñón.
3: No, un
2: chiste.
0: No la va a pasar bien.
3: No la va a pasar bien, pero por boludo.
4: Va a tener que dejar un riñón de fianza, ¿no?
3: Sí.
1: Hay que ver si tiene antecedentes.
0: No, por ahora no tenía antecedentes. ¿No? Por ahora no tenía antecedentes. Y también va a haber manifestaciones contra el gobernador de la provincia de Buenos Aires, Javier Milei, como te contaba Agustina Girón. En materia Axel Kicillof. En materia política, Javier Milei entra ahora en la reunión de gabinete, como recién decía.
3: A las 10 está prevista la reunión, coordinando lo que va a ser obviamente la cuestión electoral, los ministerios, y lo decía él, vamos a estar hablando sobre algo muy importante que ocurrió en las últimas horas, que es la definición de Donald Trump respecto a las Malvinas.
0: Y un primero de septiembre, pero de hace 4 años atrás, a la noche, la primera imagen la tenía la televisión pública, dos integrantes de lo que se conoció como la banda de los Copitos intentaban, en un hecho muy extraño, asesinar a Cristina Fernández de Kirchner cuando se le caía un libro, una imagen muy rara, y que fueron condenados. No hubo financiamiento externo, internacional ni nacional, como quería Cristina. Ese mismo día, yo recuerdo, Alberto Fernández decía que detrás del ataque estaba Macri, ya lo habían dicho, a la hora ya lo tenían. Y hacia allí iba Taijade, Máximo Kirchner y los servicios de inteligencia residuales del kirchnerismo. Gobernaba Alberto Fernández, y con el dedo acusador en una cadena nacional decía que detrás estaban los que querían condenar a Cristina Kirchner. Ese es mi resumen, pero el de la información, las manifestaciones y lo que va a pasar hoy, 1 de septiembre del 2026, lo tiene Agus.
3: Sí, porque hoy va a haber una convocatoria justamente por estos 4 años del intento de asesinato. Esta vez no va a ser donde se hacía siempre, que era allí en el departamento de Recoleta, donde había ocurrido todo, sino que va a ser en San José 1111, donde está cumpliendo prisión domiciliaria Cristina Fernández de Kirchner. Se espera, obviamente, la presencia de militancia, de dirigentes políticos. Van a leer, está convocado para las 5 de la tarde, así que atención para quienes estén en la zona, porque es posible que haya cortes. Pero a partir de las 6 de la tarde, puntualmente, se va a difundir un documento con críticas al expediente judicial que tiene que ver con el atentado, donde van a tratar de hablar de lo que fue esa causa en particular, pero también hablar de una persecución judicial y lofer, ¿no?, contra Cristina Fernández de Kirchner. ¿Qué dice este comunicado que se va a leer a las 6 de la tarde? La democracia no admite la eliminación del adversario. Así se titula el documento que será leído a las 6 de la tarde. Lo que dicen es que el atentado no puede ser reducido a un episodio aislado ni desvinculado del clima político que lo precedió. Hablan de que durante años hubo una instalación sistemática de discursos de odio, campañas de estigmatización, noticias falsas, operaciones de desinformación y distintas formas de violencia política dirigidas contra Cristina Fernández de Kirchner,

0: y que a eso hay que sumarle el lofer, y que todo eso terminó concluyendo en el 1 de septiembre de 2022, cuando la Argentina estuvo, dicen, a centímetros de atravesar definitivamente una frontera. Esto será parte del documento entonces que se lea esta tarde a partir de las 6. Hay firmantes que se solidarizan con Cristina Kirchner. ¿Quiénes son algunos de los que firman esta carta? Algunos esperables: José Mayán, Sergio Massa, Pichetto aparece, Juan Grabois, Axel Kicillof, Martín Sabatella, Ricardo Alfonsín, Storani. Bueno, muchas firmas de distintos espacios que aparecen en esta carta.
1: Bien, en un ratito volvemos a la política local. Hay una junta médica por el tema Silvina Luna, ¿te acordás, no? Mm. El final trágico.
0: Sí, claro, Silvina tres Luna. Años.
1: ¿Tres años ya pasaron también?
2: Sí, tres años. Ayer se cumplieron tres años y hablaron Gustavo Conti y otros quienes fueron amigos.
1: Dame que está Camila Españolo, justamente, con esta junta médica. Cami, volvemos a vos.
3: Bueno, Luis, renovamos el saludo. Sí, lo cierto es que estoy trabajando aquí en el Cuerpo Médico Forense. La Fiscalía de lo Criminal y Correccional número 1 ordenó que se realice una junta médica para analizar las responsabilidades penales que podría tener Aníbal Lotocchi, este médico cirujano, no cirujano plástico, y es muy interesante recalcar esto porque es una de las cosas que investiga la justicia en estas pericias que van a realizarse en el día de hoy. La responsabilidad penal de Aníbal Lotocchi. Recordemos que Silvina Luna se realizó dos intervenciones quirúrgicas, una operación estética en sus glúteos, en la cual él le aplica PMMA, este material que luego deriva en la creación de granulomas. Estos granulomas ocasionan una hipercalcificación que presentaba Silvina Luna y luego el deterioro de su salud física que continúa afectando a sus riñones, una falla renal y luego su fallecimiento ayer exactamente tres años. Hoy la Junta Médica va a analizar todo el expediente médico de la muerte, del fallecimiento de Silvina Luna, y va a analizar la responsabilidad penal. Era evitable lo que sucedió. En ese momento se sabía que el PMMA podría llegar a ocasionar granulomas y después una hipercalcemia que derivara justo en lo que le sucedió a Silvina Luna. Bueno, es todo lo que se va a analizar hoy. Luego la Junta Médica va a emitir un dictamen y vamos a ver cómo continúa la situación de Aníbal Lotocchi. Recordemos que está cumpliendo una pena de prisión efectiva en el penal de 6 a 18 años por haberle ocasionado lesiones graves a 4 mujeres, una de ellas Silvina Luna, pero que además en agosto de este año ha comenzado un nuevo juicio en el cual se lo señala como responsable del homicidio de Cristian Zárate, un chico al cual él operó. Por lo tanto, complicada la situación de Aníbal Lotocchi, que continúa cursando una pena de prisión efectiva.
1: Sí, veremos qué resuelve la Junta Médica. ¿Hasta qué hora pensás que van a estar reunidos, Cami?
3: Lo cierto es que todavía ni siquiera comenzó. En principio van a estar reunidos a partir de las 10 de la mañana y luego tendrán que analizar todo el expediente médico. Por lo tanto, bueno, se calcula que van a ser varias horas lo que va a durar esta junta médica.
1: Bueno, estaremos atentos, avísanos cualquier cosa, Camila. ¿Cuántos son los médicos que están reunidos? Perdón que te haga la última pregunta cuando ya te estaba por despedir.
3: A partir de las 10 de la mañana todavía no tenemos bien confirmado cuántos van a ser los médicos que van a reunirse en esta junta médica, en el Cuerpo Médico Forense, pero sí el resultado de lo que determine el dictamen que van a realizar todos los médicos que van a reunirse es de suma importancia para esta causa en la cual se lo investiga a Aníbal Lotocchi como posible responsable del homicidio de Silvina Luna.
1: Dale que venimos. Gracias, Cami.
3: Gracias a ustedes.
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0: día a todos. Yo pienso como el señor que recién entrevistó a Cami, el último de la cola, que lo reflexione 5 minutos. Messi, dale gusto a tu hijo. Un partido más, despedite acá, la Copa América. Reflexionalo, sé que tenés tanto dolor. Soy Tina de Barracas.
1: Buen día, Luis, y a la mesa. Hoy es un día muy triste, pero también tenemos que aceptar que el 70% de la Argentina descubrió a Messi en el 2022. El periodismo deportivo lo arruinó a Messi. Le dijeron que era español, que no era argentina, que no cantaba el himno. Y después, de repente, en el 22 pasó a ser Pavarotti cantando el himno. ¿Cómo cambió, no?
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3: 9:19, Ale querido.
4: Espectacular.
3: ¿Qué novedades hay desde España?
4: Espectacular lo de recién, de parecía Pavarotti cantando el himno, lo aplaudo de pie a nuestro amigo.
3: Es verdad, ¿eh? ¿Cuánto? Yo te digo, hablando con muchos hinchas, o con muchos familiar y amigos hincha del fútbol, ¿cómo lo puteaban a Messi?
4: Absolutamente.
3: ¿Cómo lo puteaban?
4: Absolutamente.
3: Es un amargo, que se vaya a España.
4: Que juegue para España, que se quede en Barcelona, que no venga nunca más. De todo le dijeron. Bueno.
3: No hay nada más veleta que el hincha de fútbol.
4: Y no hay nada más veleta que algunos hinchas con micrófono también.
3: Ah, sí, también.
4: También. Bueno, lo que te
5: ¿hinchas?
4: Tengo para...
5: ¿Con micrófono?
3: Bueno, pará, lo velaron.
4: Sí, lo velaron. ¿Te acordás?
3: La velaron. Televisión.
4: Sí, tenés razón. Bueno, la novedad llega desde Madrid, la capital española, y dice que Julián Álvarez primero se entrenó con normalidad, ¿sí? Al mismo ritmo que sus compañeros. Y segundo, lo más importante, según cuenta el diario Sport, que se basa en informaciones de La Sexta, de la cadena, Julián Álvarez habló con el club y le dijo que se queda.

0: que se queda en el Atlético de Madrid hasta enero.
1: Bueno, o sea, ¿sí? La presión fue demasiado fuerte.
0: Es que en realidad se dio cuenta el jugador argentino que si lo dejaban salir era solamente a la Premier y al Arsenal. Él no quería ir a Inglaterra, con lo cual esa puerta estaba cerrada. Por el otro lado, no le iban a hacer para nada fácil la concreción de su sueño de jugar en el Barcelona.
1: Pero pará, de acá a enero, ¿va a ser titular? ¿Lo van a tener en cuenta?
2: No,
1: lo
2: son
1: van,
2: unos meses
1: lo van a frisar.
0: En teoría, hay que ver qué pasa en la práctica, pero en teoría es el 9 del Atlético de Madrid, más allá de lo que hagan en el mercado de pases.
1: ¿Y la hinchada lo va a aguantar?
0: Bueno, ese es el tema. Aparentemente, a partir de esta pipa de la paz entre los ejecutivos encabezados por Mateo Alemany, que es el gerente técnico, el gerente deportivo, y el futbolista, apacigua esta crítica de los hinchas, y se los va a tener que volver a ganar con goles, básicamente.
1: Tiene que romperla todos los partidos y meter goles todos los partidos.
0: No sé si romperla todos los partidos. Con un par de goles importantes pueden pasar estas cosas, que un futbolista diga que se quiere ir a otro proyecto, que después eso quede trunco y que al final el futbolista siga siendo profesional y respete su contrato.
1: Yo no me acuerdo tan así, quizá lo de Figo en su momento.
0: Pero lo de Figo terminó dándole, terminó el futbolista yéndose.
1: El portugués.
0: Exacto, ¿no? Que le gritaban pesetero, acordate.
1: Exacto, sí.
0: Acá se termina quedando, Julián, al menos hasta enero. A ver, ¿qué puede pasar de acá a enero? Si pasa lo que decías vos, si ocurre lo que decías vos, Agus, y no juega Julián Álvarez, bueno, que se desvalorice.
2: Sí. Claro,
0: y pierden todos.
2: Pierde valor de mercado.
0: Y pierden todos. Pierde el Atlético, pierde Julián, pierde la selección argentina. El único que gana, entre comillas, lo de ganar, es el Barcelona, que lo va a poder comprar por un precio más barato.
1: Si pero es que tiene interés en enero con un jugador,
0: exacto,
1: que no juega.
0: Cuando además el Barcelona acaba de comprar un 9 low cost, que es el brasileño Gabriel Jesús, que viene del Arsenal y le costó nada más que 10 millones de euros.
1: Oh, es un jugadorazo.
0: Es un jugadorazo, sí, pero no era titular. En horas bajas en comparación con el resto de su carrera, pero que puede explotar tranquilamente en el Barcelona.
1: ¿No podía venir a River Gabriel Jesús?
0: Bueno, es una buena pregunta. Si hablas de River, busca un defensor central, River. Porque se fue Pesela, claramente, aunque no era tenido en cuenta, y probablemente se vaya en las próximas horas Lucas Martínez Cuarta.
1: ¿Se va Martínez Cuarta?
0: Es una posibilidad, o al Génova o al Al Sadd, ¿sí?
2: Después del partido de la semana pasada quedó
0: marcado, vas a decir vos.
2: Quedó marcado.
1: Sí. Martínez Cuarta, sí. A mí me parece un jugadorazo.
0: Bueno,
2: lo mataron la semana pasada. Todos los hinchas salieron a pedir que se vaya.
0: Erró el penal.
2: No, y la mano.
0: Además, quiere a Willy Ardita, un exjugador de colombiano, central colombiano alto de 29 años, que acá jugó con la camiseta de Newell's y que es futbolista, pertenece al Cruz Azul de México. Ofrecieron 6 millones de dólares. El equipo azteca quiere 9. Esa es la historia de la tratativa del defensor central que quiere River. Y como te contaba al principio, Julián Álvarez, en principio, vale la redundancia, se queda en el Atlético de Madrid hasta el mercado
1: bueno,
0: de enero.
1: Bueno, atención, redes sociales, política. Axel Kicillof está escribiendo en este momento, Agus. Axel Kicillof está escribiendo y la está robando, creo que a Cristina Fernández de Kirchner.
2: A Cristina, sí.
1: Bueno, y después, por otra parte, se dieron con todo. Juliana Di Tullio, la senadora preferida de Cristina, con Roberto Navarro, el que fue el periodista preferido de Cristina. Me sorprende que algunos periodistas, escribió Di Tullio, como el Gato Silvestri y Fernando Borroni, de C5N, interpreten como pactos espurios decisiones políticas institucionales del Senado cuando tienen al protagonista estelar del viaje escondido, Marcelo D'Alessandro, exministro de Justicia, como su gerente de asuntos institucionales. Esto tiene que ver porque es está en C5N.
0: Empleado.
1: Y después, por otra parte, le contesta Navarro. Navarro puso: hablé con varios senadores sobre lo que pasó en la aprobación de los jueces en el Senado. Esto se aprobó anteayer. No, la semana pasada.
2: La semana pasada, el jueves.
1: El jueves. Mañana lo cuento en el pase. Adelanto. Orden de Cristina vía Di Tullio. Hay un cambio de paradigma. Basta de pelear con jueces, entrecomillado. Decir que no te vas a pelear más con jueces como los del Lago Escondido es decir que no vas a confrontar con los que los manejan. ¿Y quién le contestó? Di Tullio. Volvieron los machitos de Loft. Bueno, la interna en el kirchnerismo, peronismo, con Axel Kicillof como figura estelar, es terrible. Y Axel Kicillof se mete en el tema y escribe lo siguiente. ¿Lo tenés, Agus?
2: Sí, en este caso Axel Kicillof hablando sobre el tema vinculado a Cristina Fernández de Kirchner. Sobre eso el mensaje dice: es realmente grave que a 4 años del intento de asesinato de Cristina la investigación no haya arrojado ningún resultado sobre los autores intelectuales. Hoy Cristina continúa injustamente detenida y el intento de asesinato que sufrió sigue impune. Son dos caras de una misma moneda. Un plan para disciplinar al campo popular y amedrentar a todos los que quieran representar a nuestro pueblo. Seguimos exigiendo que se haga justicia. El mensaje de Axel Kicillof a esta hora de la mañana.
1: Bueno, a ver, pasaron 4 años.
2: Cuatro años.
1: Causa judicial, hubo juicio. Los dos copitos, Brenda Uriarte y el otro muchacho, condenados. No hubo financiamiento, no estuvo detrás Macri, no estuvo detrás Patricia Bullrich, no estuvo Milei, no estuvo Caputo, no estuvo Trump, no estuvo Estados Unidos, no estuvo Europa, no estuvo la oposición, no estuvo los medios, no estuvo Luciani, no estuvo Stornelli, no estuvo nadie. Eran estos dos locos. Estos dos locos y nada más. Creo que hasta Carrizo, el amigo que le pagaba la máquina de hacer copitos. Durante 4 años iban a seguir mintiendo con el ataque que detrás hubo la oposición, el periodismo. ¿Te acordás lo que decían? La bala que disparó es la bala del grupo Clarín. El gatillo lo agarró Johnny Viale. El que tenía el mirador era Babi Echecopar. El otro era Majul. Y el siguiente era Feynman. No había nada de eso. Era una Cristina tratando de utilizar un hecho que termina siendo milagroso con el único objetivo de zafar de la justicia, desesperadamente. Pasaron cosas raras antes del hecho, pasaron cosas rarísimas. Hubo una jueza que lo intentó investigar, Capuchetti, porque liberó la zona por pedido expreso de la Cámpora, porque al tirador lo dejaron ir y después lo agarraron, porque Brenda Uliarte tenía vínculos rarísimos con el peronismo a través de su padre, rarísimos, y también con algún periodista cercano al kirchnerismo y a los servicios de inteligencia, rarísimo, y porque por otra parte quisieron instalar a través de abogados cercanos a Cristina darles el guión de a dónde tenían que apuntar, y no pudieron hacerlo, les salió mal. El arma estaba preparada para matar, está discutido. Era un tipo que iba a matar a una expresidenta que en su vida había agarrado un arma. Fue con una bolsita de la que te dan en un supermercado chino. La bolsita ahí la tenía, con la yerba del mate, el arma. Y nosotros descubrimos desde la cornisa, más que muchos jueces y fiscales y más que todo el kirchnerismo juntos, encontramos esa bolsa que la tenía un... una ex pareja de Brenda Uliarte que pasó esa noche en San Miguel y le dijo, pasó algo. Después se fue, hizo show en un canal de noticias, dio una nota encapuchada. Se tomaba el tren ida y vuelta. Nadie la detenía. 48 horas. Alberto Fernández ya había sentenciado a los 2 minutos. Los periodistas de C5N ya sabían todo. Y además te agregaban, esto está financiado por la familia Caputo. Revolución Federal, unos tontos también que habían hecho una estupidez en Plaza de Mayo haciendo un chiste repudiable y incitando a la violencia. Pero eso no los convertía en asesinos. La quisieron meter a la vecina de Cristina también. La quisieron meter a toda persona que había visitado la casa de la vecina de Cristina. Quedó todo en la nada, porque no había nada. Era todo un invento de Taillejade y de los amigos de siempre. 9:30, vamos a las noticias, dale.
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5: 9:30, Javier Milei encabeza una nueva reunión de gabinete en Casa Rosada, será desde las 10 de la mañana y por la tarde se llevará a cabo un encuentro de la mesa política en donde se tratará la reforma política que el oficialismo intentará llevar al Congreso en las próximas semanas. Una mujer y su hijo de 9 años murieron luego de intoxicarse con monóxido de carbono. El hecho ocurrió en el barrio de Palermo y además una adolescente de 13 años fue trasladada al Hospital Gutiérrez por sufrir una dificultad respiratoria severa. Renunció el secretario del Ejército de los Estados Unidos, Dan Driscoll, mantenía en los

0: últimos meses diferencias con Pete Hegseth, titular de la Secretaría de Guerra, por el manejo de la guerra en Medio Oriente.
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0: Atención a aquellos que están circulando sobre la General Paz, sobre Colectora, en este caso de General Paz y Plaza, un choque en cadena. Hay demora ya desde Avenida San Martín y continúa el corte en Juan B. Justo y Terrero, reducción de carril sentido Avenida Santa Fe por obstrucción de calzada.
1: El tiempo.
0: 14 grados una décima, la temperatura actual en la ciudad, 85 el porcentaje de la humedad del cielo, ligeramente nublado, máxima prevista para hoy 17 grados.
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0: 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Y a esta hora me pregunto, 9:34, Martín Fernández Cruz, ¿tendrá más información?
2: Sí, algo muy breve. Hay preocupación por la salud de un ícono musical como es Lionel Richie.
0: Sí, Lionel Richie, el que hizo uno de los... Sí, y además uno de los protagonistas de uno de los recitales solidarios más grandes de los 80. Hay un documental sobre eso.
2: Exactamente, Netflix.
0: Él fue el que los unió a todos, porque había músicos que no se podían hablar entre ellos.
2: Él
0: tenía más interna que el peronismo kirchnerismo.
2: Él fue el pegamento.
3: El que le dio el nombre a Messi.
2: All Star.
4: Es verdad.
2: Claro.
4: Mirá, la, sí, la mamá contó que era por eso.
2: De datos de color. Mirá, no sabía ese dato.
0: Bueno, pero bueno, no, si vas a hablar de Richie...
2: Vamos a hablar de Lionel Richie. Bueno, simplemente el transcurso del fin de semana dio un recital en Minnesota y en el transcurso de ese concierto comenzó a sentirse mal, lo manifestó y hubo una cosa medio bueno. Lo que es un profesional igual que quiere completar ese show, terminó el recital interpretando All Night Long, pero sentado en una silla por el malestar que sentía. De ahí termina el recital y se va a un sanatorio. Adiós. De

0: Minnesota, en donde lo dejan internado. De momento, al parecer, se trata de un cuadro de deshidratación leve. No hay no hay gravedad, la urgencia al parecer no fue tal, pero sí preocupa porque Lionel Richie, a lo largo de lo que va del año, en varios recitales tuvo que posteriormente ser hospitalizado. Pudo llegar a terminar el concierto durante este último fin de semana, pero sí le sucedió en el anterior, que fue hace unos pocos meses, que no pudo completarlo.
1: Hace poco estuvo en la Argentina. Septiembre del 2025.
0: Ah, bueno.
1: Hace un año.
0: Claro. Que se en el Movistar estuvo, ¿no?
1: En el Movistar, sí. Creo que el festival o el recital se llamaba Say Hello to the Hits.
0: Bueno.
2: Hengley. A ver, es un. Por favor, oh my God.
0: Igual mejora. Es igual es un hombre que puede vivir de sus hits tranquilamente.
1: Y tiene.
0: Porque
1: say
0: tiene.
1: You, Say Me. Tiene We Are the World. Tiene All Night Long, que vos la mencionabas.
0: Sí.
1: Y tiene, bueno, y para de contar.
0: Y para de contar, pero lo que tiene son pesos pesados.
1: A mí nunca me gustó mucho.
0: Say You, Say Me.
2: Yo tampoco.
0: Invita,
2: no
0: invita.
2: No, sí me he reído mucho con su hija. Y cuando, ¿te acuerdas cuando hacía
0: el reality show con
2: Paris
0: Hilton?
2: Sí,
0: sí, sí. ¿Cómo se llamaba?
2: No, Nicole Richie. ¡Ay, se me fue! Yo lo reveía.
0: Era un reality de comienzo de los 2000. Acá lo daba Fox. Que las mostraba un poco. En un momento donde ellas eran influencers.
2: The Simple Life.
0: Eso. Eran gran influencers reality. Antes de que existiera el término influencers y las redes sociales. Que ellas, claro, dos mujeres.
2: Millonarias.
0: Claro, mega millonarias. Que hacían trabajos como.
2: Se iban al campo, así, era espectacular.
0: Muy
2: era
0: del
2: espectacular.
0: Llano, muy divertido. Pero bueno, esperemos que pronto saber del alta de Lionel Richie y que pueda seguir interpretando sus hits. Hicieron bailar a varias generaciones.
1: Bueno, quiero presentar este audio que me acaba de pasar la producción. Tiene que ver con Messi. A ver si Ale Casar reacciona. Reacciona a este audio. Es Jorge Rial. Jorge Rial sobre Messi. ¿Qué pasó? ¿Qué dijo? A ver.
3: Cansado, triste, sin mayores objetivos. ¿Cuántos objetivos más le falta a Messi? Bueno.
4: Che, perdón, disculpame, Jorge, yo no te quiero interrumpir esta situación un poco emotiva que estás viviendo, pero me parece un exceso el graf. No quiero tirarme en contra del conductor del programa. Me parece.
3: No lo leí, boludo. ¿Sabes que no
4: me
3: lo leí?
4: Parece un exceso. Yo, discúlpeme, compañero. No tengo que
3: es que
4: decir.
3: Pare.
4: Quizás es un exceso,
3: para.
4: No, pero sospecho que se trata de un exceso.
3: Pará. Te quiero decir algo. Te quiero decir algo. Dios te da, Dios te quita.
4: Claro.
3: Esto es así, chicos, la ley de la naturaleza.
4: Me parecía que venía por ese
3: el
4: lado.
3: Mismo día.
4: La ley de compensación se llama.
1: Bueno, la pregunta es, ¿y el graf cuál era? Y el graf obviamente era, se fue Messi, volvió Rial.
5: Mamita.
1: Entonces,
5: querida.
1: La verdad, te digo, tenés que...
5: Mamita querida.
1: Hoy van a estar hablando a la noche del ego. Bueno, acá está un ejemplo, ¿eh?
2: Ayer hablaron.
1: Ayer,
2: hoy,
1: bueno.
2: Sí.
1: La verdad.
5: En la primera clase de periodismo me enseñaron que los periodistas o los futuros periodistas nunca, jamás, en la vida, somos noticias.
1: En C5N se cagaron de risa por el retiro de Messi en la selección argentina y Rial quedó en completo ridículo. No se puede creer. Bueno, en fin. No se puede creer. Bueno, a ver.
2: Te quedaste mal.
5: Sí, enojado.
2: Se quedó recalculándose.
1: Sí, ¿tenemos nota? Sí, no, perdóname, no, pero no lo podía creer. Está del otro lado el Monseñor García Cuerva, arzobispo de Buenos Aires, disculpe, Monseñor. Luis Gasulla lo saluda.
6: ¿Qué tal? Buenos días, ¿cómo están? Saluda a la audiencia.
1: Bueno, gracias por atendernos a esta hora.
6: No, por favor.
1: Primero preguntarle por los detalles de la llegada del Papa Francisco. Hay novedades en los últimos minutos que están llegando a los medios de comunicación y por eso lo llamamos a usted.
6: Sí, el Papa León XIV.
1: Perdón, el Papa León XIV.
6: A ver, las precisiones que tenemos son las que van surgiendo de las reuniones con el equipo de la avanzada que está viniendo directamente del Vaticano, que ha llegado en el día de ayer y que va a estar aquí en Buenos Aires, en Córdoba, en Luján, a lo largo de esta semana. Entonces, en las conversaciones con ellos y con el gobierno nacional se fueron confirmando algunos lugares que, por supuesto, quedarán igual sujetos a una última definición antes de su partida el día jueves. En la ciudad de Buenos Aires, el encuentro con el señor presidente, dado que también el Papa es un jefe de Estado, también el homenaje al general San Martín en la Plaza San Martín, como lo hacen todos los jefes de Estado, y un encuentro con el cuerpo diplomático, con autoridades civiles, la idea es que sea bien amplio incluso con la oposición, etcétera, allí en el Palacio Liberty.

0: está, y después también eso será durante el día domingo. Después, ya pensando en el día lunes, aquí en Buenos Aires, la misa masiva por las familias, posiblemente en el Monumento a los Españoles, es el lugar que estamos barajando, y después durante la tarde un encuentro con el mundo del trabajo, ¿no? El Papa León XIV, en su encíclica Magnifica Humanitas, plantea la reconstrucción del tejido social, en donde es fundamental la reconstrucción también de los vínculos. Y por eso, con actores del trabajo, empresarios, sindicalistas, trabajadores, movimientos sociales, la idea es generar un encuentro en la Universidad Católica. Previamente, esto no lo había dicho, antes de la misa en el Monumento a los Españoles, que creo que va a ser muy importante,
1: sí,
0: la posibilidad de que el Santo Padre visite el Cotolengo de Claypole, ¿no? Donde hay más de 400 personas con discapacidad, y creo que es un lugar muy paradigmático de atención desde la Iglesia de esta realidad. Así que esto es más o menos, por supuesto, después hay un encuentro con las con distintas confesiones religiosas que se va a hacer en el Palacio San Martín, el encuentro con los obispos y algunos agentes de pastoral en la Catedral de Buenos Aires, donde también el Santo Padre va a cenar después con los obispos, y el día martes va a partir hacia la ciudad de Córdoba. Así que los encuentros serán en Córdoba. De hecho, hoy la avanzada en este momento está en Córdoba, regresan a la tarde. Y cuando regrese de Córdoba, donde va a haber una misa también muy masiva, ¿sí?, en la fábrica de aviones, y también va a haber un encuentro con todos los consagrados, sacerdotes, religiosas, seminaristas, el Papa regresa para tener la vigilia con los jóvenes, que ayer hicimos la propuesta desde la Iglesia, y así lo consideró también positivo la gente de la avanzada, de poder hacerla en el mismo lugar del Monumento a los Españoles. ¿Sí? Por un lado, porque es un lugar muy abierto, nosotros queríamos no haya aforo, es decir, que no haya limitación. Imagínense, por ejemplo, en Madrid hubo más de 500.000 jóvenes en el encuentro que hubo. Entonces, ¿por qué no pensar que viniendo del interior y tan solo del AMBA podemos llegar a tener un número similar o mayor? Y, por otro lado, creemos también es un mensaje de austeridad, ¿no? Es decir, hacer el evento en el mismo lugar, no hay que pensar en dos escenarios, dos estructuras de ingeniería, dos sonidos, luces, etcétera, pantallas. Me parece que también es bueno dar un mensaje porque, bueno, también la situación amerita que tratemos de gastar lo menos posible.
1: Claro, ¿no?, que sí. Arzobispo, ¿y usted en lo personal?
0: El miércoles con la misa en la Basílica de Luján, que creo que va a ser algo imponente, y previamente la visita a la cárcel de Devoto.
1: Y en la visita a la cárcel de Devoto le iba a preguntar por eso también.
0: Sí, sí, eso. Pero, previamente a la misa en Luján, ya después de la misa de Luján, ya el Papa parte desde Ezeiza hacia Perú. Así que van a ser poquitos días, pero muy intensos.
1: Y sí, ¿qué le parece? Ahora, usted como cabeza de la Iglesia Católica aquí en la Argentina, qué momento histórico, ¿no? En lo personal, ¿se imaginaba recibir al Papa?
0: Yo soy arzobispo de Buenos Aires. La cabeza de la Iglesia es el presidente de la Conferencia Episcopal, que es el arzobispo de Mendoza. Pero sí es real que acá en Buenos Aires soy el obispo referente, y por lo tanto hoy sí soy parte de la Comisión Nacional de la visita del Papa, y no lo pensaba. Imagínense, yo en el año 87, cuando vino el Papa San Juan Pablo II, que todos recordamos, o muchos recordamos, la misa y la vigilia de jóvenes en la 9 de julio. Bueno, yo en esa ocasión era un adolescente y estuve en esa misa y lo vi pasar en 2 segundos. Y hoy estar la organización de la visita del Papa León XIV era algo absolutamente impensado.
1: Son esas sorpresas. ¿Pudo hablar ya con él?
0: Sí, yo estuve en encuentros con el Santo Padre ya el año pasado, en el mes de junio, luego hacia fin de año, a principios de este año y en junio. O sea, nos vimos ya creo 3 o 4 veces. Y por otro lado, yo trabajo en el Dicasterio de los Obispos, donde el Papa León XIV, como el Cardenal Prevost, ese es su nombre, como Prevost era el prefecto, digamos, como si fuese el ministro de ese dicasterio. Así que nos conocíamos ya previamente.
2: Arzobispo, obviamente, León es León y Francisco es Francisco, ¿no? Pero imagino que para muchos fieles también esta visita es un poco cerrar esa herida, ¿no?, de esas ganas que muchos se quedaron de que Francisco pudiese visitar estas tierras. ¿Cómo lo lee usted en ese sentido, ¿no?, esta visita del Papa León siendo esta tierra?
0: Insistimos con que el Papa León es el sucesor de

0: Así que se suma también esas ganas que había, imagínense que hace casi 40 años, 39 años que un papa no viene a la Argentina.
1: Muchísimo, sí.
0: Muchos años, sí.
2: La verdad que sí, muchos años, ¿eh? Un momento histórico también para la Argentina. ¿Y qué Argentina se va a encontrar, a su entender, el Papa León XIV, Arzobispo García Cuerva?
0: Yo creo que se va a encontrar con una Argentina que necesita la unidad, una Argentina que necesita del diálogo, que necesita de la paz, como dice el Papa León XIV, desarmada y desarmante, ¿no? Desarmada en términos de que cada uno de nosotros tiene que ser constructor de paz y desarmante en términos de que tenemos que cada uno de nosotros ayudar a destrabar conflictos. Creo que se va a encontrar con una Argentina donde se va consolidando con el paso de los años la democracia, pero donde todavía hay una deuda social importante que arrastra años. Se va a encontrar con un pueblo de fe, se va a encontrar con una Argentina que tiene un ADN muy profundo en sus entrañas de fe y que se manifiesta, por ejemplo, en la peregrinación a Luján, que se manifiesta en la peregrinación de la Virgen y el Señor del Milagro en Salta en los próximos días, que se manifestó, por ejemplo, en el homenaje que se le hizo al Papa Francisco con este DJ Guillerme aquí en la Plaza de Mayo. Bueno, un pueblo de fe que a veces no participa orgánicamente de las comunidades parroquiales, pero que, bueno, que tenemos la fe de nuestros abuelos y que la seguimos teniendo en el ADN bien metida.
2: La verdad que sí, va a ser emocionante todo lo que pase en esas 3 jornadas en la República Argentina con la visita del Papa León XIV. ¿Cuánta gente esperan que estará allí en Palermo?
0: A ver, entendemos que podemos llegar a pensar en 1 millón de personas, puede ser. En realidad son números que todavía nosotros no podemos manejar. Se quiere hacer algún tipo de inscripción previa, es lo que se estila en este momento, aprovechando la virtualidad, bueno, que no significa que solamente entran los que están inscritos, pero eso nos da una idea de por dónde va el número. Y por supuesto que, bueno, la idea es que se sientan todos bienvenidos, ¿no? Con lo cual, bueno, no tenemos los números precisos, pero entendemos que va a ser todo muy masivo.
2: Agus, la última.
1: Le quería consultar, obviamente, por toda esta mesa de diálogo, ¿no?, que se está dando. Obviamente, digo, usted hablaba recién de la unidad y también es un buen momento para hablar de unidad en este momento entre distintos espacios que se sientan a la mesa. Hemos visto a la provincia, a la nación y la iglesia sentadas en estos días trabajando para la visita del Papa. ¿Qué reflexión puede darnos sobre eso?
0: Me parece que es algo muy positivo. Yo creo que la visita del Papa León XIV ya comenzó a dar buenos frutos. La posibilidad de encontrarnos, de dialogar, y el Estado Nacional con las distintas instancias provinciales y municipales o locales, también permite, bueno, esto, trabajar entre todos, porque el Papa viene a visitar a todos los argentinos, ¿no? Es una visita pastoral para todos, y creo que en ese sentido se están dando pasos muy importantes. Podemos pensar distinto, pero no somos enemigos y tenemos que respetarnos, y hoy creo que hay un objetivo, y es que nuestro pueblo se encuentre con su pastor, y en eso tenemos todos una enorme responsabilidad, la dirigencia política, también la dirigencia eclesiástica, y estamos trabajando en conjunto.
1: Claro que sí.
2: Arzobispo, gracias por estos minutos, ¿eh? Muy agradecidos.
0: No, por favor,
2: muy
0: gracias
2: agradecidos
0: a ustedes por el espacio. Muchas gracias.
2: No, por favor,
0: llamar.
2: Gracias a ustedes. El arzobispo de Buenos Aires, Jorge García Cuerva, aquí en El Observador.
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0: Últimos minutos aquí en la mañana del Observador, bueno, en Gazulla 107.9, ¿cómo se llama este programa? Romy, ¿qué mensajes tenés en el chat?
1: Tenemos muchos mensajes desde bien temprano, Luis. La gente debe saber los valores reales de las cosas, dice Matías, de los impuestos que se le suman y en el caso de algunos productos tangibles, todas las cargas que se le aplican, ¿no? Desde la producción en adelante. Tina dice, día difícil por el retiro del capitán, del ídolo más grande del mundo mundial, nuestro querido capitán Leo Messi. A propósito de eso, Luis, tenemos la encuesta. Claro, Lionel Messi se retiró del seleccionado argentino de fútbol. ¿Qué sentís? Las opciones, orgullo, tristeza, gratitud o todo junto. Hasta ahora el 44% votó esa opción, ¿eh? Todo junto. 28% gratitud, 20% orgullo y 7% tristeza. Recordá que ya podés votar la encuesta del día de hoy en nuestro canal de YouTube, en El Observador 107.9.
0: Bueno, y a propósito de momentos radiales, uno de los audios que compartimos en el día de hoy, que me parece que es imperdible, es la propuesta del que puede ser ministro de Axel Kicillof. Álvarez Agis, hablando de los créditos. Álvarez Agis dijo que, bueno, no está muy interesado en dar créditos. ¿Lo tenés? Vamos. Ah, pará, ya te digo cuál es el audio, ¿eh? Mirá, porque es imperdible el audio.

0: El audio lo quiero terminar con ese porque es de lo mejorcito que escuchamos en mucho tiempo. Está en otros audios, Emanuel Álvarez Agis, el audio número 9.
1: Te voy a hacer un argumento políticamente incorrecto. ¿Y no estaríamos un poco mejor con algo menos de crédito? Porque tal vez no está buenísimo que cualquiera que no tiene la información o la capacidad de decisión y dice, che, ¿qué hago? ¿Salgo a chorear o pido 250 lucas para pagar el changuito en el supermercado? Porque tal vez haya un montón de gente que haya tenido que tomar esa decisión. Entonces tal vez no tiene que estar disponible esa herramienta, no porque la solución es que la gente se muera de hambre.
0: Bueno, y en línea con este Álvarez Agis apareció el farmeador de Aura, el que pidió el día. Y quiere que no se lo descuenten.
2: Y contame, ¿es tu primera batalla de Aura?
3: Sí, es mi primera batalla de Aura y la verdad que estoy re contento por haber quedado en segundo puesto, pero tengo un problema, que yo falté el trabajo para venir acá. Le dije a mi jefe que voy a venir acá a farmear Aura y ahora me quiere descontar el día. O sea, para mí está justificadísimo que haya faltado, porque encima quedé en segundo puesto, me gané esta remera, o sea, ¿qué más querías? Me quiere descontar el sueldo de este día, pero si me llega a hacer eso, la verdad que le voy a hacer tremendo juicio, porque me parece que es una falta de respeto y no da. O sea, yo tranquilamente le podría haber metido una excusa como que no sé, que me siento mal, que me duele la vertical, pero yo le dije la posta, mira, voy a farmear Aura, o sea, está justificado.
0: ¡Ah! ¡Me duele la vertical! ¡Es genial! Bueno, este farmeador de Aura, me cuentan que está dejando el currículum, lo van a contratar.
4: ¿Por qué no nos vamos todos a farmear Aura ahora? Para mí cerramos el programa, sí.
0: Creo que es una gran idea.
4: Son 9:57, así que
0: vamos. Y en cualquier momento, dame lo último que te quedó, Martín, querido, dale.
5: Es muy difícil cuando alguien escuchás a alguien que dice me duele la vertical. Es muy difícil salir de ahí. Brevemente, la actriz Gal Gadot, popularmente conocida por haber interpretado a la Mujer Maravilla en las últimas películas, es una de las primeras voces en Hollywood que habla a favor relativamente del uso de inteligencia artificial en las películas, mientras distintos sindicatos en la industria del cine y buscan la manera de ponerle un freno al uso indiscriminado de inteligencia artificial, lo cual puede significar que distintos oficios o distintos rubros artísticos queden, sean prescindibles. Bueno, Gal Gadot dijo, es algo que se va a utilizar, o te metes o te quedas afuera, mientras que su película reportó un ahorro de cerca de $200 millones en la realización. La película se llama Bitcoin, todavía no tiene fecha de estreno acá en Argentina, pero al parecer el uso de inteligencia artificial en Hollywood es un hecho.
0: Gracias, querido Martín. Gracias, Ale. Hoy la rompiste toda con tu top 5 de Messi.
6: Trabajo en equipo. Hasta mañana.
0: Gracias, Agustina. Gracias
4: hasta mañana
0: por secundarme en la nota con el monseñor. Y gracias, Romina. Quédense, gracias, ya llega Luis Majul. Dale.

0: Y este martes 1 de septiembre lo saludo a Luis Majul. ¿Qué haces, Luis querido?
1: Hola, muy buenos días para todos. Martes 1 de septiembre, por fin terminó agosto y vino septiembre. ¿Cómo les va? ¿Bien? Un día lindo, con solcito. Y hasta te diría, bueno, yo recién terminé de bañarme hace un ratito con agua muy caliente, así que todavía tengo la temperatura en el cuerpo, que no hace mucho frío, me parece que está lindo. ¿Podrían actualizar los datos del tiempo en el graf? ¿O me parece a mí que en vez de 14 grados hace, ponele un 15, ponele un 16, ponele un 17? No sé, es mi sensación térmica, pero es la de mi cuerpo, no la de la realidad. Hola, Lu Gutiérrez.
2: Hola, buen día para todos. Excelente martes, un solcito divino y así nos recibe septiembre. 14.1 la actual en Buenos Aires, humedad del 85%. El cielo está ligeramente nublado, pero por suerte predomina más el sol. Y para hoy a la tarde vamos a tener 17 grados de temperatura.
1: ¿Llegó la primavera? No, todavía no. El 21 de septiembre llega la primavera, pero tenemos para compartir muchísimas cosas. Información, entretenimiento, nos divertimos. Saludamos a la gente como corresponde. A vos que estás manejando un auto, un auto que usás para laburar. A vos que estás manejando ese auto súper último modelo de, no sé, 200.000, 300.000 dólares. ¿Cuál es el auto más caro de la Argentina? Esa Tesla, esa camioneta Traxun Pempe. Ah, no, el Porsche. Bueno, metele un Porsche. ¿Cuál es el auto más caro que hoy anda en Argentina? Vos seguramente estás escuchando El Observador 107.9. Y vos, que estás repartiendo por una aplicación lo que sea, o vos que estás por una aplicación haciendo de Cabify, Uber o cualquiera de otras esas aplicaciones y que también estás escuchando El Observador 107.9, muy buenos días y un gran abrazo para vos también. Pero por si esto fuera poco, también saludamos a nuestro chat de YouTube que en este momento no se está empezando a gastar como corresponde un abonado en servicio. Muy buenos días para todos. Y antes de gastarnos, por favor, ¿le podrían dar like al vivo? ¿Y cómo hacen para darle like al vivo?
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1: Bueno, el programa de Luis Gasulla 107.9, dejó mucho material para conversar, ¿eh? Hablaron con el presidente Milei sobre Messi, hablaron con García Cuerva, sobre la visita del Papa, así que vamos a repasar algunos de los tramos más importantes. Pero antes, quiero decirte que tenemos encuestas y que tiene que ver precisamente con Leo Messi. ¿Qué dice nuestra encuesta en el chat de YouTube?
2: Lionel Messi se retiró del seleccionado argentino de fútbol. Te preguntamos, ¿qué sentís? ¿Orgullo? ¿Tristeza? ¿Gratitud? ¿Todo junto, tal vez? Bueno, para participar de la encuesta, entras al chat de YouTube, El Observador 107.9, y ahí podés elegir tu opción o mismo también escribirnos.
1: Muy bien, ¿cuál es el auto más caro que está circulando en la Argentina? Me lo pasan acá por...
2: ¿Es?
1: Por Cuca. El auto más caro que circula actualmente en la Argentina es el Rolls Royce Phantom Series 2. ¿Qué te callaste vos? Y,
2: es que me ha llegado la misma información por Cucaracha.
1: No, no importa. No pisemos a los productores. Sí. Dejalos que se luzcan los productores, por favor, Lu Gutiérrez, vos que sos tan buena compañera. De nada. Es el Rolls Royce Phantom Serie 2, octava generación, cuyo valor supera holgadamente el millón de dólares. ¿Me jodés?
3: ¿Millón de dólares un auto?
1: Y parece que sí.
3: A la miércoles.
1: El auto más costoso, modelo Rolls Royce Phantom Series, característica, motor V12 de 6,7 litros. Me mira Santi Palazzo, qué sé yo, para mí que me digan motor de 7 litros o de 10.000 mililitros, lo mismo, qué sé yo. 1.700 centímetros cúbicos, 6.700, 560 caballos de fuerza y un lujo artesanal extremo. Precio estimado más de $1.000.000. Ese señor está escuchando en este momento El Observador 107.9, ¿cómo que no? ¿Y cuál es el auto más barato que circula hoy en la República Argentina? ¿Cuál es el vehículo, el transporte más barato? ¿Qué sé yo? ¿Una bicicleta?

0: con el que acaban de traerle Morphy para no sé quién. En la puerta hay cola de Rappi, de
1: Hyundai.
0: No sé.
1: 27 millones de pesos. Y un Jimmy EV Easy, eléctrico, 27 millones también. Sí. Un Renault Kwid, 29.
0: Bueno, todos nos están escuchando, todos nos están viendo. Y antes de meternos en la pura actualidad, me faltan el noti, chicos. Cuando puedan, ¿me lo mandan o lo tengo acá abajo? Ah, acá lo tengo, gracias, no lo vi. Me estaba tapando el iPad. Gracias, ¿eh? Te vamos a plantear los temas de conversación, ¿eh? Primero, los títulos. Lionel Messi anunció su retiro del seleccionado argentino. Ahora vamos a hablar de eso. Javier Milei dijo que el retiro de Messi es un dolor enorme. Hablaste hace un ratito con el presidente, ¿no?
1: Era la pregunta por Messi. Y creo que también habló de Malvinas en el final. Sí, habló de Malvinas en el final de la nota. Sí, exactamente. Pero porque estaba con ganas de decir algo sobre Malvinas. Y de Messi, bueno, que estaba emocionado como todos y que era una gran tristeza la decisión. Y las críticas a los que lo habían criticado y cuestionado, que no sentía la camiseta y demás.
0: Ok. Sobre Malvinas, ¿recuerdan que dijo tenemos los cortes? Cuando los tengamos los ponemos, ¿eh? ¿Los tenemos, Lautaro, los cortes? A ver, poné al presidente hablando de Malvinas o hablando de Messi, lo que tengas más a mano, Santi Palazzo. Poné entonces al presidente hablando de Messi hace unos minutos.
2: Esto es una situación que es el dolor de saber que el mejor de todos los tiempos ya no va a vestir nuestra casaca, ¿no? Y eso también duele en especial, imagínese, alguien que ha hecho una defensa tan encendida de Messi en todo lugar y en todo momento. Digo, porque hay conferencias mías hablando de Messi por todas partes del mundo y además, o sea, bancando en ese momento tan duro que transitó con la selección argentina también. Entonces, digo, que se vaya y deje la cancha, digamos, y deje de vestir la celeste y blanca, es un dolor enorme. Y bueno, también es un desafío poder reconstruir ahora nuestro equipo nacional sin tener a Sancho de Espada.
1: Y después también habló sobre las Malvinas y la noticia del cambio de la política internacional de los Estados Unidos de Donald Trump. Si querés lo compartimos, Luis.
2: Mire, va a ser interesante la reunión de gabinete. El disparador va a ser, yo no sé si usted tuvo la posibilidad de leer el artículo extraordinario que escribió Federico Sturzenegger. El doctor Sturzenegger plantea, digamos, la diferencia entre los logros que está teniendo este gobierno y lo que los medios dicen o los relatos. Y demuestra con siete variables muy, muy fuerte, uno a uno, cada una de las mentiras que se dedican a propagar determinados periodistas y determinados medios de comunicación que no quieren que a la Argentina le vaya bien. Y después de eso nosotros vamos a hacer un repaso de lo que está ocurriendo en la cuestión internacional, donde ayer ha pasado algo muy fuerte respecto a la causa más importante y sagrada que tenemos los argentinos. Y después, bueno, empezamos con los repasos de los ministerios. Así es que imagino que hoy será una reunión más breve que las convencionales.
0: Bueno, efectivamente, el gobierno realiza una nueva reunión de gabinete en Casa Rosada. Esto va a ser hoy por la tarde, ¿eh? El presidente hizo alusión al mensaje de los Estados Unidos a Inglaterra diciendo que, bueno, advirtiendo que iba a cambiar, que podía cambiar su posición sobre Malvinas. No sé a qué estaba atado el cambio de posición, pero hay un ruido fuerte con eso, ¿no?
1: Sí, hay un ruido fuerte porque muchos programas, muchos periodistas vienen hablando de ese cambio de paradigma, podría decirse, internacional, de los Estados Unidos, si es que termina sucediendo con Inglaterra, pero evidentemente la mala relación que tiene Donald Trump con algunos líderes europeos está influyendo, y la buena relación que tiene a su vez con Javier Milei.
0: Vamos a ver qué es lo que pasa con Malvinas, pero el presidente estaba muy entusiasmado con eso, igual que estaba que tenía ganas de hablar sobre el retiro de Lionel Messi. Acá está el último título. Donald Trump afirmó que Estados Unidos podría revisar su postura sobre la soberanía de las Islas Malvinas, ¿eh? Entonces, esos son los títulos que vamos a desarrollar dentro de un ratito. Y para vos, que estás del otro lado, y para la mesa, tenemos para preguntarte, está en juego hoy uno de nuestros premios más queridos, el Caloventor. Liliana,

0: Hoy está para caloventor, no, pero mañana sí, parece que va a volver el frío, ¿no? Es la ciclogénesis. ¿Es ciclogénesis o cliogénesis? Ciclogénesis, ¿no? A ver. Ciclogénesis.
1: Ciclogénesis. De paso,
0: vamos aprendiendo. Ah, está el señor Kiru Quiroga, nuestro musicalizador. ¿Cómo te va, Kiru? ¿Bien? ¿Te gustó el disco de Correo Argentino? De la banda del señor Octavio Majul, y salió un nuevo disco de Fonso y las Paritarias, la banda que estrena el señor Octavio Majul. Sí, después te lo voy a pasar. Obviamente usted haga lo que quiera, ¿eh? Te lo tenés que pasar escuchando 24 horas en tu casa como castigo todo. No, pibe, está muy bien, ¿eh? Y la calidad técnica es cada vez mejor. Che, vuelvo. Dos preguntas. Una, no es una pregunta, queremos que les dejes un mensaje de agradecimiento y despedida a Lionel Messi. Nosotros, de alguna manera, se lo vamos a hacer llegar. Después, si lo recibe, y seguramente lo recibe y le va a prestar atención. No te voy a decir que te va a contestar uno a uno, pero déjale un mensaje de agradecimiento y de despedida a Lionel Messi. O el mensaje que quieras. 11-3500-1079. Y ahora, yo voy a plantear algo y les pido, por favor, que nadie se enoje, que sirva para debatir y que ojalá le llegue también al presidente esta puesta de temas sobre la mesa. Mirando hacia el futuro. Estamos preparados, ¿no? Por favor, seamos respetuosos y analicemos, debatamos. Nosotros, cuando digo nosotros, mi generación, la de Gasulla es más chiquitito, es hijo del debate de las ideas, que no significa insultar al otro porque no piense como vos. Sí, el pedido es que argumentemos y que los argumentos sean correctos. Yo voy a plantear esta idea sencilla y básica, hipotética. La pregunta es, ¿qué pasaría si Milei dejara de insultar y al mismo tiempo tomara medidas que generaran más empatía en el resto de la sociedad sin modificar el rumbo y sin tocar el equilibrio fiscal, el tema de la emisión monetaria? Voy a dar solamente un ejemplo de medidas. Reglamentar un cartelón, ¿viste? Como los octógonos de los alimentos, más grande todavía, para que los bancos y la fintech incluyan en su propuesta de crédito el costo financiero total. Fíjate qué sencillo, no digo que solucione todo. Voy de nuevo. ¿Qué pasaría si Milei dejara de insultar? Y ahora, desarrollo. En un momento, Milei dejó de insultar personalmente, utilizando la primera persona y utilizando desde argumentos escatológicos a otros. El lapso en el que dejó de insultar fue de septiembre a octubre del 2025, cuando estaba en juego el voto, la continuidad del modelo, el voto de la Libertad de Avanza. ¿Y saben qué pasó? De alguna manera dijeron, bueno, yo entre esto y lo otro prefiero a esto, que es nuevo, que tiene expectativas. Entonces, de nuevo, ¿qué pasaría si Milei dejara de insultar? Sigo argumentando. Te quiero escuchar, Luis. No es que tenés que pensar necesariamente como yo. Porque hay un montón de gente que me va a decir, ¡cállate, Majul! Milei es como es. Y si no fuera como es, no hubiera logrado el superávit fiscal desde el primer mes. Se lo hubieran comido crudo. ¿Sí realmente crees que tiene que ver una cosa con la otra? Yo tengo mis dudas. No, Milei es como es porque expresa la bronca y la rabia de la gente a la que vinieron cagando durante años y años. Sí, podría ser. Es una parte. Pero ¿no es respetable y atendible los argumentos de la gente que no le gusta escuchar todo el tiempo puteadas? Mirá que yo no soy ni una carmelita descalza, ni soy un amante incondicional de la forma, pero a mí también me molesta. No me gusta me aleja.

0: me aleja. Y yo no estoy hablando en nombre ni de ninguna corporación, estoy hablando por mí, Luis Majul, 14.680.215. Eso por un lado. Y por el otro lado, medidas. Medidas que ya se están empezando a tomar, por otra parte. Los créditos hipotecarios con una tasa límite del 7, UVA más el 7,5%. Los créditos en dólares para las empresas. La desaceleración que se está registrando en el aumento de las tarifas con respecto a todo lo que le falta para ponerse en línea con lo que se debería pagar. Sin enojos. ¿Qué pasaría? Yo tengo una hipótesis de lo que pasaría. Como del otro lado, no hay alternativa, no tienen ni la voluntad, ni el plan, ni la coherencia para plantear una cosa mejor. Milei no solamente probablemente ganaría las elecciones, no sé si cómodamente ganaría las elecciones, sino que también generaría menos ruido, menos riesgo cuca. Esa es mi hipótesis, puedo estar equivocado.
1: No, yo coincido, porque el votante histórico del PRO hoy las formas lo alejan, y porque entre la nueva generación de adolescentes, de mujeres, que coinciden en materia económica con Milei, las formas son importantes. Que te diga mal cagado, sorete, basura, porquería, hijo de puta, una y otra vez. Otra vez hablando en reunión familiar, me decían, che, yo no lo voto más, no tengo ganas de escuchar a un tipo que me va a estar insultando 4 años más.
0: Claro, entonces cualquiera le diría, preferís que vuelvan Kicillof, Massa, alguno de los outsiders que parece que están más cerquita de Kicillof y Massa que de cosas. Y digo, bueno...
1: Hice la misma pregunta, claro.
0: Está bien, pero ese, el asunto es, ¿por qué poner en riesgo, no? Al revés lo pongo. ¿Por qué poner en riesgo todo lo bueno que se viene haciendo en materia macroeconómica?
1: Y ahí está la respuesta de, bueno, si somos bilardistas, hay que ser un poco bilardista y ocultar algunas maneras de ser, porque hay algo más importante que la manera de ser.
0: Perdón, yo no lo llevaría a ese extremo, Luis. ¿Vos ocultás tu manera de ser?
1: No, pero, a ver...
0: Lo entrevistaste a García Cuerva. No pensás como García Cuerva, entiendo. Yo tampoco pienso como García Cuerva. ¿Qué tenés que hacer? ¿Para ser auténtico le tenés que pegar un garrotazo en la cabeza?
1: Bueno, claro, ahí está. Si fuese auténtico, ¿qué le diría? Che, ustedes de la iglesia...
0: No, pero... primero,
1: ¿una falta de respeto?
0: Bueno, eso es otro tema más, ¿no? Uh-huh. Che, ustedes, ¿qué claro. ¿Viste?
1: El tono.
0: Yo me puedo convertir en un niño que hace buen streaming. Che, ¿qué hace? Pelado, Ulises, ¿por qué no te vas a lavar? ¿Qué hiciste en la premia? ¿Le diste o no le diste? ¿Por atrás o por adelante? Farmiemos Aurea. O sea, eso lo puede hacer cualquiera. No es ningún arte.
1: No.
0: Respeto. Y respeto no. Respeto tampoco. Yo compro, ¿viste? La forma de la monarquía que te tiran una bomba en la cabeza y te destruyen todo. No. De nuevo, ¿qué pasaría si Milei dejara de insultar y tomara medidas que generaran más empatía en el resto de la sociedad sin modificar el rumbo? Es la pregunta. 11-3500-1079. Bueno, ¿qué te dijo García Cuerva?
1: Y García
0: Mucha
1: Cuerva
0: información,
1: hizo,
0: ¿no?, sobre la agenda.
1: Sí, todo el itinerario del Papa León XIV, que va a estar en Palermo, que va a estar en la cárcel de Devoto, que va a estar también en la Basílica de Luján. Bueno, el recorrido de 3 días, la verdad que
0: Palermo,
1: es palo.
0: Devoto, cárcel de Devoto, Luján. Te dijo algo sobre el Monumento a los Españoles.
1: En Palermo los Monumentos a los Españoles, que esperan 1 millón de personas.
0: Sí. La última vez el Papa Juan Pablo II estuvo ahí, en el Monumento de los Españoles, yo lo recuerdo.
1: Exactamente, sí. Se había hablado mucho de la cancha de River, no, finalmente descartado totalmente. Y bueno, también dio su visión social, política, de la Argentina, que va a estar

0: recibiendo el Papa León XIV y pidió una Argentina de unidad.
1: Sí, a mí, ¿sabes qué me pareció García Cuerva? Insisto, yo creo que García Cuerva tiene una mirada política, ideológica, que no concuerda con el gobierno, pero que en la respuesta que te dio estuvo muy respetuoso.
0: Sí, porque no lo politizó para nada, no lo partidizó para nada.
1: Exactamente.
0: Ni tampoco lo politizó, o sea, una Argentina unida.
1: Sí. Entonces, que uno le pregunta respetuosamente a un García Cuerva tampoco lo hace una mala persona, ¿eh? Porque dicen, acá dicen en el chat, es muy, muy instructivo y muy enriquecedor, te dice, no nos tenemos que dejar psicopatear, el gobierno no se tiene que dejar psicopatear. Yo entiendo eso, ¿eh? No hay que dejarse psicopatear. Y no hay que hacer... A ver qué dice. Si no votás a Milei por la forma, es porque no se entendió. Y bueno, la idea es hacer más entendible.
0: Bueno, pero...
1: A ver, empecemos de nuevo. Las elecciones, ¿cómo se ganan? Primera vuelta, segunda vuelta. Vos, para ganar una elección y para volver a ser presidente, tenés que tener o el 40 más medio voto, con una diferencia de 10%, o tenés que tener el...
0: 45.
1: El 45% de los votos. ¿Mm? Hoy nadie puede asegurar absolutamente nada. Entonces, ¿para qué seguir insistiendo? Ah, y otra cosa. Estela, sí, Majul, ¿por qué no me dejas tranquilo? Y deja de ser usted tan pelotudo. Estela Acevedo. Bueno, si vos existís, Estela Acevedo, este es tu problema. Si vos me decís pelotudo a mí, el problema lo tenés vos en la cabeza, Estela. No yo. Yo estoy planteando una idea. Y a mí no me vas a correr porque soy una cosa o la otra. A ver, ¿cómo, ¿qué es lo que tenés para decir? Que soy un pelotudo. Listo, se acabó la discusión de ideas. Bien, Estela, ¿eh? ¿Estás bien vos con tu vida? Toma algo, ¿eh? Porque te vas a enfermar si tu argumentación es esa para el resto del día. Tómate algo, algo que te tranquilice.
0: Pasa algo similar, a mi entender, con el periodismo cuando vos, por ejemplo, nosotros podemos hacer una investigación o podemos hacer una editorial puteando a medio mundo. Viste que a veces hay periodistas o presentadores que han hecho de la puteada una carrera. Pero en un momento eso se agota.
1: ¿Quién?
0: Sin dar nombres.
1: ¿Quién? No, decí.
0: A ver.
1: La Nata fue uno, pero te ponía la puteada donde correspondía.
0: Es distinto, claro. Pero la Nata, que era lo más importante.
1: Y a veces, por supuesto, yo, mi amigo, lo quiero. Y a veces se pasaba un par de pueblos y una gasolinera. Pero bueno, está bien, porque, a ver, porque la puteada del insulto rompe el statu quo, ¿entendés? Estamos conversando y vos de repente me decís, la concha de tu madre.
0: Sí, pero ¿por qué lo recordamos? Las investigaciones era el eje, la ruta del dinero K. No era la con de su madre se la choreó.
1: Exactamente.
0: Era la ruta, era como lo contaba, de qué manera. Y después estaba en la editorial, la puteada, el chiste y demás. Pero era el secundario. Yo lo recuerdo por la investigación. Claro. Parece que ahí en la política puede pasar algo similar. A mí, en lo personal, si Milei putea a Grabois, una vez puede ser gracioso, otra vez se lo festejaría. La tercera ya digo, che, ¿por qué no le meten una denuncia penal más que putearlo?
1: Está muy bien puesto. Eso sí que es no dejarse psicopatear. 10 de la mañana, 24 minutos. Javier Minay en retiro de Messi, Jorge García Cuerva. ¿Ponemos un audio de Jorge García Cuerva antes de despedir al señor Luis Gasulla? 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
1: Escuchemos a García Cuerva hablando de la visita del Papa en noviembre.
3: se fueron confirmando algunos lugares que, por supuesto, quedarán igual sujetos a una última definición antes de su partida el día jueves. ¿Mm? En la ciudad de Buenos Aires, el encuentro con el señor presidente, dado que también el Papa es un jefe de Estado, también el homenaje

0: al general San Martín en la Plaza San Martín, como lo hacen todos los jefes de Estado, y un encuentro con el cuerpo diplomático, con autoridades civiles, la idea es que sea bien amplio, incluso con la oposición, etcétera, allí en el Palacio Libertad. Eso será durante el día domingo. Después, ya pensando en el día lunes, aquí en Buenos Aires, la misa masiva por las familias, posiblemente en el Monumento a los Españoles, es el lugar que estamos barajando, y después durante la tarde, un encuentro con el mundo del trabajo, con actores del trabajo, empresarios, sindicalistas, trabajadores, movimientos sociales. La idea es generar un encuentro en la Universidad Católica.
1: Ahí estaba uno de los resúmenes de todas las actividades que va a tener el Papa León XIV en la Argentina, tres días históricos, ¿no? En la Argentina va a ser también el epicentro de la noticia, sobre todo de los creyentes, ¿no?
2: Claro que sí. No, bueno, vos sabés que no es solamente los creyentes. Argentina la palabra pueblo no me gusta, es una sociedad profundamente católica. No es que se expresa todo el tiempo eso. A mí me sorprendió y mucho, y además me gustó mucho, el DJ Guillermo.
1: Ah, sí.
2: Guillermo, ¿no? Pero además me sorprendió cómo en 5 minutos llenó Plaza de Mayo. Es cierto que estaba mitad y mitad de la plaza, ¿no? Porque sí. Lo pusieron. Y además me gustó mucho la manera de expresarse, porque me pareció una iglesia moderna que alimenta el movimiento y las ganas de expresarse, menos pacata, menos juzgadora, menos señaladora, ¿viste?
1: Y si estiman que va a haber 1 millón de personas, ¿qué figura de la política argentina de cualquier ámbito te
2: La política argentina está menos 10. Todo, la política, el periodismo, todo está menos 10. La bronca es contra la política, contra el periodismo en general y contra el establishment en particular, para decir, los círculos rojos y todo lo que implica.
1: O los sindicatos, ¿no? En claro una manifestación, sí. ¿Cuándo juntan tanta gente? Salvo Messi y la selección argentina, lo único. Exactamente. Lo único convocante.
2: Muy bien. Vamos a leer los mensajes dentro de un ratito. Algunos mensajes ya los está señalando Lu Gutiérrez. Lu, sí, todos claro. Los que sean con respeto, los incluimos. Los que no sean con respeto, a la gilada ni cabida, de un lado y del otro. Sí. No se olviden que termos hay en todas, en muchas fuerzas políticas de la Argentina. 10 de la mañana, 28 minutos. Querido Luis Gasullo, nos vemos esta noche, ¿sí? En Majula a las 20, ¿ok?
1: A la noche nos vemos.
2: Dale, Luis Gutiérrez.
3: 16.4 la actual en Buenos Aires, va subiendo la temperatura de a poquito, humedad 75%, el cielo completamente despejado y la máxima pronosticada para hoy es de 17 grados. El solcito va a estar, por suerte, todo el día.
2: Se va generando un lindo debate en las redes y también del otro lado, ¿eh? Quiero que también me dejes algún mensajito vinculado con lo que te pregunto, ¿eh? Mientras tanto, vamos a usar estos poquitos minutos para agradecerle nuevamente a Leo Messi. Así nos escapamos un ratito también, no nos va a venir mal, del tóxico mundo de la política. Y me gustaría utilizar este espacio, no como periodista, soy periodista, pero si hablo como periodista no me va a salir bien, primero porque no soy periodista deportivo, pero sí voy a hablar como hincha, ¿no? Y como argentino. Para decirles de nuevo, gracias, siempre gracias, capitán, gracias por el fútbol, gracias por el verdadero ejemplo. Pero hay algo que a mí me importa y mucho. El ejemplo que da Messi con su comportamiento en la vida seguramente va a llegar, seguramente está llegando a muchos niños de nuestro país que repiten incluso sus gestos. Hay que agradecerte, Leo, por tu humildad, porque nunca esa humildad te quitó el hambre de gloria. Porque el hambre de gloria te llevó a defender la camiseta hasta casi los 40 años. Y porque, aunque sospechábamos que el día de ayer iba a llegar, no queríamos que llegara nunca. Teníamos la fantasía de que por ahí pudiera jugar la finalísima entre Argentina y España. Dicen que se va a disputar antes de fin de año. Hubiera sido una posible revancha después de la final del último Mundial. Pero ¿qué más te podemos pedir? Diste y ganaste todo. La Copa América 2021, la finalísima de ese año, el Mundial de Qatar 2022, la Copa América 2024, el subcampeonato en el último Mundial. Hace un ratito de eso, ¿eh? Una vez más nos hiciste emocionar en ese momento hasta las lágrimas. Y las crónicas a partir de ahora van a

0: repetir, ya están repitiendo. Messi se retiró de la selección, Messi se retiró después de 200 partidos con 125 goles, un animal, un genio, único. Y van a agregar, Messi anunció su retiro con otra emocionante carta. Esa carta va a ser historia, ¿eh? Esa carta escrita a mano que habías guardado desde el 21 de julio, dos días después de la final del Mundial, va a ser parte de la historia fuerte del fútbol y de la Argentina. También van a repetir esta frase que escribiste con honestidad brutal, simple, pero brutal. Me vacié, ya no tengo nada más para dar. ¿Cómo no creerte si dejaste todo, absolutamente todo? Un extra en este gracias. Rodrigo De Paul ayer lo esbozó y nosotros lo ratificamos. Gracias por bancarte las críticas de algunos miserables. ¿Sabes qué? Hay que tener el lomo bien duro para bancarse las críticas, ¿eh? Eso también nos enseñó Messi. Que te puteen fuerte, que te puteen duro. No hay problema, vos seguís. Si crees en lo que haces, si crees en lo que sos, si todavía te da, seguí. Te dijeron pecho frío. Te gritaron que no sentías la camiseta. Te pidieron encarecidamente que no vuelvas más después de 2016. Menos mal que volviste, ¿no? Ayer yo dije, y ratifico hoy, que es un buen momento para recordar, cuando ya por 2018, en una entrevista hermosa que tuve la suerte de hacerte, me dijiste esto.
1: Yo te vi muy compungido en la final de 2014. Te vi llorando, creo que estás llorando en contra Chile, ¿te acordás? En la Copa América.
2: Y sí, lloré varias veces por partidos así o por finales perdidas, por lo que significaba, por estar tan cerquita, por el haber creído que la merecíamos y no poder consagrar el sueño de todo un país. Y fueron golpes duros.
0: Fue un golpe de duro, pero te levantaste, te repusiste y conseguiste nomás ese sueño que tenías. Callado, humilde como siempre, seguiste. Nos hiciste llorar de alegría a todos juntos por una misma razón. De nuevo, nos hiciste llorar de alegría a todos juntos por una misma razón. Algo que en la Argentina pasa muy de vez en cuando. Gracias, capitán. Gracias por hacernos tan felices. Gracias a Dios, como dijiste vos, por hacerte argentino. Podríamos estar todo el día agradeciéndote. Te lo mereces. Y a nosotros, todos los que te admiramos desde siempre, nos sobran los motivos para elegir estar siempre del lado Messi de la vida.
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Obviamente que si Milei cambia la estrategia comunicacional, parte de la población aún está sujeta a cosas como las que hizo Albizu con Alberto y que le crean un

0: espejitos de colores y vota a un monstruo. John a mí me parece que es una parte importante de la gente. Y el resto es el que, como yo, mira el bolsillo y un país más o menos normal. Y que te puede decir que hace 2 años que sale lo mismo casi la mayoría de los aceites de oliva y, por ejemplo, el arroz.
1: Buenos días, Luis. Habla Rafa de Bellavista. Eso que decís, lo vengo pensando hace rato, el tema de los bancos, de los intereses. Y dentro del desglose, el costo financiero total, tendrían que poner los impuestos que cobra la nación, o sea, el IVA, ingresos brutos, las tasas municipales, los sellos que inciden bastante, bastante en la tasa que se cobra de los créditos personales.
2: Buen día, chicos, ¿cómo les va? Yo creo que el presidente en este momento está haciendo todo lo polite que él puede ser. Pedirle más quizás es no conocerlo o pretender forzar algo que él no es. Hay que ponerse en su lugar y pensar qué haríamos nosotros, ¿sí? Más allá de la investidura, ¿sí? Porque eso de que la investidura te obliga es hasta por ahí nomás, ¿sí? Si se pretende ser auténtico y necesitamos un líder auténtico, me parece que algunas cosas hay que perdonarle.
3: Gracias a todos los que llaman. Se terminó la canción así, ¡puc! ¡Hachazo! ¿Hoy te trajiste el cuchillo, el grande o el que tenía el filo o el que no tenía filo, Santi Parazo? 37 minutos pasaron desde las 10 de la mañana. Gracias por todos los mensajes. Gracias por acompañarnos en este arranque de Majul 107.9. Vino Messi al estudio del Observador 107.9. ¿No, Sarita? Buen día.
4: Hola, buen día. Como yo, mostralo, por favor, muy mal. Sí. Decidí que venga mi Messi acá.
5: Me muero.
3: Contale a la audiencia que no está viendo porque está en los autos o está sin mirar, que está escuchando esta radio, ¿qué tenés entre manos?
4: Tengo un cachorrito de 3 meses que se llama Messi. Que yo le puse, obviamente, en honor a Lionel Messi, porque yo soy
3: bájalo
4: muy fanática.
3: Baja la compu.
4: Soy muy fanática, sí, de Messi, entonces decidí que le quería poner Messi a mi perro. Sí. Y como Messi se retiró ayer, me parecía bastante bueno que hoy Messi venga acá a hacer una nota al estudio del Observador 107.9. Entonces, bueno, acá
3: recién lo tocamos, es una especie de no sé.
5: Es como una nube, está tan sedoso ese pelo y es tan dulce, y es tan tierno.
6: Es un pompón.
3: ¿Ladra?
4: No ladra.
5: Ah, hizo ladra.
6: ¿Cuánto tiempo tiene?
3: Cuidado que quedó debajo del brazo el micrófono.
4: Mejor, que se quede ahí. Tiene 3 meses. Tiene 3 meses.
6: Es un cachorrito.
4: Es un bebé. Sí. Mirá lo que es esto.
5: Y ahí quedó. Siento que ahí puede quedar.
4: Como una estatua que vino acá.
3: Sí. Hermoso. Que le gusta la radio, ¿eh?
4: ¿Te gusta? ¿Querés dar alguna declaración de tu retiro, Messi?
3: Bueno, perdón, a mí me encanta. ¿Vas a hacer el programa, todo el programa así?
4: Un ratito. Vino solamente a presenciar y a dar su presencia acá en el Observador 107.9. No creo que muchos medios hoy tengan la posibilidad de tener a Messi en su mesa. Así valorémoslo. Messi en Majul 107.9.
3: Sí, nosotros somos pet friendly. En la Feria Leer y Comer, que va a tener lugar el 3 y 4 de octubre, ya le vamos a estar informando, viene muchísima gente con sus perritos. Lo único que le pedimos es que tú caca tu perro, todo eso ya lo sabes.
4: Yo le traje el pañal, por las dudas, que se lo pones en el piso.
3: Dejate,
4: y él va...
3: Joder, ¿tiene pañal?
4: Es un paño que vos le pones en el piso y él solo hace en el paño.
3: ¿Ya está educadito?
4: Está educado.
3: Ah, mirá vos.
4: Hace solamente en su paño pis y caca. Sí, y vos le pones el paño. Ahí él va a ir caminando hasta su paño y va a hacer pis en su paño.
3: Muy bien. Lindo, Messi, ¿no? Vamos a pedir que haga una columna. Bueno, ¿de qué nos vas a hablar, Sarita, dentro de un ratito?
4: Bueno, te voy a hablar de algo de perros, porque vamos a hablar...
3: ¿Qué raza es el perro?
4: Él es Shih Tzu.
3: Shih Tzu.
4: Él es Shih Tzu, así que sí. Te voy a hablar de un poco de perros, te voy a hablar de... Vuelve el Tamagotchi. ¿Te acuerdas del Tamagotchi?
3: ¿Cómo olvidarlo?
4: Sí. Pero pará, vuelve en formato anillo. O sea, más adictivo imposible. Porque
3: después
4: antes,
3: vamos a explicar qué es un Tamagotchi.
4: El Tamagotchi sí era como un pequeño dinosaurio que vos tenías guardado, que tenías que ocuparte de darle. Era como un hijo digital, por decirlo así. Sí. Que si no lo dejas de comer a tiempo y todo, se te moría. Obviamente podía volver a nacer, pero era importante que...
3: Señor Chichegel era un experto en Tamagotchi.
4: Yo era adicta.
3: Tamagotchi.
4: De hecho, era como el celular de ese momento, claro, el Tamagotchi, claro, que era lo que más te distraía de la realidad. Bueno, ahora vuelve...
3: Vamos a hablar de eso. ¿Y qué más?
4: Después te voy a hablar, de los perros, y después te voy a hablar de que hay una nueva tendencia que es ir oliendo axilas. Estoy con el tema de los olores.

0: Pero si ves que mi algoritmo está como...
1: ¿Qué axila, la tuya o la de los demás?
0: El sudor de las axilas masculinas puede regular las hormonas, ¿qué? El ciclo menstrual de una mujer e incluso mejorar el estado de ánimo.
1: ¿Pero quién lo dijo eso?
0: Después te voy a contar.
1: Un experto en feromonas.
0: No sé qué pasa con el tema de los olores.
1: Gracias, Sarita. Juliana Maletti, muy buenos días.
2: Hola,
1: ¿cómo estás?
2: Luis, buenos días. ¿Cómo estás?
1: ¿Todo bien?
2: Sí se puede, buenos días, ¿no? Porque después de la noticia de ayer...
1: bueno, ya está.
3: Pero arrancó septiembre.
1: Igualmente, ayer estaba haciendo... arrancamos el programa, ¿no? Arrancamos con el tema de Messi. Había un clima de duelo, ¿viste? Y yo después pensé, che, está bien, se retira el fútbol, pero él sigue viviendo, todos los demás seguimos viviendo. No, era un duelo diferente, lo comparé, mal comparado, porque lo comparé en mi mente, no lo dije, ustedes eran muy pequeños, cuando lo sacaron a Diego del Mundial de Estados Unidos, y cuando dijo, me cortaron las piernas. Había un clima de duelo, pero ese era un duelo... más sorpresivo. No digo que no lo sentí, todos lo sentimos mucho, pero dale, dale Leo, vamos para arriba, que igual vas a seguir jugando en el Inter de Miami. No seamos tan egoístas tampoco, ¿no?
2: No, obvio.
1: ¿Qué sé yo?
2: Que descanse.
1: ¿Viste? Todo para nosotros queremos. Sí. Dale, adelante.
2: Bueno, vamos a hablar entonces de la reacción de los medios del mundo al retiro, al anuncio del retiro de Messi de la selección. Por otro lado, el tema, uno de los temas del día, Trump dejó abierta una revisión sobre la posición de Estados Unidos sobre Malvinas. Vamos a explicar qué hay atrás. Y por último, ahora a las 10 arrancaba la reunión de gabinete y además hay una agenda que incluye también una reunión de la mesa política en el día de hoy.
1: Gracias, Juliana Maglietti. Enseguida saludo a Fede Flower. Empezaron a llegar los mensajes. Léeme algunos, por favor. Estamos preguntando dos cosas. Una... Queremos que le dejes un mensaje de agradecimiento y despedida a Lionel Messi. Y la otra, tomalo como yo te lo digo, no le agregues palabras o quieras sesgar la pregunta. ¿Qué pasaría si Milei dejara de insultar y tomara medidas que generaran más empatía en el resto de la sociedad sin modificar el rumbo para nada? Ejemplo, reglamentar un cartelón para bancos y fintech que incluyan el costo financiero total. Algunos mensajitos, dale.
4: En el chat de YouTube, el Observador 107.9, por ejemplo, tenemos a Germán, que decía sobre las formas de Javier Milei sobre expresarse. Si hay que gritar o insultar, ya sabrá por qué lo hace. Mariana decía, soy mujer y apuesto al gobierno. No me gustan las malas palabras, estaría bueno evitarlas. Tal vez sería un ejemplo para los ciudadanos. Y sobre Lionel Messi, bueno, muchos mensajes de agradecimiento, ¿no? De mucha emoción. O Juanchi, por ejemplo, decía, Messi puso un nuevo estándar de deportista y persona. Hay que ser un Messi.
1: Muy bien. Agrego otro self, que otro oyente habitual, que dice, yo prefiero una buena gestión con buenos modales, la violencia no se justifica y el ejemplo viene de arriba. Gracias a todos los que llaman, a todos los que escriben y que dejan su mensaje con respeto. Señor Fede Flower, muy buenos días. ¿Cómo está usted?
5: Buen día, Luis. Feliz septiembre.
1: ¿Qué pasa con el amarillo que hace mucho tiempo que no venís?
5: El amarillo lo tomé en la mochila porque me compré otra mochila amarilla y la llevo conmigo. Y tengo un mate amarillo justamente hoy también. Ajá. Pero bueno, hay días que no puedo andar todo el día de amarillo.
1: Bueno, ¿cómo estamos,
5: Fede? Muy bien, contento porque arrancó septiembre, el mes de la primavera.
1: Yo es cierto.
5: Ya lo sentí, de hecho todos los programas de televisión están con un tema, el típico tema, sí. ¿Viste? En septiembre tú fuiste mía. Bueno, ya están todos así.
1: Es
5: y ya me...
1: ¿De quién es ese en septiembre?
5: Miguel Conejito Alejandro, me parece.
1: Ah, sí.
5: Pero como que ya me pinta una cosa, ¿viste? Más, pintoresca, alegría, colores. Claro, me la sube.
1: No, primaveral.
5: Primaveral, sí, obviamente que sí. Además, el día está hermoso, ¿eh? Hay que decirlo, está hermoso.
1: Es cierto.
5: Pero bueno, a ver, vamos a hablar varias cosas del mundo del espectáculo. Primero, de Maru Botana, apareció en la televisión, reapareció en la televisión y está enojada y contenta. Después te voy a contar por qué.
1: ¿Cómo? ¿Enojada
5: sí,
1: y contenta?
5: Feliz por una noticia que dio y enojada con una famosa que dijo que le va a hacer juicio.
1: Ah, ok.
5: Imagínate tú. Después, por otro lado, se despide del mundo del espectáculo y abro este signo de interrogación. Me refiero a un famoso que dijo, me retiro del mundo... Escuchá, a esta vez, el tema. Tema primaveral. Es muy primaveral, ¿eh? Esto es primavera, Luis.
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5: Me encanta. Es primavera.

0: Bueno,
1: cae una gota de silencio en la observación 107.9. Adelante, por favor.
2: Bueno, te decía, vamos a ver, te voy a contar quién quiere abandonaría el mundo del espectáculo, la farándula, dolor, farándula en este caso, sí, también, y escándalo.

0: Lotudo, que dice que la despedida del padre se la escribió alguien y él la subió. Hoy mostró de su puño y letra y cómo tachó palabras y tal. Finalmente se despide después de 20 años de la selección argentina. Es que nos dio todo, creo que dejó el alma por este país, por la camiseta, nos quiso dar alegría. Creo que él la decisión ya la tenía tomada, creo que cuando terminó el Mundial lo tenía tomado. Teníamos la esperanza de que juegue la Copa América, pues está entero. El domingo, cuatro el goles. Domingo o el sábado. El sábado hizo cuatro goles. Y la rompió en la cancha. O sea, es una cosa inentendible lo que juega este muchacho. Me vas a decir, es verdad, no está jugando la liga por ahí argentina o española, que no es tan competitiva, pero entró, hizo cuatro goles, golazos, con una emoción, una entrega, tiene un físico.
1: Ahí está, era Yanina entonces hablando de la decisión de Messi de retirarse de la selección nacional. Está Camila Españolo, ¿no? ¿Sí? Camila, muy buenos días, ¿dónde estás?
2: Muy buenos días, Luis, Messi para vos y para todo el equipo. Me encuentro trabajando en el Cuerpo Médico Florense, aquí sobre la calle Junín.
1: Espera que me está rebotando algún un segundito. ¿Ya está? ¿Listo? Ahí está. Arranca de nuevo, Camila, dale, perdón.
2: Ahora sí, me encuentro trabajando, Luis, en el Cuerpo Médico Forense, porque la Fiscalía en lo criminal y correccional número uno que interviene en el caso de la muerte de Silvina Luna hace 3 años, ayer se cumplieron 31 de agosto, ordenó que se realice una junta médica en este edificio que depende, por supuesto, del Poder Judicial de la Nación para determinar las responsabilidades penales que tuvo el cirujano Aníbal Lotocchi sobre el fallecimiento de la famosa argentina. Una junta médica que comenzó a las 10 de la mañana y si te parece, Luis, vamos a escuchar en principio y después desarrollamos un poco más el tema, el testimonio de Jorge Dri, que es uno de los médicos, uno de los peritos de parte que viene de parte de la defensa, representando a la defensa encargada de Fernando Burlando. Vamos a escuchar.
3: Lo que nosotros queremos en realidad entender es la repercusión que no tuvo en cuenta, no generó en su cabeza el imputado el escenario de la muerte. O sea, no pudo dimensionar que lo que había hecho podía terminar como terminó. Entonces, esta es la pregunta. O sea, si esa omisión en cuanto a mitigar de alguna manera la en ese momento que no teníamos definido la lesión renal o la nefropatía.
4: ¿Hubo abandono de persona?
3: Y sí, indudablemente. Bien.
5: Presenta el clima en Europa.
1: Che, ¿qué pasa, muchachos? Está un poquitito, la computadora está un poquitito está como levantisca, ¿eh? Ya lo vamos a ordenar. Entonces, Cami.
2: Bueno, Luis, ahí teníamos el testimonio, ¿no? Lo que se está averiguando en el día de hoy en esta junta médica no es en realidad la intervención puntual de Aníbal Lotocchi, que la realizó a Silvina Luna entre octubre y noviembre del 2011. Recordemos que fue una intervención quirúrgica que se le realizó en sus glúteos y en la cual se le aplicó polimetil metacrilato, PMMA, esa es la sustancia puntual. ¿En qué deviene esta sustancia que él le aplica en dudosas cantidades? Bueno, luego en una hipercalcemia que le ocasiona una falla renal y el posterior deterioro de la salud de Silvina Luna. Lo que van a analizar en esta junta médica no es solamente esa intervención, porque en realidad dicen que sería incongruente solamente analizar esas dos intervenciones cuando Silvina Luna ya tenía otras operaciones estéticas previas, sino que van a analizar la posibilidad de que Aníbal Lotocchi haya hecho abandono de persona, que no se haya entrometido lo suficiente en los postoperatorios y además en los síntomas que Silvina Luna tuvo después de estas operaciones. Por lo tanto, tendremos una junta médica que va a durar seguramente varias horas, tienen que analizar todo el expediente médico, luego emitir un dictamen que la justicia va a utilizar para sumar a esta causa por la muerte de Silvina Luna.
1: Bueno, Camila, vamos a estar atentos para ver qué es lo que deciden. ¿Cómo está el día?
2: El día está muy lindo, Luis. El día está hermoso. En esta cuadra todavía no pega el sol porque hay muchos emprendimientos en pozo, edificios que se levantan, edificios muy altos que no permiten que el sol llegue hasta la calle Junín, pero tenemos muy cerquita Plaza Jusey. Lo cierto es que el cielo está completamente despejado. Hace un poquito de frío, pero la primavera ya se va sintiendo. Los escuchaba ahí poniendo un poco de música para recibir a septiembre, así que con muchísima onda les comentamos a aquellos que no salieron todavía que el día está muy lindo, así que no sé qué están esperando para salir a aprovechar y estar un ratito al aire libre.
1: Muy bien, gracias querida Camila Españolo. Estamos bien de likes, pero a ver si podemos llegar a 1000 en el día de hoy.
6: Sí,
1: ya tenemos
6: vamos.
1: 648 likes.
2: Me gusta que apuntemos siempre terraza, siempre arriba. Así que a ustedes, amigos del Observador, que nos escuchan siempre, que nos acompañan todos los días, Bueno, les pedimos que nos den like en el vivo en la transmisión de YouTube.

0: YouTube, tenemos que llegar a los 1000. Esto es Majul 107.9 y arrancó con todo. Así que sumate ahora con tu like. Gracias.
1: Muy bien, algunos audios para que no te quedes fuera de nada. Ayer Mario Alberto Kempes publicó un video para Messi y le agradeció por darlo todo.
2: Leo, hoy es un día muy difícil para todos los argentinos. Vos llevaste la camiseta argentina como nadie. 207 partidos, 125 goles. El goleador histórico de la selección. El jugador con más presencia en nuestra historia. Y lo que hiciste en este mundial a los 39 años, llevándonos otra vez a una final. Eso también fue una grandeza. Gracias por darlo todo. Por el 2022 en Qatar. Por cada gota de sudor que dejaste por esta camiseta. Como dijiste vos, se van cerrando etapas. Y esta, la tuya, con la selección, va a quedar como la más grande que vio el fútbol argentino. Gracias, Leo. De un campeón del mundo a otro, la selección y toda la Argentina te van a estar eternamente agradecidos. Fuerte abrazo.
1: Ahí estaba Mario Alberto Kempes hablando, dándole un mensaje muy lindo a Messi. Y también Martín Palermo reveló que durante el Mundial 2010 ni siquiera se animaba a hablarle, a acercarse a Leo Messi.
3: El recuerdo último de haber estado en el Mundial, de haberme podido volver a sacar mínimo una foto con él después del Mundial de Sudáfrica y saber la admiración y el respeto que uno le tiene porque era Messi, y cuando estuve en el Mundial no me animaba a hablarle o tener una conversación y hoy viendo después del correr del tiempo es eso, ¿no? Haber valorado compartir con los dos mejores del mundo, con Diego y con él.
1: Bueno, y ahí estaba Martín Palermo. El presidente Javier Milei, esta mañana con Luis Gasulla, habló también de Messi. Dijo que el retiro de Messi, el seleccionado, le genera o es un dolor enorme.
4: Esto es una situación que es el dolor de saber que el mejor de todos los tiempos ya no va a vestir nuestra casaca, ¿no? Y eso también duele en especial, imagínese, alguien que ha hecho una defensa tan encendida de Messi en todo lugar y en todo momento. Digo, porque hay conferencias mías hablando de Messi por todas partes del mundo y además, o sea, bancando en ese momento tan duro que transitó con la selección argentina también. Entonces, digo, que se vaya y deje la cancha, digamos, y deje de vestir la celeste y blanca, es un dolor enorme. Y bueno, también es un desafío poder reconstruir ahora nuestro equipo nacional sin tener a Sancho de Espada.
1: Bueno, y de alguna manera Milei definió, lo hizo más de una vez, a Messi con una palabra, y es la palabra imposible.
4: Yo no sé si todo el mundo tiene conciencia histórica de la persona que ha sido Messi, o sea, por eso yo siempre me menciono que Messi es imposible, que es el nombre de un artículo que hizo un estudio inglés que mide el rendimiento de los jugadores en todas las facetas de su juego, y lo normal es que usted sea muy bueno en uno y en otro, digamos, esté debajo del promedio. Bueno, la característica de Messi es que es el mejor en todas las facetas del juego, y hay algo interesante, porque cuando usted toma los grandes jugadores tipo Mbappé, tipo Cristiano Ronaldo, o sea, estamos hablando de jugadores de super elite y tienen dos o tres desvíos respecto a la media. Messi tiene más de seis desvíos respecto a la media. No es normal
1: cómo
4: juega el fútbol Messi. Entonces, me parece el tema este de tener conciencia de que hemos estado disfrutando de algo verdaderamente de un superdotado.
1: Así habló el presidente Milei sobre Leo Messi.
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0: Tu postura con respecto a los modos del presidente, y que creo que estoy en un todo de acuerdo. No me gustan las malas palabras, no me gustan los malos modos. Fíjate, me costó ir a ver una obra de teatro que ahora está muy en boga porque tiene una mala palabra en el título y me choca. Pero al mismo tiempo, ¿sabes qué siento? Del otro lado hubo y hay tanta maldad, que tengo la sensación que si no vas por este lado, del otro lado te tiran con un lanzallamas y nosotros estaríamos del otro lado con una pistolita de agua.
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2: 11 de la mañana en punto en todo el país. La temperatura en Buenos Aires, 16 grados, 4 décimas. La Iglesia confirmó que la misa del Papa León XIV en la Argentina será en el Monumento a los Españoles. Así lo indicó el arzobispo de Buenos Aires, Jorge García Cuerva, en una entrevista en El Observador 107.9, quien detalló que algunos posibles lugares para la agenda papal incluyen la cárcel de Devoto y un encuentro en la Universidad Católica. El canciller Pablo Kirchner dijo que es una obligación mantener vivo el reclamo sobre Malvinas. Las declaraciones se dan luego de que Donald Trump afirmara que podrían revisar la postura estadounidense sobre la soberanía del territorio en medio de tensiones con el gobierno británico.

0: Continúa la primera ronda del US Open con el debut de cuatro argentinos. Entre ellos, Francisco Comesaña enfrentará este mediodía al número 6 del mundo, el italiano Flavio Cobolli, y mañana comenzará la segunda ronda con la presencia de Mariano Navone, que viene de eliminar a Novak Djokovic.
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0: Ya está liberada la avenida General Paz a la altura de la avenida San Martín luego de un siniestro vial, aunque se mantienen las demoras. Hay reducción parcial en avenida del Libertador entre Pico y Bedia por operativo de bomberos.
1: El tiempo.
0: 16.4 la temperatura actual en Buenos Aires, humedad 75% y el cielo completamente despejado.
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0: Milei no es que patotee o insulte porque se le ocurrió ese día insultar a tal persona. Es una consecuencia de todo lo que le están haciendo, de todas las operaciones que le hacen. Es como que si alguien te está pegando, pegándote a ti, pegándole a la familia, pegándote a cualquier persona querida que vos tenés. Y, señor, no tiene que hacerle eso. No, está bien lo que hace. Quizás no exagerar demasiado, pero se entiende el enojo y la verborragia con la que dice las cosas.
1: Hola, Luis. Yo la verdad respeto a Milei como es. Prefiero un Milei verborrágico y no una que me diga, mis queridos, que así no fue.
2: Hola, Majuri. Bueno, la verdad que estoy medio bajoneada por el tema de la despedida de Messi, aunque sabíamos que tarde o temprano ya estaba en el borde del retiro. Y bueno, y a él le diría gracias eternas por toda una vida de magia y por llevarnos a lo más alto, por la humildad y el respeto por la celeste y blanca, y que fue el mejor de la historia, y hasta pronto.

0: pasaron desde las 11 de la mañana, segunda hora de Majul, 107.9 en el Observador, 107.9. ¿Cómo están? Qué lindo día, ¿eh? Salí un poquitito para la calle, subí al primer piso. ¿Qué quilombo? Están puliendo los pisos, mamita. Bueno, yo creo que... ¿Qué le queda a esto? 3 días, ¿no? Y después el estudio de atrás. Y después llega la gente de Café Martínez.
1: ¡Wow!
0: ¿Esto así está arriba? Ah, mirá qué kilo. Bueno, wow. Pero mucho más despejado está, ¿no?
2: Qué gran cambio, ¿eh?
0: Sí, qué gran cambio. Sí, desapareció mi oficina.
2: No, pero
0: sí.
2: Es impresionante.
0: Sí, impresionante. Sí, sí. Devuélvame mi oficina, por favor. ¿Eh?

0: ¿Qué?
1: Que uno no dimensiona los tamaños. Bueno, de hecho, cuando vas al estudio donde estábamos nosotros antes, que ahora ya no hay más estudio, decís, pará, es gigantesco este lugar.
0: Sí.
1: Y a uno por ahí no le daba la sensación de que era tan amplio como parece. Mismo, bueno, este estudio donde estamos ahora.
0: Para los que están escuchando, estamos mostrando el primer piso de la productora. En esa zona antes estaba, bueno, estamos, ahora la cámara está yendo hacia la terraza baja, porque era una terraza alta. Ahí está, el deck. Ahí atrás vamos a hacer lugares para entrevistas, ¿no? Lindo, entrevistas de primavera, entrevistas de verano, muy luminosas. Ahí está la escalera. Esa era mi oficina. No, esa era la oficina de Raúl. Ahora no va a haber oficinas, va a ser todo un espacio abierto donde se comparte el trabajo. Y algunas salas para cuando se deban mantener conversaciones privadas. No, mire, Fede Flavor, no te vamos a entregar la sala, la estamos alquilando.
2: Ay, si era para mí.
0: ¿Eh? Sí. Un minuto, $500. Actualizando los datos del tiempo, vamos.
3: 16.4, la actual en Buenos Aires, humedad del 75%, el cielo está completamente despejado y la máxima pronosticada para hoy es de 20 grados. Hacia la tarde se va a nublar un poquito más y la noche va a estar despejada con 14 grados de temperatura.
0: Juliana, me importa mucho que dentro de un ratito me des los detalles de la advertencia de Trump sobre retirar el apoyo a Gran Bretaña en el tema Malvinas. Quiero tener los detalles para saber si es una expresión de deseos o una advertencia o una amenaza de Trump o algo con más sentido y con más detalle.
3: Vale.
0: Enseguida vamos a saludar a Mariana Yalo, dale.
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0: Bueno, entre las preguntas que nosotros hacíamos hoy, vinculadas con la actualidad, una era, ¿qué pasaría si Milei generara más empatía con el resto de la sociedad sin modificar el rumbo? Y damos un ejemplo. Reglamentar un cartelón para bancos y fintech que incluyan el costo financiero total para el tema de la discusión sobre la morosidad. Pero ahora hay otra cosa que sí está haciendo el gobierno de Milei y que creo que es correcta, o a mi entender es adecuada, sin ser un especialista en economía. ¿Por qué? Porque están subiendo las tarifas de luz y de gas y el gobierno vuelve a mantener subsidiada una parte de ese aumento, de manera que el ritmo de la aceleración del aumento de tarifas se compense con la baja de la inflación y la mejora del poder adquisitivo. Espero que se haya entendido. Mariana Yalo, ¿se entendió?
4: Sí, se entendió lo que querías expresar, porque es así como vos decís, hoy se conoció qué va a suceder con las tarifas de la electricidad en el área del AMBA, donde tiene competencia el gobierno nacional, y por otro lado, qué va a pasar con el gas a nivel nacional. Y lo que estableció el gobierno, que es que los aumentos sean de 1,75% en el caso de la electricidad y 1,4% en el caso del gas natural. Esto implica que, obviamente, los incrementos están por debajo de lo que fue la inflación pasada de julio, que había sido 2,1%. Y además, tal como viene haciendo ya hace más de 3 meses, lo que estableció el gobierno es que, en vez de dar una bonificación de en vez de dar una bonificación del bloque subsidiado de 150 kilowatts, va a aumentarlo a 200 kilowatts. Esto lo que va a implicar es que la gente va a poder consumir un poco más de energía eléctrica a menor costo, esto para el caso que de aquellos que reciben subsidio. Y además sigue la bonificación extraordinaria de electricidad del 25%, eso lo tenés que sumar a la base del 50% y te queda un total del 75%, y en el caso del gas también, 24,5% de bonificación extraordinaria, que lleva también el número a 74,5%, con lo cual extendió los subsidios, extiende esta bonificación extraordinaria a los subsidios para que la gente que menos tiene pueda, que no le sea tan un golpe tan duro al bolsillo tener que pagar tanto la luz como el gas.
0: Mariana Yalo, todos los sábados en Café Negocios vos tenés una sección que es educación financiera.
4: Sí.
0: Hoy estaba leyendo que en la reunión de gabinete, no sé si Patricia Bullrich, creo que es Patricia Bullrich, va a plantear una idea que al mismo tiempo creo que al presidente Milei no le disgustó, Les voy a plantear de manera brutal, ¿eh? Que es,

0: reglamentar una norma, un decreto, ¿no? Un cartelón para que bancos y fintech incluyan el costo financiero total en la propuesta que hagan a las personas que quieran tomar crédito. ¿Se entiende, no?
1: Sí. Tenemos que decir que eso ya está reglamentado. Por lo pronto los bancos...
0: ¿Y por qué no lo hacen? ¿Y por qué no lo hacen?
1: Bueno, los bancos cuando te ofrecen y cuando te llega alguna oferta de crédito está bien grande el costo financiero total, porque tienen por reglamentación que lo tienen que hacer. La fintech también lo tienen, pero lo que yo marcaba es que quizás lo tienen en una tercera, cuarta pantalla, chiquito, no se ve grande, la gente quizás no termina de entender la importancia que tiene eso, o sea que sí, hace falta que esté más visible, tanto en billeteras como en bancos, así que es una buena medida, o sea, estás dando información, la gente puede comparar mejor cuánto le va a salir el crédito, teniendo en cuenta las comisiones, los impuestos, y puede tomar mejores decisiones. Es algo que es inocuo para el gobierno, porque lo único que tiene que pedir es que la información esté más clara, y ayudaría a que la gente pueda entender mejor qué es lo que está tomando. Más allá de que quizás no todo el mundo entiende lo que es el costo financiero total, bueno, ahora a partir de que estamos hablando del tema, mucha gente lo empieza a tener en cuenta, porque lo que te pasa, por ejemplo, en las billeteras, que yo lo hablé también con la Cámara Argentina Fintech esto, es que te aparece el valor de la cuota, pero después tenés que ir a varias pantallas, o sea, seguir pasando las pantallas para que te aparezca cuál es la tasa, cuál es el costo financiero total, así que si está más claro y en una pantalla inicial, sería
0: bueno,
1: mejor.
0: Bueno, créditos hipotecarios con el Fondo de Garantía Sustentable del ANSES. Próximos pasos.
1: Bueno, el que tiene que reglamentar esto y se va a tratar el jueves en la reunión directorio, vos sabés que el Banco Central todos los jueves tiene reunión de directorio, va a ser la autoridad monetaria. Entonces, está previsto que se trate este mismo jueves en la reunión y que finalmente incluso pueda salir el primer lote, la licitación del primer lote, que va a estar a cargo del Banco Central, que pueda salir esta misma semana. Veremos finalmente qué es lo que sucede en esta reunión y si después de la reglamentación ya está puesta. Cuando salga, siempre sale algún comunicado después de una reunión de directorio en el que van a tratar este tema y ahí mismo seguramente sabremos cuáles son las fechas y sobre todo cuándo se va a hacer esta primera licitación y después veremos ahí cuál es la respuesta de los bancos y finalmente hay mucho interés, como a vos te han dicho acá en este medio, que muchos lo querían y uno hablando también con los diferentes bancos te dicen que hay interés, hay que ver la letra chica de cómo termina saliendo y luego veremos cuál es el interés y después cómo lo terminan aplicando. Estos créditos con este financiamiento del Fondo de Garantía de Sustentabilidad recién estarían disponibles, según los cálculos que hacen en los bancos, a partir de noviembre. Veremos si esos tiempos se llevan a cabo o si se pueden adelantar.
0: Muy bien. Y finalmente, negocios multifacéticos de Messi más allá del fútbol. Entre otras cosas, creo que tenía una cadena de hoteles, ¿no? Me parece.
1: Exactamente, tiene una cadena de hoteles, tiene también participación en restaurantes argentinos que están pensando que vende milanesas, por ejemplo, que están pensando en expandirse en el exterior. También compró clubes de fútbol, sobre todo su incursión en los clubes de fútbol fue a partir del año 2025. Primero compró el Deportivo LSM en Uruguay junto a su excompañero Luis Suárez y después también en el 2026 compró el UE Cornelia, que es un club catalán de tercera división. Este fin de semana incluso se vieron fotos de él con la camiseta y de su familia, de sus hijos, con la camiseta de este club. Así que esto lo ha hecho en el último tiempo. Como vos decías, 6 hoteles boutique tiene en Europa, en ciudades como Ibiza, Barcelona, Mallorca, Baqueira, Beret, Sotogrande y Andorra. Además tiene desarrollos inmobiliarios, uno en Rosario, de alta gama, que se llama Carrasco M, que también lo hace junto a Ángel Di María, y también tiene lo que sería unas bebidas, tanto una línea de vinos como una bebida que es isotónica, hidratante, y por supuesto tiene su línea de indumentaria, tiene de Messi Store. Y ni hablar de los contratos multimillonarios que tiene en publicidad, por lo pronto con la marca que lo viste, que tiene contrato vitalicio desde el 2017, le genera eso, según cálculos, 20 millones de euros anuales. Según Forbes, el patrimonio estimado de Messi es de 1.000 millones de dólares y te digo que también tiene una productora audiovisual, tiene también, cuando estuvo en el Paris Saint-Germain, creó una empresa que financia startups y la verdad que es muy variado. Y vi una declaración de él que me pareció interesante traer porque ahora estamos pensando todos qué qué Messi se viene ahora, más allá de que tiene contrato hasta el 2028 con el Inter Miami, vemos que a él le interesa mucho el toque empresarial, y ha dicho que el tema empresarial es algo que me interesa, me gustaría seguir aprendiendo porque no sé nada y estoy arrancando en esto. Esto lo dijo el año pasado, así que es probable también que ponga más énfasis en lo que está sucediendo con sus negocios alrededor del mundo.
0: Gracias, Mariana Yaló.
1: Un beso grande para todos.
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3: Bueno, como habíamos dicho, vuelve el Tamagotchi. Pero en formato anillo, se llama Tamagotchi Ring.
4: Ring.
3: Sí, y es una nueva versión en miniatura de la clásica mascota virtual que teníamos. Yo me acuerdo que la tenía cuando estaba en cuarto o quinto año. Y bueno, la llevaba a todos lados porque obviamente si se te moría era como una responsabilidad que vos tenías.
0: Da más detalles de cómo es cómo era el Tamagotchi.
3: El Tamagotchi era como una especie de llavero, sí, por decírtelo así.
4: Chiquitito.
3: Redondito. Bastante como gordito, en donde era como una especie de computadora con algunos botones, donde vos criabas y alimentabas a un pequeño dinosaurio desde que salía de su huevo hasta que crecía. Entonces vos tenías la responsabilidad de, en determinadas horas, tener que darle agua, comida, cuidarlo, y que si vos te pasabas de ese momento, el Tamagotchi se iba a terminar muriendo por hambre o por falta de sed o por falta de lo que sea, y volvía a empezar todo el ciclo del nacimiento. Lo que pasa es que te hacías como muy adicto, pues decías, no.
4: Claro.
3: Tiene que comer.
4: Y como no había cosa más frustrante que se te muera la mascota.
3: Exacto.
4: Me ha pasado y yo me despertaba y tenía muchos soretitos de caquitas.
0: ¿Se te murieron un par de Tamagotchi?
4: Sí, varios.
3: Miles.
4: Y tenés que resetear y arrancar de nuevo, es verdad.
3: Bueno, ahora, ¿qué pasa? Eso después, con la tecnología, con el celular, todo, nadie va a tener un Tamagotchi porque tenés mucho más acceso. Pero
0: no se olviden que está el Duolingo, ¿no? Que es pasivo-agresivo, Duolingo, la aplicación para idiomas. Yo creo que me la abandoné hace 2 años y todavía me está persiguiendo.
4: No lo puedo creer.
0: Tengo la fantasía que va a venir el Duolingo gigante.
3: No lo llames, en breve.
4: Sí. Va a pasar
3: coming
4: por acá
3: soon.
4: Atrás.
3: Coming sí. soon.
0: Tipo. Me va a tocar el timbre y me va a decir,
3: sí.
0: ¿Te olvidaste de tu última lección?
4: Luis.
5: Just don't, we've had a problem here.
3: Bueno, con el Tamagotchi ahora, como ya el tema del llavero es muy difícil porque lo perdés, porque no estás todo el día con un llavero en la mano, pues estás todo el día con un celular en la mano. Viene como en formato anillo, entonces vos te lo pones y es tan chiquito que lo podés llevar todos los días y es una mascota virtual. Viste, yo traje hoy a mi perro, pero si vos no podés, o sos solo, o no tenés dónde dejar a tu mascota, entonces no tenés cómo criarlo, bueno, te podés poner el Tamagotchi Ring, que mide apenas 28 milímetros.
4: Chiquitito.
3: Y también tiene una pantalla LCD a color.
4: Ah, mirá.
3: Y a pesar de su tamaño, permite crear más de 30 mascotas virtuales e incluye un personaje secreto que puede aparecer dependiendo de los cuidados que reciba. Y la creación llevó 2 años de desarrollo y aunque parece tener, bueno, los clásicos botones, hay cositas nuevas que obviamente si no sería como el clásico Tamagotchi y los controles reales se encuentran en los laterales. En Japón, escucha, va a valer más o menos
4: ¿cuánto?
3: 7.700 yenes, que son más o menos unos $50 para las primeras entregas que están previstas para febrero de 2027.
0: Ah, bueno. Otra preocupación.
3: Yo tendría uno. Sí. Me divierte.
0: Sí, como... Lo único que me falta. ¿Me lo anotás, por favor? Me lo voy a anotar.
3: Pará, en febrero me ves con el Tamagotchi acá. Disculpame si no puedo hablar cuando le toca dar de comer.
0: No lo dudo. 11 de la mañana, 20 minutos.
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0: Postura de los Estados Unidos con respecto a Malvinas. Dale, Juliana.
6: Bueno, ayer le consultan a Trump por esto y Trump responde, siempre reviso todas las posiciones. Esta es una entre muchas. ¿Qué había pasado? El viernes, el medio británico The Telegraph publicó que el Pentágono evalúa usar la posición de Estados Unidos sobre las islas para presionar a Reino Unido. Es la segunda vez que trasciende esta información en pocos meses. Es la segunda vez, de hecho, en 4 meses que esta información llega. ¿Y qué le reclama Estados Unidos a Reino Unido? Le exige básicamente a Reino Unido y a todos los países de la OTAN que para 2035 lleguen a la inversión del 5% de su PBI en defensa. Porque Estados Unidos no quiere seguir siendo el que

0: financie toda la defensa militar de la OTAN. Y considera insuficiente el gasto, el ritmo de aumento del gasto de Reino Unido, y por eso amenaza con cambiar su posición sobre Malvinas como una forma de presión para que Reino Unido efectivamente aumente su nivel de gasto en defensa y llegue a este 5%. ¿Qué pasa? Actualmente Reino Unido tiene un gran, a ver, agujero fiscal, digamos, uh-huh, o un problema de financiación, uh-huh, para su plan militar, y para llegar ni siquiera al 5%, para llegar al 3% ya tiene un gran problema. Por eso esto es más bien una amenaza de Donald Trump hacia Reino Unido, que además hace poco, en julio, cambió de primer ministro Keir Starmer, y ahora está Andy Burnham, que son los dos laboristas. Y Andy Burnham había dado algún tipo de señal de que no iba a priorizar este plan de defensa o este aumento en el gasto militar. Y por último, para cerrar, Luis, la posición de Estados Unidos en lo formal siempre fue de neutralidad, pero en la práctica siempre tuvo más cercanía con Reino Unido, y esto podría cambiar.
1: Bueno, vamos a estar atentos, ¿eh? Normalmente este tipo de cosas Trump las usa para negociar, ¿eh? Yo, desde el punto de vista de la pura expectativa, no esperaría grandes cambios, pero desde el punto de vista de la pura expectativa personal, no tengo ningún dato más para agregar a la materia.
2: La ciudad de Buenos Aires, el lugar donde el deporte late en cada rincón, fue nombrada la Capital Mundial del Deporte 2027. 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
1: Dale, Fede Flowers.
3: Bueno, dolor farándula. ¿Qué pasó? Dolor en el mundo del espectáculo. Porque hay un conductor que dijo: me retiro del mundo del chimento, me retiro de la farándula, del espectáculo, de conducir justamente uno de los programas emblemáticos de Chimento, que es Intrusos. Te estoy hablando de Rodrigo Lucich. Todo surgió a partir de un tuit que empezó a dar vueltas en X, y se empezó a especular que se iba. Bueno, te digo, yo charlé con Rodrigo y no me dijo que no, tampoco me dijo que sí. Entonces deja la puerta abierta que te puedes retirar, se retiraría a fin de año. Hay quienes dicen que...
1: lo aprovechó a anunciarlo junto con Messi, digamos.
3: Que más o menos, claro, bueno, oportunista. Lo cierto es que... A ver,
1: no, yo no dije eso.
3: No, por supuesto, lo dije yo, pero...
1: Perdón, sí. ¿De quién hablaste? Porque me
3: de pierdo. Rodrigo Lucich, el conductor de Intrusos.
1: Es muy importante.
3: Y hoy es la cara, en realidad, es una de las caras que conduce el programa... De Chimentos, para mí el más visto es Lam, pero después está Intrusos, claramente. Pero al lado de esta dupla que
1: viene haciendo. Primero está Lam, segundo está. ¿O cómo está ese coupé?
3: Bueno, para mí el orden es Lam, ese coupé, Intrusos.
1: Ok.
3: Y después los
1: cuidado,
3: profesionales.
1: Cuidado, que Janina. A Janina de la Torre no se le falta respeto.
3: No, yo no le falta respeto. Simplemente le digo que en cuanto a números.
1: Ella dice, ¿no? Que no se le puede.
3: Sí, ella lo dijo, respeto. Por supuesto. Hay acá un audio dando vueltas que dice.
4: Janina de la Torre no se le falta respeto.
3: Ahí está, ¿viste? Bueno, lo cierto es que te decía. Rodrigo Lucich se iría a fin de año y dejaría el mundo del espectáculo. Hay quienes dicen que sería, por un lado, hacer política, pero por el lado de humor. O sea, digamos, haría humor ligado a la política. Desembocaría, y esto lo digo en potencial.
1: ¿Que no se lo podría tomar en serio haciendo política?
3: Bueno, en realidad, él, evidentemente, el mundo del espectáculo ya está un poco cansado, evidentemente quiere hacer otras cosas. Por eso te decía, viste que de hecho estuvo haciendo ya, viene haciendo gira en varias provincias, acá también, se presentó hablando... Bueno,
1: sí,
3: hizo teatro. Muy divertida la noticia, muy interesante, ¿no?
1: Sí. No quiero ser despectivo, puede ser que a mucha gente le interese.
3: Pero esto de virar algo que tiene que ver con el mundo del espectáculo, hacer política o dejar todo lo que es el chimento, la farándula, digo, es una decisión muy importante para alguien que está en la conducción de Intrusos, ¿no? Por un lado. Y por otro lado, se dice que iría a C5N, que está hablando con C5N, para hacer algo que tiene que ver con esto, humor y política. Y hay quienes dicen que a él le interesaría también el formato Light Night Show, esto de un entrevistado, música, un poco de humor también. Pero lo cierto es que a hoy Rodrigo Lucich tendría un pie afuera de Intrusos.
1: Bueno, ¿cuánto tiempo utilizamos para
3: hablar? Como 4 minutos más o menos. Ahora, el tema es quién es el reemplazo.
1: Claro. Bueno, y sigue. Sí, dale. Bueno, gracias, Fede Flowers. Bueno, vieron lo que pasó en el Garrahan, ¿no? Sí. Tenemos tiempo de... La acusan de no atender pacientes. La gremialista del Garrahan, desvinculada por el gobierno, publicó un video. Seguiré yendo a trabajar. Después me contás un poco de qué se trata, Juliana.
5: Sí, obvio.
1: Gracias, ¿eh?
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14: 11 de la mañana, 30 minutos en todo el país. La temperatura en Buenos Aires, 18 grados. Los senadores cobrarán desde enero más de 13 millones de pesos en bruto. El nuevo acuerdo paritario se consumó este lunes entre gremios y autoridades de diputados y la Cámara Alta, mientras que en septiembre recibirán un aumento del 1,9% en línea con el resto de los empleados estatales. Continúa el juicio por la muerte de Diego Maradona. Este martes se presentarán José Luis Covelli y Ramiro Larrea, dos peritos de la Junta Médica, que son cuestionados por haber analizado por error la historia clínica del padre del exfutbolista. Manchester City acordó la compra de Enzo Fernández en uno de los pases más caros de la historia. Se espera que el conjunto inglés desembolse 140 millones de euros, lo que implicaría la salida del mediocampista argentino del Chelsea luego de 3 años en el club londinense.
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14: Hay demoras importantes en Panamericana, Acceso Este y General Paz. Además, hubo un choque entre un camión y un colectivo de la línea 71 en la intersección de Sarmiento y Boulogne-sur-Mer, y el SAME trabaja en el lugar.
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14: La temperatura en Buenos Aires, 18 grados, humedad 68% y el cielo completamente despejado.
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0: ¿cómo estás? ¿Cómo andan con el hermoso día que hace hoy? Espectacular. Con respecto a Javier Milei, porque insulta, porque putea, sí, pareciera que queda mal, pero en realidad el contenido es lo que más importa. Yo siempre tomo eso, el contenido de lo que está diciendo. No me quedo en el insulto. Supongo que yo no lo haría, pero si él lo hace, es porque le sale de esa manera expresar lo que siente realmente. Y hay mucha gente que se expresa de esa manera cuando se enoja. Me parece que el contenido es mucho más valioso que el insulto.
1: Buen día, soy Cecilia de Mendoza. La radio de ustedes se ha convertido en mi compañera, en el auto, en la casa, en todos lados, a la mañana, a la tarde. A mí no me gustan las malas palabras, soy profesora o jubilada. He luchado por el buen hablar durante muchos años, profe de historia. Si Milei dejara de decir malas palabras y si tuviera esa actitud un poquito más empática, creo que ganaría, no sé, por el 89% de los votos, porque hay muchísima gente que se queda en las formas, nada más. Ahora, del otro lado, ¿de qué me vale? ¿De qué nos valió la retórica perfecta de la señora?
2: Yo lo escucho al presidente insultar. No siento que me esté insultando a mí. No creo que sea para nosotros el insulto. Aparte, lo conocimos antes de ser presidente, lo conocimos así. Yo lo conocí así, lo sentí así y le decía cosas a la gente que chorea, le decía las cosas en la cara y se las decía de frente y era lo que uno no podía decirlo. Y yo creo que gran parte lo voté por eso, porque era alguien diferente y alguien que decía las cosas. ¿Por qué quisiera ahora que cambiara? Saludos.
3: Bueno, lindo discutir así, lindo debatir así, lindo poder sobre la mesa. ¿Por qué? Es una pregunta que dejaron. Y yo te digo por qué. Si quiere que el rumbo se mantenga, si el gobierno quiere que el rumbo se mantenga, si Milei quiere que el rumbo se mantenga, si quiere ser reelecto, sin abandonar la personalidad, sin abandonar la autenticidad, puede generar una empatía mayor y votos. Después, déjeme decirle esto. Si yo te argumento que los que no puteaban o los que tenían un buen léxico, como Cristina Kirchner, choreaban, es un argumento. No es equivalente al planteo que te estoy haciendo yo, porque yo no estoy discutiendo a Cristina Kirchner. Cristina Kirchner, yo la denuncié, la investigué. No estoy discutiendo a Cristina Kirchner ni a Massa, para mí uno de los peores ministros de Economía de la historia, ni al gobierno anterior, el peor gobierno de la historia de la Argentina, sin ninguna duda, si no estoy diciendo si, qué pasaría si Milei dejara de insultar y tomara medidas que generan más empatías en el resto de la sociedad sin modificar el rumbo. De hecho, alguna vez lo hizo. Y además, viste que Milei, yo lo digo respetuosamente también, viste que Milei siempre dice que primero son los datos. Bueno, hay datos a los que yo le prestaría atención. Un dato. El dato de poliarquía diciendo que nunca hubo tanta brecha entre los varones que van a votar a Milei y las mujeres que están dispuestas a votar a Milei.

0: y que eso, entre otras cosas, tiene que ver con las formas. ¿Qué otra encuesta? Una encuesta Opinaia que me acaba de mandar Juan Mayol. Opinaia es alguien que es un encuestador que no se caracteriza por criticar fuertemente a Milei. A ver, me lees la encuesta, lo principal, Juliana Maglietti, que la tenemos en el monitor, dale.
1: Bueno, ¿cuál es el principal motivo por el que tenés una imagen positiva de Javier Milei?
0: ¿Y cuál es el principal motivo por el que tenés una imagen negativa de Javier Milei?
1: Exactamente. En lo positivo, es el único que se anima a hacer un cambio profundo, 26%. Tiene ideas claras sobre cómo sacar al país adelante, 22%. Y en lo negativo, su plan económico perjudica a la mayoría, 33%, no cumple con lo que prometió, 15%. Y después sigue, ¿no?
0: No, y uno muy importante, tiene actitudes violentas y agresivas cuando un 11%, ¿no?
1: 11%.
0: Es lo que estoy leyendo. Bueno, a ver, vamos a ponerlo así. Yo hay gente que no la soporto un segundo, que si yo dijera e hiciera todo lo que tengo que hacer, los puteo 24 horas seguidas... Y después los paso por encima, con el camión más grande que pueda tener. No puedo andar por la vida así, ¿no? Y no es suficiente que me digan, ah, no, el petiso es así. Estamos, ¿no? Cosas que pongo sobre la mesa. Las pongo hoy sobre la mesa, antes de que venga, que se acerque la campaña electoral y que ya nadie escucha a nadie. Y que ya todo sea ensordecedor. 11 de la mañana, 38 minutos. Vamos a hablar con el exintendente San Miguel, Joaquín de la Torre. Viene planteando Joaquín de la Torre una idea que originalmente entiendo yo que la planteó Esteban Bullrich en su último libro, junto con Joaquín, o en su anteúltimo libro, no sé si publicó otro, junto con Jorge Colina, y que tiene que ver básicamente con dividir o federalizar la enorme y concentrada provincia de Buenos Aires. Joaquín, todo el equipo de Majul 107.9, saluda, ¿cómo va?
2: ¿Qué tal? Buen día, Luis, bueno, gracias por llamar.
0: No, al contrario. Bueno, ¿nos podrías volver a explicar en grandes líneas?
2: El libro de Esteban, que presenté en algún lugar, fue un disparador. Uh-huh. En aquel momento le dije a Esteban que la idea no era mala, que era buena, que el problema para mí era que no había resuelto bien el tema del conurbano. Y bueno, y yo ya venía con algunas ideas de mi época de intendente, incluso de mi época de ministro con María Eugenia, de gobierno, y sin duda el libro de Esteban fue un disparador para ayudarme a pensar. Acá hay una vuelta más en cómo resolver el conurbano, digamos, ¿no?
0: ¿Y cómo sería la vuelta?
2: Bueno, ¿cómo es eso? Bueno, es sacarle un gobierno. No es crear una provincia nueva, sino sacarle un gobierno a la gente que viene con urbano, sacarle el gobierno provincial y que sea que tenga un régimen jurídico parecido al que tenía la Ciudad de Buenos Aires antes de la reforma constitucional. O sea, que sean distritos federales. No un distrito federal, sino 27, porque son 27 los municipios. Porque si fuera un distrito estaríamos creando una provincia más con todo lo que eso significa en cantidad de gasto, en cantidad de impuestos, en cantidad de burocracia, y que no son necesarias, porque cuando uno mira la realidad, hoy ya la gente que viene al conurbano, la enorme cantidad de servicios que se le prestan, o los pocos servicios que se le prestan, o lo presta la nación, ya sea agua, luz, gas, transporte público, o se lo presta la municipalidad, digamos. La mayoría de esos municipios tienen servicio de salud municipal. La mayoría de los municipios se están haciendo cargo del sistema de seguridad. En la mayoría, donde se han hecho cargo con buenos resultados, solamente quedaría el sistema de salud y el sistema de justicia, que no es tan numeroso, como para nacionalizar o federalizar. Entonces, si nosotros miramos la realidad y miramos la escasa participación que han tenido durante todos los años los gobiernos provinciales sobre el conurbano o sobre la vida de los vecinos, decís, ¿por qué no vamos a achicar burocracia, achicar gastos, al mismo tiempo achicar impuestos y mejorar calidad de servicio y atenernos a la realidad cotidiana, digamos?
0: Uh-huh. A ver,
2: a lo que pasa.
0: De nuevo, Joaquín, imaginemos... Sí. Imaginemos, ayúdanos a comprender más todavía, sobre todo yo que soy un

0: con el tema geográfico y de las divisiones soy un poquitito corto. La provincia es una gran pelota concentrada...
1: 135 municipios.
0: 135 municipios. Vos a esa gran pelota le sacás 27 municipios, ¿no?
1: Sí, que son el 70% de los habitantes.
0: Ok. Dentro de esos municipios, ¿qué municipios le sacás?
1: Bueno, Berazategui, Almirante Brown, Lomas, Avellaneda, Lanús, Matanza, Morón, Hurlingham, Ituzaingó, Merlo, San Martín, Pilar, Escobar, General Rodríguez, José Cepaz, San Miguel, Vicente López, San Isidro, Tigre, San Fernando, 3 de febrero. No sé si dije Esteban sí. Echeverría, Esteban no. Echeverría, uh-huh. Esteban Echeverría. Uh-huh. Creo que dije los 27 o sí. Estoy cerca.
0: Son, más o menos. Son, bueno, impresionante. Más o menos. Está bien. Esos distritos...
1: Son de la ruta 6, de la ruta 6 para adentro. Entiendo. O sea, de la ruta 6 a la Sierra General Paz.
0: Entiendo. Entonces, esos distritos los convertís en distritos federales, no en pequeñas... En distritos federales.
1: Sí, en distritos federales.
0: Y el resto...
1: Le saco un gobierno.
0: Le sacas
1: le
0: un,
1: saco un gobierno.
0: ¿Por qué decís le saco un gobierno? ¿Cómo tengo que entenderlo?
1: Porque dejan de tener gobierno provincial. Hoy esos distritos tienen tres gobiernos. Tienen municipal,
0: nacional,
1: gobierno provincial
0: y nacional.
1: Y nacional.
0: Bueno, y el resto de la provincia se la dejas para el gobernador, ¿no?
1: Exactamente.
0: Bueno, ahora
1: que
0: yo te
1: tiene
0: quiero...
1: incluso sí. Un parecido normal. Digamos, todo el resto de la provincia tiene una lógica parecida, digamos. El conurbano tiene poco que ver con el resto de la provincia de Buenos Aires, okay. En su lógica de gobierno.
0: ¿De lógica de gobierno? ¿Institucional? ¿Política? ¿Cómo?
1: Y en la realidad, digamos, o sea, las cosas que se viven en el conurbano son, no son las que se viven en Mar del Plata, Bahía Blanca, Tandil, Puan, San Nicolás, son distintas.
0: Ok. Bueno, y ahora te hago la pregunta que me parece más importante. ¿A quién le convendría y a quién no le convendría esto?
1: Bueno, yo tardé muchos años en elaborar, porque lo que fui haciendo, sobre todo después del proyecto de Esteban, tratar de eliminar enemigos del proyecto. O sea, el proyecto está pensado para que no tenga enemigos. O sea, la idea tiene que ver con cómo fuimos resolviendo en función de cuáles podrían ser los enemigos. ¿Está bien? ¿Por qué no le convendría a los habitantes del conurbano? No, le convendría porque incluso pagarían menos impuestos, tendrían menos carga burocrática, etcétera, etcétera. Al interior de la provincia de Buenos Aires, ¿por qué le convendría? Porque dejaría de tener que hacerse cargo del conurbano bonaerense. A los gobiernos provinciales que no son la provincia de Buenos Aires, no le estaríamos creando otra provincia nueva. Con lo cual no tendría inconveniente, no habría más gastos. Bueno, okay. Hemos tratado de ir eliminando
0: Pregunto, nombre y apellido, ¿al actual gobernador Kicillof o a quien quiera ser gobernador de la provincia de Buenos Aires, sea, bueno, no sé, Santilli, sí. No sé, o los candidatos del PJ?
1: Mira, yo creo que le facilita al próximo gobernador, a Kicillof no, porque esto no se haría inmediato, desde ya, pero digo, al próximo gobernador de la provincia le facilitaríamos su gobierno, digamos, haríamos que se pueda lucir, digamos, hace muchos años que...
0: Es inviable, ¿no?
1: Es inviable
0: gobernar la provincia.
1: Es que no tiene, son realidades distintas, digamos, el conurbano, ¿cómo se creó? El conurbano se creó por el fracaso de los gobiernos provinciales y porque el trabajo de la Argentina durante 100 años existió en la capital federal. Entonces, la gente, ¿dónde quería vivir? Cerca de donde había trabajo. Primero se mudó a la capital. Cuando no fue suficiente la capital, se empezó a mudar a los cordones que rodeaban a la capital. Por eso la gente. Eso no tiene nada que ver con el resto de la lógica de cómo fue creciendo la provincia de Buenos Aires. Tendríamos una provincia de Buenos Aires parecida a Mendoza, Córdoba, Santa Fe, con la misma lógica y la misma realidad.
0: Pero a ver, pero con ese criterio, en lugares como Río Negro, Neuquén, San Juan, entiendo que también Jujuy, con la explosión, con la fuerte explosión de la minería y del petróleo, se van a generar unos conurbanos explosivos como los que hay ahora en la provincia de Buenos Aires.
1: No, porque la mano de obra no va a ser exactamente igual a la que fue en su momento. Justamente uno de los motivos a que me hizo pensar en que era por ahí el momento oportuno.

0: No sé si mal, pero para plantearlo para que se entienda. Ahora, ¿cuánto costaría esto? ¿Hiciste los números de esta enorme decisión política?
1: En este momento hay dos equipos trabajando sobre los números más finos de gastos, ingresos, etcétera, y sobre el tema y sobre los instrumentos jurídicos. Yo calculo que en un mes voy a tener determinados los números. Muchas veces los números finos de la provincia de Buenos Aires no son tan claros ni tan fáciles de buscar, pero en principio lo que habría es un achicamiento de gasto, porque estamos eliminando un gobierno del 70% de la provincia de Buenos Aires. O sea, el 70% de la provincia de Buenos Aires dejaría de tener tres gobiernos y pasaría a tener dos. Con lo cual, había menos gasto en burocracia, menos gasto en gastos innecesarios, y eso se achicaría los gastos, con lo cual me permitiría reducir el cobro de impuestos.
0: Bueno.
1: O sea, lejos de haber un gasto, habría una reducción de gasto.
0: Una reducción de gasto a medida que evolucione la idea.
1: Y en 10 años eso me permitiría reducir un 33% incluso el cobro de impuestos de la provincia de Buenos Aires.
0: Un 33%. Bueno, y ahora te quiero hacer una pregunta más directa. ¿Cómo crees que Kicillof está gobernando la provincia de Buenos Aires? Comparada con, no sé, Scioli, Vidal, los exgobernadores, no sé, los que vos hayas conocido.
1: Yo fui intendente durante el gobierno de Scioli. Y tengo una muy mal recuerdo de Scioli gobernador. En aquel momento Kicillof era ministro de Economía y desde el gobierno nacional lo ahorcaba Scioli, porque digo, ahora se pasa quejándose de los del gobierno nacional, pero él cuando era ministro de Economía del gobierno nacional ahorcaba a la provincia de Buenos Aires. Hacía lo mismo de lo que él se queja. Para mí, el gobernador Scioli es muy malo y su gobierno es muy malo.
0: Y el gobernador Kicillof, de Kicillof estás hablando.
1: Kicillof sí. Es muy malo.
0: Sí. Y no, su de Scioli, porque malo. Nombraste a Scioli. Okay.
1: No, perdón, en la primera época, sí. Es muy malo y su gobierno es malo. Uh-huh. Y yo miro, a veces miro los ministros y digo, hay ministros que son buenos y capaces y qué sé yo, y en los gobiernos anteriores también pasó lo mismo y en los otros. Entonces, el problema a veces no pasa por tener solamente bueno, sino por ver cómo cambiamos el sistema. El 70% de la provincia de Buenos Aires está en el conurbano y ni se da cuenta que su gobernador es el que le toca en la provincia de Buenos Aires, porque el 90% de sus servicios o son muy malos o los presta la nación o los municipios. Claro, claro. Hay en este momento, y ustedes son parte en el buen sentido, no en el mal sentido, un reclamo, cuando hay problemas de inseguridad, hay un reclamo sobre los intendentes. ¿Y el intendente qué hace?
0: Sí, claro.
1: Y el intendente no es el responsable. No. El gobierno provincial es el responsable. Ahora, los intendentes, frente a la queja de los vecinos, se han tenido que ir haciendo cargo de la seguridad, del estado de las escuelas, del estado de los patrulleros, y todo eso es por la ausencia del gobierno provincial. O sea, hay una realidad, que los gobiernos del conurbano se han tenido que ir haciendo cargo de un montón de cosas. Y voy a decir una cosa, donde se han hecho cargo han sido más eficientes que el gobierno de la provincia de Buenos Aires.
0: Sí, llegan antes, ¿no? De alguna manera llegan.
1: Exactamente.
0: Antes. De la Torre, vos le planteaste esta idea al gobernador Kicillof, a Javier Milei.
1: Yo, la verdad, fui el otro día al programa de Carlos Pagni en el canal de La Nación, y dije, para mí esto es parte de la resolución, y la repercusión positiva, digo, a mí me sorprendió. Ahora puse a cuatro tipos con el tema jurídico, a un equipo de economistas con el tema económico, y en 30 días voy a tener desarrollado la idea, que ya la vengo pensando hace 8 años. Uh-huh. O sea, no es una idea que la hemos ido desarrollando.
0: No, que algo hay que hacer con la provincia de Buenos Aires, no, algo hay que hacer. Bueno, yo no soy eso, quien para decir que...
1: Yo no tengo problema, y no tengo problema en que sea otra cosa.
0: Sí.
1: Y celebro que esto haya tenido la repercusión, porque quiere decir que hay ganas de cambiar y que hay gente que puede pensar, y seguramente hay gente que puede pensar mejor que yo también, ¿no? Y con mejores ideas.
0: Joaquín de la Torre, gracias por atendernos, ¿eh?
1: No, gracias.
0: Ahí está el intendente de San Miguel, Joaquín de la Torre, planteando una idea. Yo no soy experto en la

0: anterior, que, pero que parece que tiene más, tiene sentido en el sentido de que se dejan de duplicar las energías. El conurbano es algo inviable de gestionar. Desde La Plata no se puede hacer, eso está claro. Y se dividirían en, o sea, se volverían o se convertirían en distritos federales, no en pequeñas provincias, ¿eh? Por lo tanto, el gasto bajaría. Lo expliqué así, más o menos, sin ninguna especialización. Dale, Lu Gutiérrez.
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0: Está hablando la nutricionista, que se llama Lezana, de apellido, que fue apartada de su cargo por la dirección del Hospital Garrahan al comprobar que durante un año no había ido a trabajar. ¿Qué detalles hay sobre eso, Juliana Maglietti?
2: Bueno, es así como vos lo decís, Luis, lo que dice la dirección del Hospital Garrahan es que fue durante todo el 25, uh-huh. O sea, en realidad no fue a trabajar, pero sí realizó actividades gremiales y cobraba su sueldo. Uh-huh. Ella lo que hizo fue subir un video a sus redes sociales donde dice que rechaza esta acusación del gobierno, que hay una persecución sindical por haber encabezado las protestas y que seguirá presentándose a trabajar. Dijo que la quieren usar como chivo expiatorio y además convocó una manifestación mañana al mediodía en la puerta del Garrahan y también a una asamblea el jueves. Pero el tema acá creo es que ella tiene fueros sindicales, por lo cual creo que tiene que intervenir la justicia para que efectivamente se la aparte del Hospital Garrahan.
0: Ok, o sea, sigue reivindicando sus fueros. ¿Igual ella reconoció que no fue a trabajar durante un año, sí o no?
2: Eso, mira, en lo que vi del video
0: la pregunta
2: no habla
0: es,
2: de eso.
0: Que vos tengas fueros sindicales implica que te podés tomar una licencia sin trabajar el tiempo que quieras. Bueno, es una
2: obviamente
0: gran discusión, ¿eh? Es una gran discusión esa, ¿eh? A mí me parece que es una gran discusión. Celebro que pongan sobre la mesa esa discusión.
3: Bueno, hay una línea muy fina porque ya se están vendiendo robots de versiones mujeres para reemplazar la intimidad humana.
4: No.
0: Bueno,
3: lo que antes era la muñeca inflable.
0: La vieja
3: muñeca inflable, sí. Pero ahora, escuchá, son personas. Vos no sabés lo que son estas personas. Bueno, te diría personas, pero no son personas. ¿Qué pasa? ¿Cuánto vale Aria? Aria se llama el robot diseñado para vender intimidad artificial y la tecnología cruzó esta línea muy roja porque uno ya sabe que es algo de mentira en algún punto. Y bueno, ¿qué? Te sube la libido igual, ¿cómo haces? Como para decir, bueno. Pero bueno, ¿qué pasa? ¿Sabes cuánto vale?
5: ¿Cuánto vale?
3: ¿Cuánto te imaginas?
5: $500.
0: $5.
4: Más de $1,000.
3: Yo asumo que esto está en pesos, ¿o no? Pero
0: no estamos haciendo mucha pausa porque no. No
3: 175.000.
0: ¿175.000 qué?
3: Pesos. Acá lo tengo en pesos.
0: Pero para,
3: o sea, absolutamente.
0: Primero,
3: y es un
0: ¿de dónde
3: rubo
0: lo sacaste? ¿Te metiste bien en el material? No, sí, ¿de dónde sí lo sacaste? ¿Fuente?
5: De los deseos.
4: Ay, no lo
3: bueno, lo tengo acá. No, es una web que se llama Betal Naciones. Ay. Y es una web que está haciendo esto y que dice que es un robot humanoide impulsado por inteligencia artificial y diseñado con un único propósito que es perturbador. Ofrecer intimidad y compañía artificial a sus usuarios, emulando conversaciones naturales y gestos humanos con total frialdad.
0: Ah, más no allá hay contacto del físico.
3: Sí, sí, mira, después sí hay contacto físico.
0: Ah, ay.
3: Hay una versión con bustos.
0: Primero por lo menos tomamos un café.
5: Un poquito.
3: Bueno, porque uno inicia tomando como un cafecito, sí, y con algún gestito, claro, medio de amor. Sí, sí. Bueno, hay una versión que tiene bustos.
0: Sí.
3: O sea, bastante. No, bastante pronunciado.
5: Ah,
3: ¿entendés?
5: Porque faltaba.
3: Porque, bueno, te tiene que atraer algo, tiene que haber algo que te llame un poco más la atención. Y es lo que se viene, la comercialización de las relaciones sintéticas que no hace más que profundizar el aislamiento social. O sea, en vez de intentar tener una relación sexual o una relación amorosa con otro ser que pueda no compartir algunas cosas o donde tenés que lidiar con otras, vas, te compras una muñeca tamaño persona real, es como sí, con las cosas de la persona real,
5: sí, claro,
3: y empezás a tener relaciones sexuales.

0: y un vínculo sexoafectivo con esta inteligencia artificial hecha robot.
1: Qué fuerte.
2: Bueno, muchísimas gracias. ¿Eh?
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4: 12 del mediodía en todo el país. La temperatura en Buenos Aires, 18 grados. La justicia ordenó que el cantante Callejero Fino quede detenido. La medida se da luego de un pedido fiscal Cosme Iribarren, después de que el artista haya sido arrestado cuando circulaba en una camioneta sin patente con un arma calibre 40. Un tren de cargas chocó a un camión y descarriló en Tucumán. El accidente ocurrió en la localidad de Simoca y pese a la violencia del choque no se registraron heridos, mientras las autoridades intentan establecer cómo se produjo la colisión.

0: inflación. El secretario del Tesoro estadounidense elogió a la Argentina. Scott Bessent aseguró que el país está liderando una oportunidad histórica en el hemisferio occidental y las declaraciones se dan horas antes de un encuentro con el ministro de Economía, Luis Caputo, en un encuentro del G20.
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0: Se produjo un siniestro en la autopista 25 de Mayo, sentido al centro, a la altura de Boedo, y hay un carril restringido. Avenida Rivadavia y Avenida Medrano ya está liberada al tránsito luego de una obstrucción en un carril.
1: El tiempo.
0: La temperatura en Buenos Aires, 18 grados, humedad 68% y el cielo completamente despejado.
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0: Sí, ¿cómo andás, Carlos? Te hablo, te escucho siempre. La verdad que no tengo problema que Milei insulte, que Milei putee, porque me parece que es parte de la batalla cultural, es parte de lo que hay enfrente. Si no le pones vehemencia y por ahí algún insulto, el abanico intolerante que hay enfrente te pasa por arriba. Estoy con el cambio cultural, estoy con este gobierno, estoy con Milei. Lo voté porque es así y así quiero que siga.
1: Hola Luis, mi nombre es Néstor y te quiero contar una experiencia personal de lo que es Messi. Fui a buscar al aeropuerto, unas personas eran japoneses, venían con la camiseta argentina. Y le digo, ¿cómo no tenés la camiseta de Japón? No, me dice, nosotros amamos a Messi. Me encontré con un inglés saliendo de la cancha cuando fuimos a ver Argentina-Jordania. El tipo estaba caminando al lado mío y hablaba inglés y que entonces yo le pregunto, ¿viste? Le digo, ¿de dónde sos? Dice, de Liverpool, con camiseta argentina. Le digo, ¿qué haces con la camiseta argentina? Y me dice, yo amo a Messi. Es decir, Messi trascendió la Argentina. Puso la camiseta argentina la más vista en el mundo en este momento. Y es todo por Messi.
2: Yo a Milei lo volvería a votar, pero me parece más agresivo un discurso de Berman, Mayán, Martínez, Moró, Graboy. Eso me parece más insultante.
3: Interesantísimo todos los mensajes y todas las opiniones, ¿eh? A ver, para disparar más conversación y más reflexiones y más pensamientos. Yo no quisiera comparar a las puteadas de Milei con los mensajes agresivos, dañinos o tóxicos de Berman o Grabois. Los dejo aparte, ¿eh? Yo no me imaginaría a los argentinos pensando en votar a Grabois, a Berman o a cualquiera de los que vos mencionás para presidente. Sí a Milei me lo imagino, ¿eh? Como candidato a la reelección. Y lo otro que digo es, los que quieren mantener el rumbo que planteó el presidente Milei, no les den de comer a los otros, no les den de comer gratis a los otros, porque eso van a ser los grandes argumentos de los que quieran ganarle y criticar al presidente Milei. Y después, los datos son los datos. Hay datos que dicen que hay mucha gente que hoy ya está dispuesta a no votarlo si es que no cambia alguna de sus formas y algún tipo de empatía, aunque al presidente Milei no le gusta o le gusta decir, no se coman la patria.

0: dijiste de la empatía, con respecto a medidas que lo pueden acercar a una parte de la sociedad a la que él votó sin modificar en ningún sentido el rumbo, ni un ápice. Espero que se haya entendido. 11.3500-1079, dale.
1: La temperatura en 18 grados, humedad 68% y la máxima para hoy es de 20 grados. Para mañana miércoles vamos a tener una mínima de 11, una máxima de 21. Aprovechen bien el solcito porque mañana, según el Servicio Meteorológico Nacional, no va a salir. Van a predominar las nubes en el cielo y por la noche llegan las tormentas aisladas con 16 grados de temperatura, que se van a extender hasta el jueves a la mañana, con tormentas aisladas, así va a estar, mínima de 14, máxima de 19.
0: Bueno, y para los que nos corren por nuestros argumentos. Primero, nosotros esto lo venimos diciendo hace muchísimo tiempo y respetuosamente se lo hemos dicho también al presidente, así que me pueden correr con lo que quieran, por izquierda, por derecha, por el centro, por abajo, por arriba, no hay problema conmigo, no me van a correr. Me dijiste que los datos del tiempo en las próximas horas son promisorios, que ya entramos casi en una
1: una preprimavera, sí. De hecho, si sigo viendo las temperaturas, bueno, para mañana 21, después 19, sigue bajando un poquito el resto de la semana, pero es verdad, ya nos acercamos a la primavera. Por suerte, las lluvias no van a durar mucho. Y, por ejemplo, si sigo mirando el pronóstico, para el viernes vamos a tener una mínima de 9, máxima de 17. Ahí es donde te digo que va a ir bajando la temperatura, pero por suerte las lluvias ya se van a ir. Así, por el momento, lo dice el Servicio Meteorológico Nacional.
0: Y recordá que estamos preguntándote sobre esto que acabo de hablar y sobre el mensaje que queremos de agradecimiento y despedida que queremos, o que si tenés ganas le podés dejar a Messi, porque hoy tenemos para regalar un caloventor Liliana. Me parece que son de esos chiquititos que lo podés llevar a todos lados.
1: Están espectaculares.
0: Que te calientan el horno.
1: Sí,
0: cuando te lo pones cerquita
1: del horno, los pies, sí, lo que vos quieras, sí, que lo caliente, ese caloventor está espectacular. Así que dejando tu mensajito al 11-3500-1079 ya estás participando.
0: Ronda de información enseguidita con Fede Flower, con Juliana Maglietti, con Sarita Huerte y si Lu Gutiérrez tiene algo para decirnos también. Pero antes saludemos a nuestro compañero Gustavo Carabajal. Gustavo, buen día, ¿cómo va?
2: Buen día, Luis, compañeros, ¿cómo andan?
0: Bien, peloteamos.
2: Dale.
0: Caso Lotoki, se está realizando una junta médica para establecer si fue responsable o no de la muerte de Silvina Luna.
2: Exactamente, en estos momentos en la morgue judicial de Viamonte y Junín están los peritos de parte y también los peritos oficiales, y de parte me refiero a un perito designado por Fernando Burlando, el abogado que representa al hermano de Silvina Luna, que justo ayer se cumplieron 3 años del fallecimiento, Luis. Y marco esto, lo de la fecha, porque es importante, tiene que ver con la situación de la causa. A ver, en febrero de 2022, Lotoki fue condenado por el Tribunal Oral Criminal número 28 por las lesiones gravísimas que sufrió Silvina Luna, Pamela Sosa, Gabriela Trenchi y Estefanía Cipolitakis, cuando él las operó. 2022. Silvina Luna muere en 2023. De esa condena de 4 años... por lesiones gravísimas, pasaron varias cosas. Primero, la Cámara de Casación agravó esa condena a 8 años de prisión porque consideró que, además de las lesiones gravísimas, Lotoki fue responsable de estafa. Y en el medio, al año y medio aproximadamente de esa condena, de esa primera condena, murió Silvina Luna. Entonces, está la causa abierta por el homicidio simple con dolo eventual contra Lotoki. Esto no es un caso cerrado. Y esta junta médica se realizó para eso, para que los peritos de parte y también los oficiales determinen si efectivamente existió o no nexo causal entre la operación que le hizo Lotoki a Silvina Luna, la falta de cuidados tal cual denunció el fiscal Ángel Rendo y también denunció también el abogado que representa al hermano de Silvina Luna, la propia víctima, si toda esa falta de cuidados derivaron y provocaron la muerte. Por eso es tan importante lo que se está realizando ahora en la morgue. ¿Todo a partir de qué? De las historias clínicas. Recuerden que Silvina Luna estuvo un montón de tiempo internada, tuvo que ser sometida a diálisis, tenía fuertes dolores porque la calcificación que había sufrido en la columna, en alguna de las vértebras de la columna, que le provocaban hernias, con el dolor insoportable que provocaba semejante patología. Bueno, pero además de las historias clínicas, están los estudios de los tejidos que les trajeron

0: Silvina Luna para eventualmente ser sometidos a un análisis cuando le hicieron la autopsia. Por eso es muy importante esta instancia que se está realizando en estos momentos en la morgue judicial. Además, lo toque, recordemos, Luis, está siendo sometido a juicio oral por el homicidio simple con doble eventual, la misma acusación que en el caso de Silvina Luna, contra Cristian Rodolfo Zárate, ocurrida en 2021, cuando le hicieron una lipoaspiración.
1: Perfecto. El otro tema es la causa Chicone y alguien que va a empezar a ser detenido o seguir detenido.
0: No, fue detenido ayer 20:30 en una dependencia de la Policía Federal, quedó preso, se presentó en campana, después que el fiscal federal de Salta, Carlos Martín Amad, solicitara su detención debido a que había quedado firme la condena, pena unificada de 5 años de prisión por la causa Chicone contra Rafael Resnick Brenner, quien era mano derecha de Vudú, la causa Chicone, y después fue la mano derecha de Chegaray, el recaudador, el titular de la AFIP, del gobierno de Cristina y Néstor Kirchner. Recordemos, Luis, que además Rafael Resnick Brenner fue condenado por un tribunal federal de Salta porque le pidió, hagamos la cuenta, en 2015 una coima de 1,5 millones de pesos a un empresario, Freddy Tejerina, para no perseguirlo por el tema impositivo. El tribunal unificó los dos casos, 3 años de prisión y 4 en una pena unificada de 5 años, con lo cual ahora este, que era uno de los funcionarios más importantes de la administración kirchnerista, es otro más, va a prisión a cumplir la pena, porque se quedó, ya le rechazaron los últimos recursos en la Corte Suprema de Justicia de la Nación.
1: Gracias, querido Gustavo Carabajal. Cualquier cosa nos volvemos a comunicar, ¿sí?
0: Dale, un abrazo enorme. Saludos para todos, Luis.
1: Saludos para todos. Voy a hacer en vivo, voy a subir un comentario en mi cuenta de X y es una información de último momento, ¿eh? Lo voy a hacer al mismo tiempo. Último momento, el próximo jueves, el presidente Milei hablará sobre el tema Malvinas por cadena nacional. Nacional, ampliaremos. Tengo 60 minutos para editarlo. No lo voy a editar, creo que está bien. A ver. Último momento, el próximo jueves, Javier Milei habla sobre el tema de Malvinas por cadena nacional. Ampliaremos. Perfecto. Bueno, tiene sentido, después de lo último que se supo. Hay una parte de la entrevista que le hizo Javier Milei, Luis Gasulla, Javier Milei, le preguntó por Messi, pero aprovechó Javier Milei para adelantar los temas que iba a hablar en el gabinete y supongo que habló del tema de Malvinas porque ya lo tenía en la cabeza. ¿Lo ponemos?
2: Mire, va a ser interesante la reunión de gabinete. El disparador va a ser, yo no sé si usted tuvo la posibilidad de leer el artículo extraordinario que escribió Federico Sturzenegger. El doctor Sturzenegger plantea, digamos, la diferencia entre los logros que está teniendo este gobierno y lo que los medios dicen o los relatos. Y demuestra con 7 variables muy, muy fuerte, uno a uno, cada una de las mentiras que se dedican a propagar determinados periodistas y determinados medios de comunicación que no quieren que a la Argentina le vaya bien. Y después de eso nosotros vamos a hacer un repaso de lo que está ocurriendo en la cuestión internacional, donde ayer ha pasado algo muy fuerte respecto a la causa más importante y sagrada que tenemos los argentinos. Y después, bueno, empezamos con los repasos de los ministerios. Así es que imagino que hoy será una reunión más breve que las convencionales.
1: Bueno, de nuevo, está el anuncio del presidente Javier Milei. Yo supongo que debe tener que ver con el tema Malvinas, a partir de lo que Trump ya anunció. De nuevo, Juliana Maglietti, para que lo entienda toda la audiencia, dale.
3: Bueno, Trump en el día de ayer recibió una pregunta que era: ¿Estados Unidos efectivamente puede cambiar su posición respecto de Gran Bretaña y Malvinas? Y Trump dijo que sí, que él tiene todas sus posiciones con posibilidad de ser revisadas. Eso es lo que dijo Trump. ¿Por qué? Porque el viernes el medio The Telegraph, el medio británico, dijo que Estados Unidos podría tomarse una represalia contra Reino Unido cambiando su posición.

0: posición sobre Malvinas porque Reino Unido no estaba acatando un acuerdo que, al cual llegó Estados Unidos con los países miembros de la OTAN, que es aumentar su inversión, su gasto en defensa. Reino Unido tiene como una, a ver, una desfinanciación muy importante en tema de defensa, y Estados Unidos no cree que esté comprometido a llegar al acuerdo del 5% de inversión en defensa de su PBI para 2035. Por eso Donald Trump un poco está amenazando a Reino Unido con cambiar su posición, que históricamente ha sido de neutralidad. Oficialmente la posición de Estados Unidos es de neutralidad, pero en la práctica fue siempre más cercano a la posición de Reino Unido.
1: Ahora, la pregunta es, Trump, para presionar a eso, ¿puede cambiar su posición en Malvinas, una posición histórica de los Estados Unidos? Digo, ¿lo revisará con el Departamento de Estado? Y luego, a mí me genera mucha expectativa lo que diga el presidente Javier Milei, porque si va a hablar de Malvinas por cadena nacional, quiere decir que hay quiere decir que debe tener información adicional. ¿Lo podrían llamar al canciller Pablo Quirno? A ver si, no creo que nos pueda adelantar algo, ¿no? Porque deben esperar la cadena de Milei el jueves. Pero seguramente la expectativa va a crecer porque es uno de los grandes temas de... O sea, no hay tema que atraviese más a los argentinos que el tema Malvinas. Vamos a estar ampliando, ¿eh? Dale, Lu Gutiérrez.
2: Algunos mensajitos que fueron llegando por el chat de YouTube. El Observador 107.9, Julio, hace un rato escribía: Milei es intelectualmente honesto, le causó profundo rechazo la mentira y el robo, actúa con un odio sano a lo malo. Ojalá todos despreciemos con tanta energía las cosas malas de la vida. Por otro lado, también llegaban mensajitos sobre Lionel Messi. Bueno, muchos diciendo, ¿no?, la emoción que tienen. Esa también fue la pregunta de hoy, ¿no? ¿Qué te hacía sentir el retiro de Leo Messi de la selección? Por ejemplo, vamos Messi, historia de nuestra historia, por siempre, decía Morales a través del chat. También Pato decía: lo voy a extrañar muchísimo, nada va a ser igual sin él, pero si él es feliz, se lo merece. Él nos dio todo, lo vamos a amar por siempre, Messi eterno.
1: Tira una bomba, por favor, Fede Flower, que la estamos esperando, ¿eh?
3: Bueno, la tiramos, por supuesto. Escucha esto: famosa que no quiso pagar la cuenta, se negó a pagar una cuenta, ¿eh? Escuchen esto.
1: Bombitas.
3: A ver, es una bombita y acá más de uno va a saltar a decir: no puede ser. O tal vez.
1: ¿Cómo se negó a pagar una cuenta?
3: Escuchen esto. Situación. Sí. Sábado por la noche.
1: Sí.
3: Sex.
1: Sábado a la noche. Otra vez.
3: Ahí va.
1: Bueno, sex.
3: Sex, bueno, sex, estamos hablando Muscari, de la obra de teatro de Muscari. Tercera función, o sea, 12:30 de la noche arranca la función. Esta. A ver, te diré. Esta ex gran hermano llegó con su novio y llegó con otros ex hermanitos. Voy a decir los nombres para que más o menos vayan entrando.
1: Sí.
3: Ex-GH, ex participante de esta última edición.
1: Ex-GH.
3: Estoy hablando de Kenis Palacios, de Juan Icar, de Nazareno también.
1: ¿Hacen banda los ex
3: hermanitos? Son como chicos recién salidos de la colonia. Se juntan entre ellos, ¿viste? Sí. Como recién egresados.
4: Kenis Palacios salió en marzo.
3: Sí. O sea, es verdad, pero bueno. Bueno, Kenis igual
1: pero
3: se sube.
1: Él como si fuera la cárcel, salió.
3: Kenis,
1: no,
3: donde
1: salió
3: ve luz,
1: más.
3: Donde ve luz, él se mete. Ah. Viste que Wanda le soltó la mano. Bueno, ese es otro tema, igual, no importa.
1: Sí.
3: Lo cierto es que esta camada de GH estaba también liderada por ella, que salió hace poco de Gran Hermano. Claro, vieron todo el show, todos excitados en el buen sentido, contentos, felices. Picaron de acá, picaron de allá. Un traguito va, traguito viene. Ella estaba con el novio. Termina el show. Llega
1: claro,
3: la cuenta.
1: Porque es con Murphy el show, ¿no?
3: Es con Murphy, exactamente. Sí. Hay que decir que ese día también estuvo Pestañela, que actuó muy bien. Pestañela la rompió.
4: Los nombres te liquidan, ¿viste? Pestañela,
3: es verdad.
4: O sea, como que guau.
3: Pero es un poco de esta última generación de GH. Lo cierto
1: pasa?
3: Es que llega la cuenta,
1: llega
3: Tuki.
1: La cuenta.
3: ¿Cuánto? $200,000.
1: ¿200 lucas? ¿Cuánto eran?
3: 200 lucas. Y ellos eran más o menos 5 o 6, pero pará, hasta acá decís, bueno, listo.
1: ¿Qué morfaron?
3: Se enojó ella.
1: Porque
3: que morfaron,
1: sí.
3: Tenían papitas, tenían patitas de pocos, como para picar, más que nada los
4: snacks,
3: así como para picar, pero el tema de los tragos, ¿están? Sí, como muy bien los chicos contentos.
1: No es lo que está comiendo Ulises Joffre, ¿no?
3: No. Este
1: Ulises Joffre
3: trajo, ¿no? Era como
1: trajo
3: más
1: un tupper así que era tenía fideos milanesa. Abrió el tupper,
3: sí.
1: Parecía el restaurante obrero, un olor, todo
3: no,
1: muy rico, ¿no?
3: Qué rico.
1: Sí, sí.
3: Bueno. Claro, era como más comida del paso, digamos, sí. Como para picotear. Pero claro, empezaron la toma, estaban todos muy felices y contentos.
1: Ah,
3: ¿cuándo llega la cuenta?
1: ¿Hubo champán?
3: Hubo champán, por supuesto.
1: ¿Y 200 lucas, 5 personas?
3: Hasta ahí decís, bueno.
1: Yo no me meto, no
3: tú,
1: sé.
3: Me
1: no
3: gusta
1: la
3: tu postura, porque decís, bueno, está bien, es un número que se puede repartir. Llega la cuenta y esta participante dijo, pero pará, yo tengo que pagar esto. Esto son 200 mil pesos. Primero, me va a odiar ella, yo sé, perdón, yo la quiero, pero tengo que contarlo porque es información que me llega. Lo cierto es que dice...

0: Ah, y encima tengo que subir historias, porque a ellas los invitaron, obviamente, para que vayan. Yo no voy a subir historias. No subió historias, hay que decirlo, porque le hice seguimiento. Y se enojó la que puso el grito en el cielo por estos 200.000 pesos que terminaron en realidad repartiéndose y siendo la repartija entre todos los integrantes de GH, es la señora Tamara Paganini. ¿Qué pasó? Indignada Tamara, porque dijo, escucha, viste cómo es Tamara, que es efervescente, tiene un carácter, es brava, la tora. Y dijo, che, escuchame una cosa, esto tengo que pagar yo. Quien se subió un poco al reclamo fue Kenny Palacios, que también es otro que le gusta el quilombo. Dijo, no, ¿por qué vamos a pagar si además somos ex gran hermano, estamos invitados acá? Pensábamos que estos 200 lucas estaban incluidas. No, hicieron la repartija, ay, pagaron todo.
1: Saca un billete, un malentendido.
0: Eran 5 o 6. Hay una foto, ahí está la foto. Mirá, eran 1, 2, 3, 4. Eran como 7 personas.
1: Vos tenés 200 lucas ahí.
0: Y si, pero acá entre los 5 hacemos, ¿cuánto?
1: ¿Pero
0: 40
1: qué entre
0: mil pesos
1: los 5? ¿No? ¿Tenés vos 200?
0: Sí, tengo. Te paso si querés. ¿Qué pasa? Pásame tu alias.
1: No,
2: eran 33 por cabeza.
0: Eran 33 mil pesos por cabeza, chicos. Son 200 mil pesos de facturas.
3: Pero perdóname. No hay ni un trago. O sea,
1: pero
3: estamos
1: no había
3: de acuerdo
1: un
3: que.
1: Preacuerdo, un contrato.
0: Sí, pero el preacuerdo. Bueno, pero me parece que Tamara pensaba que en realidad la invitación incluía también todas las bebidas que ellos consumieron. Ah. Pues no.
2: Claro, porque es más entrada.
0: Claro,
2: entrada
0: y
2: no
0: hay
2: pagaron.
0: Que decir algo, y esto es verdad. A Sex te invitan de cortesía, me ha pasado, pero todo lo que es tragos y comidas, eso se paga siempre. Me parece que ella pensó que no estaba incluido, que estaba incluido, perdón, y puso el grito en el cielo por 200 mil pesos. Me va a odiar Tamara, yo la quiero, pero esa información que me llega y hay que contarlo. Estaba indignada, pero terminaron pagando la cuenta, que fueron casi 35 mil pesos cada uno. Pero Tamara, hay que pagar eso. Escuchame, son 200
1: mil pesos. ¿Usted qué harían, che?
0: Es un gran debate, ¿eh?
1: ¿Qué harían? Santi Palacio dice, a mí no me sacas 5 pesos ni que me mates. Sí, Santi Palacio te hace un pagadío. El viejo y pagadío.
0: Pero pasa que los
1: un pagadío elegante, claro. Te dice, gracias pagadíos. Por todo.
3: Pasa
1: dejo la propina, dejas una propina de qué sé yo. No,
3: para mí,
1: no.
3: El famoso, hay dos clases de famosos. Sí. El famoso, claro. Que realmente va a un evento y es tan estrella que nadie le va a ir a cobrar nada porque su presencia vale más. Y está el famoso medio pelo.
0: Claro.
3: Que es el que no te da ni chicha ni limonada, pero te sienta en una silla y te da como un toquecito de presencia. Pero dale, macho.
2: Pero además...
3: Si por 33 mil pesos que tiene que pagar cada uno, donde tomaron, chuparon, comieron, no son
0: y vieron
3: capaz
0: un gran show.
3: No, pero
0: claro.
3: No salgas de tu casa entonces. No, porque además, un Uber te vale eso.
0: Además creo que a mí me parece que se subieron a esta escaloneta de decir, bueno, listo, somos recién salidos de la casa, somos famosos, muy recientes,
3: no
0: nos cobren
3: nadie.
0: Nada.
3: Pero
4: ¿qué miseria?
3: ¿Qué vamos a laburar?
0: ¿Qué miseria? Tres empanadas, chicos.
1: A propósito, ¿vieron los frutos secos que traje a la mañana?
0: Sí.
1: 300 luquitas son.
3: Pero son carísimos, pero casi que sí. O sea, son más caros los frutos secos que el trago que les quisieron cobrar. Es una locura lo que me estás diciendo.
1: De eso estaba hablando, 300 luquitas.
0: Y lo peor es que
3: se pongan a laburar, dejen de regatear.
0: Y no subió la historia Tamara encima, no subió la historia.
3: Un
0: poco agradecido, te invitan de canje, subiste una historita. Me indican estas cosas.
1: 200 lucas.
0: Bueno, no, ¿cómo 200 lucas?
3: 33 mil pesos cada uno. Sí.
0: Es una locura.
3: 33.
0: La indignación,
3: chicos,
0: es total.
3: No, es que no, es una berretada absoluta.
1: Sí, estamos muy fondo de olla. No, escúchame, hablando de eso, Ulises, ¿ya terminaste de comer? ¿Terminaste de comer, Ulises? Trajiste 3 kilos de comida. ¿No te sobró un poquito?
3: ¿Se la avaló la nutricionista?
1: ¿La estás vendiendo?
3: Eso.
0: Se la clavo toda.
1: ¿Cuánto la estás? 300 lucas, dice también.
0: 300. No.
1: Todos redondean 300
3: pero
1: lucas.
3: Para
1: gracias.
3: La vianda que trajo él, te lo pago. Sí. Bueno, escúchame.
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16: 12 del mediodía, 30 minutos en todo el país. La temperatura en Buenos Aires, 19 grados, 3 décimas. El Papa León XIV visitará la cárcel de Devoto, el Cotolengo de Claypole, y la misa será en el Monumento a los Españoles. El arzobispo de Buenos Aires, Jorge García Cuerva, detalló los lugares propuestos para la agenda papal. La justicia ordenó que quede detenido Callejero Fino. Fue tras un pedido del fiscal Cosme Iribarren. El cantante de RKT fue descubierto con un arma cuando circulaba en una camioneta sin patente y además tenía una condena previa. Un tren de cargas chocó a un camión y descarriló en Tucumán. El accidente ocurrió en la localidad de Simoca y pese a la violencia del choque...

0: lo sigo escuchando mientras trabajo.
1: Hola Luis, mira, soy egoísta, quisiera que nunca se retirara Messi. Veo el brillo de los ojos de mi hijo cuando lo ve jugar y quisiéramos poderlo ver personalmente en una cancha. Es la deuda que tengo con él, con mi hijo. Y después lo de Milei, mira, el insulto a mí no me llega. El insulto va a ciertas personas. Si él no insultara, robaría en las elecciones. Mi nombre es Carlos y soy de Lugano.
2: Gracias a Carlos de Lugano y a todos los que llaman y se comunican con nosotros. Recuerden que cada vez que le dan like al vivo ratifican nuestra relevancia y el nivel de compromiso que tienen y confianza con nosotros. Tenemos 762 likes en este vivo desde que arrancamos a las 10 de la mañana y queremos llegar a 1000 antes de pase libre. ¿Se podrá? Vamos, vamos, vamos que podemos, dale.
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2: Enseguida hablamos con Jorge Enseguida hablamos con Jorge Castro, analista internacional. Primero, con la información de último momento de que Milei va a celebrar una cadena nacional para hablar, creo que exclusivamente, del tema Malvinas el jueves. Y luego, en el contexto de la decisión de Trump de modificar eventualmente la posición de Estados Unidos sobre el tema Malvinas a favor de Gran Bretaña, históricamente, porque creemos que una cosa debería estar vinculada con la otra. Suponemos, lo vamos a analizar con Jorge Castro, dale.
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2: 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Pasé por ahí. Estoy absolutamente lleno de polvo, pero contento, ¿eh? Jorge Castro, muy buenos días, ¿cómo va?
4: ¿Qué tal, Luis? ¿Cómo están ustedes? Encantado.
2: Muy bien. ¿Qué está pasando para los que no seguimos minuto a minuto el tema internacional con Malvinas, Estados Unidos, Gran Bretaña, la cadena del presidente el próximo jueves?
4: Mira, lo que está sucediendo es que Estados Unidos, la primera superpotencia mundial, como consecuencia de la experiencia que ha tenido en la guerra con Irán, está revisando su sistema de alianzas en el mundo entero. Dentro de este sistema de alianzas que está revisando, se encuentra precisamente la relación con Gran Bretaña entre las primeras que le preocupan más al gobierno norteamericano. Lo que sucede con Gran Bretaña es que, además de tener una actitud crítica respecto a los Estados Unidos en el transcurso de la guerra con Irán, incluso de haberle prohibido a la aviación norteamericana utilizar sus aeródromos en la isla de Diego García, que era de importancia estratégica para el momento de la guerra, más álgido de la guerra, no cumple al mismo tiempo con sus obligaciones en la OTAN, porque Gran Bretaña ni siquiera llega al gasto militar de Gran Bretaña, es el más débil de Europa, no llega ni siquiera al 2% del producto, y el compromiso tomado por la totalidad de los integrantes de la OTAN es que tienen que llevar el gasto en defensa y militar a un 5% del producto. Gran Bretaña no se acerca ni siquiera al piso mínimo de 2% del producto, y al mismo tiempo que eso, que comprueba este hecho el gobierno de Estados Unidos, tiene presente también que la guarnición británica en las Islas Malvinas, que están en la base de Mont Pleasant, está compuesta por 1.400 miembros y están allí destacados permanentemente un grupo de naves de la Armada Británica, que en conjunto implican un gasto permanente de aproximadamente 40 mil millones de dólares por año, teniendo en cuenta que la base de Mont Pleasant es una base que es utilizada por la OTAN, no es simplemente británica, es una base de la OTAN.

0: Esto significa que tiene las dimensiones y las características capaces de recibir aviones de una fuerza aérea de primer nivel internacional, por ejemplo, de la Fuerza Aérea Norteamericana. En este sentido es que el gobierno de Estados Unidos le ha propuesto y ha discutido formalmente con el gobierno británico reducir o eliminar la guarnición de militar que tiene Gran Bretaña en Malvinas, que no tiene enfrente ningún tipo de amenaza militar, porque la Argentina no representa de ninguna manera ningún tipo de amenaza a las Islas Malvinas en manos de, en este momento, usurpadas por los británicos, sino que al contrario, tiene una actitud absolutamente amigable y es uno de el principal aliado que tiene Estados Unidos en América Latina. Este es el conjunto de razones que llevan al presidente Donald Trump a decir lo que dijo ayer en la conferencia de prensa usual que realiza con la prensa internacional después de alguna entrevista de importancia, en el sentido de que no lo dijo de manera casual ni por si las dudas, sino como resultado de los análisis que están llevando sistemáticamente en el Departamento de Defensa, Departamento de Guerra norteamericano, sobre todo su sistema de alianzas en el mundo. Y en este sentido, lo que ha surgido como en primer lugar es el hecho de que el gobierno norteamericano del presidente Donald Trump ha resuelto ya la decisión está tomada. Esto es la información además que tiene el gobierno argentino del presidente Milei. La decisión ya está tomada en el sentido de revisar su alianza y su respaldo a Gran Bretaña en materia de soberanía sobre las Islas Malvinas. Lo que para la Argentina es un punto de partida distinto, históricamente distinto, en lo que se refiere a la cuestión Malvina. Okay. Y nos lleva cada vez más a discutir cuál es la política de la Argentina sobre las actuales Islas Malvinas, donde los dos hechos característicos son el hecho de que en las islas viven 3.000 conciudadanos nuestros, compatriotas nuestros, de lengua inglesa, y que han optado, porque pudieron haberlo no hecho, pero han optado por la ciudadanía británica. Podrían no haber optado por la ciudadanía británica. Ha sido una decisión exclusivamente tomada en un referéndum. Y por lo tanto, la actitud de la Argentina frente a esta población de las Islas Malvinas no puede ser más que la de completa y amigable relación, abriéndole todas las posibilidades que tiene la Argentina, una Argentina en crecimiento y que ofrece un alto nivel de civilización y de cultura y de entretenimientos y de vida culinaria de primer nivel internacional, como es reconocido en el mundo entero. De modo que para nuestros compatriotas de Malvinas hay que abrirles las puertas de toda la civilización y de la forma de vida de los argentinos.
1: Jorge, esta es la segunda vez que circula la información de que Estados Unidos podría cambiar su posición. ¿Cuál fue históricamente la posición de Estados Unidos respecto de Malvinas y qué podría cambiar o qué podría ayudarnos a nosotros con nuestro reclamo?
0: La respuesta de Estados Unidos, la actitud de Estados Unidos a partir de 1982, de la guerra de 1982, es la de manifestar su neutralidad frente a la guerra. Y por lo tanto, no rechaza ni reconoce la soberanía de ninguna de las dos partes, tampoco la de Gran Bretaña. Lo que sí, al mismo tiempo, reconoce que el gobierno efectivo de las islas está en manos de Gran Bretaña y no hace una referencia ninguna hasta este momento al significado que tiene el hecho de que la institución gobernante en este momento en las islas ya no es el Reino Unido, esto es el gobierno británico de Londres, sino una institución que ha surgido en las islas, que es precisamente la junta de la que representa la población de la isleña, de 3.000, aproximadamente 3.000 personas.
2: Esto es un cambio importante, ¿no? En el statu quo. Yo no sé, Jorge.
0: Exactamente. Y cambiar el statu quo es la victoria para la Argentina. Acá no se trata de recuperar las islas con las islas, armas en la mano. La Constitución argentina tiene dos puntos sobre la cuestión Malvinas que son de extrema claridad. El primero es, le impone a los argentinos de todos los sectores sociales y políticos el mandato constitucional de luchar en forma irreversible y permanente por la recuperación de la soberanía de las Islas Malvinas, que es nuestra, y han sido usurpadas por los británicos desde 1833. Y lo segundo es que el camino que le deja abierto la Constitución a los argentinos es el camino de la negociación y del acuerdo diplomático. Y con una referencia directa, no solo que esta negociación y acuerdo diplomático debe hacerse con el gobierno de Londres, sino también hay que tomar en cuenta la negociación y el acuerdo diplomático con las actuales autoridades de las islas.
2: Entiendo, Jorge. Muchísimas gracias por el tiempo. La verdad que, bueno, a nosotros, como no seguimos el tema con habitualidad, nos toma por sorpresa, pero evidentemente es algo muy, muy importante. Gracias, Jorge.
0: Es muy importante.
2: Gracias.
0: Hasta luego. Gracias por llamar.
2: No, al contrario. No, bueno, cambia el estatus de la negociación, ¿no? Y cambia el sistema de relaciones internacionales. Si Estados Unidos dice, bueno, a partir de ahora no voy a reconocer explícitamente que Gran Bretaña es el dueño de las islas, sino que voy a mantener una posición intermedia. No voy a decir ni que sí ni que no. Me parece que va a tener un gran impacto internacional. Esto no significa que vamos a recuperar las islas de la noche a la mañana, ¿eh? No hay que generar falsas expectativas tampoco. Dale, Lu Gutiérrez.
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2: Señoras y señores, hasta acá llegamos, ¿no? No tenemos ninguna...
3: Sí, otra... pero no.
2: ¿Por qué? ¿Qué pasó?
3: Porque tenemos que entregar el premio.
2: Ah, ¿qué? ¿El premio del caloventor?
3: Claro.
2: Bueno, ya sabes que preguntamos qué pasaría si Milei dejara de tuitear y tomara medidas que generan más empatía en el resto de la sociedad sin modificar el rumbo. Por ejemplo, reglamentar un cartelón para bancos y fintech que incluyan el costo financiero total. Y también te pedimos o te sugerimos que le dejes un mensaje de agradecimiento y despedida a Leo Messi. Entre todos esos mensajes, que ya no, que fueron cientos, para no decir miles, ganó uno o una. ¿Lo podemos pasar el mensaje? Si les parece bien. Si no les parece bien, me avisan, chicos, ¿eh? Pero avísame con tiempo. Y dale.
4: Luis, ¿cómo andás? Carlos, te hablo, te escucho siempre. La verdad que no tengo problema que Milei insulte y que Milei putee, porque me parece que es parte de la batalla cultural, es parte de lo que hay enfrente. Si no le pones vehemencia y por ahí algún insulto, el abanico intolerante que hay enfrente te pasa por arriba. Estoy con el cambio cultural, estoy con este gobierno, estoy con Milei. Lo voté porque es así y así quiero que siga.
2: Señoras y señores, esto ha sido todo por hoy. Se viene Pase Libre. Recuerden que Franco Mercurio se está rascando la...
5: No.
3: Está
5: rascando.
3: Está descansando.
2: Junto con Pedro. Sale, atiende y dice, ¿puedo salir? Dijo, bueno, yo tengo obligaciones, puedo salir por Zoom. ¿Quién sos? ¿Qué te crees quién sos? Como decía mi nona. ¿Qué te crees quién sos? ¿Compadrito de la Violeta?
6: Bueno, está comiendo frankfurters y Bill Schneelsen.
2: No. ¿Cómo?
6: Bill Schneelsen.
2: ¿Fuiste a...? Yo la última vez que estuve en Berlín... Me tomé una cerveza, me dio una cerveza, me dijeron, no, esta es una cerveza tibia. Sí, porque toman cerveza tibia, natural. Yo dije, gracias por todo, pero...
6: A mí dame la fría.
2: Debe ser lo mejor del mundo, pero mi paladar está acostumbrado a otra cosa. No digo ni que sea mejor ni que sea peor.
6: Bueno, pero un frankfurter.
2: Sí, claro. Es un frankfurter.
6: Un pancho.
2: Un pancho y una salchicha.
6: Pero un pancho que es como un choripán. Qué ganas de tomarme. Claro, porque es una cosa de loco.
2: Bueno, traigan 20, por favor. Manden a buscar 20. Gracias, ¿eh? Hasta luego.

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0: Bueno, chumiendo un poco acá en el pase libre con el señor Horacio Cavac y el señor Gustavo Noriega. Estamos un poco... Ah, viene...
1: Vamos. ¿Dónde está Vini? ¿Qué está haciendo Vini?
0: ¿Dónde está Guido Diricio?
1: ¿Qué están haciendo?
0: Ori, contanos, hablalo, por favor.
1: ¿Por qué te mandan a vos?
0: Sí, habla.
1: Que hace como 82 años que no entras al estudio.
0: Sí, dale.
2: Salió corriendo, mirá.
1: Fue corriendo. Cero declaraciones.
2: Mutis por el foro.
0: ¿Y Ori dónde está?
1: Ori no está.
0: Sí, Vini.
1: Oris, ¿qué pasa con Vini?
0: Bueno.
1: Ahora, Vini. Vini, bueno, desde que fue entrevistado por su...
0: ¡Vini!
2: Se fue a buscar el alimento, pobrecito.
1: Ahí, el programa de Conia de Saldi, no lo para nadie.
0: Dale, pará, Vini.
2: Se agrandó con el tema del Lego.
0: Sí. ¡Martínez Cuarta! ¿Quién gritó Martínez Cuarta?
1: ¿Y vos? ¿Quién va a ser?
0: Yo era eso.
1: Era vos.
2: Esa voz
1: era
2: tuya.
0: ¿De qué carajo hablan en Pase Libre?
2: Es bueno, tu falsete.
0: Gran tema para hablar, ¿eh? O, no sé si es un gran tema para hablar o no, pero me gustaría entenderlo. Acabamos de anticipar, porque me lo acaban de informar, que el presidente Milei el jueves va a brindar una cadena nacional por el tema Malvinas.
2: Ajá,
1: sí. ¿Mm?
0: ¿Cuál es el contenido? No lo sé. Sí, supongo que está vinculado con la advertencia del presidente Trump ayer, que en conferencia de prensa dijo, vamos a revisar la posición de Malvinas con respecto a Gran Bretaña y Argentina.
1: Sí.
0: Hasta ahí llega mi información.
1: Sí, y ya viene habiendo diversos avances a nivel de diplomacia en varios ámbitos. Ya no es tan un tema cerrado, un tema que no es debate. Ya en varios foros, en varios lugares, ya hay varios países que están diciendo sí, obviamente, esto hay que discutirlo. Es imposible sostener esta cuestión que sostiene Inglaterra o el Reino Unido a miles de kilómetros, de sostener este enclave a decenas de kilómetros del territorio argentino. Pero yo creo que es como vos decías, estos dichos de Trump diciendo...

0: si Inglaterra no entiende las cosas, vamos a cambiar nuestra posición con respecto a las Islas Malvinas.
1: Lo que no entiendo es por qué necesariamente la posición que tiene Estados Unidos con respecto a Gran Bretaña, en el sentido de que no aumenta su cuota para la defensa de los aliados, y esto está vinculado, entre otras cosas, con la guerra de Irán, debería impactar necesariamente en Malvinas. No sé,
2: yo creo que se juntan dos cosas. Una es que, evidentemente, es una noticia y que Inglaterra pierde su gran aliado, digamos, sí, ¿no? Esto desde la guerra en adelante es clarísimo que el gran sostén de Gran Bretaña es Estados Unidos. Pero además yo creo que el gobierno aprovecha, el gobierno argentino aprovecha un cambio de clima respecto al tema, básicamente por el partido del Mundial, Argentina e Inglaterra, la bandera. Uh-huh. Eso cambió, digamos, en la percepción de la gente, se puso más, el cartelito empezó a aparecer en negocios, la tipografía de la bandera fue imitada, fue convertida en tipografía que uno puede usar y hacer un cartel del mismo tipo. Uh-huh. O sea, hay una convergencia de dos cosas.
1: Confluencia, sí. Dos cosas. Una, cada vez que hay un ruido con eso, el presidente Milei dice dos cosas. Una, mi admiración como líder de Margaret Thatcher no tiene nada que ver con mi posición sobre Malvinas, porque siempre tuve una posición...
0: Ah, claro, porque siempre hay una especie de carpeteo de esa declaración.
1: Sí, tiene una posición histórica vinculada con... Bueno, él dice que es malvinero, ¿no?
2: Yo creo que es neo-malvinero, digamos, ¿no?
0: Neo-malvinero.
2: Que antes le importaba... Como muchos de los temas nacionalistas, me parece que le... Los incorporó durante, como muchas cosas que incorporó, ¿no? Iba a dinamitar el Banco Central y ahora está haciendo cosas muy buenas que no tienen que ver con, justamente con hacerlo.
0: Sí, igual eso, hay un pragmatismo. El Banco Central, vos sabés que siempre.
2: Está bien, pero hay un. Quiero decir.
0: Es una manera de decir, es una metáfora finalmente, lo que está haciendo de dinamitar el Banco Central es lo último que hizo. Fue el Banco Central no emite más.
2: Sí.
0: Digamos, el Banco Central era una máquina de emitir pesos, yo tengo que dinamitar esa máquina de emisión y sin
2: forzando los términos está bien, pero digo, hay un pragmatismo, no es que él, lo que él dijo siendo diputado lo va a mantener a rajatabla, porque no se puede, además.
0: No, por
2: está
0: supuesto
2: bien.
0: Que no.
2: Yo creo que hay un pragmatismo ahí, él le ha cambiado, por eso lo llamo neo-malvinero, porque los temas nacionalistas eran de su pareja en la elección, de su pareja
0: de
2: como diputada, Victoria Villarruel. No eran de él, él era economía y pura. Otra cosa.
1: De su compañía de fórmula.
2: Exactamente.
1: A pareja, porque me pareció que no.
2: Sí, era, sí, no me salía política. Compañía de fórmula.
1: Estás muy yaninizado, ¿viste? No, no.
2: Borremos todo esto.
1: No, bueno. Hoy planteé la idea, en el chat hay muchos que se enojan, y yo, por favor, se lo dije con respeto, porque también... En esto no soy neo, ¿eh? Hace mucho tiempo que vengo diciendo, y por suerte, con todo respeto, se lo he dicho al presidente cada vez que pude entrevistarlo, ¿no? Hipótesis. ¿Qué pasaría si Milei dejara insultar tan fuerte y tan insistentemente y tan, yo te diría, casi constantemente, y que de repente sube más la apuesta todavía, mierda, marcas, y todo,
2: sí, ¿no? Sí.
1: No significa que deje de pensar y sentir como siente, ¿eh? Sí, por un momento o durante un largo tiempo, y al mismo tiempo tomara medidas que generaran más empatía con el resto de la sociedad, pero digo, sin modificar el rumbo, ¿eh? No tocas ni la emisión monetaria, ni el equilibrio fiscal, sin modificar. Ejemplo, una medida como ejemplo, que creo que se la sugirió Patricia Bullrich, no sé si fue exactamente así, pero que también creo, no sé si exactamente así, que me le dijo, bueno, si no tiene ningún costo, como por ejemplo, reglamentar para que las fintech, los bancos pongan un cartelón así antes de ofrecerte el crédito y que el cartelón diga costo financiero total, pa, y el número concreto.
2: Información.
1: Bueno, ¿qué pasaría? Yo tengo mi teoría, que es de un periodista clásico. Ahora me van a empezar a decir, cállate, que con los racionales y con lo que no puteaban hicieron bien al país. Para mí esa no es una discusión, es una discusión más planteada. Yo no estoy ni comparándolo con Grabois ni con Cristina. ¿Qué pasaría? Yo, a ver, dice, Majul, déjate de joder, ya está, déjate de jorobar. No es el tono de la discusión. Si querés me dejo de jorobar, pero lo estoy planteando. Lo estoy planteando. ¿Qué pasaría? Yo tengo una respuesta, Sí. No te voy a decir que yo camino la calle todos los días, pero yo hablo con un montón de gente. Yo creo que ganaría las elecciones con bastante luz, con bastante luz.
2: Yo soy...

0: naturalmente escéptico con dos cosas. Primero, hay posiciones que son inmodificables.
1: ¿Qué cosa?
0: Por ejemplo, este gobierno puso la AUH en un nivel que ningún gobierno peronista lo había puesto.
1: Que,
0: altísimo.
2: De cobertura, altísimo. De actualización.
0: De hecho, es una de las grandes cosas. Obvio. Digo, eso ha evitado que la gente lo acuse de... La gente que lo quiere criticar. Que no lo acuse de insensible.
2: No se habla de
0: no
2: eso.
0: No lo mencionan.
2: No se habla
0: de eso.
2: No se habla de eso.
0: La intermediación de los planes sociales. Fue claro. Otra. La eliminación de la intermediación.
2: Obvio.
0: Fue un paso adelante para toda esa gente que estaba siendo usada, cooptada. Obvio. Y a la cual le llegaba todo fragmentado. La gente que quiere criticar a Milei la va a seguir criticando. Uh-huh. Porque los hechos no le importan.
2: Esa empatía es forzada, le van a decir. Esa empatía es forzada, está sobreactuado. Él no es así.
0: O sea, yo estoy de acuerdo con que esas medidas serían buenas y sería bueno que los insultos bajaran. Pero no creo que eso modificara la suerte del gobierno.
1: Vamos a hablar de datos.
2: Milei no va a cambiar nada por las elecciones. Tipo es un convencido de que el rumbo es este, que yo soy así, y si modifico algo, si miento, si engaño, si corrijo, si adapto con el fin de ganar las elecciones,
1: mirá que septiembre-octubre del año pasado, sí, algunos cambios hizo, ¿eh? Algunos cambios hizo. No, tampoco...
2: Tampoco de fondo.
1: Sí, primero, yo le... viste que Milei siempre dice primero los datos, y yo también digo, y vos también, ¿no? Siempre primero los datos, sí. Después la... Bueno... Les voy a poner datos sobre la mesa. 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
1: Bueno, datos. Tres encuestas diferentes. Uh-huh. Una encuesta de Poliarquía diciendo... La brecha entre el voto del varón y de la mujer con respecto a Milei nunca fue tan...
0: alta.
1: Nunca fue tan alta. Y entre otras cosas tiene que ver con la forma y la supuesta falta de empatía. Segunda encuesta, Federico Aurelio de Aresco, que no dice exactamente eso. Dice, históricamente siempre hubo una diferencia muy alta entre el voto de la mujer y el voto de Milei, excepto en la segunda vuelta donde...
0: Sí, todos van por la decisiva.
1: Bueno, tercera encuesta de Juan Mayol, de Opinaia, que generalmente tiene una mirada no contraria al gobierno, diciendo que entre los temas de preocupación está el tema de la forma y el tema de la narrativa. Digo, esos son números, por supuesto. Y después no me parece interesante la discusión de ¿por qué no le vas a decir a Grabois que deje de putear? Porque yo no estoy discutiendo a Grabois. Y Grabois nunca va a ser candidato a presidente, ¿se entiende? Estoy hablando de, si uno quiere mantener el rumbo, hacer alguno. Y además estamos hablando de ajustes. No es que le estamos pidiendo a la persona que deje de ser.
0: Ajustes serán bienvenidos. Yo soy escéptico en cuanto a su eficacia electoral en última instancia. Se resuelve por la economía.
2: Obviamente.
0: La economía es central.
1: Sí, por la economía y por la percepción de la economía también. Sí. Por ejemplo, yo lo analicé al derecho y al revés. ¿Vos crees que el tema de la morosidad y el endeudamiento es un tema que impacta fuertemente, que genera una crisis terminal?
0: Yo creo que no.
1: Yo tampoco. ¿Y por qué se discute eso?
0: Porque la oposición tiene muy aceitado los mecanismos de instalar temas y agarrarse de los temas, claro, con uñas y dientes.
2: Yo opino exactamente lo mismo. Yo no sé hasta dónde es noticia y hasta dónde es realidad. Que es noticia. Está instalado en un montón de lugares. Yo estoy cansado de ver gente que dice, yo me endeudé en 40 millones de pesos, tomé un crédito por 200 mil pesos y ahora 2 años después debo 40 millones de pesos. ¿Cómo? Porque la verdad que me llama la atención. Es imposible que eso suceda. Y me llama la atención también que aquellos que difunden esas historias, que no son blogueros, sino que son medios de comunicación serios, no se hacen la misma pregunta. Explícame cómo hiciste para de 200 lucas deber 40 millones de pesos. Porque es poco creíble. Entonces yo creo que hay una instalación de la realidad, como muchas veces pasó con muchas noticias. Y fue universidades, y fue el Garrahan, y ahora son los endeudados. Y no sé qué tema.

0: será en un par de meses. No sé hasta dónde es una realidad. ¿Que hay gente endeudada? Sí, hay gente endeudada. No sé cuántos son los que deben 200 mil pesos y cuántos son los que deben 40 millones de pesos. Y no sé si se arregla con un cartel grande que diga esta es la tasa que tenés que pagar cuando vos tomás un crédito y te aparece cuál es la tasa que tenés que pagar.
1: No, no.
0: El problema es que la gente no pregunta.
1: Para, yo no digo que se arregle con eso, ¿eh? Sí. Bueno, si vos decís pongamos un cartel más grande, sí, pongamos un cartel más grande. Hay una encuesta que hizo Damián Di Pace, Data Market. Sí. Hay una enorme cantidad de gente que no pregunta, que se fija más en la tasa que
2: sí, o los valores nominales. Sí, sí.
0: Voy a zafar en algún momento. La pregunta del millón nunca está. Es tan fácil ahora conseguir un crédito que, por un lado, la gente no pregunta y piensa, bueno, si en algún momento lo voy a poder pagar. No saben cuál es la condición de devolución, no saben cuál es la cuota que tienen que pagar, no saben cuál es el monto final y, sobre todo, no preguntan o no saben qué pasa si me atraso, qué pasa si no pago. Porque el problema es si no pagás, si te atrasás, ahí empieza a ser una bola y, como no saben, piden otro crédito para hacerse cargo de ese gasto. Yo insisto, me imagino que debe haber un montón de gente que sí tomó un crédito para salir de una situación compleja. Yo escuché historias y leí historias en medios gráficos, en diarios de papel. Fulano tomó un crédito y no lo puede pagar. ¿Qué hizo? Tomó un crédito para abrir un kiosco y al mes el kiosco lo tuvo que cerrar.
1: Sí, porque se comió todos los alfajores. Pero como hacíamos nosotros cuando mi vieja tenía un kiosco, le comíamos todos los alfajores.
0: ¿Y la culpa la tienen las tasas o la culpa la tiene una persona que tomó un crédito sin saber para qué estaba pidiendo la guita, que no evaluó lo que iba a hacer, que no se dio? Digamos, no es tan sencillo.
1: No, yo también.
0: No es tan sencillo.
1: El domingo anticipamos un dato sobre que está bajando el nivel de morosidad. Un dato parcial del Banco Nación. Es parcial y al mismo tiempo es el banco que más créditos da y que más refinanciación ofreció. Uh-huh. Bajó de julio a agosto el nivel de morosidad el 21, casi el 22%. Uh-huh. ¡Montón! Sí. Un montón. Pero recién se estaban dando consolidados los datos de julio que hablaban de un aumento de la morosidad. Y parece que los que se juntaron para discutir esto en el Congreso, los 132 votos, estaban muy apurados en hacerlo.
2: Claro, para que no lleguen los de agosto.
1: Para que...
2: Claro.
1: ¿Entendés?
2: Porque claro, es así, es todo así.
0: En pocos países la economía se cuenta semana a semana.
2: Eso
0: semana a semana. Este es un país donde la inflación en un momento se midió por semana.
2: Sí.
0: Y los países miden la inflación a nivel anual.
2: Pero eso es lo que pasa cuando uno deja de prestar un poco de atención y de repente vuelve a prestar atención 3 semanas después. Y ya lo que era terminal 3 semanas antes...
1: No es nada.
0: Insisto, portales. No estoy hablando de bloguero, tuitero, no, portales. Recalculando, parece que la inflación de agosto va a estar en el orden de 1.4. ¿Recalculando quién?
1: No, 1.4 no, es 1.5, 1.6.
0: Bueno, 1.4, 1.5, pero...
1: Un montón es igual.
0: La frase decía recalculando. ¿Recalculando quién?
2: Claro.
0: Recalculando los medios, que dijeron cualquier cosa.
1: Yo no digo, yo repito lo que me dicen las consultoras.
0: Pero ¿quién recalcula? El gobierno está recalculando.
2: Yo creo que hay que redimensionar todo. Yo creo que estamos en una situación...
1: Estás hablando con un técnico del INDEC acá.
0: No, por eso, él sabe...
2: No, yo creo que hay una situación en la cual mucha gente quedó con una foto que le cuesta llegar a fin de mes. Eso ha generado una morosidad más alta que lo habitual.
1: Sí, perdón.
2: ¿Es una situación terminal?
1: Manteniendo la baja del tipo de cambio y subiendo las tasas para que el tipo de cambio no subiera. ¿Por qué? Porque un ataque contra el peso, que fue un ataque económico, político y preelectoral. Sí. Hay tipos, grandes empresas, multimillonarios, que apostaron a un dólar de 2.000, 2.000 y pico, y en total quedaron pata para arriba por un total de 1.500 millones de dólares toda esa masa de personas.
2: Mucha guita.
0: Pero Luis, es preocupante. Vos ves, te juro, es agotador. Vos ves gente que una semana te dice es muy preocupante que el dólar esté por debajo de 1.500. Porque esto, piri, piri, piri. Y la semana después dice es muy preocupante que el dólar esté tocando los 1.520. Porque tiqui, tiqui, tiqui. Entonces, no, es la. Es
1: claro, el gataflorismo. Pero el dólar está atrasado, está
0: adelantado. Es el gataflorismo, pero todo preocupa.
1: Después,
0: si baja, baja, si sube, sube. Si compran, compran. Si venden, venden.
1: O
0: todo
1: después
0: es preocupante.
1: Dicen, y esto está bien, está bueno porque pasa mucho. Dicen, el ministro nombró el concepto de justicia social. Se está

0: definiendo se está haciendo populista. Yo la verdad te digo, ¿a mí qué me importa a mí? Sí. ¿No? Hay un ruido, pero que la oposición sabe cómo trabajarlo.
1: No sabe cómo trabajarlo, pero al mismo tiempo...
0: Ahora se apagó un poco, pero el ruido de la locura de Milei, que Milei está loco, que está trastornado. Que
2: bueno, ese fue otro. Está encerrado, le pegó a la hermana, le pegó a los perros.
0: ¡Epa! ¿Viste? ¡Epa!
1: No, cada semana es una cosa distinta. Nuevo. Algunas tienen cierta conexión con la realidad, otras no.
0: Es que tienen, pero el verosímil existe. Sí. A ver, el tema de las universidades, ¿no? Ayer estaba hablando con una persona. Vos sabés que acá la mayoría de los argentinos que ingresaron a la universidad son UBA. Son UBA. Sí. Hay muy poco universo de, qué sé yo, no sé, Ditela, uh-huh. San Andrés.
2: Sí, sí.
0: Sí,
2: el porcentaje es menor.
0: Sí. Entonces vos tocás a la UBA y estás tocando la aerolínea de bandera.
1: Sí, sí.
0: ¿Viste? Como símbolo. Tocando Malvin. Estoy exagerando.
2: Pero aerolíneas, ¿no? ¿Durante cuánto tiempo fue noticia? Que el otro, hace un mes, cuando dijeron aerolínea por primera vez, dio tanta ganancia, facturó tanto que va a tener que pagar impuestos. En vez de sacar guita de los impuestos, va a aportar los impuestos. Nadie dijo nada. Nadie dijo. Decime algo más empático que el costo de mantener aerolínea lo mantenga el que se sube arriba del avión. No, el que compra un paquete de fideo y que en su vida se va a subir a un avión. Sí, porque en los últimos 20 años los que mantenían Aerolíneas Argentinas era la gente que nunca en su vida se subió ni se va a subir a un avión. Ahora Aerolíneas se sostiene con la guita de los que pagan los tickets. Decime algo más empático que eso. No se habla de la empatía de eso.
0: ¿Y por qué no lo transmiten con empatía? Porque no lo transmiten con empatía.
2: Discurso con empatía.
1: Los famosos modos.
2: Hay que hacer discurso con empatía.
1: Pero
0: ¿te puedo decir algo?
2: Sí.
0: Yo no soy un sommelier de los modos.
2: Sí.
0: Soy más bien un pragmático.
2: Sí. ¿Mm?
0: Siempre doy el mismo ejemplo, porque es un ejemplo que vale. Uh-huh. Yo trabajaba en Radio Continental. Era recontrafiloso, ¿viste? Preguntaba, era el columnista.
1: Pensante.
0: Claro. Pero no hacía buen día, ¿sabes? Me llegaba el entrevistador a la última pregunta y yo decía.
1: Boom, boom, boom.
0: Ya lo contesto, sí, ¿no? Claro. Gustavo Noriega, ¿es cierto que usted tiene una casa de $1,000,000? Claro. Y el audiencia de Radio Continental decía, bueno, pero me puteaba a mí.
1: Claro.
0: Porque era
2: muy tajante.
0: No había, no cumplía con el protocolo mínimo de lo que tenía que cumplir.
2: Oh,
0: yeah. Te voy a dar otro ejemplo. Entrevista a Sofovich hace muchos años. En la cornisa, cuando la cornisa estuvo un año en el canal público, en ese momento no me acuerdo cómo se llamaba TC, Sofovich era el enemigo público número uno de la Argentina. No había nadie que lo quisiera. Yo le hice una entrevista tan áspera que lo puso en víctima, claro. Se puso la gente al lado.
2: Terminó
0: de Sofovich.
2: Siendo querible, entonces, hiciste querible entonces, a Sofovich.
0: Yo no diría que las formas nunca importan. Y te está hablando una persona que ha metido mucho la pata con la forma.
1: Claro. Desde ya que son importantes. Pero sí. hay como dos niveles de discusión, digamos, ¿no? Está la discusión del día a día, que es muy agotadora, si uno la da todos los días. Y hay una de más largo plazo, ¿no? La de la forma me parece que está en el día a día.
2: Sí.
1: Y la del, porque ya está, ¿viste? Hace 3 años que es presidente.
0: Sí.
1: Sí, obvio. Digo, no, mal no le
0: pasa,
1: fue.
0: Lo que pasa es que si escalás y ahora decís mierda humana, ve el nombre. Sí, sí. Yo nada, ¿viste?
1: Mi estrategia es unplugged. O sea, yo no le presto atención.
0: Sí,
1: pero bueno. Si alguien es ofendido personalmente, entiendo que le moleste mucho. Pero...
2: Y hay que ver qué pasa en este nuevo momento. Porque a mí no me gusta nada que el presidente putee. No me gusta nada que se meta en esa rosca. Yo creo que, como en muchos casos, vos tenés que sobrevolar. Vos sos el presidente. Al ring vos tenés que subir gente que esté... No solamente a tu altura y en tu categoría.
0: Eso sí que aprendí, ¿eh?
2: Vos deberías
0: subir. Vos tenés que pelear siempre con uno más grande que vos.
2: Más grosa que vos. Entonces, a veces sube al ring gente que no tiene y le da visibilidad y victimiza a gente.
1: Pero además,
2: y me parece que en su función como presidente, él debería hablar como presidente.
1: Y hay otra cosa que tiene que ver con esa idea que logró instalar en la conciencia pública, que es el tema de la emisión. Vos emitís sin respaldo,
2: por supuesto.
1: Baja el precio de lo que estás emitiendo. Con los insultos pasa lo mismo.
2: Está buenísima
1: si vos insultás todos los días y cada vez más, el valor de la

0: palabra es cada vez más chico.
1: Buenísima.
0: Afecta menos, o sea, porque ya ofenderse, ¿viste?
1: Claro, claro.
0: Es como
1: claro.
0: ridículo.
1: Si él eligiera a cada dardo que manda.
0: Claro.
1: Pero
0: claro.
1: como se la pasa entonces, tirando dardo, ya puede pegarle un dardo a cualquiera.
0: La emisión de insultos hace perder el valor de cada uno de los insultos.
1: Está bueno. Y hay que ver si eso, a ver, si influye eso o si influye no tenés más inflación, el dólar. Te van a decir, yo no puedo comprarme un solo dólar. Bueno, pero si pudieras comprar, el dólar va a valer lo mismo hoy que antes de ayer, que dentro de sí. 4 días. Sabés que se están saneando las empresas, sabés que YPF no te cuesta más un mango y YPF está generando ganancias, sabés que Aerolíneas está generando ganancias, está pagando impuestos. ¿Hasta dónde, cuando vos lo vas a poner en la balanza, te importa tanto si el tipo putea o si el tipo gestiona bien?
2: No,
1: porque
2: no.
1: Hasta ahora tenemos gente que nos hablaba muy
2: si
1: bien.
2: Vos me preguntás con la foto de hoy, si vos me preguntás con la foto de hoy, hoy van a. Hoy el miedo a que vuelva todo el tren fantasma pesa mucho más. El pánico que vuelva el tren fantasma pesa mucho más. Y aún la gente que no la está pasando bien, por el dato de que parte de sus ingresos lo tiene que poner en el tema de las tarifas.
1: Claro.
2: Antes era un 6% de la canasta de gasto
0: claro,
2: familiar. Y ahora es el 16%.
0: Claro.
2: Aún así, gente que le duele y que le cuesta más llegar a fin de mes, lo banca. Pero te voy a decir otra cosa. ¿Qué acaba de decidir el gobierno?
1: ¿Qué, entre todas las cosas? ¿Qué decidió ahora?
2: Con respecto a las tarifas.
0: La dejó...
1: Postergar un poco algunos aumentos.
0: Postergar aumentos.
2: Desacelerar el nivel de aumento para llegar a la tarifa claro. plena. Y eso es pecado. Pará, ¿eso es pecado? ¿Te volvés vos más populista por eso?
1: Pero sabés que hay dos formas de hacerlo. Una es rompiendo la economía y otra es administrando los recursos de modo tal que vos puedas postergar ese aumento porque esa guita te está entrando por otro lado. No estás emitiendo para sostener eso.
2: Sí, ahí,
1: no estás cagándole la vida a todos los
2: y
1: demás.
2: Y hay otro elemento más. Yo no tengo la letra chica de esto. Si vos no le das la tarifa que dice el contrato, estás rompiendo el contrato. O sea que debió haber una negociación con las distribuidoras de luz, de gas, de... Me seguís, ¿no? Porque yo cuando un día pregunté esto, dijo, no se puede hacer esto. Pregunté para manejarlo en el tiempo. Mientras que baje la inflación,
1: claro.
2: Ir regulándolo.
1: Ahí está el tema del déficit fiscal. Si ellos logran sostener el equilibrio fiscal y pueden, en cierta manera, postergar los aumentos, no se está traicionando la idea de que la economía es el pilar. Si vos decís, mira, ¿sabés qué? Tengo que ganar las elecciones. Voy a sostener las tarifas. ¿A costo de qué? Y a costo de emitir 200.000 millones de pesos. ¿Y eso qué va a pasar? Y que dentro de 6 meses la inflación va a volver a estar en 4 puntos. Ya es otra cosa. Lo que están haciendo, a veces se pasan de rosca con la disciplina fiscal que tienen para tener la posibilidad de tomar estas decisiones. Estamos ajustando por todos lados que cuando puedo aflojar un poquito, puedo aflojar sin poner en riesgo el equilibrio fiscal.
2: Mira, ahí están poniendo, ¿no? Las Malvinas son argentinas.
1: Malvinas, sí.
2: Bueno, interesante, me parece, ¿no? ¿Ya se te pasó el bajón por el retiro de Messi?
0: Sí, ya hice.
2: Llorando.
0: Ya está. Hice el duelo. Sí.
2: Ya está, yo también.
1: ¿Viste? ¿Viste lo de Harry Potter, la locura que se armó con la lapicera?
2: No, ¿qué pasó?
1: ¿No te enteraste de todo eso?
0: No. Sí.
1: Todos nos detuvimos en la carta de Messi, escrita de puño y letra. Algunos se tuvieron en una tachadura. Entiendo, y abajo estaba tachado y no se sabía si decían ciento. Y de golpe alguien dijo, ¿y esa lapicera?
2: Es de Harry Potter,
1: esa
2: era de los niños.
1: Decían, o es de Qatar, porque el logo era muy parecido, o era el giratiempo de Harry Potter. Yo no soy un especialista en Harry Potter, pero el giratiempo es un elemento que utilizaba Hermione para viajar en el tiempo para evitar situaciones complejas.
0: Claro.
1: ¿No? Creo que para proteger a una mascota... Viajaron en el tiempo. Entonces, algunos decían, es un mensaje de Messi. Está diciéndonos que le gustaría volver al tiempo atrás, volver a pasar por algunos momentos. O simplemente
2: le choró la lapicera a Tiago.
1: No,
2: la chiquito,
1: Antonella.
0: La fan de Harry Potter es Antonella.
1: Recontra fanática. Así, pero el día del libro, ediciones especiales, la primera que iba cuando abrían las atracciones. Y no sé si no es casualidad, Vini por ahí lo puede chequear. Creo que hoy es el día de Howard's Day o algo por el estilo. Hoy es una fecha especial en Harry Potter.
2: Vini, ¿es así? ¡Vini!
1: Lo pueden chequear.
0: No está escuchando.
1: Por favor.
2: Pregúntale, ¿es una fecha especial para los fans de Harry Potter?
1: Creo que hoy es el...
2: ¿Qué dijo? A ver.
1: Me encantaría leerte los labios.

0: Obvio,
1: háblame.
0: Y, pero no, mira, es así.
1: No apriete mucho
0: a ver,
1: el.
0: A ver. Hoy, sí. Hoy Harry Potter llegaba a Hogwarts.
1: Hoy Harry Potter llega a Hogwarts.
0: Claro, un día como hoy.
2: Un Harry día como Potter hoy. Efeméride del día.
0: Último ayer momento, nos preguntábamos por qué Messi último elige momento. Un día o como hoy para comunicarlo. Lo hace a través de una lapicera de Harry Potter el día anterior a que Harry Potter. Hay un mensaje detrás de todo.
2: Ahí está, todo cierra. No sé qué cierra, pero todo cierra.
1: Qué lindo.
0: ¿Viajará en algún momento para poder jugar a la pelota junto a Tiago, junto a Mateo y junto a Ciro? Una de las grandes incógnitas.
2: Sí.
1: Julián Álvarez va a seguir en el Atlético, che.
2: Sí.
1: Bien.
2: Ya está. Cierra hoy el libro de pases. Y no,
0: el otro día ejemplifiqué que la historia se parecía a Enredados, ¿no? ¿Qué pasaba en Enredados? Una chica que estaba arriba, como me mirás con cara, te estoy viendo una película de Pixar, Disney.
2: Ah, pero yo abandoné los dibujos animados.
0: No puedo. ¿Cómo vas a decir dibujos animados?
2: Animación.
0: En una torre.
2: Sí.
0: La princesa ahí aislada del mundo, una bruja mala que no le quiere dar libertad y un príncipe, un chanta que la quiere liberar. Digamos. Julián Álvarez era como la princesa ahí encerrada y la bruja chola era la que no lo quería. Ahora es Frozen.
1: ¿Por qué?
2: Porque lo congelado.
0: Lo han congelado. Lo han congelado.
1: Jueguen al fútbol, chicos. Una de las cosas que hay que aprender a Messi que hay que salirse de toda la porquería y la burocracia del fútbol, la negociación, las cosas, y jugar la pelota.
2: Sí, sí. Él la pasó mal cuando se fue de Barcelona, ¿no? Pasó por una situación parecida y lloró. Digamos, el llanto que le conocimos más fue una de las primeras veces que lo vimos llorar. Fue cuando anunció que se iba de Barcelona.
0: Pero él no se quería ir de Barcelona. No, Julián Álvarez se quiso ir del City, quiere ir del Atlético de Madrid. Sí. Messi, si hubiera sido por él, hoy seguiría jugando en Barcelona. Lo limpiaron, hicieron todo, lo engañaron.
1: Y hablando de bajarse paredes, dijo que prácticamente no está casi... que prácticamente se baja, está por renunciar a la selección.
0: Y es partido de suspensión.
1: A mí nadie me preguntó, pero yo también voy a renunciar.
0: ¿Vos te bajás también de la
1: selección? Sí, me bajo.
2: Sí. Y sobre todo con el que estás con problemas físicos.
1: Estoy con un desgarro ayer. Le quiero mandar un abrazo grande al traumatólogo. Primero, quien me sacó la eco, rápidamente. Uh-huh. Eco, desgarro de 12 milímetros por 2,5. Uh-huh. A un centímetro del tendón de Aquiles, si no venía operación.
2: Ah, qué fe.
1: Sí. Después, el traumatólogo me vio y me dijo, ¿qué haces? Yo estaba, me dolía hasta la oreja. ¿Nos podemos sacar una foto? Le digo, con onda, si primero me atendés, yo me saco toda la foto que quiera. ¿Me puedes atender?
2: Bueno, ocúpate de mi pantorrilla.
0: Primero vos sacar una foto de mi pantorrilla.
1: Me dio una... Y después con me atendió con un cuidado, te agradezco mucho. Lo único que en la receta puso por de la pierna derecha. Es la izquierda.
0: Bueno, más que te revisó y no te la amputó.
1: Señor traumatólogo, si me hubiesen amputado. Menos mal, pero igual lo agradezco mucho, lo agradezco mucho.
0: Qué buena onda, viste qué suerte cuando llegas y te atiende uno y decís,
1: bueno, me han atendido también con mala onda,
0: El oftalmólogo, todavía que me salvó los ojos. Ahora viste que estaba con los ojos de todo.
1: ¿Estás mejor ahora?
0: Tenía una
1: ¿Tenés un orzuelo?
0: Dos tenía.
1: Ah.
0: ¿Y?
1: ¿Qué es eso? ¿Estrés o...?
0: Estrés, maquillaje, luz, cansancio.
1: ¿Qué color de ojos tenés vos?
0: Gracias por preguntarlo.
1: Sí, ¿qué color de ojos tenés?
2: Ya debería saberlo.
0: No, es que es raro, porque depende el día.
1: Ah, sí, decime el color y listo.
0: Tengo un círculo exterior medio azulado y adentro tiende a ser minutos, medio amarillento. Sí. No tengo un color de ojos... Sí. Vos me lo preguntaste.
1: No, está bien. ¿Y vos?
0: Son celestes, medio
2: verdes. Los míos creo que son verdes, ¿no?
0: Uh-huh. O sea, viste. Sí.
2: No tengo mucha idea.
1: Depende. Yo soy muy moderno, tengo ojos...
0: Marrones.
2: Marrones.
3: Majul tirando tácticas de seducción.
2: Ahí está.
0: Majul tirando
1: tácticas. ¿Y ¿por qué no podría?
0: El viejo truco de a ver de qué color te ves los ojos, te vas acercando y ¡ta!
1: Sí.
0: O le pones un beso o le pones un tucumano. Claro.
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1: Muy bien, Gustavo, haciendo la PPT.
0: ¿Qué sabemos de Mercuriali?
2: Ah, sale en un rato. Ayer hablamos.

0: Sale, no lo despierten a Marculiani, que está en Alemania.
1: Ayer estuvimos hablando, era toda una conmoción porque hablaba desde Múnich y resulta que estaba en E6, así que fue un fiasco la primera salida.
2: ¿Los engañó? El viejo truco.
1: Salía a las 4 de la tarde.
2: El vuelo salía a las 4.
1: El vuelo salía a las 4, salimos. Pero hoy sale desde Múnich.
2: ¿Qué fue hacer?
0: Un curro
1: espectacular. Muy bien, muy
0: ¿Es
1: bien.
0: ¿Es el mismo curro? ¿Pudiste chequear si era el mismo curro de Dexter, que también está en Alemania?
1: Me interesa saber eso.
0: Pregúntale.
1: A ver si uno se puede subir a ese bondi, ¿no?
0: Tarde más.
1: Ya está, ¿no?
2: Todos los que estamos fuera de TN nos quedamos fuera.
0: Sí. Es un curro TN. Un curro tecnológico. Y Mercuriales, ¿viste? Sí, así como te digo una cosa, te digo la otra.
2: Con esa cosa. Mercuriales tiene un montón de virtudes, pero me parece que la tecnología, la cosa tecnológica,
0: Mercuriales, no es una de sus fuentes. Y por un viaje a Alemania, te digo que
1: empieza por supuesto. Un curso rápido,
2: claramente. Sí, es un curso de cloud ahí en el viaje.
0: Escúchame, ¿ya aprendiste todas las tácticas del programa? Porque ayer empezaste. No, que hay noticiero, no hay noticiero. No.
1: Pero me voy... tengo que ir preguntando algunas cositas, pero ya, creo que ya está.
0: Todo en el aire, lo sé.
1: Sí, bueno. En el aire, es así ahora.
0: Y Janina está enojada porque estás ocupando tu tiempo. ¿Le encanta?
1: Creo que ni se dio cuenta.
0: Ni se dio cuenta. Sí. Bueno, ¿cómo anda Janina?
1: Muy bien, muy bien.
0: ¿Alguna
1: claro, todos los días tiene una salida, todas las noches sale, no sé, tiene una vida social.
2: Ella y Mirta Legrand se la pasan con vida social.
1: No puedo creerlo.
0: Eso está bien, hay que tener vida social.
1: Sí, pero hay un poco más acotada.
2: Porque no solamente tiene que tener vida social, sino que tiene que tener tema de conversación, tiene que tener ganas de conversar.
1: No es el problema de Janina, precisamente.
2: No, es una máquina de generar tema de conversación.
1: Totalmente.
0: Siempre. Te voy a decir algo, estamos para atrás con eso. Más vida social tenés, más años, más...
2: Ah, ¿en serio? Me voy a morir joven.
0: Sí. El otro día estuve en una comida, almuerzo, matrimonio, algunos nos conocíamos, otros no. Escuchar las experiencias de otros es muy, muy enriquecedor, ¿no? Te saca de tu de esa capsulita que tenés vos, que crees que tu vida es la vida.
2: Pero es
0: la única
2: importante
0: vida
2: tener un grupo que haga ese tipo de cosas. Porque no es ir a comer con cualquiera, no vamos a comer con cualquiera. Yo, por suerte, se armó un grupo así en los últimos años de amigos, donde nosotros nos llevamos bien y ellas se llevan bien, que también es un secreto. Ese,
0: sea grupo o no. Si yo estoy en un lugar donde hay gente, yo hablo de cosas reales sobre temas reales. No te. Ahora que estamos puteando con la forma, si no, saludo, me paro y me voy. Si voy a... tampoco es que tenga que hablar de vida o muerte todo el tiempo.
1: Más vale.
0: Pero esos cócteles donde no hay nada, donde se habla de la nada y un poquitito más de nada, a mí... Sí. Yo eso no...
1: La
0: no.
1: pequeña conversación es muy molesta.
0: Exactamente. Bueno, no sé, pero que cada uno haga lo que quiera.
2: Ahí nosotros charlamos todos los días, 3 horas. Nosotros tenemos nuestro aspecto social.
0: Yo más bien...
2: Vos, tu programa de radio, más el programa de tele.
0: Bueno, por eso, tenemos que escuchar. Cosa que es más interesante todavía que hablar.
2: ¿Qué cosa?
1: Escuchar.
2: ¿Qué?
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0: ¿qué tal? ¿Cómo les va? ¿Cómo están? Ahí está, ahora sí. Hola, ¿qué tal? ¿Cómo les va? Muy buenas tardes. Estamos arrancando Mercuriale 107.9. No soy Franco Mercuriale. Franco está en Múnich, en Alemania. Yo soy Gustavo Noriega. Los voy a acompañar hasta las 4 de la tarde. Estoy acompañado por un equipo de primerísima categoría. Hoy se completa y vamos a tener toda una discusión al respecto. Primero le damos la bienvenida al señor Tomás Díaz Cueto.
1: ¿Cómo le va, caballero?
0: ¿Qué hace esto, mi querido?
1: Un gustazo otra vez estar trabajando con usted.
0: Un gusto charlar con vos, realmente. Se profirieron algunas palabras ayer respecto de tu ausencia por mudanza.
1: Ah, ¿hubo látigo?
0: ¿Hubo en algo, el chat?
1: Ah, ¿qué pasó? ¿En el chat me bardearon?
0: Yo te voy a decir una sola palabra.
1: ¿Cómo está el chat,
0: Una sola palabra, vos armá tu defensa en base a esa palabra.
1: A ver.
0: Munipa.
1: Uff.
0: Y yo acoté.
1: Qué malo.
0: Se tomó el día con la nuestra.
1: ¡No! Con la de Luisito, en todo caso. Con la de Luisito. Pero bueno, es que arrancó la verdad que muy, muy complejo el día. Vengo de mudanza hace mucho tiempo ya. Y el lunes pasaron muchas cuestiones.
0: Pasaron cosas. Ahí está.
1: Me levanté, nuevo barrio, desconocimiento de dónde sí, dónde no. Yo pensé que las grúas no estaban.
0: ¿Se te llevaron
1: me
0: el auto?
1: Me llevaron el auto, así que me levanté porque tenía que ir a recibir una empresa que iba a ir a limpiar el otro departamento, porque como buen inquilino lo entrego lo mejor que puedo entregar.
0: Claro.
1: Y bueno, arranqué así la mañana, entonces complejo, tuve que ir a ocuparme de la empresa. La empresa se estiró el laburo que tenía que hacer. Yo tenía que ir a buscar el auto, entonces por cuestiones de horario puntualmente, bueno, solicité, me acogí a...

0: Ah, bueno, sí, medio peroncho, pero me acogí a la ley que me respeta, que bastante, me cubre.
1: Bastante munipa de tu parte.
0: Podría haber faltado hoy también.
1: Ah, mira.
0: Te la doblego, porque son dos días.
2: Sí. Que lo demuestre.
0: Pero
1: aparte,
0: no. De hecho, me mudo fines de semana para no joder mis laburos.
1: Considerando
0: bueno.
1: Que yo voy a estar cinco días, que faltes el 40%, era casi personal
0: no,
1: lo que hacía.
0: No, si el otro día...
1: Pensé que teníamos buena onda, vos.
0: Siempre. Gran participación hiciste en el programa el otro día con el pelado, así que siempre es muy lindo.
1: Ah, nos vimos el viernes, claro, qué divertido. Está divertido que es el programa del pelado.
0: Sí, se pasa tiene, volando además.
1: Tiene una cosa de... Es el pelado, ¿viste?
0: Ah, entonces, tac, tac, tac, sí, está muy interesante.
1: Y da mucho espacio, te deja hablar.
0: Totalmente.
1: Un abrazo para Esteban.
0: Y bueno, después muchas cositas que si quieren después les voy contando en el programa de peripecias que pasaron.
1: Y agrego una y después seguimos presentando y arrancando con el programa. Te fuiste a vivir con tu chica, o sea, ya vivías con tu chica y eso se mantiene.
0: Vivimos juntos hace ya 3, 6, 8 años.
1: Sí, sí, porque ya hubo una discusión porque vos no decías mi novia.
0: Claro, mi novia, sigue siendo mi novia.
1: Nah.
0: Sigue siendo mi
1: ocho
0: novia.
1: 8 años de concubinato y le decís.
0: Sí, 17 en pareja, 8 de concubinato.
1: 17 en pareja.
2: Clara.
0: sí.
1: Clarita,
0: sí.
1: Una
0: el
1: bomba,
0: tema es que ahora
1: Clarita.
0: Tengo oficina. En la oficina tengo un cómodo sillón. En todo caso, si Clarita se enoja, ya tengo
1: donde
0: ranchar.
1: Perfecto. Bueno, pero es todo un tema, ¿eh? Que la gente de la edad del señor Tomás Díaz Cueto. No, la gente no acepta que madura, que crece. Son todos Andy Kuznetsov, ¿viste? Que se creen que son adolescentes de eterno.
0: Pará, entre Munipa y Andy Kuznetsov no sé cuál es peor, que me digan, ¿eh? No
1: sí, yo sé, después te digo cuál es la peor. Bueno, señora Benigna, ¿cómo le va?
2: Muy bien. Muy contenta. Un gusto estar acá nuevamente.
1: Bueno, me gusta.
2: Compartiendo la tarde con todos ustedes. Están lindos muy todos. Bien.
1: Y la querida Maru desde el otro lado. ¿Cómo estás, Maru?
2: Al quilombo acá, ¿eh?
3: Hola, Gus. Hola. ¿Cómo estás?
2: Hay otro quilombo.
3: Nacho.
1: Otro tema pendiente. Otro
3: me
1: tema
3: sacaron
1: pendiente.
3: De la cortina. Yo ayer me enteré por nuestro querido chat que me avisaron. Yo dije, bueno, no, se habrán olvidado, ¿no? Hoy lo mismo, chicos, para mí hay un
1: ¿no
3: mensaje.
1: ¿No estás en la letra?
2: No.
0: Maru.
2: Le agregó por poco ahí, algo. Maru.
3: ¿Me querrá decir algo, Majul?
0: Ah, es la que usábamos en el verano, dice Nacho.
2: Claro, en el verano no estaba, ¿verdad?
3: Horrible.
2: Nosotros hicimos todo enero juntos. No, todo febrero.
1: No, febrero yo me tomo vacaciones, enero.
0: Enero.
1: Hicimos enero.
3: Escúchame, ayer el Munipa no vino y salió en la cortina. Yo estaba acá,
2: y
3: pasé
2: no
3: muchos temas para hacer y no estaba en la cortina. Bueno, enojadísima estoy.
0: Ya llevo una temporada.
2: Ni nada. Odiada.
3: ¿Tengo que
2: odiada.
3: Tengo que parar el derecho de piso todavía. Ay, no, qué feo. Eso es un serrucho.
0: Y bueno, hay que serruchar un poquito también.
3: Mirá, ¿serruchaste vos?
0: No, jamás.
1: Ah. Bueno, quiero creer que mañana está resuelto este tema, ¿no?
3: Esperemos, Ullo, me siento muy afuera del programa.
1: Quiero a mis columnistas y especialmente a Maru, de buen ánimo durante el programa. Claro. Es muy importante que ella esté
2: Maru, que esté contenta. Que se sienta reconocida.
0: Está llorando, ¿eh?
3: No,
0: quiere llorar.
3: Todo es dolor, Nacho. Todo es dolor.
2: No te puedo creer. Qué terrible.
1: Como dijo Lali, qué triste, qué peligroso.
3: Qué triste, qué peligroso, claro. Me dejaron afuera.
0: Madre mía.
3: Ahora fue.
1: Perfecto. Bueno, señoras y señores, vamos a estar compartiendo con ustedes toda la información a lo largo de la tarde. Tenemos el tema Malvinas. Nos anticipaba Luis que el jueves el presidente Milei va a dar una cadena. No sé si sabés algo
0: sí,
1: al
0: muy,
1: respecto.
0: Traté de hablar puntualmente con alta fuente del gobierno y me dijeron, disculpame, pero en esta oportunidad...
1: Es secreto.
0: La información que voy a dar y lo que voy a decir, prefiero... Ahí decirla está. Directamente en la cadena.
1: Perfecto, muy bien. Y ahí esperaremos hasta el jueves. ¿No sabés si es en horario mercurial?
0: No, entiendo. Las cadenas
1: la noche,
0: son nocturnas.
1: Él va a la noche, sí tenés razón. Bueno, todo esto tiene que ver con que Trump dijo que podría retirar el apoyo a Gran Bretaña en la disputa con Argentina por la soberanía de Malvinas. El gobierno se entusiasmó, el propio presidente dijo ha pasado algo muy fuerte, así que ese es uno de los temas del día. Está el tema de la economía, el tema de los morosos, la inflación que bajó y ya cerró. Agosto, todas las previsiones indican un índice mucho más bajo, alrededor del 1,5%, sería significativo respecto al 2,1% y además retomaría la senda descendente, que es lo importante. Y lo mejor de todo, querida Vanina,
2: sí.
1: Es que llegó la primavera.
2: Ya llegó la primavera.
1: Y en términos reales.
2: En términos reales es verdad.
1: Es un día espectacular.
2: Sí, bueno.
1: Te quería más entusiasmada, o sea, me tiraste para abajo.
2: Lo que pasa es que yo

0: estaba muy entusiasmado y tomé solcito, 20 grados, está re lindo. Cielo completamente despejado, me hace 63%.
1: ¿Y entonces?
0: Pero parece que mañana se pudre, pero mal. Que puede haber tormentas, sí, otra vez tormentas, lluvias fuertes. Bueno, pero disfrutemos hoy. Es verdad, hagamos como que no nos enteramos de nada. Fijamos hoy sí es un día primaveral en la Ciudad de Buenos Aires. 21, tenemos solcito, humedad 67%, 1017 la presión, viento norte a 6 kilómetros por hora. Hoy podríamos decir que es un día perfecto.
2: Es un día perfecto. Bueno, escúchame, hoy le vamos a plantear a la gente tema de conversación y van a llamar al
0: 11-3500-1079.
2: Me dicen esto. Escuchá esto que pasó en Aeroparque, noticia en todos lados. Uh-huh. Esto lo leí, lo vi. Vi el título, pero no sé el desarrollo. Un pibe quiso hacerle una joda a una amiga y no tuvo mejor idea que dejarle una conservadora con un riñón adentro.
0: Uh-huh.
2: ¿Un riñón humano?
0: No creo.
3: No, no,
0: yo debe ser de vaca, compró, un riñón de vaca.
2: Compró riñoncitos en la carnicería. Lo investigaron. Claro, tenía la conservadora, no sabían si estaba haciendo tráfico de órganos. Todo se fue de las manos y el flaco terminó detenido. Según declaró, había comprado el órgano en un supermercado para hacerle una broma a una amiga relacionada con una situación ocurrida durante unas vacaciones en Punta Cana. Lo dejaron en libertad, pero embargo por 8 palos. Uf. 8 millones
0: de pesos. Qué cara la joda.
3: Paga el amigo.
2: Por eso hoy queremos abrir el baúl de las peores maldades. ¡Apa! Mandanos un audio y contanos cuál fue la broma más pesada de mal gusto que hiciste o te hicieron. ¿Y eso a qué teléfono?
0: 11-3500-1079.
2: Ahí está, 11-3500-1079. Esperamos los llamados y vamos a hablar de bromas pesadas. La tenemos en línea Camila Españolo. ¿Cómo está, Cami, querida?
4: Ahí está. Muy buenas tardes, Gus, para vos y para todo el equipo. Qué lindo día.
2: Ay, espectacular.
4: Sí, de a poquito la llegada de la primavera.
2: Muy bien.
4: Es el clima más lindo para ser cronista, para ser movilera. Los chicos seguramente, tanto Tommy como Maru, me van a entender. Es el clima más lindo y se disfruta un poquito más de este trabajo, que es lindo todos los días del año, pero que con el frío se sufre. De a poquito lo vamos despidiendo.
2: Debes haber pasado un par de meses bastante complicados ahí caminando la calle. Bueno, vamos a darme, Maru, ayúdame con este tema porque es muy importante. Una junta médica hoy por el caso de Silvina Luna, ¿verdad?
5: Exactamente, recordemos, Silvina falleció hace 3 años. Ella
2: se cumplieron 3 años
5: justo. Ayer se cumplieron justo los 3 años.
4: Justo.
5: Exacto, ahora seguramente Cami va a contar todo con lujo de detalle, pero básicamente el fiscal Rendo solicitó esta junta médica porque obviamente lo que se intenta llegar es a una causa por homicidio. Recordemos que ella se intervino con Lotoki y estuvo más de 10 años sufriendo las consecuencias de esta operación, que fue un aumento de glúteos. En ese momento él le puso metacrilato, polimetilmetacrilato, que no estaba en cantidades obscenas en el cuerpo y terminó muriendo, le provocó una hipercalcemia y también tuvo que hacerse diálisis por unos problemas muy graves renales, ¿no, Cami?
4: Sí, exactamente, y es justamente la Fiscalía, número uno, lo criminal y correccional, que está interviniendo en el expediente médico que investiga el fallecimiento de Silvina Luna, que hoy ordenó una nueva junta médica que se dio en este edificio, que depende del Poder Judicial de la Nación, en el Cuerpo Médico Forense. Esta junta médica lo que quiere determinar es la culpabilidad de Aníbal Lotoki, el cirujano que lo operó, como bien comentabas vos, Maru, en 2 oportunidades entre octubre y noviembre de 2011, un aumento de glúteos utilizando este material PMMA, pero en realidad, como Silvina Luna se hizo varias operaciones estéticas también con otros profesionales, no se puede determinar si justamente este producto fue el que le provocó la hipercalcemia que terminó derivando en los problemas de salud, sobre todo vinculados a lo renal, que terminó en el deterioro de su salud total hasta su fallecimiento hace 3 años. Lo que pueden sí determinar es si hubo abandono de persona por parte de Aníbal Lotoki luego de hacerse estas intervenciones estéticas. ¿Por qué? Porque ella, luego de un tiempo de estas intervenciones, comienza a presentar algunos síntomas que tenían que ver con fallas renales, con la hipercalcemia que se le estaba presentando en el cuerpo, también con los granulomas. Entonces, bueno, ¿podría o no haber hecho algo Aníbal Lotoki para poder salvarla del final que tuvo Silvina Luna? Eso es lo que intenta determinar la Junta Médica. Si les parece, escuchamos el testimonio de uno de los peritos de parte de la defensa, es el doctor Fernando Burlando, el que encabeza esta defensa, bueno, de la familia, de los allegados a Silvina Luna, es el doctor Jorge Dri, perito de parte, comentó un poco de lo de las responsabilidades que tuvo Aníbal Lotoki en este caso, caratulándolo también como abandono de persona. Lo escuchamos.
2: Lo escuchamos.

0: En realidad, lo que nosotros marcamos puntualmente es, con respecto a la conducta del imputado, el deber de actuar fallido que tuvo en el momento de, una vez establecidas las complicaciones del cuadro que generó, no hizo nada. El tema es que no, yo creo que no tuvo la repercusión en su cabeza de cómo podría llegar a ser el cuadro de la evolución y el cuadro final.
1: Ahí estaba la voz de Jorge Edry, Camila, bueno, perito de parte, ¿no? Está tratando de determinar la responsabilidad en la inacción posterior por parte de Lotoki.
2: Exactamente, fueron 8 médicos los que conformaron esta junta médica, valga la redundancia, deberán emitir un dictamen. Esa información, claro que será recibida por la Fiscalía y veremos si puede contribuir, bueno, a un proceso judicial que se va a llevar adelante. Recordemos que Aníbal Lotoki cumple una prisión preventiva en el penal de Ezeiza. Él ya fue condenado a 8 años de prisión por lesiones graves y estafa que le realizó a otras 4 mujeres, una de ellas Silvia Nula, pero además tiene prisión preventiva por estar sospechado por haber cometido un homicidio en una intervención quirúrgica a Cristian Zárate, un juicio que comenzó este mes de agosto. Así que muy complicada la situación de Aníbal Lotoki. Esta, sin dudas, es la causa que más lo compromete.
3: Bueno, es tremendo y está hasta, hablando en criollo, está hasta las manos
1: Lotoki. Sí, tremendo.
3: Está hasta
1: tremendo.
3: Las manos. Él totalmente. Está con la intención de escribir un libro. Su mujer en redes sociales lo defiende, hace una serie, hace como una especie de novela, va contando cómo fueron llegando las mujeres a la vida de Lotoki y al consultorio. Lo cierto es que las declaraciones que están dando los testigos en el juicio por Cristian Zárate, este chico que falleció, que básicamente no tuvo en cuenta los problemas de salud previos que él tenía antes de operarlo, claro. Que cuentan también que en la operación, él se habría ido del quirófano y había dejado aproximadamente más de media hora al paciente solo, a la deriva.
1: Tremendo.
3: Digo, esto como base, después todo lo demás, después no haberlo atendido y demás. En el medio siguen las declaraciones ahora por lesiones graves a Gabriela Trenchi. Yo estuve hablando con Sandra Domínguez. Sandra Domínguez va a declarar en los próximos días. Ella me dijo, estoy tomando medicación oncológica después de haberme atendido con Lotoki, tengo el síndrome de Asia. Digo, son mujeres que realmente la están pasando muy mal después de esta operación.
1: Hacía desastre.
3: Desastre, exactamente. Por eso me cuesta un montón llamarlo médico. Pero bueno, era súper esperado que pasara esto porque hasta ahora, lo que cambia la carátula después de la muerte de Silvina Luna es que ya se lo estudia como, se lo investiga como homicidio.
1: Homicidio, claro.
3: No se lo investiga ya como mala praxis o lesiones graves. Ya es homicidio a la carátula.
1: Muy bien,
2: sí,
1: Camila.
2: Y algo que se suma a todo esto, bueno, la aclaración de que Aníbal Lotoki es médico cirujano y no cirujano plástico. Hay que
3: al
2: hacer
3: cual.
2: Un posgrado, una especialización para poder realizar las intervenciones que él realizaba. Y luego esto que vos decías, Maru, ¿no? Las incongruencias en el tratar a los pacientes. La defensa de Lotoki, en el caso Silvina Luna, dice que Silvina Luna ya tenía problemas renales previos a hacerse las intervenciones. ¿Y cómo puede ser que él decidió operarla a pesar de esto y además utilizar estos materiales? Bueno, sin dudas, muy complicado, como bien decían ustedes, hasta las manos Aníbal Lotoki con estas 3 causas que continúan investigando su accionar como médico.
1: Muy bien, Camila, muchísimas gracias. Vamos a estar atentos a este tema a lo largo de los días, como se vaya desarrollando el juicio. Un beso grande y disfrutá del día primaveral, que después se arruina todo, como siempre.
2: Beso para ustedes también, que tengan buen programa.
1: Ahí está Camilita Españolo contándonos de esto, que es, como contaba Maru, un homicidio, lisa y llanamente. Bueno, señores y señores, vamos a recordarles entonces que tienen que llamar
4: al 11-3500-1079 y contarnos de bromas pesadas, cuál fue la broma más pesada que hicieron o cuál fue la broma más pesada que les tocó
1: también
4: padecer.
1: Ustedes también.
4: Acá muchos están diciendo en el chat, por ejemplo, que más que ponerle orégano a la yerba en la facultad no hacían.
1: Hay
4: no.
1: Que ser turro.
4: O, viste,
3: era
4: hay que ser turro.
3: Era como el que te cambiaba el azúcar.
4: O sal al, claro, sí, sal al café y esas maldades. Cuestiones. Pero queremos maldades. Anímense, lo más heavy que hayan hecho, porque acá saben que nosotros.
1: La vara la puso el salame ese que se
3: con el
1: llevó.
3: Igual ahí te pusieron uno, Vani, mira. Dice Claudia, obviamente.
4: Lelo.
3: Noriega, a mí, mi hermano en la infancia compró chascos de arañas enormes y me las tiró encima. Casi me muero.
1: Un clásico de los hermanos, te diría.
4: Sí, los chasquitos.
1: Absolutamente. Bueno, señores y señores, llamen y sigan con nosotros.
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1: Hola, creo que lo más que hicimos fue nos juntamos con los compañeros de sexto año, yo iba a escuela técnica, y había un profesor que se casaba y hicieron la despedida en el colegio, en el buffet del colegio. Fue con la camioneta y le dejamos la camioneta en cuatro taquitos y le escondimos las gomas en distintos autos de profesores y también tiramos en el patio de taller. Al otro día había un acto y la camioneta estaba en el medio del patio con los taquitos. Mi nombre es Carlos, soy de Lugano.
2: Hola, buen día, mi nombre es Lucrecia. La peor joda que hice fue para el Día de los Inocentes a un exnovio mío y le hice creer durante todo el día que estaba embarazada. Yo tenía 19 años, pobre pibe.
3: Oh, ¡qué atrevida!
4: Eso es mala persona.
3: ¡Qué mala gente! ¡Muy border!
4: Yo no sé si tenías que contar eso, ¿eh? Para,
5: no.
6: Para, esa,
5: no.
6: Sí, queremos que cuenten esas cosas. Son las que nos gustan.
5: Pero, esa maldad creo que rompe todos los
6: pobre
5: códigos.
6: ¡Pobre pibe!
4: ¿Cómo le vas a hacer creer que está embarazada?
6: ¿Te imaginas, pobre pibe? Lo bueno.

0: garganta todo el día pensando cómo le iba a decir a la familia.
1: Ponele que
0: estaba muy contento. ¿Qué va a estar muy contento? Nadie quiere tener un pibe así de...
2: Estoy empezando a bancar la broma pesada de
3: esa. Pensando que era una broma pesada, es claro que el pibe no estaba contento.
1: No, claro. Es verdad.
3: Totalmente.
0: Dios mío.
3: Además,
1: eso es maldad.
3: Pero además que feo en el momento. Che, ¿viste lo que te dije? Nah,
0: es mentira.
3: Ay, yo... Muy feo.
0: Ahí ya te peleas para siempre.
2: Igual que es peor. Ahí te separás. Si el tipo se asusta o si el tipo se habría puesto contento.
3: Sí.
1: Claro, por eso te digo.
0: Eran chicos, eran jóvenes, no se podía haber puesto contento nunca.
3: Seguramente que no.
0: Seguramente que no.
3: Y muy bueno lo otro que tiene que ver con el dejar una camioneta. Ahora, tomarse el trabajo de sacar 4 neumáticos. Hay que poner una energía para
2: a
3: mandar.
2: La maldad.
0: Es sí. Que la joda mala, si tiene que estar bien hecha, si no, no, la tenés que armar muy bien, tenés que ponerle garra.
3: Odio todas estas cosas. ¿Vos hiciste alguna maldad, Tommy?
2: Sí, yo una vez en el colegio...
1: ¡Se ríe!
2: Tenía una compañera que no me llevaba muy bien.
3: Ajá.
4: ¿Tomás?
0: Ojo, ¿eh? ¿Tomás?
2: Y yo sabía que tenía una fobia. O que tenía como un jeite ahí.
0: Un toc con algo.
2: Con las cucas. Arachas, no con Kicillof.
3: Era lo que prefiguraba algo de tu vida.
2: Sí, y habíamos tenido una...
3: Podría ser una aliada si odiaba a los cucas.
2: Sí, podría haber sido, pero odio a los cucas también. Hoy en día tenemos buen vínculo.
3: Ah, tenés buen vínculo.
2: Hoy en día,
3: sí. Te perdonó.
2: Me perdonó, pero bueno, en el momento fue un cataclismo. Yo justo vi una cuquita pasando por la clase en esos años. Y agarré la cuquita.
3: Tolosa Paz era.
2: Y la no quería que le llegue al banco, simplemente que haga...
3: Sí, le llegó al banco.
2: Y le aterrizó en la, ahí, ¡pac! Y bueno, le agarró un así como... Casi me echan del colegio.
3: Ah, mirá.
2: Porque se puso muy mal, se puso a llorar.
0: Le agarró, claro, un ataque de pánico.
2: Te mando un beso. Hoy si nos llevamos bien, pero bueno.
3: Perfecto, te quedó la relación.
2: Fue pesadito.
3: Vos, Maru, me parece que no. Son muy correctas,
1: no,
3: como
1: no
3: yo.
1: No, para hacer maldades.
3: Somos gente buena.
1: No, somos gente buena, Tomás. No, me han hecho, pero poco y nada. Una sola vez me hicieron una que yo antes era... Le tenía mucha fobia, no lo van a poder creer, pero le tenía fobia a los perros.
3: Ah, mira.
0: Mira.
1: ¿What? Pero a otro nivel. O sea, a mí se me aceleraba el corazón. Yo ahora tengo perros, por eso me
3: sí, dice, sí, what? Claro.
1: Y yo me cruzaba de vereda y no miraba si venía un auto, nada. O sea, de verdad era una fobia tremenda.
3: Fobia muy fuerte. ¿Y hasta qué edad, más o menos?
1: Y hasta que mi vieja me cayó con un perro a mi casa, que era el perro de mi hermano. Y
0: de
1: fue
0: choque.
1: Como terapia de choque.
3: Claro.
1: Pero antes de eso, le quisieron hacer una joda a mi mamá siempre me cuidaba mucho porque sabía que la pasaba mal. Y le entraron un perro dálmata a mi casa.
3: Uf, qué lindo un dálmata.
1: Un amigo.
3: Sí.
1: Y nada, era gigante y casi me agarró un paro ese día. Pero fue una tontería, ni siquiera fue uf.
3: Claro, perfecto. Bueno, ¿y vos
1: hiciste?
3: No, yo cero. Era un niño muy, muy, muy tímido, muy, muy quedado. Después me fui a la mierda, pero...
1: Ajá, es extremo.
2: Puede no ser de la niñez, puede ser de estos años. Que
3: sí, no, pero de bromas no me gusta.
0: Sí, a mí tampoco me gustan las bromas pesadas.
3: Oh, ahí está.
0: Así como me ven, no me gustan las bromas pesadas.
3: Es muy correcta la locutora.
0: Sí.
3: Ya que sos tan correcta, contame cómo, ahora me lo tiraste medio al pasar, que esta primavera hermosa que tenemos hoy se arruina, y cómo vienen los próximos días.
0: 21 es la actual, cielo ligeramente nublado, tenemos humedad de 63%, está preciosa la jornada, viento norte a 6 kilómetros en la hora. Mañana jueves pueden haber tormentas aisladas a la madrugada y a la mañana, después a la tarde ya se calma. Y no, mañana miércoles, perdón. Y el jueves, mínima 14, máxima 19, también con algunas lluvias. El pronóstico dice que más o menos, que es poquitito, y después hay algunas alertas así como que dicen que puede venir un tormentón. Así que es como que uno le quiere creer, es cuestión de fe.
3: Claro.
0: Créele al que le quieras creer.
3: Perfecto.
0: Yo quiero creer que va a haber solamente una lluvecita aislada. Estoy harta de la lluvia.
3: Como dicen ahora, proposicionar.
0: Hay que
2: procrastinar.
0: No,
3: de que vos querés que pase algo y lo tenés.
0: Claro, lo tenés que. Proclamar no sería.
2: ¿Proyectar?
0: No.
2: Pensar.
0: ¿Cómo se dice, Ori?
3: Una palabra con P.
0: Cuando querés que pase algo, que lo tenés que tirar al universo, lo manifestás.
3: Ah, manifestar. No era con P, por eso.
0: No era con P. Yo iba, buscaba con P y no lo encontraba. Era
3: la
0: manifestar. Bien, Ori, no nos salía la palabra. Se ve que nosotros no somos de esa onda.
3: Exactamente.
0: Evidentemente.
3: Intencionar, me dice el señor Luis Majul.
0: Intencionar también.
3: Luis Majul me dice intencionar.
0: Hay que intencionar y manifestar para que no llueva.
3: Ahí está. Pero va a llover igual. ¿Qué le vamos a hacer? Bueno, vamos llegando al final de la primera hora. Tenemos una jornada con mucha información. Vamos a estar tocando el tema Malvinas dentro de un rato. Tengo las colaboraciones del señor Tomás Díaz Cueto, que tiene que hacer doble, obviamente, porque como

0: Owen Munipa, ayer no participó. Una boludez, me acota el señor Luis Majul, una boludez importante, que editorializando también lo de la intencional.
1: Sí, bueno, bien, claro, estamos de acuerdo en ese
0: estamos
1: sentido.
0: Totalmente en sintonía, Luisito.
1: Y sí.
0: También tenemos, bueno, todos los aportes de Maru. Tenemos el cierre del libro de pases en Europa, que nos da alguna novedad, algunos cierres definitivos, como por ejemplo el de Julián Álvarez, que se va a quedar en el Atlético de Madrid con la cabeza baja y tratando de reacomodar su relación con la hinchada, que es lo más complicado, ¿no?
1: Sí, dicen igual que habría un contrato firmado con una promesa de que se podría ir en el verano.
2: Pero no al Barcelona.
0: Claro, siempre no al Barcelona. Vamos a ver cómo sigue.
1: Ahí hay mucho dime directo.
2: Hablas con el Arsenal, le decís, me voy un añito, voy un añito y después me voy al Barça. Claro. Si no, no te firmo. Listo, chao.
0: Muy bien, señoras y señores, llegamos a las 2 de la tarde. Llegó el momento de las noticias acá en El Observador 107.9.
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1: Javier Milei hablará el jueves por la noche en cadena nacional por el tema Malvinas. El presidente expondrá los avances diplomáticos que el gobierno atribuye a su estrategia por la soberanía de las islas. El Papa recibirá en Buenos Aires a los donantes que ayuden a financiar su visita a la Argentina. El Vaticano ya dio luz verde para que León XIV mantenga uno o dos encuentros privados con benefactores durante su estadía en la ciudad. Estados Unidos anunciará más sanciones contra Irán y prepara un plan para que el transporte de petróleo evite el estrecho de Hormuz. El secretario del Tesoro, Scott Bessent, recibió apoyo de los aliados de Washington para construir oleoductos y profundizar medidas contra los bancos que financian el régimen de Teherán.
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1: Avenidas Suárez y Feijóo tiene reducción por un siniestro. También hay reducción de carril. Sentido Avenida Montes de Oca en San Juan y Piedras. Reducción de carril por operativo. Trenes, subtes y Fremetro funcionan con normalidad.
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1: Uy, qué trabada que me agarró. Le pido por favor. El tiempo no. El tiempo está bien o está trabado como yo. 21 la temperatura en la ciudad. Cielo ligeramente nublado. Humedad 63%. La presión 1017.6 hectopascales. Y el viento es del norte a 6 kilómetros en la hora.
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2: Hola, ¿cómo les va? Buenas tardes. Mi nombre es Mónica, soy de acá de Exaltación de la Cruz. La broma más pesada fue a mi mamá. Mi mamá le tiene pánico a las víboras. Y acá en el campo suelen haber culebritas. Saqué una de la pileta y la metí dentro de una cajita de bombones. Y se las regalé, y se, bueno, pedí la cajita de bombones a mi mamá. Mi mamá la abrió, vio la víbora y, bueno, casi se desmaya. La verdad que fue una broma terrible. Bueno, ahora me río, pero la pasé mal porque, bueno, mi mamá tiene problemas del corazón y eso. Y casi se me desmaya y, bueno, nada, fue una broma realmente muy pesada.
3: Feo, feo.
4: La podría haber matado a la vieja, les pido por favor.
3: No, no.
4: Con mamá no. Esas bromas así de cuando son cuestiones de salud, no está bien. Sí, no sí. Está bien.
3: Recuerden que tengo una operación del corazón, así que no me hagan bromas pesadas.
4: No, bromas pesadas. ¿Sos fóbico algo? ¿Que te da así como mucho susto? No.
3: Dale, las alturas, digamos, pero no. Nada más.
4: Bueno, o sea, no te podemos subir a un lugar
3: la
4: muy
3: broma
4: alto.
3: No puede ser que me llevan a
4: de sorpresa,
3: a un precipicio, ¿viste? Así que espero que no. Bueno, Maru, contame un poquito el tema ese de Maru Botana.
5: Maru Botana.
3: Que se enojó mucho con Carla Chusnowski, o viene enojada de hace
5: ella
3: mucho.
5: Ella viene enojada, sí, bueno, pero porque esto viene a colación de lo de Teenage Dressel, porque en su momento Maru, Carla había dicho. Se hablaba en su momento de que Maru había estado con Alejandro Stuese, lo que había habido un acercamiento romántico.
3: Ajá.
5: Pero bueno, ayer estuvo Maru en el programa de Mario Pergolini y confirmó finalmente que va a ser la jurado, una de las jurados de Masterchef. ¿Viste que se va el Tano? Se va Donato, no va a estar más. Y confirmó que va a ser ella la que va a estar ahí con Betular y con Martitegui. Se lo confirmó Pergolini, porque no entendía nada. Decía, che, es
6: raro, yo estaba viendo el programa, rarísimo todo.
5: Es la contra. ¿Cómo lo
4: venís a decir acá?
6: Encima, ella le dice, sí, me dijeron que lo diga en este programa.
5: Fue rarísimo, claro.
6: Como tipo mojado.
5: Fue sí, sí.
4: Claro, a propósito.
5: Tenemos el momento para escuchar. Si les parece, escuchamos.
6: Yo lo vi y dije, ¿qué?
7: Entonces televisión no vas a seguir sin hacer.
8: Tengo una noticia para darte, pero ¿es el momento?
7: ¿Volvés a hacer tele?
8: Yo voy a ser la tercer jurado de Masterchef.
9: Toma mate.
10: Toma mate con nosotros.
8: Voy a ser la tercer jurado de Masterchef Celebrities y Masterchef.
7: ¿Esto lo anunciaron o no todavía?
8: No.
3: Espectacular.
5: Fue tremendo. Era como, nadie entendía por qué estaba. Aparte, hay que decir, el canal de la familia, para no nombrar tanto, son muy escuetos a la hora de la información. No se filtra nada, se filtra, sabemos. Ahora te voy a contar quién va a estar participando. Pero digo, siempre lo anuncian en su pantalla. Bueno, lo anunciaron en la contra, en el horario del prime time. Nadie entendía nada.
3: Espectacular.
5: Y después,
3: ella dijo, viste, no sé si es el momento.
5: Uh-huh.
3: O sea, medio que abrió el paraguas al principio.
5: Claro,
3: después lo tiró como si
5: después
3: nada.
5: Ella había dicho también ahí, antes de contarlo, dice, yo tuve una reunión con Lebrino ahí en Telefe y yo le dije que venía acá. Y yo a Mario lo quiero mucho, así que se lo quiero contar. Bueno, dale esa nota, pero no hables más, le dijeron. Fue todo rarísimo.
3: Rarísimo.
5: Raro a nivel televisivo. Y después tenemos este momento para ver qué vos nos dijiste antes de pasar a Masterchef, porque Maru Botana estaba muy enojada con Carla.
3: Sí.
5: Y se peleó ahí con Fede Flowers, nuestro compañero, cuando lo fue a buscar para darle una nota. Mira.
11: Para el lado puede ser cortita. Cinco minutos, te prometo.
12: Para Carla Chernowski.
11: ¿Qué?
12: Para Carla Chernowski.
11: Angelita Nueva también.
12: ¿Eh?
11: Claro que es Angelita también, Carla. Para el LAM. Carla, que es Angelita también, digo.
12: Carla, no sé qué hace de panelista diciendo pavadas.
11: No, pero escúchame. Es para hablar
12: qué
11: primero.
12: Qué vergüenza que esté difamándome a mí como yo tuve los motivos con esto. Es él. Divague lo que está haciendo. ¿Sabes qué? Da como una denuncia mía.
11: Ok, pero igual, Maru, en realidad era por el tema de vos a Masterchef y el tema de Stoessel. Quería preguntarte eso. Dos minutos, por favor.
12: Sí, me voy a denunciar acá.
11: ¿Puedes una nota cortita?
3: Bueno, básicamente le cerró la puerta.
5: Le cerró la puerta. Carla también en su momento había dicho que había sufrido maltrato laboral cuando había trabajado con Maru Botana. Digo, fueron fuertes las declaraciones y Maru no se la perdonó.
3: Wow.
5: Debe tener un registro ahí, viste a lo Pampita. ¿Se acuerda que dijo cada uno de...?
3: Ahora, déjame preguntarte esto.
5: Sí.
3: Maru Botana, ¿Está con el mismo marido hace 50 años?
5: Está con el mismo marido hace 50 años.
4: El padre
5: años.
4: De todos sus hijos.
3: El padre de sus 52 hijos.
5: Sí, sí, que hace poco hablamos porque nos parecía que era como muy machirula la
4: situación.
5: Era
4: raro porque ella en unas declaraciones dijo que el padre jamás nunca se involucró en la crianza de los hijos. Que él le decía, yo quiero tener a los chicos, está bien tenerlos si vos querés tener 20, pero yo me voy al campo.
5: De hecho, lo que dijo fue, a ver,
4: Maru, yo me voy al campo y vos te quedás con los chicos.

0: siempre dijo que ella se quedaba con los hijos y no tenía problema, que sabía que como que así había sido desde de antemano.
1: Así, entonces,
0: que lo conoció así, que no le debía nada para reclamarle.
1: Ocho, ¿sabes lo que es tener ocho pibes en tu casa de diferentes edades?
2: Qué fenómeno, Maru,
3: Si no era el marido, otra gente tiene que haber ayudado.
0: Y el marido en claro, seguro.
1: Seguramente, pero no es la... Lo que decía es, yo lo conocí, él me dijo que... Él pasaba la mitad de la semana en el campo y yo me acomodé así. Y fue como, acá lo cuestionamos porque fue medio raro.
2: Pero pará, son pactos.
0: Claro, entre pareja. Es acuerdo entre privados. Claro.
2: Es un acuerdo entre privados.
0: Y ella lo aceptó así, no lo reclama, problema de ella.
2: Y ella quería ser madre. ¿Cuántos tiene? ¿Ocho?
1: Ocho tiene.
2: Ocho. Bueno, y ella quería tener ocho pibes. Y dice, bueno, vos querés ocho, yo te doy los ocho. Pero. Sabés que yo voy a estar media semana afuera toda la vida.
1: A mí me parece un horror vos.
2: Bueno, pero ella podía no haber aceptado y separado. Claro. Y decir, no, obvio, listo, loco, yo quiero un hombre que limpia.
0: Los voy a tener con otro. Lo voy a tener con otro que los quiera cuidar.
3: Me gustaría saber si se recuerda el nombre de los ocho hijos de este señor. Porque...
2: Bueno, igual ella también tenía un matete, por lo que me pareció también curioso, que no se acordaba bien en qué año estaba cada hijo y la edad de esa.
0: Y bueno, es entendible.
2: Es ocho. Vamos a la balanza.
1: Cuando escuchás los gritos, decís, ¿este cuál es? ¿Cuál de todos? Bueno, y confirmamos a Masterchef. Hasta ahora la tenemos a Lizzie Tagliani, la tenemos a la China Anza, a Grego Rosselló, a Lucra, el ex de la Joaquí, elegante.
3: Sí.
1: Y después confirmó ayer nuestra compañera Janina Latorre, la negra Bernassi.
3: Ah, mira.
1: Y a mí me cuentan que también la que puso el gancho es Edith Hermida.
3: Bien.
1: Así que escúchame, me gusta la negra, Chiru le dice.
3: Leo futbolista. Se habló de Mariano Pavone en algún momento, ex futbolista.
1: Se
3: ¿no?
1: habló, exactamente.
3: Pero
1: estaba,
3: no
1: con el estaba con el tema de la firma.
0: Algún ex futbolista va a ver porque la rinde.
1: Sí.
2: El está, ¿no?
1: Estaba también Pablo Giralt, estaba dando vueltas, Marta Ford. A mí la que me suman, que es segura, que es Edith Hermida, que va a estar compitiendo. ¿No te gusta?
2: No, sí. Te pasa, muy divertido eso.
1: Marta está confirmada, Marta Forme me apunta acá. Y Jimena Cardi también, la otra, que
3: está bueno
1: que se sube. ¿Sabes qué? Porque la desprestigiaron un montón con el tema de la separación de Nico Vázquez. En ese momento ya la pasó súper mal, ¿se acuerdan? Todo lo que pasó con Nico. Porque salieron todos a matarla, ella en cadena nacional diciendo que había metido un cuerno.
2: Y bueno... No, la están desprestigiando. En todo caso, la acabó el tipo.
1: Sí, pero fue todo muy...
2: Y se fue con un colágeno de no sé cuántos años tiene el novio.
0: No tendría que haber salido a aclarar nunca.
1: Ella no tendría que haber salido a aclarar. Vos le pediste a Benjamín Vicuña que salga a aclarar que había metido los cuernos, ¿no?
2: Pero los dos se cagaban ahí en ese caso.
1: No, Benjamín Vicuña.
2: ¿La China Suárez?
1: No, yo te estoy hablando de Pampita.
2: Ah, Pampita, bueno.
3: Ayer, Tommy, me advirtieron de que vos llevabas la contra en todos los temas y que le haces perder la paciencia al señor... Franco Mercurial.
2: Me encanta ese me metí en este programa.
0: A Maru también la pelea.
2: A veces le digo, te puedo pelear y a veces lo peleo directamente.
3: Bueno, ya que tenés la boca abierta, ¿por qué no me contás algo?
1: ¿Por qué no trabajas?
3: Empezás a laburar un poquito.
2: Perfecto. Mirá, se hizo muy viral una noticia en las últimas horas respecto a Axel Kicillof y el Banco Provincia.
3: Ajá.
2: Viste que se habla mucho de las moras, bueno, ahí recién estábamos repasando algunas de las cuestiones. Uno de los bancos más usureros es el Banco Provincia, de hecho, y en las últimas horas se viralizó el caso porque están habiendo un aluvión de cobros indebidos
3: En el Banco Provincia
2: a docentes jubilados, empleados provinciales, ¿no? Digamos, el 90% de la cartera de lo que tiene el Banco Provincia son todos empleados de la provincia de Buenos Aires, ¿no? Por lo menos hace dos meses ya que les vienen sacando dinero entre 50 a 90 mil pesos de sus cuentas respectivamente, porque lo que dice el Banco Provincia es: cambiamos el tema del paquete con la tarjeta de crédito. ¿Cómo es la cuestión? Generalmente, cuando vos tenés una cuenta sueldo en un banco normal, no sé, yo en un banco privado tengo una cuenta sueldo, y como me depositan habitualmente, tengo bonificada la tarjeta de crédito.
3: Claro.
2: Muchos de los usuarios del Banco Provincia tenían este ítem. Hubo un cambio, de repente, en los últimos meses, en el que dice que si vos no utilizás la tarjeta de crédito más allá del pago anual, te van a cobrar el mantenimiento.
3: Claro.
2: Esto empezó a pasar y la gente dice, esperá, yo tengo el seguro, tengo la luz, tengo los débitos, o sea, estoy acorde a la normativa y me están debitando igual.
3: Claro.
2: Esto está pasando, de hecho salieron a dar una explicación que a pocos les ha cerrado de esto, de que es un tema operativo, como si fuese una eventualidad. ¿Ves? Ahí tenés, si cobras tu sueldo jubilación con nosotros y si realizás al menos un consumo por mes, tenés la comisión de mantenimiento 100% bonificada.
3: Claro.
2: Curioso, algunos especulan con que justo principio de mes quizás están necesitando un poco de dinero para pagar sueldos en la provincia.
3: Ah, vos decís que hay como una
2: cornea. No sería la primera vez que suceda, ¿no? Ah, un débito indebido pasó cuando hicieron

0: ¿Vieron el adicional del adicional de la cuota de ARBA? Para el que vive en Provincia de Buenos Aires lo va a entender de lo que estoy hablando. Y si querés, como para redondear esto, en las últimas horas algunos empezaron a recibir el débito de este mes, pero no del mes pasado. Pero, por ejemplo, tengo el testimonio de una docente jubilada que nos contaba... Mirá, y cuenten sobre los descuentos que están haciendo el Banco Provincia de Mantenimiento de Cuenta de Sueldo que no corresponden. Ya van dos meses... seguido de descuentos de más de 70.000 pesos.
1: Es una fortuna.
2: Es una barbaridad, 70.000 pesos.
0: A muchos no, repito, a muchos no le están devolviendo el dinero y a raíz de esto está, me está escribiendo muchísima gente en Instagram contándome sus casos. ¿Querés poner un fragmentito nada más, Ori, del video que te pasé? Tengo también declaraciones de una jubilada que está bastante molesta con esto. A ver.
3: Soy docente jubilada. El mes anterior nos apareció por primera vez ese descuento de 70.000 pesos. Saqué el turno, fui al banco y entonces me dijeron que había sido porque habían cambiado los requisitos que había que cumplir para tener el mantenimiento de la cuenta bonificada. En realidad nunca te dan cuáles son los requisitos que hay que cumplir, pero de todas maneras son débitos, supuestamente es un débito. Igual yo tengo muchos servicios como el seguro del auto, el cable... Cumplo sobradamente con los requisitos, me hicieron la vinculación de la tarjeta a la otra cuenta, porque tengo la que era activa y la de sueldo, y supuestamente, posiblemente podía volver a venir el descuento aunque cumpliera con los requisitos. Y bueno, ahí nos llegó a todos otra vez ese descuento de mantenimiento, aún cumpliendo con los requisitos.
1: Tremendo, mucha guita.
0: Bueno, ahí en el chat están diciendo, algunos se lo están devolviendo, hoy empezaron con algunas devoluciones. Sí, por ejemplo, otro testimonio me dice, me devolvieron este mes y el mes pasado.
1: Claro,
0: ¿Qué hacemos entonces? Sí, bueno, sí. Así que ojo ahí con la provincia, le está haciendo campaña a Milei, parece.
1: Puede ser, 14, 15, 18 grados la temperatura. ¿A dónde tienen que llamar para contarnos esas asquerosas bromas pesadas?
2: 11-3500-1079 y nos dejan su nota de voz.
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0: de Sana, lo que escuchás en El Observador 107.9 con We Are The People. 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
1: Muy bien, queridos amigos, seguimos en Mercurialis 107.9 y vamos a hablar nada más y nada menos que con el señor Franco Mercuriali, el dueño del boliche, ya no desde Ezeiza, sino desde su destino final, que creo que es Múnich. Parece que se trabó, me dicen. Este es Mercuriali. O sea, me tiran la pileta, sí, qué bárbaro. Qué
0: ¿cómo somos? Te dejan offside?
2: El Muni Muni.
1: Ahí está, ahí
2: el
1: lo
2: Muni
1: veo.
2: Muni.
3: Se quedó ahí trabado, mirá.
0: 24 grados la temperatura en Múnich en este momento.
1: ¿Cuánto?
0: 24 grados.
1: Ahora. Lindo.
0: Está ahí, lindo.
1: Ahí lo sí. tenemos. Ahora. Franco Mercuriali, ¿cómo
0: ah,
1: le va?
0: Ah, bueno, qué tragedia.
4: ¿Cómo andan?
0: ¿Cómo va?
4: ¿Escucha bien?
5: ¡Qué elegante!
1: Y con problemas de conexión tenemos.
2: Me parece que no metió.
0: Tenías mejor conexión en Ezeiza que en Múnich.
4: Ahí está. Ahí los los escucho perfecto. Ahí bien. Estamos. ¿Cómo andan?
1: Bien. ¿Dónde estás? ¿Qué, ¿eso es sí. parte de tu actividad? Contame.
4: Es parte de mi actividad. No, este es el hotel donde estoy alojado, que es una especie de planta industrial donde están todos los autos de lujo y deportivos que te imagines. No sé,
0: yo
4: no soy especialista en autos, pero te puedo contar. Tenés Ferrari.
0: Como
4: estamos viendo acá.
0: Es un Lamborghini.
4: Tenés Lotus, miraban estos Lotus tremendos.
0: Ay, por favor.
4: Si vos venís acá y te compras tu auto deportivo, ¿por?
1: Ahí está.
4: Sí. La ganga, qué sé yo.
0: Tranca, ¿no? $200,000, ponele.
4: Mirá, acá tenés
0: no,
4: el Lotus.
0: No, mirá lo que son los autos esos.
5: Te da hasta cosita usarlo.
4: Un shopping de autos. Acá estoy.
5: Colección.
0: En el stand de Lotus, claro.
4: Y ya tengo canje, no, mentira. Acá tenemos Ferrari.
0: Qué lindo.
4: ¿No? Espectacular.
0: Mira lo que es esa Ferrari.
4: Por este lugar que... Sí, hermoso. Sé que es un showroom, digamos, de vehículos. La gente viene, mira los autos deportivos. Por supuesto, no todos están a la venta, pero sí.

0: La gente de mucho dinero compra. Mirá acá, esta, ¿qué es esto?
1: No
0: Ma,
1: sé.
0: McLaren,
1: ay,
0: mirá.
1: Por favor.
2: Oh,
1: che,
2: ¿qué ahí,
1: es ese
0: nada,
1: auto?
0: Avisame, ¿eh?
2: Últimamente estuvieron haciendo
0: Perdón,
2: muchos...
0: y para la gente que está en la radio, Tommy, le voy contando que
1: Claro.
0: si no estoy haciendo silencios de video. Esto es McLaren. Y aparte no es que hay uno, dos. Acá puedes comer algo también.
1: Como un patio de
0: Este tipo
1: comidas rodeado
0: shopping.
1: de autos.
0: Pero como un patio de comida. Y esto que están ahí son las habitaciones, ¿ves? Yo estoy alojado en
3: ahí
0: una de
3: está.
0: estas. Ahí arriba están las habitaciones del hotel, entonces es una habitación.
1: Es como si
0: Es
1: fuera
0: una especie de hotel
1: un shopping hotel, pero en vez de haber locales hay habitaciones y debajo hay un patio de comidas
3: sí.
1: y están de distintas marcas de autos.
3: Abrís la ventana y da al patio interior del hotel, digamos, ¿no? Donde está el showroom.
0: Claro.
2: Qué tope, qué tope de gama.
1: Qué discretos los autos, todos los colores de los autos.
2: Guarda que no vayan a usar esto para decir que es un shopping de acá.
0: $255.000.
1: Una ganga, $255.000,
0: este
1: es un lindo auto turquesa.
0: $250.000. Este un poquito más barato, 246.000.
1: Rojo.
3: Ahí se llegó.
0: Este 246.000. Este amarillo,
1: amarillo.
0: 249.600 euros.
1: No me gusta el amarillo.
0: Es un McLaren 600 LT Coupé.
1: No.
2: Es de los que le gusta
0: este
2: Tobillino, ¿no?
0: Dice.
2: Más o menos.
1: Yo te digo que
2: tranquila,
1: en la mansión de Pilar había un par de estos,
2: claro,
1: dicen.
2: Claro.
0: Sí. Este McLaren, 308.720 euros.
1: Discreto, naranja fluo el McLaren.
0: Discreto.
1: Para andar acá
0: sí,
1: por,
0: bueno,
1: por
0: si vas a tener un McLaren.
4: Fran,
1: por el Conurba.
4: ¿Cómo estás encontrando los
0: 329.000 euros.
4: Los precios allá.
3: No, de los autos.
1: De los autos no,
4: de los
1: autos son
4: caros.
0: De los autos les aburrió. Listo, ya está.
4: No.
0: Ya
4: no,
0: les, ya
4: no
0: a Maru,
4: te
0: aburrió
4: no.
0: Los
1: Mira, hay un flipper,
2: El flipper de
0: Adorno. No, ¿cómo menos?
4: No, pero me intriga mucho siempre cómo viven, cuánto pagan.
0: Sí.
4: Se ve re tranquilo.
0: Y no, todavía no gasté un mango. No, mentira. No gasté mucho todavía, Maru. No te puedo dar. Todavía no te puedo dar una referencia de precios, pero ya lo poco que vi. Mirá, ahora acá tengo un precio. Sí, más o menos un almuerzo, 19 euros acá,
2: Epa.
0: Con todo incluido. Sí, 20 euros. Sí.
3: Tampoco está tan lejos.
0: No, por
3: eso,
0: no te asustas. La verdad que, mirá, no te asustas. Acá hay más. Mirá, por ejemplo, hoy estuve, Gustavo y chicos a todos, Amaru también, estuve en pasé por el estadio Allianz, el del Bayern Múnich, a visitar un ratito, ¿no? De una vuelta y, por ejemplo, para que te des una idea, visitar el estadio, el museo, entrar a la cancha te cobran 25 euros todo el tour. Para nosotros no es una locura hoy por hoy.
1: No.
0: Está dentro de lo razonable.
1: Bueno, lo que dijiste del almuerzo eran aproximadamente.
0: No
1: lo que dijiste del almuerzo eran aproximadamente 34 mil pesos, con todo
3: no.
1: un almuerzo para sentarte, bebida y todo, no está mal.
3: No está tan lejos de lo que tú gastás acá.
1: Acá me parece que sale más caro en algunos lugares.
3: Sí.
0: Mira, acá tenemos una Ferrari. ¿Qué opinas? 250.000 euros.
1: La flecha de plata, mira, plateada hermosa. Qué linda.
0: T70, de Enzo Handling Special. No
3: qué
0: sé.
3: Bárbaro.
0: 250.000 euros.
1: Una ganga.
0: Bueno, nada, una locura. El lugar es hermoso y es una especie de shopping, como les decía, que la gente viene a visitar. Me imagino que no vendrá alguno a comprar. Acá hay motos, vendrás a comprar las motos, 4.700 euros, 7.000 euros, más tranqui. Otros precios. Está un poco alejado del casco histórico. O sea, el lugar está buenísimo, el hotel está muy bueno, muy lindo, sobre todo por el tema de los autos y demás. Estás un poquito alejado del casco histórico, que todavía no fui.
1: Todavía no recorriste nada de Múnich, ¿no? ¿Qué hiciste apenas llegaste?
0: No recorrí nada.
1: Claro, no recorriste nada. Fuiste al hotel y nada más.
0: Nada, no recorrí nada. Llegué al hotel, comí una ensalada a las apuradas.
1: ¿Con salmón, sin salmón?
0: Me fui para el estadio. No, muy tranqui, no. No, muy tranquilo.
2: ¿Cómo estás haciendo con los frutos secos?
1: ¿Te llevaste las almendras?
0: No, perdí mi rutina de almendras, mi rutina de actimel y mi rutina de café.
1: No te lo puedo creer.
2: ¿El corte de pelo es alemán o es argento?
0: Sí. ¿Este?
2: Sí, te cortaste.
0: No, acá no, ¿cómo voy a cortar el pelo acá? No, apenas me bañé. Me afeité recién para. Ahora nos vamos a una cena. Acá es la hora de cenar. Acá son 7:30 de la tarde.
1: Mira,
4: ¿ya cenan?
1: Claro.
0: Sí, a las 8 es la cena. Sí, mejor. Estoy olvidado.
2: ¿Y qué se come?
0: Así que sí, la cena. Mira, no sé. La verdad que no leí. No llegué a tiempo. No sé qué es la comida. Mañana les cuento. ¿Sabes qué vi mientras caminaba hasta el estadio? Estamos cerca del estadio. Por eso también fuimos ahí, que teníamos poco tiempo. Entonces aproveché que estaba caminando 45 minutos. Que además que tenía ganas de moverme y demás, aparte el día está hermoso. Y

0: mucha bicicleta y me puse a buscar y a preguntar. Ahí más o menos viven, es la tercera ciudad, Múnich, la tercera ciudad más grande de Alemania, y básicamente calcula alrededor de 1 millón de bicicletas o más en la ciudad. Si hay 1.600.000 personas, dicen que las estadísticas que el 50% de la gente entre 14 y 70 años anda en bicicleta.
1: Qué
0: O sea, la mitad
1: bueno.
0: de la
1: Un
0: gente usa la
1: montón.
0: bicicleta como medio de transporte.
1: Es
0: Te
1: buenísimo eso.
0: adivino los autos que vemos acá, pero no, en la calle ves, BMW, Ferrari y todo. Pero la verdad que lo que más ve en la calle son
1: Bicicleta.
0: bicicletas. Sí, lo que más me llamó la atención de Múnich, si quieres, hasta no recorrí nada,
1: Sí.
0: nada.
1: Franco,
0: Pero, por ejemplo, fuimos al estadio y que se supone, viste, que está el tren, llegás en tren, tenés asientos de autos, pero también tenés una gran cantidad de bicicletas.
1: Claro. ¿Tienen esos
0: Decime,
1: sistemas
0: perdón.
1: de dejarlo y alquilarla, digamos, por unas cuadras? Bueno, me
2: Claro,
1: parece que...
2: públicas.
0: Sí, impresionante. Mira, ahí me olvidé de mandarle ahora y le mando unos videitos de las bicis, si lo quiere poner,
1: Perdimos el
0: del recorrido, que
1: video,
0: está bueno.
1: Franco,
2: Porque
1: pero...
2: debe estar mandando algo.
1: Ah, ok.
2: Perdimos
1: Claro,
2: tu
0: acá estoy.
2: video.
0: Ya estoy.
2: Está mandando
0: Perdón, acá estoy.
2: el
0: No, ahí,
2: videito.
0: acá estoy de nuevo. Ya está, ya estoy de nuevo, ya estoy de nuevo.
1: Ahí estás.
0: Mandé el videito recién ahora y porque en la estación de tren, ¿qué dijo? ¿Qué dijiste?
2: Hicieron el wow.
0: Ah, no, en la estación de tren, por ejemplo, estaba buenísimo, tienen para guardar las bicis, techado incluso, y obviamente algunas con candado y otras dejaron sin candado. Pero más allá de ese dato, obviamente es una ciudad mucho más chica que muchas otras ciudades, pero se ve que es muy tranquila, por lo que te digo, porque ves que hay mucha bici afuera. El sistema está clarísimo, la gente va a laburar en bici, punto, deja
1: Sí,
0: la
1: sí.
0: bici en la estación de tren y se
1: Muy
0: toma
1: bueno.
0: un tren a... Sí, fantástico. Así que mañana espero conocer, obviamente, el casco histórico, que dicen que es lo más lindo
2: Sí.
0: de la ciudad de Múnich, y
2: Marienplatz se
0: recorrer
2: llama la
0: un
2: plaza.
0: poquito más. Exactamente, exactamente. Sí,
2: Sí.
0: no sé dónde saldremos ahora, si es cerca de ahí o no, pero ya nos dijeron que mañana o pasado vamos a estar recorriendo por ahí parte de la ciudad.
2: Y tendrías que ir a la cervecería de la Casa Real Múnich. Mirá la que te tiro. Es una taberna
0: Ah, sí,
2: histórica
0: me
2: del
0: dijeron
2: siglo,
0: acá.
2: sí, del siglo XVI, que es impresionante y vas a tomar rica cerveza. Con
0: Mirá, pues
2: salchicha.
0: sí, falta. Ahí estoy mostrando, ¿ves lo que te digo? Donde
2: Qué
0: guardan las bicis, en
2: lindo,
0: la
2: todo
0: puerta de la
2: ordenado.
0: estación de tren. Sí. Y podés inflar la rueda también de las bicis. Tienen
1: Claro.
0: los infladores ahí, el servicio para inflar
1: Sí,
0: gratis, ahí en la
1: sí.
0: puerta de la estación de tren.
2: Ah,
1: Buenísimo.
2: tremendo. Acá la dejas en el
0: Bueno.
2: Roca y te desaparece la bicicleta del
1: No,
2: lugar.
1: claro, olvídate.
2: Son, le decimos a la gente, son como boxes donde tenés en cada bicicletas techadas, como
1: Buenísimos,
2: estacionamiento con techito y todo, cerradas las
1: muy lindo.
2: bicicletas. Recontra, recuidadas, donde las podés inflar, todo es
1: Claro.
2: espectacular.
1: Franco, vos que me
0: Sí,
1: comentabas que
0: muy
1: te.
0: organizado. Ahí suelto.
1: Franco, vos que te interesaba todo el
0: Sí.
1: tema de la historia que se había podido consumir en Berlín. Si no me equivoco, tiene que estar la cervecería donde Hitler empezaba a hacer sus
0: Sí.
1: primeros mitines.
0: Me la nombraron hoy, exactamente. Vamos a ver si mañana también me doy una vuelta por ahí.
1: Ahí está.
0: Sí, exactamente. Está la cervecería, bien, bien, Gus. Sí, no, no sé el nombre, que además tiene un nombre en alemán difícil, pero sí la recomendaron como parte de la visita ir a la cervecería. Así que
1: Claro.
0: está en la agenda, está en la
1: Está
0: agenda
1: bien. Tratá de
0: ese recorrido.
1: no hagas un discurso explosivo, ¿viste? Porque queda feo en ese lugar.
0: En ese lugar, no sé cómo será, claro, porque ¿no? Supongo que es una manera también de recordar
1: Sí,
0: parte de la historia de
1: debe
0: Alemania,
1: tener
0: ¿no?
1: inscripciones que explican eso. Pero bueno, mañana nos podés contar. Mañana o cuando
0: Mira,
1: sea,
0: perdóname,
1: obvio.
0: Gus, lo de hoy fue muy light lo mío. Me fui al estadio del Bayern.
1: Lo que
0: Te
1: yo
0: puedo contar que
1: haría.
0: estaban las camisetas del Bayern estaban a 100 euros, había algunas a
2: Uf,
0: 150 euros, me pareció
2: durísimo.
0: excesivo.
2: Sí.
0: Sí, me pareció caro. Sí, me pareció caro. Pero viste que las
2: Esa
0: camisetas
2: se
0: de fútbol
2: compra
0: son caras.
2: trucha.
0: Sí. Y encima van y las cambian, los equipos las cambian, como River, que puso esa, la de café
2: Claro, las
0: Cabral, le puso, ¿no? La de
2: alternativas.
0: eso.
2: Ahora está la de Racing también.
1: Cuatro por año,
0: Sí.
1: sí, hoy salió la de Racing.
0: La de San Lorenzo.
1: Ahí
0: La de
1: está.
0: San Lorenzo, sí. Así que sí, no, no pude recorrer esos lugares históricos. Y te digo la verdad, no sé cuánto tiempo, viste, estos viajes así express, que uno cree que queda todo al lado y después te das cuenta que vas haciendo de a poquito, ¿no? Y el día pasa volando, volando. No puedo creer que ya pasó el primer día. Llegamos tarde también, llegamos
1: Claro.
0: al hotel a las 2 de la tarde.
2: Ah, claro.
0: Así que nada, no
1: Bueno,
0: hubo siesta ni nada,
1: querido,
0: fue
1: ¿tenés alguna
0: recorrer.
1: regalería, bazar o algo ahí
0: Señores.
1: cerca para traer cositas para el equipo?
2: no, bazar no, trae comida, nada, ni se te ocurra traer nada que se ponga en la heladera, no sé, ningún imán, no, nada, no, no, no.
3: Encima con pretensiones, encima con pretensiones.
2: No, no, no me gustan los souvenirs. Chocolate sí, todo comestible. Comestible, bebible sí.
3: Son para como los hijos que le piden a los padres, Fran.
4: Llavero.
2: No, llavero no. Yo quiero para dentro de la heladera, para afuera de la heladera, nada.
1: Bueno, querido Franco, te mandamos un abrazo, querido Franco. Espero que sigan estos informes día a día de tu estadía ahí. Y que ya empieces a analizar la comida, ¿eh? Porque hasta ahora una ensaladita no cambia nada.
0: No, ahora, después les cuento que como hoy me dijeron que va a haber, es un lugar especialista en milanesa, me sorprendió, por eso no quería adelantar.
1: Ah, sí, porque
0: en milanesa, raro.
1: La milanesa es originaria de Alemania, sí. Justamente, tiene un nombre particular.
0: Exactamente.
1: Algo con SSH que no me acuerdo cómo es.
0: Es dificilísimo, no, olvídate, el alemán bueno. Aprendí tanque. Y Guten Tag. Bueno, Guten Tag para todos. Ah, no, Guten Tag, buenos días.
2: No, bueno,
3: cerca.
0: Nos vemos mañana y se tienen ya las noticias.
1: Ahí está, te mando un abrazo, Franco querido, ¿eh? Seguimos en contacto. Ahí está, bueno, Franco desde Múnich, desde un hotel increíble. Es un aeropuerto, un shopping, una cosa increíble.
3: Aparte, viste, ya está por cenar.
1: Hacemos el info y tenemos una nota ya pautada. Vamos.
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2: El Papa León XIV visitará la cárcel de Devoto, el Cotolengo de Claypole y la misa será en el Monumento a los Españoles. El arzobispo de Buenos Aires, Jorge García Cuerva, detalló los lugares propuestos para la agenda papal. Antes de reunirse con Luis Caputo, Scott Bessent elogió al país y dijo que Argentina está liderando una oportunidad histórica en el hemisferio occidental. El secretario del Tesoro y el jefe del Palacio de Hacienda se encontrarán a las 15 en el Hotel Omni Group Park Inn, sede de la cumbre del G20. La justicia ordenó que Callejero Fino quede detenido. Fue tras un pedido del fiscal Cosme Iribarren. El cantante de RKT fue descubierto con un arma cuando circulaba con una camioneta sin patente.
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2: 20 grados, una décima la temperatura en la ciudad de Buenos Aires, cielo ligeramente nublado, humedad 63%, la presión 1017.6 hectopascales y el viento es del norte a 6 kilómetros en la hora.
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1: Muy bien, queridos amigos. Seguimos en Mercuriali, ya sin Mercuriali. Gustavo Noriega acá al frente del barco durante unos días nada más. Después viene Franquito, que la está pasando fenómeno ahí en Europa. Bueno, uno de los temas del día ya fue anunciado, lo dijo Bani en uno de los informativos, que Javier Milei va a hablar sobre Malvinas el jueves a la noche en una cadena nacional. Esto tiene que ver con una reactivación del tema en base a declaraciones de Donald Trump. Milei dijo, pasó algo muy fuerte respecto a la causa más importante y sagrada que tenemos los argentinos, que es justamente unas declaraciones de Donald Trump diciendo que poniendo en duda la adhesión incondicional de Estados Unidos con respecto a Gran Bretaña en este tema. Para hablar de esto lo tenemos a Juan Bataleme. Juan fue secretario de Asuntos Internacionales de Defensa, así que es una voz autorizada en el tema. Juan, Gustavo Noriega en el programa de Franco Mercuriali te saluda. ¿Cómo te va?
7: ¿Qué tal, Gustavo? Un gusto hablar contigo en esta tarde y con tu audiencia.
1: Igualmente para nosotros. Juan, bueno, ¿qué análisis haces de toda esta novedad sobre el caso Malvinas?
7: Justamente la novedad, el Telegraph sacó en su momento dos noticias separadas, pero clase con una distancia de meses, diría de 3 o 4 meses. En el medio pasó lo del partido y lo de la bandera de la República Argentina, de las Malvinas son argentinas, y ahora pasamos de un trascendido a una declaración ambigua que dice que Estados Unidos está dispuesto a revisar sus posiciones, como en muchos otros casos, en relación a la cuestión Malvinas. Hay que trabajarlo con pinzas, porque esto es un mensaje de Trump al Reino Unido de Gran Bretaña, que nos involucra a nosotros, porque nosotros estamos, nosotros digo, la región América Latina es parte de la estrategia de seguridad nacional, que todos la conocimos.

0: medianamente en broma como el corolario Trump a la doctrina Monroe. Y en esa dinámica, Estados Unidos le dice a Inglaterra, no solamente no me prestaste las bases de Diego García, no me apoyaste en la guerra con Irán, ¿de qué relación especial estamos hablando? Punto número uno. Punto número dos, le acaba de decir a toda Europa que el 3% es la base del gasto, tienen que llevarlo al 5%. Hay un gobierno laborista en el Reino Unido en este momento que parece tomar una trayectoria similar a la del gobierno anterior. Por lo tanto, le dice aumentar el gasto de defensa, si no tenemos que revisar esta y todas las posiciones que Estados Unidos comparte con Inglaterra. Así que ahí viene lo interesante, ahí viene la oportunidad para darle más visibilidad al reclamo de Malvinas.
1: Claro, esto es interesante lo que decís, Juan, porque yo veo dos posibilidades, digamos. Primero, que según tu descripción, claramente Trump está usando el tema como una forma de negociar otras cosas con Inglaterra o reclamarle otras cosas a Gran Bretaña. Y el otro, abriendo una ventana que se puede aprovechar o no, digamos, pero. Y el otro es el tema de la imprevisibilidad de Trump, ¿no? Que por ahí este tema desaparece, que cambia a 180 grados. Esto lo digo yo, no, no es tu análisis. Te pediría que lo comentes en todo caso.
0: Yo, digamos, a ver. Trump se lo acusa no de imprevisible, sino de ser una persona muy histriónica en sus declaraciones. Tiene una serie de frentes abiertos, el tema de Ucrania, el tema de Irán, lo que está sucediendo en el Pacífico con China. En septiembre está visitando China o Xi Jinping lo está visitando en Washington. Tiene como muchas cosas. Lo que nosotros tenemos que hacer, y que me parece una declaración muy, muy, muy interesante, es decir, nosotros, el reclamo de Malvinas es una cuestión bilateral con el Reino Unido, no podemos depender de terceros, digamos, no podemos depender del humor de nadie, en último de los casos, y mantener una sana prudencia, no nos gusten más o no. La declaración patriotera acá no te suma absolutamente
1: Claro.
0: nada. Sucedió cuando se habló lo de la bandera, que siempre la oposición lo utiliza para criticar al presidente, pero en realidad el presidente ha tomado una actitud moderada, de sana prudencia. ¿Viste cuando uno dice que no les gustan las declaraciones de Milei? Bueno, en este caso, que es,
1: Sí, que
0: como
1: era
0: dijo él,
1: moderada.
0: central,
1: Sí.
0: es a la fibra, es moderado, es muy prudente,
1: Sí.
0: y vamos a ver qué es lo que tiene para decir el jueves. También con una actitud del Reino Unido muchísimo más agresiva, sorprendente para muchos, que no es nueva, digamos, porque durante todo el periodo del kirchnerismo el Reino Unido avanzó, a pesar del griterío que se hacía acá, viste, que durante mucho tiempo el kirchnerismo gritaba y protestaba y decía que defendía la causa Malvinas, pero no ponía un peso en el Atlántico Sur, no ponía un peso en defensa. La diplomacia era una diplomacia de barricada. El Reino Unido avanzó con una serie de acciones unilaterales, como las áreas marítimas administradas, que son equivalentes a las áreas marítimas protegidas, el tema de la licencia de pesca, y ahora con esta idea de que pueden llegar a explotar recursos petrolíferos, lo cual habla de una actitud no solamente unilateral, sino en cierto sentido agresiva, no con la Argentina, sino con la comunidad internacional.
1: Claro.
0: Por lo tanto, la prudencia para la Argentina, la prudencia no en la no acción, la prudencia en mantener el rumbo y hacer lo que se está haciendo, paga mucho más que cualquier diplomacia barricada.
1: Claro. Juan, ¿a qué puede aspirar Argentina en el tema Malvinas? El reclamo es a largo plazo, digamos, ¿no? El reclamo de soberanía. Pero a corto plazo, ¿cómo se puede modificar el status quo de una manera que para Argentina sea conveniente?
0: A corto plazo es difícil establecerlo, sobre todo por este carácter unilateral que ha asumido el Reino Unido. A corto plazo lo que tiene que hacer es mostrar la poca legitimidad que tiene la ocupación británica sobre las islas. Entonces, seguir trabajando con esa idea. Vos sabés que cuando uno revisa los archivos, la guerra de Malvinas no la terminó ni Londres ni Buenos Aires, la terminaron las fuerzas militares, las terminaron literalmente,

0: Menéndez
1: Sí.
0: y Jeremy Moore, los dos comandantes del teatro de operaciones, por así
1: Claro,
0: decirlo.
1: sí.
0: Lo cual dejó a ambos países con una tremenda insatisfacción, porque nosotros fuimos a la guerra para recuperar las Malvinas, los ingleses retomaron las Malvinas, ganaron la guerra, si vos querés, de hecho la ganaron, pero nunca lograron obtener una gran legitimidad. Entonces, esa legitimidad es sobre lo que tiene que trabajar de vuelta, con paciencia, con sostenimiento de la República Argentina. Yo creo que eso es fundamental. Y lograr que volvamos a hablar, no te digo de soberanía, porque es difícil, y reinstaurar la fórmula que se logró en los años 90, que permitió lograr avances concretos, porque eso es en definitiva lo que pasó. Cuando nosotros rompimos parte de los acuerdos de Madrid, todo lo que vino después fue todo retroceso y acción unilateral por parte del Reino Unido de Gran
1: Claro.
0: Bretaña. El presidente lo que está haciendo es lograr pasitos concretos a reinstaurar un status quo que sea un poquito más favorable a la República Argentina, ¿no? Y en ese contexto, esto que sucede es positivo por interpósita persona, nos
1: Claro.
0: pega de rebote a nosotros. Eso es lo que no tenemos que tener, no tenemos que prever, digamos, no perder de vista. Que nos pega de rebote porque hay otro juego estratégico mucho más grande que involucra a los Estados Unidos, que involucra a Gran Bretaña, en el cual nosotros podemos tranquilamente mantener nuestra posición, aumentar la legitimidad. Fíjate vos, y con esto cierro, y perdón por esta explicación tan
1: No, no,
0: amplia,
1: está
0: pero
1: muy bien.
0: fíjate vos. Una cuestión adicional, digamos. El Reino Unido realmente ha hecho que los que ha puesto, en el caso de la República Argentina, en una situación que permitió a voces extremadamente nacionalistas a querer meter a los chinos, a los rusos en
1: Sí.
0: Argentina. Prácticamente es una locura, porque Estados Unidos necesita un Atlántico Sur estable y pacífico, y el Reino Unido hace la vez de socio de China y de Rusia
1: Claro,
0: en este
1: claro.
0: contexto internacional. De ahí la inteligencia de no alinearse, porque la política presenta grises, pero sí tener una muy buena relación con los Estados Unidos.
1: Claro.
0: Pone incómodo a Chile, pone incómodo al Reino Unido, y hace que el Reino Unido y China prácticamente muestren una estrategia de colusión, en este caso
1: Claro.
0: en contra de Estados Unidos.
1: Bueno, vamos a ver qué dice el presidente el jueves. Hay mucho hermetismo, nos decían, que no está trascendiendo, así que vamos a esperar la cadena nacional del próximo jueves y a ver qué novedades hay en el tema. Muchas gracias,
0: Así
1: Juan, ¿eh?
0: es. Por favor, un placer. Adiós.
1: Ahí estaba, Juan Bataleme, secretario de Asuntos Internacionales, hace muy poquito de este gobierno, hablando sobre el recalentamiento del tema Malvinas, novedades que se van a cristalizar en un anuncio público el próximo jueves a la noche en una cadena nacional del presidente
2: Es la
1: Milei.
2: que le falta a los muchachos, ¿no? Para que terminen de estallar los peronistas, los
1: Sí, yo
2: kirchneristas,
1: soy
2: que haya algún
1: muy.
2: avance más
1: Sí.
2: rutilante que el que hayan tenido.
1: Soy
2: Cauto.
1: escéptico,
2: Escéptico de
1: sobre todo de
2: avances.
1: Trump.
2: Sí. Ah,
1: Trump.
2: claro, hoy no iba a bombardear Hormuz también.
1: ¿Eh?
2: Hoy no bombardeaba
1: La cantidad de promesas ahí, todo puede cambiar de un momento a otro. Estamos en El Observador, estamos en Mercurial y 107.9.
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1: Buenas tardes a todos, ¿cómo les va? Sebastián de Ballester. Les cuento una anécdota. Nos fuimos un verano 5 a San Bernardo y nos fuimos con un muchacho que era nuevo amigo. Y bueno, empezaba que tomaba pastillas para dormir, pastillas para esto, gotitas para esto, gotitas para lo otro. Y bueno, una noche en las gotitas que eran de los ojos le metimos vino. Y no saben cómo nos reímos. Así que bueno, esa fue fantástica.
2: Hola chicos, bueno, mi joda fue más chico, nos fuimos de vacaciones y éramos en un departamento chiquito, como 7-8. Yo no soy de salir mucho, los pibes salían toda la noche y volvían a joderme a las 5 de la mañana. Y me hacían algunas jodas pesadas, hasta que decidí ir a la farmacia, comprar Rapilax y se lo puse en el jugo de naranja en la heladera. Con un solo baño para tanta cantidad de personas, lo disfruté muchísimo. Un abrazo.
3: Hola chicos, amo que esté Noriega conduciendo el programa. Bueno, besos para todos, Vani, genia. Mi hermano, yo tendría unos 4 años, entre 4 y 5. Mi mamá lo dejó al cuidado mío, se fue a hacer un trámite, él tenía 11. Me hizo lavar los dientes con jabón blanco, me dijo que era exactamente lo mismo que el dentífrico. Un asco. Bueno, hoy en día tengo 56, él debe tener ya 60 y algo, ni me acuerdo, no lo veo hace 20. Cortamos toda relación porque siguió en escala eso. Soy Ale de Colegiales, un beso grande.
4: Qué remate el último.
5: Tremendo lo del hermano. 20 años sin ver, no, porque bueno, escaló. Vos viste que todo tiene que ver con la salud. Entre el laxante, sí, el vino en los ojos, el y la señora lavándose los dientes con el jabón blanco, todas jodas muy pesadas.
4: Ahora, los oyentes de este programa son medio salvajes, con todo salvajes. Respeto, le digo.
5: Sí.
4: Franco Mercurial es una de las personas más correctas.
5: Les pido, por favor, tengan cuidado con
4: pero
5: esas
4: sus
5: cosas.
4: Sus oyentes son demoníacos. Lo del vino en
5: el
4: loco
5: está. Sí, lo pude haber dejado ciego, Capitán, sí, sí. Pero no sabes. Esas cosas no se hacen, no son gracias.
4: Laxante, aparte todo como. Ninguno dice qué barbaridad que hicimos,
5: ¿no? Todos lo festejan.
6: Están todos contentos.
4: Sí, sí, lo enarbolan con orgullo. Es parte de su currículum vitae. Bueno, ¿cuál habrá sido la de Caraba? Lo tenemos en línea justamente al hombre recio.
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0: Un saludo para todos ahí en el estudio. Gracias por tanto.
1: Por favor, gracias a usted. ¿Fue de hacer bromas pesadas?
0: No de bromas, pero sí de pegarle un susto a alguien por alguna maldad que me habían hecho.
1: Ah, mira.
0: Le pegó un susto, se pegó un julepe que todavía le dura, me parece, a esa persona.
1: ¿Y qué utilizaba para pegarle un susto? Porque ahí sus conexiones con los bajos fondos y las comisarías.
0: No. Yo no delego nada. No tercerizo nada.
1: Muy bien.
0: No. El tema fue así. Me tenía que tomar el 278.
1: Gran colectivo.
0: En Quilmes, para ir a Banfield.
1: Sí.
0: A mi club de Banfield, un boliche bailable. Era el último colectivo de la noche y encima llovía. Entonces, si sos el último colectivo de la noche y encima llueve,
1: claro,
0: la lluvia habilita a que un pasajero te haga señas.
1: Todas las paradas.
0: Exactamente. Sí. Todas o por más paradas. Que no sea parada.
1: Sí, todas claro. son paradas. Cuando donde vos estás, te para.
0: Exactamente. El señor, le pido por favor que me habilite el acceso a la unidad.
1: Sí.
0: Y desde arriba, haciendo abuso de su espacio de poder, me mira y me gira con la me venía la cabeza de un lado para otro diciéndome no.
2: No, te negó con la cabeza.
0: ¿Ah, no?
1: Qué maldad.
0: Exactamente. Ah, no.
1: Ajá.
0: Bueno, entonces fui a la estación de trenes de Quilmes, que estaba ahí a 150 metros, y le dije al taxista, siga ese colectivo.
1: ¡No! ¿Cómo terminó eso?
0: Lo pasó al colectivo, unas paradas más adelante, entonces doctor y Calchaquí, me acuerdo patente, abordé la unidad, el caballero no me reconoció, el que iba al lado en el estribo tampoco.
1: No se dieron cuenta.
0: Y yo me tenía que bajar en la última parada.
1: Sí.
0: En la estación de Banfield. Tenía un Perramus, un impermeable negro.
1: Sí.
0: Ya esa calle era oscura, pues estaba arbolada, empedrada. Me paré y le dije que sea la última vez que haces eso.
1: Wow.
0: La próxima vez no vas a tener tanta suerte.
2: Wow.
0: Porque te va a agarrar. La próxima vez no voy a ser yo. Exactamente.
2: Te va a agarrar el cuco. Se te va a agarrar el cuco la próxima.
3: Con ese porte.
0: Me bajé y me fui.
1: Listo.
0: Puedes hacer la frase. La próxima.
1: Claro.
0: Nada más.
1: Podría haberle dicho. Lo más aterrador hubiera sido. La próxima le pego un cabezazo, considerando las dimensiones, ¿no?
0: Claro, pero no. A mí no me gusta aplicar la violencia.
2: Ni tampoco amenazar tanto.
1: Muy bien, muy claro.
0: No amenacé. Simplemente le dije, la próxima vez no vas a tener tanta suerte porque. Yo soy una persona medida,
2: claro.
0: Soy una persona ubicada, que no recurro nunca a la violencia. Pero sí darle un mensaje.
1: Un correctivo.
0: Para que lo tenga en cuenta. Sí, un mensaje, una sugerencia.
1: Perfecto,
0: humilde.
1: Muy bien. Bueno, ya todos saben cómo obrar con el señor Gustavo Carabajal. Bueno, nos queda, nos hemos ido con una anécdota extraordinaria, pero de todas maneras queremos saber qué pasa con Callejero Fino. Dice, seguirá preso, que es un poco lo que vos habías anticipado,
0: preso.
1: ¿No?
0: Sí, porque la justicia de garantía de del departamento judicial de San Isidro, esto ocurrió en Tigre, pero es el departamento judicial de San Isidro, aceptó el pedido del fiscal Cosme Iribarren para que Simón Natanael Alvarenga siga detenido teniendo en cuenta la gravedad del delito, portación ilegal de arma de guerra, una expectativa de pena máxima de 8 años y medio de prisión, y además teniendo en cuenta el antecedente, lo cual que tenía una condena por 6 años de prisión cometido en el contexto de un proceso por un robo que había cometido, bueno, para que siga preso. Todo indicaría, Gustavo, compañero, que va a seguir preso incluso, le van a dictar la prisión preventiva y va a seguir preso más allá de los 30 días que tiene de plazo la justicia para dictar la prisión preventiva.
1: Ah, la miércoles, o sea que va a quedar firme esa prisión, tremendo.
0: Sobre todo porque, pero ¿sabes por qué? Porque teniendo en cuenta la gravedad del delito, salvo que se declare la nulidad del procedimiento donde le secuestran el arma, porque recordemos que lo detienen en un control de tránsito, la camioneta no tenía patente, no, él no podía acreditar en ese momento que efectivamente la camioneta sea suya,

0: conoce.
1: Ponete serio.
2: Entre las sombras.
1: ¡Ay, Milita!
3: Gran comedor de tostadas.
4: Ahí está.
3: Y paso.
0: Sin dar ventaja.
4: Ahí está. Impresionante la presentación. Señor Gustavo Carabajal y el señor Gustavo Noriega los saluda. ¿Cómo le va?
5: ¿Cómo le va, Gustavo Noriega?

0: Entonces, ante la presunción de un delito mayor, fue y le revisaron la gaveta y encontraron el arma.
1: Claro.
0: Exactamente. Lo que dicen los abogados que lo representaban es que ese procedimiento es nulo.
1: Ajá. Claro.
0: Habrá que ver lo que dice la justicia.
1: Teniendo el arma ahí, que no admite ningún tipo de discusión, el arma estaba en la camioneta, lo único que le queda a los abogados es anular todo el procedimiento, pero los hechos
0: porque dicen
1: eso.
0: Que no es flagrancia, claro, fue mal hecho, claro, y todo eso.
1: Recurso de
0: es una abogado. Cuestión técnica.
1: Absolutamente. Bueno, vamos a ver cómo sigue, lo más probable es que siga preso. Querido Gustavo, te mando un abrazo y bueno, que te paren todos los colectivos, querido amigo.
0: Exactamente, ojalá que no hagan eso, que no está bien.
1: No está bien, claro que no está bien. Es muy bueno lo que, gracias Gus, lo que dice, cuando llueve el colectivo te tiene que parar en cualquier lugar.
2: Uh-huh.
1: ¿Sabías eso?
2: Para subirte y para bajarte.
3: Sí, cosa también. Que no sucede. De hecho, yo se la tengo no jurada y estás en la parada y no te para.
1: No te para a veces, claro. Sí. Es tremendo eso.
4: Yo se la tengo jurada el que pasa acá a la vuelta. Por acá. Yo soy la que siempre llama a la línea para quejarse, anoto el número de
2: modo, ¿verdad? Claro.
1: Ahí está, muy bien.
4: ¿Es eso o tirarle una piedra y no
1: da? No se queje si no se queja.
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2: En medio de la tensión entre Milei y Lula, legisladores opositores viajarán a Brasil para diferenciarse del gobierno. Diputados de distintos bloques se reunirán con funcionarios del país vecino en Brasilia. La justicia rechazó el pedido del gobierno para levantar la cautelar por ley universitaria. La resolución ordenó al Estado Nacional presentar en 3 días un informe con respaldo documental sobre los avances y el grado de cumplimiento de la norma. Estados Unidos volvió a bombardear objetivos de la Guardia Revolucionaria Islámica en Irán. Es la segunda ofensiva norteamericana en los últimos días.
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2: En Avenida de Mayo y Perú, fin de reducción por manifestación, pero continúa el corte por manifestación en San José y Humberto Primo. Subte, trenes y Premetro funcionan con normalidad.
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2: La temperatura actual en la ciudad de Buenos Aires, 18.2. Cielo algo nublado, humedad 68%. La presión, 1016.8 hectopascales, y el viento es del norte a 10 kilómetros en la hora.
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1: Hola chicos, acá les habla Verónica de Tortuguita, transportista de discapacidad. A mí me tocó cuando mis nenas eran chiquitas, trabajaba en una remisería de telefonista. Y siempre le hacía la leche en polvo a las chicas con agua mineral, ¿no? Siempre me llevaba mi botellita de agua mineral, que el agua no era potable del lugar. Cuando venía la noche, yo dejaba 3/4 de botella, cuando venía la noche casi vacía. Así, hasta que un día me cansé, agarré una de las botellas, la llené con agua del local, le puse bastante sal y supe quién era.

0: agua. Encima me tomaba el agua del pico, con lo que yo después le hacía la leche a mis bebés. Bueno, espero que lo pasen. Besos.
1: Muy bien, la, los gente, mensajes, la gente llamando y contando de su tremenda broma pesada. Bueno, ¿cómo está el clima y cómo va a estar en las próximas horas, querida amiga?
2: 18.2 a la temperatura actual, cielo algo nublado, máxima prevista para este martes 20 grados. 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
1: Muy bien, muy bien. Tenemos acá a los compañeros, la señora Maru y el señor Tony. Sí. Pero ya tenemos al zorrito Von Quintiero, es muy amablemente. Lo convocamos a charlar un poquito, fundamentalmente porque ayer, bueno, lo comentamos, ayer se supo la noticia de la muerte de Miguel Zavaleta, que fue un grandísimo músico de rock, un extraordinario compositor de canciones. Lo mostró a través de su trabajo en la banda Suéter, y el zorrito fue miembro de la banda. Y además hizo un posteo muy, les recomiendo muchísimo, vayan a las redes de Zorrito Von Quintiero, porque cuenta la historia de su relación personal con este personaje extraordinario que es Zavaleta. Así que lo convocamos para hablar un poquito de esto. Zorrito, Gustavo Noriega en el programa de Mercurial y te saluda. ¿Cómo te va?
3: Hola Gustavo, buenas tardes para vos y para la mesa y la audiencia.
1: Muchísimas gracias por charlar un rato con nosotros. Bueno, un gran personaje, Miguel, ¿no?
3: Absolutamente. Bueno, en mi caso, como vos decías, yo lo despedí personalmente y también por la red para contarle un poco a mi comunidad que, bueno, Miguel tuvo en mí mucho que ver, demasiado que ver en mi vida, en mi carrera, porque fue la persona junto con los músicos de Suéter en abrirme la oportunidad para entrar a una banda de rock de esas que jugaban el campeonato.
1: Claro.
3: ¿No? Y ellos, Suéter, bueno, la banda que le abrió a Charlie junto con los Abuelos de la Nada en el Ferro del 82, mucha relación también con García y toda esa gente, los Abuelos, toda esa movida. Y bueno, en el año 84 yo tuve la oportunidad de entrar a Suéter y arrancar mi camino también acá dentro del zoológico, como digo. Pero no solo eso, Zavaleta también a mí me bautizó, siendo músico nuevo de Suéter, me bautizó como Von Quintiero, que es un apellido, es un seudónimo en realidad.
1: Nombre artístico.
3: Mi nombre es Quintiero, mi apellido, pero claro. Él, con el humor que lo caracterizaba, sí, que sí, todo el tiempo estaba jodiendo, así haciendo ocurrencias, me dijo, de verdad, me dijo, vos no te podés llamar, no te puedo presentar como Fabián Quintiero, porque te voy a presentar como Fabián Von Quintiero, porque le falta glamour a
1: Quintiero. Muy bueno.
3: Y fue una condena para siempre.
1: Porque quedó súper instalado, digamos, no fue un chiste de momento, quedó instalado, así te conocemos todos.
3: Pero quedó tan instalado que Gustavo Cerati, cuando yo me fui a tocar a su estéreo, me presentaba como un alemán en Buenos Aires. Quintiero, cualquier cosa. Porque sabes que Quintiero es calabrés, ¿viste? Claro. Ahí en Europa la palabra Quintiero, en italiano Quintiero, en español Quinteros,
1: sí,
3: y en portugués Quinteiro.
1: Quinteiro,
3: o
1: claro.
3: O sea, es muy de esa zona, ¿viste?
1: Sí, tal cual.
3: Y con Von Quintiero no rinde porque...
1: Sí,
3: no pegaba,
1: sí,
3: ni con cola, porque Von viene más de los varones austríacos, de esa nobleza.
1: Claro, lo cambia de lugar y le da cierto título nobiliario, así que te ponía en otro lugar totalmente.
3: Y la cuestión que Gustavo le daba manija a eso, y al final quedó Von Quintiero, y en los discos está como Von Quintiero. Al final soy Von Quintiero gracias a Miguel.
1: Esto
3: y no solo eso, también me permitió él, cuando yo entré a Suéter, firmar las primeras canciones como compositor, ¿no? Vía México.
1: Genial.
3: Y impulsado siempre a vos, sí. Que Vía México la hicimos juntos y fue
1: un exitazo, ¿eh?
3: Sí, fue un gran hit de Suéter y fue a favor de que se instale
1: el
3: divorcio en Argentina, que en ese momento todavía no estaba
1: promulgado, sí, sí, sí,
3: ¿no?

0: Es impresionante eso, ¿no? Un episodio histórico como es una actualización de la legislación, una cosa muy antigua, esta cosa que no se podían divorciar, y una canción muy inspirada, Casémonos Vía México, decía, era composición tuya, ¿junto a Miguel o solamente tuya?
1: No, junto a Miguel, yo hice la música y la letra y la verdad que, bueno, fue muy adelantada a los tiempos que después.
0: Totalmente.
1: Le hicimos el favor a mucha gente, ¿no?
0: Tal cual.
1: Se quería volver a casar.
0: Sí, bueno. Un tiempo después yo usé tu servicio, Zorrito, como tantos otros.
1: No es que nos guste que la gente se divorcie o se separe, sí. Pero que si realmente no acertó en la...
0: Claro. Que tenga la opción.
1: La elección,
0: que no quede preso, exactamente.
1: Una segunda vida.
0: Zorrito, bueno. Contame un poco de la obra de Miguel. Uno dice Vía México. Yo tengo un especial amor por Amanece en la Ruta, porque me parece no solo una canción muy preciosa, sino que además que tiene una letra increíble, que es muy genial y muy distintiva dentro del rock nacional. Sí. Contame un poco lo que es para vos, como compositor y como músico.
1: Como compositor hermoso, un gran cantante, quizás él no se dio tanta manija a él como se tendría que haber dado, pero para mí un compositor de los lindos, de los buenos, con melodías muy sensibles. Vos fíjate que ahí está sonando Amanece en la Ruta.
0: Sí.
1: Es preciosa. Que casi hoy se hace carne la letra, ¿no? Yo la usé también en el posteo porque él viene hablando ahí de un sueño y de que no sabe si el cielo está abajo, arriba o dentro de,
0: tal cual. Tal cual.
1: Y entonces estos últimos tiempos de Miguel realmente fueron muy difíciles. Se enfermó y estos últimos días fueron muy, muy crueles, muy duros para él. Por suerte pudimos acompañarlo. Muchos amigos, Miguel, ¿sabes?
0: Mucha gente. Un tipo muy querido.
1: Que lo quería. Y bueno, él muy sorprendido también por todo ese amor que él dejó que le entre a. Un poco a la conciencia de él. Él estaba como sorprendido de que tenía tantos buenos amigos, ¿no?
0: Mirá, cosechó sin saberlo. Claro.
1: Algo así, encontró eso y quizás cosechó ahora también como también el reconocimiento de mucha gente por sus canciones.
0: Claro.
1: Que quizás no lo tuvo a escala tan grande como otros, pero para mí un enorme compositor, un compositor divertido, un tipo con humor, histrionismo.
0: Totalmente.
1: Nosotros hemos hecho proyectos con Miguel y otros músicos de toda esa época de como digo yo, de la noche de principio de los 80, ¿no? Que era una usina de música, de ideas, de locura en Buenos Aires. Hemos hecho proyectos para tocar y reírnos, nada más, conciertos en un montón. Hicimos, por ejemplo, con Miguel un proyecto que llamaba La Barri Blanco, que era como un predicador por Barry White, ¿no? La Barri Blanco era toda música soul.
0: Genial.
1: Cantada por nos pintábamos la cara con el corcho negro y hacíamos soul, soul negro hecho por blancos. Pintados de negro.
0: Extraordinario.
1: Entonces, muy divertido. Después hicimos con Fabiana Cantilo y la Lizarazu y él, hicimos Gear, una versión de Gear, El Regreso, basada en el Gear que...
0: Sí, la obra musical, claro.
1: Sí, la obra musical, porque Miguel había, antes de Suéter, había hecho teatro con música, estuvo en un proyecto que él siempre contaba, que era un proyecto... de teatro donde él bajaba desde el techo del teatro en una ¿cómo se puede decir? Una soga con un
0: con un arnés, supongo, ¿no?
1: Y bajaba y entonces se prepararon mucho y el día del estreno se trabó el el mecanismo y quedó
0: colgado. Quedó
1: en
0: colgado.
1: En el estreno. O sea, Spinal Tap.
0: Sí, tal cual. Qué genial.
1: Bueno, y después yo cuando me tocó estar con ellos, con Suéter, era la época donde las bandas grandes en Buenos Aires tocaban en los bares chicos.
0: Claro.
1: Sí. La Esquina del Sol, Studio Pub.
0: Hermoso, todo eso.
1: Cero,
0: época.
1: Einstein Bar.
0: Muy cercano Jams, a la gente.
1: El bar concert que por suerte ahora están reapareciendo algunos espacios así, digo, para 100 personas, 150 personas, donde vos te puedes sentar en una mesa.
0: Sí, apreciar la música de una manera muy, muy íntima, ¿no? Muy cercana.
1: Más cerca, ¿no? Claro. No es un show por video, ¿me entendés?
0: Claro,
1: es un show.
0: Tal cual.
1: Se volvió todo tan grande con el Movistar y con todo el.
0: Sí,
1: con los estadios grandes que se perdió mucho lo chiquito, y nosotros somos de esa época también. Y
0: sí,
1: a mí me gusta mucho siempre tocar también en lugares chicos.
2: ¿Sorrito?
0: Parece que si no tocas para 10.000 personas no podés tocar. Acá Maru te va a hacer una pregunta.
2: Hola, sí. Zorrito, ¿cómo estás?
1: Hola.
2: Bueno,
1: ¿qué tal,
2: recordabas
1: Maru?
2: Recién algunas de las canciones que estuvieron haciendo con la tutela ahí del gran Charlie también, de quien sos muy amigo. ¿Cómo recordás Bien. Esos encuentros con los dos? Y también imagino que ahora lo que sigue es apuntalar a Lucrecia, ¿no? A la hija de Miguel.
1: Sí, que hoy estuvo en la despedida también, estuvo ahí presente junto con otros amigos.
2: Artista,
1: entrañables.
2: Ella.
1: Sí. Bueno, los encuentros. A ver, Charlie, vos sabés que Charlie García produjo a Suéter, el disco que yo grabé con Suéter, que es 20 Caras Bonitas 20, donde está Vía México y otras canciones, lo produjo Charlie.
0: Claro.
1: Como productor, cuando Charlie hacía muchas producciones de discos, claro. Los Twist, Los Abuelos, Hit, Suéter. Y bueno, lo que yo recuerdo, que Charlie no me daba ni bola. Yo quería ser amigo de Charlie, ni me registraba. Y después.
0: Lo lograste. Después
1: la vida me dio la chance también de poder entrar a la banda y cambiar eso, que también era, para mí era un sueño, ¿no?
0: Claro.
1: Llegar a tocar con él, pero todo, sí, como yo decía en el posteo, yo particularmente le debo todo a Miguel y a Suéter, porque sin su cabida yo no hubiera entrado al zoológico.
0: Al zoológico,
1: y,
0: claro.
1: Y en esa época era la noche de los 80 y hay una foto que la grafica Bárbara, la juntada que había, que la sacó Hilda Lizarazu, que circuló por mucho. Está en internet.
0: Sí.
1: Ya la publiqué en mi libro, en I'm Sorry. Una foto en la casa de Calamaro. Calamaro estaba de novio con Andy Chernyavsky. Tenían una casa en Palermo y ahí se juntaba toda la crema del rock nacional.
0: Qué
1: toda.
0: Linda época. Qué
1: Flaco Spinetta. Una foto está Flaco Spinetta, Charlie, Miguel Zavaleta, Daniel Melingo, Gustavo Santolalla. Los Twist, un montón de gente del ambiente y aparezco yo también como el más chiquito
0: el
1: de
0: más
1: la
0: chiquitito
1: foto, ¿no?
0: De todo. Bueno, también la foto que está en el posteo, vos estás muy chiquitito, estás
2: muy
0: con
2: chiquito.
0: Miguel, estás con, es un nenito, es muy 18, llamativo.
1: 18
0: años tenías, mirá qué lindo.
1: Yo salí de la secundaria y estaba terminando la secundaria y tuve la oportunidad de ir a reemplazar a un tecladista que tenía Suéter y ahí después me quedé un año y pico con ellos.
0: Y empezó tu carrera.
1: Pero también a la vez tocaba con Soda Stereo cuando recién empezaba.
0: Claro,
1: entonces,
0: claro.
1: Soda. Hasta que un día, bueno, me plantearon eso de tocar con ellos como músico invitado todo el tiempo. Y ahí hablé con Miguel. Por eso cuento yo en el posteo que me retó afectivamente. Digo, obviamente le dio, cuando yo le dije que bueno, que iba a cambiar a Suéter porque quería experimentar con chicos de más de mi generación,
0: claro.
1: Porque Suéter era más grande que yo.
0: Claro, claro. Sí, vos eras el nene.
1: 10, 12 años más que yo, entonces. Pero siempre me cuidó Miguel. Y,
0: qué lindo, hermoso.
1: Y la verdad que ha sido muy dura la despedida,
0: me imagino.
1: También hoy pasó algo tremendamente emotivo en su despedida en el cementerio, que hubo música.
0: Ah, qué lindo.
1: Hubo música. No sé, nunca me había pasado de que haya tanta música que se cante la canción ahí. Había tantas cantantes hoy también.
0: Claro,
1: y
0: hermoso.
1: Esta canción que pusiste antes, que yo la mandé, que es Volviendo a Salta, que es un tema. Esta
0: está sonando.
1: Que la escuchen Es una canción con la que Miguel ganó el premio SAAI a la mejor composición. Volviendo a Salta, es un tema hermoso y hoy son

0: Qué la lindo. Despedida y fue realmente
1: muy emotivo,
0: fue muy fuerte. Fue muy lindo, sí. Vamos.
1: Gran muy compositor. Lindo. Bueno, ahí empezó toda una gran carrera. Zorrito, para terminar, ¿qué estás haciendo ahora? Música y comida. ¿Qué son tus últimas actividades?
0: Comida comiendo.
1: la más inmediata de todas.
0: Comiendo, no estoy retirado de
1: la gastronomía.
0: De la gastronomía no me cansé, no me voy a cansar nunca. De la pyme sí me cansé.
1: Ah, claro, complicado, ¿no?
0: Hay una diferencia abismal. Sí. El problema es la pyme, siempre.
1: Claro, entiendo perfecto. Que
0: es siempre eso. Pero bueno, en música vengo haciendo, junto con Fernando Samalea, mi gran hermano también de la música, y en la historia con Charlie, venimos recreando aquel show de televisión llamado Hello, el Unplugged.
1: Sí.
0: Hicimos para MTV en el año 95. Lo venimos haciendo en un lugar, también un bar concert que yo decía que están abriendo nuevos. Este se llama La Fábrica en Vivo.
1: Ajá.
0: Que era la sala donde nosotros ensayamos por años con Charlie, que se ha vuelto un lugar de conciertos chicos, pero muy copado, ahí en el barrio Chacarita. Y lo próximo grande, después yo tengo mi banda Los Gustos también, que es una banda que tengo con unos musicazos, donde me doy las ganas de tocar música de todos, Los Gustos, como dice el nombre, ¿no?
1: Muy bueno.
0: Los Gustos de todos. Y ahora lo próximo grande, vamos a celebrar como todos los años la semana García, la semana Charlie,
1: sí, claro.
0: Cumpleaños de Charlie, ¿no?
1: Sí.
0: Que tanto se celebra hace años acá en,
1: qué lindo.
0: En Buenos Aires, la semana del 19 al 23 de octubre va a haber una serie de eventos.
2: ¿Dónde hicieron el año pasado, Zorrito? Yo estuve el año pasado, que estuvieron con Ortega.
0: No, nosotros vamos a este año, te lo doy a manera de primicia.
2: A ver.
0: Te adelanto, porque vamos a hacer el Teatro Coliseo con Hello, el Unplugged, el lunes 19 de octubre para comenzar la semana de festejo. Para hacer la semana García va a empezar ahí y va a terminar el 23, que es viernes, con otras actividades que ya van a salir a...
2: ¿Y quién va a estar con vos cantando?
0: Bueno, nosotros varios de los shows que hicimos los hicimos con dos cantantes invitadas que son extraordinarias, que nos gustan mucho, M. Vitale.
1: La hija de Lito.
0: Y Anne Spill, que es otra fantástica cantante. Pero va a haber otra gente también. No, eso no te lo puedo todavía contar.
1: Dale,
0: porque
1: ya vamos a estar atentos a todo eso.
0: Va a estar muy bueno, así que estén atentos a eso. Y si quieren celebrar esa semana, ahí arrancará el 19 de octubre en el Teatro Coliseo.
1: Zorrito, un gran abrazo. Muchísimas gracias por este recuerdo de un fenómeno como Miguel Zavaleta. Un abrazo grande.
0: Bueno, gracias a Gustavo y a todos. Que tengan buena semana. Chao. Y buen septiembre.
1: Todo septiembre que recién arranca. Ahí está. El Zorrito von Quintiero haciéndose el noble austríaco. Ahora sabemos que era todo un gran chiste del señor Miguel Zavaleta, que recordamos con mucha admiración en el día de hoy.
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0: Continuamos, amigos, 15 horas 28 minutos. Ya en un ratito llega la señora Yanina La Torre para hacer Yanina 107.9 con la colaboración de un equipo extraordinario en el cual se destaca, por supuesto, Gustavo Noriega.
1: Bien.
0: Lo digo yo,
1: me
0: no,
1: gusta,
0: lo, dice,
1: sí, está muy
0: no
1: bien.
0: Lo dice usted, señor periodista. Escuchame una cosa.
1: Te escucho. Luisa Delfino. Y no soy Luisa Delfino.
0: Te escucho. ¿Vamos a elaborar a los chicos estos? ¿Tenemos un ratito?
1: Sí. Bueno. Vamos a hacer un piquitín.
0: Que empiece el Munipa.
1: Una cortita antes de las noticias.
0: Que empiece el Munipa.
1: Cortita, una cortita, chiquitita.
2: Bueno, la Dirección de Asistencia de Personas, respecto a Cristina Kirchner, ¿no? Con toda la polémica que hay, si sube, si baja, qué hace cuando está en su departamento, si la tobillera.
0: Si tiene el piso de abajo.
2: ¿Te acordás lo intenso que estaba de quiere caminar por la terraza?
0: Ah, sí, claro.
2: Quiere subir a la terraza, pobrecita, no puedes. Bueno, en lo que va desde que tiene esta posibilidad de subir, más

0: un año, los totales de subidas, el total de movimientos fueron en tres oportunidades.
1: Tres veces subió la terraza.
0: 9, 10 y 30 de marzo. El 9 de marzo se ve que estaba con ganas de caminar por mucho tiempo encerrada, dijo 32 minutos. La segunda salida registrada fue a las 6 de la tarde y también después otra salida por 18 minutos y la última apenas 10 minutos. Nada más se ve que estaba muy intensa con el tema de caminar. Le gusta ir en el sunset.
1: Es verdad que tuvo feo tiempo, pobre.
0: Tuvo feo tiempo.
2: Le llovió mucho.
0: ¿Llovió mucho marzo?
1: No, los últimos dos meses. No, era un chiste.
0: Bueno, nada, particular, el tema es que todavía no se termina de dilucidar si evidentemente se pudo registrar que estuvo arriba, ¿se va a poder o no registrar que estaba abajo?
1: Buena pregunta.
0: Esa es la cuestión.
1: Sí. La custodia que tiene en la puerta en el piso.
0: Sí.
1: ¿De quién depende eso?
0: ¿Tiene custodia en la puerta en el piso?
1: Esa es la pregunta.
0: No tiene custodia, me parece.
1: La dejamos flotando en el aire.
0: Muy bien.
3: Debería.
1: Y sí, claro. Y
3: porque
0: tiene su custodia personal ella.
1: Sí, sí.
0: Que está la más acotada.
1: Claro, pero si es su custodia personal, la van a dejar ir al piso de abajo.
3: Claro.
1: Si es una custodia que depende
0: no
1: de la
0: deberían,
1: justicia.
0: Estarían incumpliendo los deberes de funcionario público.
1: Con las disposiciones. Bueno, señores y señores, 15:30. Seguimos un ratito.
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2: Javier Milei hablará el jueves por la noche en cadena nacional por el tema Malvinas. El presidente expondrá los avances diplomáticos que el gobierno atribuye a su estrategia por la soberanía de las islas. Suben los bonos argentinos y el riesgo país baja hasta la zona de los 500 puntos. El Merval sube 0,8% a contramano de las pérdidas de Wall Street. Los bonos en dólares progresan un 0,5% en promedio y el indicador del JP Morgan cede a 504 puntos. Estados Unidos volvió a bombardear objetivos de la Guardia Revolucionaria Islámica en Irán. Es la segunda ofensiva norteamericana en los últimos días.
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2: Avenida Suárez y General Hornos está liberada tras siniestro vial. Subte, trenes y premetro funcionan con normalidad.
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2: 18.2 la temperatura actual en la ciudad de Buenos Aires. Cielo algo nublado, humedad 68%, la presión 1016.8 hectopascales. El viento es del norte a 10 kilómetros en la hora y la máxima prevista para este martes, 20 grados.
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1: Buen día, chicos, ¿cómo les va? Maldades, uy, yo trabajé unos cuantos años en una cadena de hamburguesas. Estaba en el depósito y me mandaban a los chicos nuevos a buscar cosas que no existían. Tiene que inventar algo como para que los pies se vayan con algo en las manos y a veces los volvíamos locos. A veces me avisaban, te vamos a mandar un pibe nuevo, a veces no. Me acuerdo una vez, por ejemplo, mandaron a uno a buscar medialunas de grasa. Entonces le dije, ¿medialunas de grasa? Y nosotros no teníamos medialunas de grasa en eso, entonces, solo de manteca. Pero mirá, ¿son para cocinar o ya tienen que estar listos? Ah, no sé, bueno, andé a preguntar. Iba, volví. No, tienen que estar listos. Ah, bueno, ¿y son para vender rellenas con jamón y queso o solo? No, ni idea. Bueno, antes pregunté y volví. Y así lo tuvimos con un pobre pibe 20 minutos yendo y viniendo hasta que terminé diciendo, mirá, decirle no queda más en el top, que me llegan mañana a la mañana. Después el pibe se

0: enteró que ni siquiera vendíamos eso. Me puteó todos los idiomas. Les mando un abrazo.
1: ¿Cómo andan? En consigna, bueno, la broma que le hizo un amigo fue hacerle en la época que te llegaba por carta que ibas a ser presidente de mesa, te querías matar. Y yo fui y fotocopié con el nombre de él y con el teléfono y lo mandamos al colegio donde fuimos secundaria. Y el domingo ese fuimos y lo filmamos con una cámara vieja, porque era viejo. Y el día anterior hicimos un asado y se tuvo aquí temprano porque se fue a dormir temprano para irse a ser presidente de mesa. Fue buenísimo. Después le dijimos, y cuando entró adentro, entramos atrás de él con la cámara y dijimos que nada, es una joda, no nos creía, ¿no? Y casi lo agarran en serio, pero fue buenísimo. Como tuvo un mes pobre para el orto, hablando mal y pronto, y disculpen la expresión. Bueno, un abrazo, buenísima la radio.
2: Pero buenísima la radio, ustedes son malísimos, es increíble. Hacerle creer que era... Porque esas cargas públicas son tremendas, te clavan un domingo entero. Hay gente que le gusta. Yo me mato si me tengo que pasar un domingo contando votos y...
3: ¿Nunca te tocó?
2: Revisan. Nunca me tocó.
3: Tampoco.
2: ¿Viste? No, no.
3: Gente con suerte.
2: No llamemos. pero hacerle... No solo le hicieron creer, sino que llevaron una cámara para filmarlo al tipo, ¿no? Muy... Un nivel de crueldad muy espectacular. Bueno, vamos a estaremos en la última media hora del programa de hoy y lo tenemos, si no me equivoco, al señor Alejandro Casar González. Ahí está.
4: Chiqui Casar.
2: En helicóptero.
3: En helicóptero. En helicóptero. Como Casar, como Chiqui.

0: lo quiere bardear.
1: Muy bueno. Señor Alejandro Cazar, Gustavo Noriega lo saluda. ¿Cómo le va?
2: Señor Noriega, ¿cómo le va? El gusto de saludarlo a usted y a todos sus compañeros. ¿Cómo están?
1: Muy bien, muy bien. Muchas gracias. Estamos expectantes con la información deportiva, que calculo que buena parte puede tener que ver con el mercado de pases europeo.
2: Exactamente, que ya cerró en varios lugares, ejemplo la Liga de España, la Bundesliga y la Liga francesa. La principal novedad para los futbolistas argentinos es el pase bomba de Enzo Fernández del Chelsea al Manchester City, 146 millones de euros, una enormidad de plata y unos 5 millones que van a parar a las arcas de River, ¿sí? 3,5% en concepto de derechos de formación para la entidad millonaria. Un Enzo Fernández que quería irse y que de hecho había consensuado con su entrenador en el Chelsea, el español Xavi Alonso, que no jugaría los últimos dos partidos, los pasados, sí, porque tenía su cabeza en la transferencia al Manchester City, que se gastó 376 millones de euros en total para reformar su mitad de la cancha, porque gastó también 120 millones en Elliot Anderson, el inglés, sí, que jugaba en el Nottingham Forest y que jugó el Mundial además,
1: sí, señor,
2: para la selección inglesa, y 95 millones de euros en el marroquí Ayoub Ouabi, ¿se acuerdan? De 18 años que jugaba en el Lille. Bueno, esos, sí, tres van a ser los integrantes de la mitad de la cancha del equipo de Manchester. Esa es la gran novedad, la más saliente de, sí, los jugadores argentinos, pero puede darse otro pase de última hora, que es el de Nicolás Tagliafico, uh-huh, porque lo quiere el Atlético de Madrid, también lo quería la Juventus, pero era condicional a que pudiera desprenderse del colombiano Cabal. Como no pudo venderlo al Atalanta, la Juventus desistió de Tagliafico. Al jugador de la selección le queda entonces en el horizonte el Atlético de Madrid, que acaba de ceder a préstamo al uruguayo José María Jiménez. Para liberar lugar, Jiménez va a jugar en el Deportivo de La Coruña. Con lo cual, en las próximas horas debería cerrarse el paso de Nicolás Tagliafico, que ayer cumplió 34 años, desde el Lyon al Atlético de Madrid.
1: Impresionante. Alejandro, me lo va a preguntar Yanina dentro de un rato.
2: Ajá, porque, me estás usando a mí entonces.
1: Exactamente, estoy usando, sí, no te preocupes, no es una cuestión que exceda lo deportivo, sino, uh-huh, ¿qué pasa con Icardi? Porque a él también se le quedó afuera del Galatasaray y no tiene club aparentemente.
2: El primero que se había interesado por los servicios de Mauro Icardi había sido el Como italiano, el equipo que dirige Cesc Fábregas.
1: Que está Nico Paz ahora, ¿no?
2: Exacto, lo compró a Nico Paz en 60 millones de euros, que es el pase más alto de la historia del Como, pero el Como acaba de comprar, en realidad, una cesión con obligación de compra a Moise Kean, italiano, que era el 9 de la Fiorentina.
1: Ajá.
2: Con lo cual tampoco tiene lugar en su delantera para un fichaje como el de Icardi. Así, claro, que por ahora está sin club. Lo que me parece que los representantes de

0: Icardi tienen en la cabeza es que él siempre va a tener cartel en el fútbol de Medio Oriente, Arabia
1: Claro,
0: Saudita, por ejemplo,
1: claro.
0: cuya ventana de pases cierra más tarde, con lo cual intuyo que oportunidades no le van a faltar. Se mencionó en su momento una posibilidad del San Pablo, que buscaba un 9. Tampoco fructificó, porque además lo que le puede pagar el San Pablo dista muchísimo
1: Claro,
0: de los
1: lo
0: 10
1: que él
0: millones de
1: quiera.
0: euros que cobraba.
1: Claro.
0: Cobraba 10 millones de euros en el Galatasaray
1: Sí.
0: turco, ¿no?
1: Sí,
0: Bueno, pero después le
1: igual
0: habían bajado a la
1: nadie,
0: mitad.
1: nadie le va a pagar, ni, o
0: Claro,
1: sea,
0: ¿quién le va a pagar eso a
1: nadie, ya
0: Icardi?
1: está.
0: Aparte, Ale, ¿no le baja también todo el trasfondo que tiene él? Como, o sea, sabemos que los jugadores no les rinde el escándalo, rinde para los programas de espectáculos, no rinde para jugar al fútbol. Es verdad eso, pero una cosa era Wanda Nara, otra distinta, más allá de que sigue siendo súper mediática, es la China Suárez. Porque además, en su momento, Wanda Nara le negociaba los contratos
1: Sí.
0: a Icardi en Italia.
1: Sí.
0: Entonces, era mujer y representante, con todo lo que Sí. eso implicaba para los clubes italianos. Ahora es un poco diferente, solo la mujer o la novia, la China Suárez. Pero lo siguen acusando de que debe la cuota alimentaria, digo, todo eso es fuerte. Sí, eso se lo compran por añadidura cuando contratan a Icardi,
1: Claro.
0: claramente,
1: Claro.
0: claramente.
1: Sí, yo creo que lo que le mató la carrera de todas estas cosas fue que cuando se rompió los cruzados, toda la recuperación, entre comillas, la hizo acá haciendo escándalos, digamos, ¿no? Él se vino a la Argentina y tuvo todos los episodios con Wanda, en vez de estar en el club haciendo toda la rehabilitación correspondiente. Eso no deja una buena imagen deportiva, ¿no?
0: Los turcos le habrían dicho que tenía demasiado tiempo libre, ¿no?
1: Y claro,
0: Claro.
1: tal cual. Así que
0: Y por
1: bueno.
0: eso se dedicó a esos escándalos.
1: Sí.
0: Aparte lo veían en los boliches, Ale.
1: Sí.
0: Además, es cierto, es cierto. Bueno, habrá que ver dónde está el futuro de Mauro Icardi. Yo creo que van a esperar una oferta de Medio Oriente, que es la que más se puede acercar en términos económicos a lo que él ganaba en Turquía. Y si hablamos de pases y de temas deportivos con ceses o con contrataciones, tengo que contarles que San Lorenzo cesó a su entrenador, despidió
1: Ah,
0: a
1: se
0: Pipo
1: fue Pipo.
0: Gorosito.
1: Qué poco duró.
2: ¿Cuánto duró? 15 días duró.
0: Más o menos, 60 días, 60 días
2: Qué
0: aproximadamente. Cuarta
2: poquito.
0: derrota. Cuarta derrota ayer en 8 partidos, perdió 1-0 con Instituto, pero además dando una pobrísima imagen futbolística. En teoría, en el contrato hay una cláusula que decía que si lo echaban le tenían que pagar 3 sueldos. Veremos.
1: Ajá.
0: Lo concreto es que el Ciclón ahora no tiene entrenador, al igual que Talleres de Córdoba, que se acuerdan el lunes se despidió de Jorge Sampaoli. Bueno,
1: ¿Qué
0: quien
1: historia
0: está
1: es?
0: muy.
2: Otro que duró poco también.
0: A Sampaoli lo podría reemplazar Omar De Felipe, sí, ex entrenador de Central Córdoba de Santiago del Estero. La negociación está muy avanzada.
1: Bueno,
3: Qué entrenadores.
1: chau Pipo Gorosito. Te dejo una tarea para que me averigües, vos que sos periodista de raza.
0: Prometido.
1: San Lorenzo obviamente está muy mal económicamente, es un club
0: Sí.
1: absolutamente quebrado. Esto de Gorosito, más allá de Gorosito, el plantel ha perdido jugadores, no reforzó, no, realmente es una situación,
0: Menos jerarquía.
1: exactamente, es una situación muy difícil. Sin embargo, está armando o armó para esta temporada un equipo de básquet mucho mejor que el anterior,
2: Mira,
1: porque
0: verdad, verdad.
1: venía aguantando con Lucas Pérez y con los pibes, los chicos salieron de
0: Sí,
1: ahí, y no mucho
0: sí.
1: más. Y
0: Y ahora
1: ahora,
0: trajo
1: ¿no?
0: veteranos, por ejemplo, el regreso del Penca
1: El
0: Aguirre.
1: Penca Aguirre, efectivamente. Así que hay una distribución de plata ahí que misteriosa que te la pongo como tarea para el hogar.
2: Debe haber
0: Lo
2: alguien que le
0: intuyo, no
2: guste el
0: lo sé
2: básquet.
0: exactamente, que invierte en el básquet de San Lorenzo y no en el
2: Claro,
0: fútbol.
2: claro.
0: ¿Por
2: Algún
0: qué le gusta el básquet?
2: dirigente.
0: O ha llegado a la comisión directiva,
2: Claro, que
0: tal
2: busca
0: cual.
2: algún sponsor o algo que es.
1: Bueno, póngale nombre,
2: Vamos a
1: Casal.
2: buscarlo.
1: Póngale nombre.
0: Prometido.
1: Ahí está.
0: Antes del viernes le doy la respuesta, ¿le parece?
1: Espectacular. Muchas gracias, señor. Le mando un abrazo.
0: El placer es mío. Abrazo para todos
1: Ahí
0: ustedes.
1: está el señor Alejandro Casal González. Lo hacemos laburar encima.
2: Está muy
1: Sé que
2: bien.
1: viene con excelente información. Yo le pido más cosas.
3: Más.
1: Un
2: Le
1: chau.
2: pedimos más.
3: No le llegamos a preguntar. Está muy viral en tendencia en X. Andate Poncio. Está primero en Argentina.
1: Andate
2: Mira, ¿por
1: Poncio.
2: qué
3: Andate
2: así?
3: Poncio,
2: Ya desde
3: pero
2: ahora.
3: no, porque parece que Poncio salió a defenderlo a Martínez
2: Sí, salió a
3: Cuarta, que
2: defenderlo a
3: estaba todo
2: Martínez Cuarta.
1: Ay,
3: cerradito para
1: por
3: que se lo
1: favor.
3: lleve como un paquete
2: Sí,
3: y.
2: lo salió
1: ¿Pero
2: a
1: cómo no lo
2: defender.
1: va a
2: Hay que
1: defender?
2: bancarlo, son momentos. Yo lo
3: Bueno.
2: que veo que sí, que son momentos, dos o tres por partido tienen,
3: Claro,
2: en el que
3: por
2: se le va la
3: partido tiene malos
2: cabecita
3: momentos, no es que
2: Martínez
3: es un.
2: Cuarta. Pero bueno, ¿qué se le
1: Banque
2: va a
1: un
2: hacer?
1: jugador hecho en el club que es
2: Bueno, pero Freitas
1: hecho por
2: también
1: la
2: y ya está en
1: visión.
2: el Flamengo,
3: Claro,
2: mirá.
3: Freitas lo
1: Ahí está.
3: vendieron.
2: Y ya está en el Flamengo.
1: Para salir de esta situación le voy a pedir a Maru algún tipo de información que deje callados a estos dos.

0: No sé si te va a dejar tranquilo, porque es de elegante. Te voy, sí, a traer más, no. Te voy a traer más polémica.
1: Más quilombo,
0: más quilombo te voy a traer, porque otra vez en la mira de la justicia, Elian Valenzuela. La noticia es que una chica de 23 años habría denunciado por amenazas a Elegante, lo denunció. Lo tengo, sí, sí, ratificado por denuncia... la justicia, te lo voy a leer a lo que me dijo fuentes judiciales. Ajá. Esto fue en la zona de 25 de octubre y Malvinas, Argentinas. Lo que dice la chica es que estaba hace un mes alquilando un lugar y que habría llegado Elegante con sus amigos y que le habría amenazado para que se retirara. Dice que lo pudo ver que estaba él entre los demás miembros de las camionetas, que le habrían amenazado, que la verdad que fue bastante molesta y fea la situación. Te voy a decir lo que me dijeron las fuentes judiciales. Pará, dame dos segundos. Esto está ratificado en la UFI número 10. Se investiga es el tema de una vivienda. Los habitantes denuncian que Elegante y varios masculinos armados, otra vez, ajá, el tema de las armas.
2: Como callejero fino.
0: Se presentaron diciendo que debían retirarse del lugar. Me dice que recién inicia y que está en pleno trámite. Esto me dicen fuentes judiciales. Yo hablé con gente cercana a él y con su abogado, con el doctor Estorto. Lo que me dijo es que no fue notificado de nada al momento, no hay ninguna imputación formal ni nada parecido. No me respondió más el abogado cuando hice más preguntas, y después sí le consulté a Perdomo, que es muy amigo de él, y me dice, yo estoy en Las Vegas, hablé con Elegante y me dijo que no pasó nada.
1: Ahí está.
0: La situación es que en la justicia está radicada,
1: eso es,
0: y esta
1: una
0: imputación
1: información que
0: está,
1: es oficial.
0: Exactamente. Así que
1: varios
0: eso
1: masculinos,
0: por un lado,
1: me gustó lo de varios masculinos.
0: Varios masculinos. Tenemos una Natalia. Tenemos me encantan esas cosas, ¿viste?
1: El lenguaje que utiliza
3: la gente. Carabajal, claro.
1: Ahí está, masculino y Natalia. Uh-huh. Bueno, y la última del señor.
2: Te estaba comentando anteriormente, hablamos sobre la pulsera, la tobillera de Cristina Fernández de Kirchner, si medía o no medía. Bueno, información que tiene que ver también con tobilleras, Elías Pichirilo, ¿lo tenés?
1: Elías, sí, Pichirilo. ¿Qué te parece?
2: Bueno, Elías Pichirilo,
0: amigo
2: ya
0: de
2: lo...
0: la casa. ¿Eh? Amigo de la casa.
2: Amigo de la casa, sí. Ya hemos hablado de él en varias oportunidades, hemos contado sobre que justamente él iba a una terraza, alquilaba una terraza con jacuzzi para pasarla lindo, por eso, ajá, es garantía de confianza que Cristina, si quiere, puede ir al departamento de abajo. 100%, sí, sí. Te lo juro, porque Pichirilo lo hace. Claro. Pichirilo sube, baja, va, viene, hace lo que quiere, sí, dentro, sí, del edificio. Y ahora me cuentan vecinos que Pichirilo, luego de la filtración que hizo con el video de Jessica Sirio, ¿se acuerdan?
1: Sí.
2: Los morlacos, los dólares, los crocantes, sí, sí, que aparecieron. Bueno, que ahora la justicia está determinando si lo toma o no lo toma, porque dicen que están alteradas las imágenes. Bueno, después de esa filtración me cuentan vecinos que empezaron a ver movimientos curiosos alrededor de Elías Pichirilo en la propiedad, en la puerta de la propiedad. Esa es la puerta donde está haciendo la prisión domiciliaria. Él está en un monoambiente.
1: Sí.
2: Pero me cuentan que este hombre que está saliendo de esa puerta, por lo menos el de la primera imagen, le alquilaría un departamento, además, una unidad,
1: en
2: el mismo edificio, ajá, para hacer reuniones,
1: claro,
2: de otra índole, porque claro, él está en un mono.
1: Sí.
2: No puede.
3: No entran.
2: No da. Por eso, terraza, alquila, pum, sí, tiene jacuzzi.
1: Pelo pincho en la terraza.
2: Sí. No, el jacuzzi inflable, ¿viste? Eso, con parrillita, todo. Lo publicamos acá en exclusiva. Y le estaría alquilando el departamento a esta persona para llevar diversas reuniones. Y la pregunta que se hacen los vecinos es, ¿está operando una cueva en este departamento que tiene que tener custodia?
1: Para eso necesito un departamento aparte.
2: ¿Por qué tendrías custodia, dos o tres custodias, si no estás haciendo,
1: claro,
2: manejos de dinero?
1: Claro.
2: Atención con esto, la justicia tiene que prestar atención como antecedente, teniendo en cuenta lo de Cristina Fernández de Kirchner, si sube, se baja. No entiendo tampoco por qué tiene prisión domiciliaria un tipo que está acusado de plantarle droga a otro, ¿no? Pero bueno, estas son las cosas que pasan en Argentina.
1: Ahí estamos. Bueno, última tanda y ya nos empezamos a despedir. Ya llega Yanina Latorre para hacer Yanina 107.9.
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1: Ahí está, estábamos compartiendo información con los compañeros en el corte. No sé si se puede decir al aire toda la información que estábamos compartiendo.
2: No.
1: La dejamos para otro momento.
2: Eso se guarda.
1: Eso se guarda
2: para el momento exacto. Cuando tengas, cuando eso. ¿Necesite salir a la luz?
3: Decilo.
2: Saldrá a la luz.
4: Decilo.
1: La vi muy interesada a Maru. Del...
2: Sí, por supuesto.
4: O estábamos complementando información.
1: Ah, estábamos armando un rompecabezas.
0: Son muy chusmas.
2: Estaba grande el paquete,
0: sí. Habla así, chusma.
2: Paquetazo.
1: De eso tremendo. Justamente estábamos hablando. Bueno, vamos redondeando, queridos amigos, porque... Esto va a llegar a su fin y yo tengo que hacer 5 minutos de recreo.
0: Pero antes te tengo que recomendar que hoy no se pierdan a las 20. ¿Y cómo seguimos?
1: Analia
0: Mayorana y un punto de encuentro para quienes buscan crecimiento y transformación. En el programa de hoy van a hablar de un tema que atraviesa nuestras relaciones, decisiones y muchas veces también nuestros conflictos.
1: Ahí está.
0: Los egos. ¿Cuándo el ego nos ayuda a afirmarnos y cuándo empieza a jugar en contra? ¿Por qué nos cuesta tanto reconocer un error, escuchar al otro ceder? ¿Y qué podemos hacer para que el ego no termine condicionando nuestros vínculos? Así que no se lo pierdan, un tema más que interesante, todos los martes de 20 a 21 y cómo seguimos con Analia Mayorana.
1: Hablando de los egos, y esto puede ser un insumo para la compañera Mayorana.
0: Sí, para Analia.
1: No voy a dar nombres, sí. Es público, pero no me interesa enemistarme con ninguna persona, pero un conocido relator de fútbol había declarado hace un tiempo, me lo comentó una persona relacionada con el mundo del fútbol,
0: sí.
1: En una entrevista dijo que él, después de Qatar, él volvió un par de semanas después para no quitarle protagonismo a los muchachos.
2: Mirá.
1: Porque él pensaba que le iban a hacer tantas entrevistas a él. Que no se las iban a hacer a Messi, a Enzo Fernández, al Dibu.
0: ¿En serio?
1: Después te doy el nombre. Insisto, no estoy...
0: Hablando de ego, ¿no?
1: Sí, por eso me hizo sistema con el tema
0: con
1: que
0: el
1: va
0: tema
1: a tomar
0: del ego, claro.
1: Analia.
0: Qué barbaridad.
1: Después le pasamos el dato a Analia, que por ahí lo dechaba.
0: Podría entrevistarlo.
1: Lo podría entrevistar, claro. ¿Qué te llevó a decir una pavada
0: semejante? ¿Será tu ego enorme?
1: Claro, sí. Y hay que decir, como me apunta la producción,
0: sí.
1: Es una cosa que hace sistema con otras apariciones de este personaje.
0: Sí, es congruente con su manera de actuar constantemente.
1: Absolutamente, bien. Pero no vamos a ahondar en detalles. ¿Cómo van a estar los días en los próximos, las próximas horas?
0: En las próximas horas, mira, por ahora está hermoso, lindo, estamos esperando la máxima.

0: De 20 que en algún momento va a llegar. Mañana miércoles mínima 11, no va a ser mucho frío en la mañana, máxima 21 grados y puede haber, ya se empieza a nublar y puede haber alguna tormenta aislada en la noche de mañana miércoles, qué pesada la lluvia, que puede llegar a durar madrugada y mañana del jueves con mínima de 14 y máxima de 19, ya estaría de vuelta lindo el viernes, así que bueno, esperemos que sea todo con calma.
1: Y el fin de semana, el domingo a las 7 de la mañana, por ejemplo, ¿qué temperatura va a haber?
0: Mínima 5.
2: Llueve, ¿no? El sábado.
0: Vuelve el frío, Noriega.
3: 5.
0: No le quería decir, pero bueno.
1: Domingo, el momento que yo me encuentro el fin de semana con la señora Vanina.
0: Viene bajando la temperatura mínima, sobre todo vuelve el frío la semana que viene. Mínima del domingo 5 grados, che. Máxima 13 grados.
1: ¿Nos podemos pedir el día? Vos ya te pediste
0: Yo ya me perdí la semana pasada porque tuve un 15. Sí, claro. No puedo pedirme más hasta el año que viene.
1: ¿No estás un poco grande para tener un 15? ¿Vos?
0: Son 15 de una hija de una amiga. Ya pasé esa etapa, sí, de los 15 de... Claro.
3: ¿No te vi diciendo mucha joda, vos, Vanina? Yo no, te vi de joda sola. El fin de semana.
0: Esa.
3: El 15. Era esa.
0: El 15.
3: Me encantó.
0: No sabes lo bien que la pasamos. Había un capibara y un oso gigante que bailaban en la pista. Un capibara gigante y un oso gigante que, no sabes, el capibara
1: no
0: estaba
1: sería,
0: repuesto.
1: Mira,
0: recontrapuesto estaba el capibara.
1: No sería Pia Yo que se disfrazó de capibara.
0: No, pero aparte era un capibara de 2 metros y medio de altura.
1: Entonces
0: no era Pia.
1: No era Pia, claro. Yo seguro.
0: Y no sabes, es muy, muy lindo, muy divertido el tema del baile de los muñecos.
3: ¿Cerraste la noche? ¿Cerraste la pista de baile?
2: Decime. Atención.
0: Con que no, gracias. No, estaba, pensá que son chicas, las protagonistas eran las niñas.
3: ¿Pero
0: de 15?
3: ¿Aguantaste hasta el final?
0: Obvio.
1: Y bueno, ¿te quedaste al fin de fiesta? ¿Comiste?
0: Obvio, comí todo lo que había para comer, todo lo que había para tomar.
1: La de las 6 de la mañana.
0: Todo. Había pizza, no me entraba más nada. Así ahí que la pizza no la tenía. Gateando me volví a casa.
1: Bueno, señor Tomás Díaz Cueto, ¿mañana viene o como sigue alguna cosa de
2: lo vamos viendo. No, mentira, sí, por supuesto, siempre aquí.
1: ¿O se va a pasear con la nuestra?
2: No, con la de todos.
1: Ahí está. Negocio entre privados, dice.
2: Entre privados. Eso
1: negocio
2: entre privados, mientras que Luisito
0: ahí, esa es la excusa.
1: Pelota. Ahí está todo bien, sí. Todo pelota. Dice.
2: Si fuese Breckman, no, sería todo esto. Todos tenemos.
1: Perfecto, muy perfecto. Bien. Bueno, Maru, ¿algo que acotar?
3: Espero que mañana me modifiquen la cortina, por favor, ¿eh?
1: Sí.
3: Porque si no, si no está, no es.
1: Prefiero que no haya cortina a que nieguen a mi columnista.
0: Por favor.
3: Mira, el conductor, es lo más, Gustavo. Mañana nos vemos.
1: Bueno, señoras y señores, nos vamos despidiendo para tomar un poquito de aire. Ya llega Yanina Latorre para hacer Yanina 107.9. Vamos a ver que yo tengo mi parte, por supuesto, pero ¿con qué se viene Yanina? Seguramente la primera hora hablaremos de nosotros mismos, que es lo que solemos hacer. Ya la veo a la señora Yanina Latorre paseando por los pasillos. Señores, nos reencontramos mañana a partir de la 1 de la tarde. Nos reencontramos. Chau.
0: Trenes, subtes y Fremetrons funcionan con normalidad. Uy, qué traba que me agarró. Les pido por favor.
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4: Hola, y ahora sí, bienvenidos a Yanina 107.9, son las 16.05 en toda la República Argentina y es un día divino, hay hermoso. 17 grados hermosos en la Ciudad de Buenos Aires, a la sombra está fresco.
5: Apenitas.
4: Pero al sol, querida, te cagás de calor, a la noche no sé cómo estará. ¿Cómo estás, Lupetera?
6: Hola, Reini.
4: Tenemos novedades, ahora vamos a actualizar a nuestro público.
7: Tiroteo.
4: Hoy tenemos un programa para Lupe.
7: El tiroteo es
4: todo. Hola, Martín.
7: ¿Cómo andás?
4: Noriega ahora se suma al grupo, está afuera comiendo un sándwich de milanesa, básicamente, pues está reemplazando a Mercuriali.
5: Claro, recupera energía.
4: Pobre, dos programas seguidos. Pobre, está la silla vacía. Lo que estaba caminando como un hombre vencido afuera. Lo vi arrastrando los pies, yendo al kiosco de la esquina. Vino con una gaseosa en la mano y un sándwich de milanesa y me dice, ahora entro, no puedo más. No, digo, tranquilo, come.
5: Derrotado,
4: yo no comí. Te digo, Ori, en vivo, la llamé a Eleonora Zanoni, le pedí que me mande una ensalada. Ahora no tenemos más acá café.
5: Claro.
4: Le pedí a Eleonora Zanoni, que tiene una cafetería hermosa, que siempre nos manda comida. Le digo, mandame una ensalada porque hoy fui a hacer el DNI. Se me venció el DNI.
7: Mira, ¿se vence el DNI?
5: ¿Viste? Sí, tiene fecha de vencimiento, fíjate.
4: Exactamente.
5: Pero son como 10 años que te duro más.
4: ¿Saben cómo me enteré?
5: ¿Cómo?
4: Que se me venció. Nunca se me ocurrió mirar el vencimiento del DNI. No. Bueno, el otro día llegó a mí, dije, voy a abrirme un Mercado Pago. Chicos, yo no tengo Mercado Pago.
7: Llegó el momento.
4: Entonces abro la aplicación, la bajo y empiezo a hacer todos los pasos.
5: Sí.
4: Cuando me pone foto del DNI, meto el DNI, me dice su DNI está vencido, claro. No puede continuar con el trámite.
5: Ay, qué padre.
4: Y ahí me di cuenta que tengo el DNI vencido hace un año, por lo menos.
7: Porque uno le presta
4: y
7: atención.
4: Nunca me di cuenta.
7: Claro, al registro.
4: Al pasaporte, al registro,
7: claro.
4: Porque no manejás. Nunca me imaginé que el DNI, aparte si está vencido el DNI.
7: Para votar no puede
5: llegar. No
7: puede
5: hacer trámites si está vencido.
7: Claro,
4: pero bueno, no después me dejó abrir Mercado Pago. Pero
5: claro.
4: No, el otro día cuando me fui a Mendoza, como ya lo tenía vencido, dije, me voy a llevar el pasaporte porque acá va a haber algo. Mm. Primero intenté con el DNI, me dijeron, está vencido. Yo nunca.
7: 2031.
4: Te dio miedo, ¿no? Ahí se incorpora Noriega al equipo. Así que bueno, hoy fui a hacer el DNI, hice todo el trámite.
7: Bueno,
4: pagué el trámite express y teóricamente en 96 horas me llega a mi casa. Sigo
5: listo.
4: Sin DNI.
7: O sea, no pudiste.
5: No puedes hacer trámites nada más.
7: No pudiste hacerlo de Mercado Pago.
4: No todavía no tengo Mercado Pago. Cuando me llega el DNI me voy a hacer el Mercado Pago. Porque ahora quiero tener Mercado Pago. No tengo Mercado Pago.
8: No tenías, claro. ¿Y qué pasó?
5: Es muy útil el Mercado Pago.
4: Le reiteramos porque Noriega hoy se merece repetirle el programa.
5: Sí.
8: Gracias.
4: Dije, Dieguito me dijo, porque el otro día fue así, yo tenía que pagar algo. Y me mandan un link de pago. Y yo digo, ¿puedo pagar con tarjeta? Me dicen que sí. Me meto en el link de pago y no me dejaba. Me llevaba a Mercado Pago y no tengo Mercado Pago. Entonces le digo a Dieguito, ¿me pagás esto con Mercado Pago? Me dice, sí, ma, yo te pago lo que quieras, pero sería hora de que vos
7: que
4: tengas
7: te
4: Mercado Pago porque hoy en día casi todo es con Mercado Pago.
5: Me encanta Dieguito poniendo los puntos.
4: Entonces, bajé la aplicación y empecé a hacer los pasos. El nombre, el apellido, ta, ta. Y cuando me pide la foto del DNI, me pone vencido el DNI. No puede continuar con el trámite. Miré el DNI, está vencido hace un año. Yo ni sabía.
7: Sí,
4: Uno mira el pasaporte, pues sabés que no salís del
8: país. Sí, jamás se me hubiera ocurrido.
4: O la licencia de conducir, que aparte vence el día de tu cumpleaños.
7: Por lo general, sí.
4: Y sí, porque no manejás, pero el DNI nunca se me ocurrió. Así que hoy fui, hice el trámite y pagué el express. Salía 10 mil pesos y te vine en 20 días y salía 20 mil y venía en 3 días. Dije, dame 3 días.
5: Claro.
4: Así que si Dios quiera, en 3 días voy a tener el DNI.
8: Y Mercado Pago.
4: Y Mercado Pago. El día que me llegue, te lo juro que abro y empiezo a pagarles todos
8: ahí
4: a
8: está.
4: Ustedes.
5: Desde ahí.
4: ¿Quieren pagar algo? Yo lo pago.
5: Transferencia.
8: ¿No puedes transferir plata?
4: Sí.
8: Claro.
7: Sí. Yo te voy a claro.
8: No lo descartes.
4: Me libero.
5: Vas a descubrir un mundo espectacular de que me llega, me entra plata. Es fantástico.

0: Digo QR,
1: no,
2: no,
1: yo
2: no hago.
1: Pagas el transporte.
2: Le transmitas este conocimiento a Diego Fernando.
0: Claro, porque perdimos.
3: Sí. Ahí estás al horno.
0: Ya empezó con las transferencias. Sí. Somos dos abuelos que vamos llegando tarde a todo.
4: Igual desactiva las notificaciones. Yo las desactivé porque es medio goma Mercado Pago como aplicación. Che, acordate que en un mes se te vence esto. Che, ¿sabías que podés sacar plata? Che, ¿sabías que tenés esto? Che, ¿sabías? Y decís un punto y decís, pará.
0: No, eso me pone
4: sí,
0: el orto.
4: Yo las desactivé las notificaciones. Aparte, cada vez que te suena Mercado Pago decís, listo, se me venció algo. Poquito.
0: Pero vos tenés los vencimientos intenso en el Mercado Pago. Yo los tengo en el banco.
4: Muy práctico. Nah, es muy práctico. Sí,
0: para no voy a cambiar los vencimientos, van a quedar todos en el banco.
1: Para
0: yo no voy a usar el Mercado Pago para un QR. Voy al kiosco y pago sí con el Mercado Pago.
1: Para diluir un poco la publicidad que le estamos haciendo, digamos que es una de varias
3: sí
1: billeteras virtuales que se pueden usar.
0: Que hasta Modo también. O no.
1: Voilà,
4: Modo tiene mucha promo en sí mucho
0: bueno,
4: comercio.
0: Agradezcan que llegué a Mercado Pago, que no, voy no a llegar cuando tenga DNI. No sí, me sí piden más billeteras. No quiero tener más billeteras
1: no
0: virtuales.
1: No.
0: Con eso estoy.
1: Me refiero a que es una gama de opciones, digamos, que hay una que es predominante.
0: Que es Mercado Pago.
1: Que es la más conocida.
0: Claro. Bueno, lo que es predominante hoy es la cantidad de mensajes que está recibiendo la petera. No, no.
3: Vamos, se pusieron la 10, loco. Estuvieron bien.
0: Los oyentes son todo lo que está bien. No, no ponga voz romántica, pues son de... No, te la meto.
4: ¿Quién hace mucho?
0: Bueno, la charla que tuvimos ayer,
1: sí,
0: Lupetera sí no para de recibir mensajes hot por Instagram de gente que quiere hablar y coger.
3: Toda la mañana respondiendo
0: quiero
3: mensajes.
0: Quiero que me leas alguno.
5: El gorro...
3: Lindo, más o menos.
0: Todo,
3: ey, un poco
0: lee
3: de todo.
0: No digas el nombre.
3: No.
4: O sea que la gente anda con ganas de coger, parece. Estamos descubriendo.
3: Y de
4: hablar,
3: está bien.
1: Pero es que era... No podía ser. Destrabamos una pantalla.
4: Sí. Un montón, te digo.
1: ¿Dónde termina esto? No sé.
3: No, cosas lindas de me gusta tu sonrisa, eso va.
0: No, contalos.
3: Tenés una boca hermosa, de dónde sos, por
4: Matías,
3: ejemplo.
4: Me gusta tu sonrisa.
3: Eso es uno.
1: La charlita
3: no
1: que
3: está mal,
1: estabas
3: no
1: esperando.
3: Está mal, sí. Bueno, papi, otros que se rieron, tipo, bueno, ¿cómo estás? Ja, ja, ja, tipo de la conversación, que estuvo muy bien, que se rieron mucho. Otros que, ilegibles.
1: Esos son los que
3: mis atributos.
4: Ando con el pito en la mano, ¿se te ocurre algo?
3: Es que me ofrecieron directo, tipo, bueno, nos encontramos, cogemos, después charlamos. Porque me calientan tus tetas.
1: Perdón, ¿qué es esa?
4: Ese es el número uno de la música argentina, el señor Leo Mattioli.
0: ¿Y qué más?
3: Eso me pareció invasivo. Y otros que me invitaron a salir, que me prendieron planes. Tipo, bueno, che, vamos a tal lado, a tal otro, te gusta dulce, salado, bebé, y va, ahí va.
0: ¿Le contestaste alguno?
3: Contesté a todos. Contesté a todos.
1: Una
3: pero,
1: nueva
0: ¿pero
1: era.
0: ¿Pero qué le pones? Sí, no, no quiero coger.
3: Al de los pechos le puse, lo único que decía es un montón y no contesté más, me pareció muchísimo.
4: Bueno, pero tenés
3: no
4: como para elegir, tiene una
3: claro
4: gama amplia
3: claro
4: de opciones.
3: Todo,
1: todos los modales tiene.
4: El romántico.
3: Claro, el que me pregunta qué estoy
4: a veces
3: buscando.
4: El barro tiene su encanto, no lo descartes.
3: Era demasiado profundo ese barro. No, una también profundo se cuida, va viendo, va buscando
0: pero con
3: opciones.
0: Pero estás hablando.
3: Con algunos, con varios.
1: Con varios.
3: Charlita.
0: Al final sirvió la terapia. Somos mejores
1: dije,
0: que los psicólogos.
1: Yo dije ayer,
3: no gente.
1: De la cantidad sale la calidad.
3: Claro.
1: De la cantidad sale la calidad. Hay que tirar...
4: Hay que tirar la red.
1: Hay que tirar el medio mundo y después ver que se recoge.
4: No, y que aparte que sepan, si con alguno estás charlando y está escuchando, que se ponga las pilas porque están en una carrera de la que participan todos.
1: Exacto.
3: Claro.
4: Probablemente todos lleguen, ¿no? A marcar el tanto.
3: Todos lleguen.
1: Nadie se va a ir sin su recompensa.
0: Obvio.
4: Cuestión de las frecuencias.
0: Todos van a irse con algo en la mano.
4: Obvio.
0: O en otro lado.
4: Escuchame.
3: Uno no sabe dónde puede llegar a esta situación. Entonces yo contesto. A ver,
0: ¿viste
3: para
0: que
3: dónde
0: sirvió
3: pinta
0: el programa de ayer?
3: Sí, estuvo muy bien, estuvo muy bien. Yo estoy muy contenta.
0: Ya te veo, hoy viniste feliz, tenés el Instagram estallado.
1: Y cuando
3: así contestando
1: a coger,
3: mensajes
1: me
3: a lo loco.
4: No,
3: muy, sirvió mucho. Me gusta esto de ser el programa medio red social tipo Tinder. Somos.
0: Claro.
3: Sí. Me gusta.
0: No, vos, nosotros somos tres personas comprometidas.
4: No nos ofendés
0: después
4: a todos.
0: Después el Tinder tiene que pasar a Pía, que Pía también la tenemos sin con el pescado sin vender, pero ella no sé si lo
1: ella
0: quiere
1: le chupa
0: vender.
1: Huevo, ella le chupa un huevo. Se administra a sí misma.
0: Hoy hablé con Pía, me dijo que nos extraña.
1: Ay, qué lindo.
0: Me
1: qué
0: dijo,
1: lindo
0: me estoy cagando de la risa.
1: ¿Dónde
0: me da una ternura. Está en Italia todavía, mañana ya se va para Madrid.
1: Qué bueno.
0: Está feliz.
4: Qué lindo.
0: Me dice, ay, lo bueno dura poco, porque es verdad, mañana es miércoles, ¿viste?
1: Sí,
0: digo,
1: ya,
0: disfruta lo que te va quedando.
4: La semana
0: viví
4: que viene
0: día,
4: vuelve.
0: El lunes ya está acá. Bueno, el lunes está en Buenos Aires. Le digo, disfruta el día a día, porque cuando vos te quedan los últimos 4 días de vacaciones, no hay nada peor que pensar, se termina y uno no disfruta lo último.
1: Claro.
3: Claro.
0: Pensá en la vuelta del día que hay que hacer la valija.
3: Bueno, sí, tal
1: exactamente.
3: Cual.
0: Es divino cuando arranca, pero qué cuando lindo. Está llegando al final, viste, vos decís, ay, me quiero
4: sabor amargo.
0: Acá.
3: Sí, los últimos días.

0: estos paisajes, no los voy a ver y voy a volver a la ciudad. Y son los últimos días de melancolía.
1: Sí. A trabajar, a levantarte. Pia tiene 99 trabajos.
0: Además. Sí,
2: Pia tiene kiosco no por todos lados.
1: No, no, tremendo.
3: Pia, que parar la olla.
0: Y bueno. Y sí.
2: Nunca supe cómo es parar la olla.
3: Sí, no sé. No
2: a
3: sé
2: veces yo entendía bancar
1: ahí
2: la
1: está
2: olla.
1: La foto parar, de parar la olla. Está tomando, pero la conchuda en Italia, mientras nosotros estamos sentados acá en Warnes, tratando de hacer un programa.
2: Tratando de que la...
1: Noriega comiendo sándwiches de milanesa, la otra atendiendo.
2: Y la piba de Buster.
1: Que... de Instagram. Y yo le cargué una ensalada que me traigan, pues estoy cagada de hambre. Qué vida de mierda. ¿Y vos?
3: Aparte,
2: yo escuché una cosa muy palermitana.
1: ¿Cuál?
2: Que dije, uy, ya está, me hicieron el bloque. El otro día escuché algo, hay que preguntarle a Juli si va a hacer esto. Espero que no. Despedida de panza.
1: Ay, no, no, me deprime. Ya no saben qué despedir.
3: ¿Qué hijo de
1: ya el gender reveal me parece un montón.
2: El otro día me dice, no, mi cuñada, quien mando al frente, íbamos a juntarnos a almorzar. Me dice, no, porque estoy con una amiga que está embarazada. Está pronta a parir. La despedida de panza. Pero el baby shower, no. Despedida de
1: claro,
2: panza.
1: Claro, baby shower es cuando viene el bebé que te hace los regalitos para el bebé.
2: Claro.
1: La despedida de soltera te regalan escobillones y escoba. Y en la despedida de panza que
2: le
1: te dan
2: pregunté
1: fajas,
2: actividades.
1: Dietas, lechuga para
2: claro,
1: adelgazar.
2: ¿Cómo es? Y me dijo, no, jaja, despedida. Todo muy impreciso. Para mí se está puliendo un poco el concepto de esa fiesta.
1: ¿Y cómo se festeja la despedida de panza? No la sé. Fajan a la tipa, le dan trompada.
0: Claro, yo le puedo encontrar la vuelta. Porque a partir de que la mina quede embarazada, es como que está desplazada. O sea, es todo bebé, niño, panza y no hay una mujer detrás.
2: No,
0: porque... Entonces me parece que lo que quieren hacer es reivindicar eso.
2: Ya le encuentro un marco teórico, ¿viste?
0: No, no, no, porque sabes que escucho mucho, muchas mujeres que dicen...
3: Chicos, no la llamen.
2: Claro, por eso.
0: No, no, no, amigas mías, una vez que fui mamá, desaparecí del mapa. Nadie me pregunta cómo estoy, ni me dan ropa, y es todo para el niño, cómo está el bebé, todo.
3: ¿Te das cuenta que se sube a la boludez esta también?
0: Pero yo me estoy enterando
1: de
0: esta boludez.
3: Sí, pero ya te subiste.
2: Lo que dijo Ori recién.
1: Borren los mensajes, borren.
3: No hablen con esta loca.
1: Bloqueada, anular envío.
2: Claro, la panza, esa panza que lleva una vida en su interior, se va y despiden la panza. Para mí,
1: no
2: falta.
1: Se va la panza, nace el bebé y la panza queda ahí y vuelve a su lugar.
2: Claro.
1: ¿No?
3: Yo tendría que hacer una despedida de panza.
1: Estás gracioso.
0: Sirvió el sanguchito, ¿eh? Te renovó.
3: No, no,
1: me
3: trajo a la vida.
2: El shot de azúcar y sí, hace falta.
3: Fue muy lindo comerlo en medio de 200 personas que estaban agujereando.
1: Sí,
3: a cero.
1: Vamos acá afuera. ¿Cuánto tiempo tenemos de obra en esta
2: No,
1: radio?
2: Está avanzando rápido.
1: Tu cara es una cosa de loco.
2: Vos no fuiste arriba.
1: No.
3: Vas yo arriba. No quiero ni ver.
1: Ahorrame el momento. También no vi las fotos de Sarita rompiendo la pared. Esos clichés que uno hace para ahí. Están todos los integrantes de la radio rompiendo una pared para su... ¿Vos también?
0: Yo me hubiese metido como campeona, gustado. Pero en nuestro horario no me dieron un martillo. ¿Sabes? Con el martillo yo para todo.
3: Lo que...
1: Ella se sube a toda la verga.
3: Todo. No
2: se sube a toda la verga, menos a la que se tiene que subir realmente.
1: Sí, tal cual.
3: Quizás una cosa sea causa de la otra.
0: Filtros, querido.
2: Ya
0: y hay
2: está,
0: que tener
2: estamos
0: un filtro.
2: En confianza. 4 años no vemos todos los días.
3: Igual ya es horario
2: si
3: de protección.
2: Si no tenemos margen, parece humor. Ahora llaman los chicos. Hola, Yanni, mi nombre es...
0: Ay, no, sí, nuestros oyentitos. Los yanninitos que están escuchando.
3: Que se están bajando de los taxis.
2: Pues,
3: en este
2: el otro día me dijo un amigo que la llevó a la sobrina. Me dijo, ay, voy a poner el programa Yanina. Y fue justo cuando no sé qué hablábamos de la concha. Y la nena de 3 años, ¿qué es la concha?
0: Mi hermano me escribe y me pide que por favor cuide el apellido. Bueno, mi hermano
1: ahora,
0: que está escuchando todo.
1: Yo te juro, te compadezco ser hermano de ella, porque la tipa esta no está bien.
0: ¿No?
3: Sí.
0: No, pero crié un tipazo. A prueba de todo es mi hermano. Me fumó en pipa desde la infancia.
1: No lo criaste vos, lo crió tu mamá y tu papá. No te quieras subir a todas las motos.
0: Ojo,
1: todo pasa por vos.
0: Le di muchas herramientas a mi hermano.
1: ¿Qué le vas a dar herramientas? El pibe te ve y huye. Estás loca.
2: Hoy es miércoles. Hoy es miércoles de terapia.
0: No,
1: hoy es martes. No sabes que el día que viví. No, no ves que no vino llorando. Hoy vino fresca.
3: Mañana
1: tenemos el día de la psicóloga.
0: Claro, mañana.
1: ¿Cuál es el tópico de la psicóloga mañana? ¿Ya sabes de qué vas a hablar?
0: No. En general lo voy pensando en el camino. A ver si me pasa algo.
1: Porque el otro día llorabas por lo que no fue, llorabas
0: claro,
1: por la casa, ahora llorabas por el laburo. O sea, el tema es llorar por algo.
0: Es que se me escapa, no lo controlo. Es como que me supera y yo voy convencida de, hoy no lloro, hoy sí voy para adelante. María, porque no sé qué, y que el trabajo, y que Sebastián, y termino así. Lo más probable es que ahora le cuente contenta de que nos abrimos al mercado.
2: Sí, ya era hora.
0: Estaríamos bien. Mañana debería no
1: sí,
0: llorar.
1: Igual te abriste, pero es un montón. A ver, queremos a alguien que te chupe las tetas, básicamente. No sí, que te invite
2: sí,
1: no. a...
0: Sí, pero tengo ganas de

0: un taller literario.
1: Si falta que te diga.
2: A escapar. No sería una mala experiencia.
3: Sí, no.
2: No te digo que no.
3: El ojo, fin de semana.
0: Todos los bondis la dejan bien.
1: Todo. Es una cosa increíble. Salvo el que le tiene que. El que la deja en destino, justamente. Sí.
2: No, pero bueno, pero a mí el otro me tiene que gustar.
0: Basta, Lupe.
2: Simplemente eso.
0: Para un servi no te tiene que gustar más allá de que te caiga bien físicamente. Ya está.
2: No hay que
0: racionalizar tanto. El sexo es el sexo y los vínculos son los vínculos, las relaciones son las relaciones. El sexo en sí.
2: Sí.
0: Que para mí, a vos te falta una porongueada.
2: Yo no estoy en desacuerdo con eso.
0: Pero
2: para
0: no
2: nada.
0: Preguntes si es bueno, si es malo, si charlas. Claro.
2: No, pero a mí lo que me pasa es que no es tanto. A mí no me pasa por lo físico la atracción. O sea, a mí me gustan los gestos de las personas. No, de verdad.
3: ¿Sabés que habiendo te
0: es
3: visto?
0: ¿Cuál es el gesto que te lleva a agarrar?
2: Ah, el que me mira bonito, el que me sonríe bonito, el que hace gestos.
0: Así que cuando agarrás, no te
2: sonríe. Y sí.
3: Habiéndola visto en la habitación de sex, que diga, no, para mí la charla es lo más importante, se prendió como Tarzán a la liana.
2: Me
3: no,
2: está descontextualizando.
0: Que es verdad.
2: Y pero ahí estábamos
0: ahí
2: en
0: estaba
2: el juego.
0: Y bueno, entonces andá a jugar con alguno. No importa la mirada bonita. Yo ahí no te vi mirar miradas ni gestos. Estabas caliente cuando viste al tipo todo.
3: ¿Cómo se llamaba el grandote, el de sex, el que le gustó?
2: Rodrigo. Claro. Querido. De Rodrigo, me acuerdo.
1: Ya lo tiene cargado en el.
2: No, no le hace falta.
0: ¿Viste? Ah, ¿ves que sos viva vos también?
2: Y pero. Esperá, fuera de joda. ¿Vos viste la actitud de ese tipo? ¿Cómo camina, cómo mira, cómo se para?
0: Te calentó.
2: Por supuesto.
3: Bueno, pero ahí claro. No hubo charla. Entonces, ¿ves? Puede pero un tipo calentarte sin que haya charla.
2: Sí, pero por los gestos, por la actitud, por cómo se planta,
3: mucha
2: por cómo se mueve.
3: No,
2: es lo que me calienta. Por más que sea un tipo muy lindo, a mí por ahí no me
0: calienta. Tenés mucha letra chica. Tenés muchos pelos.
2: Sí, me tiene que convencer.
1: Me tiene
0: podrido. Son la más joven de la mesa. Porque a la edad nuestra una se pone más quisquillosa, que no te viene bien nada. Yo a esta edad, la verdad, para bajar la
1: bombacha. Bailamos todos los bailes.
0: Claro, ni en pedo. Me tiene que caer bien, me tiene que caer simpático, tiene que estar bañada, limpio, tiene que trabajar, lo toca admirar, tiene sentido. Cuando terminé la lista, no hay tipos.
1: Pero
0: a tu edad, una garra.
1: Sí.
3: ¿Qué sería lo no negociable?
1: Sobre todo después de un año y medio.
0: Es para coger, no te estamos diciendo que te vayas a poner de novia.
2: No me pretendo poner de novia bajo ningún punto de vista ahora.
0: No digas
2: para
0: eso
2: nada.
0: Porque mañana estás casada, conociéndote.
2: No, la verdad es que tengo ganas de conocer gente, pero eso me pasa, tengo ganas de conocer gente.
4: Yo quiero fiesta.
2: Sí, un poquito también. Pero conocer gente, digo, a ver qué onda, qué me propone
3: para
2: el otro.
3: Para mí tenemos que ir a la fiesta esa que decía Pepe.
2: ¿Qué tiene?
3: La del quilombo, la del cojinche.
2: Al final, sos el que está proponiendo cojinche.
0: Ese es el peor de la mesa, ¿eh?
2: El que se hace el tapadito.
3: Claro.
0: Ahora que está destapadito.
3: Ah, el speed dating, dice Ori.
2: Speed dating.
3: Eso que es, ponele ahí, 50 personas y vos tenés una cita de 5 minutos con un montón de personas. Entonces vas llenando la hojita. Y
2: muy
3: al final
2: vintage.
3: Ves con quién te gustó más y todo eso.
0: Cuando terminó el speed dating, ninguno quedó. Todos se fueron de escucharla.
2: Claro, y yo estoy ahí sentadita esperando. Che, ¿ninguno macheó conmigo? ¿Por qué no hay gente? ¿Qué pasó?
3: El fin de semana. Yo espero que el lunes nos cuente que hizo algo.
0: No va.
3: El lunes diga, no sabe.
0: Porque aparte le proponen charlas porque los tipos ya vieron que es pesadita. Sí. No charles tanto, después se charla. Porque si
1: después lo conoces.
0: Yo prefiero que me guste en la cama y después veo si me cae bien.
2: Para llegar a esa instancia me tengo que sentir cómoda.
0: No, porque mira si te cae bien y vas a la cama y es una mierda.
2: Ay, bueno, pero puede pasar, yo lo contemplo eso. Eso puede pasar. Pero no me arrepiento de lo anterior. Además te da herramientas de charla.
3: Es cuestión de poner primera. Ponés primera y
0: te habla el más rápido del equipo.
2: Speedy González, pará.
0: Te habla el manual de rapidez.
1: No.
0: El que la tiene clara, no, que lo tocas y se pone loco. Mirá, ya se va. Dios, no le puedo tocar la muñeca.
1: Igual no descarto la vida secreta del señor.
3: No, no hay vida secreta.
0: Para mí hay una vida secreta.
3: Sí. Tenés que desacreditar. A la primera que garchás así por el placer del momento, te vas a dar cuenta que es una gilada y ahí arrancas.
2: Pero te tiene que gustar el tipo para hacer eso.
1: No necesariamente.
3: No, sí. No, es verdad.
0: Hay tenemos turco. Público. Viste que al tener la ventana está el turco.
2: Está el turco.
0: De la grupería. Hola, turco, ¿cómo estás?
2: Es lo más.
0: Para mí que está caliente con lupetera.
2: Ah, puede ser. Bueno, tiene su propio taller, ojo, tiene un perro.
1: Sí, también tiene una esposa, te aviso.
2: Ah, no
0: importa,
2: pues
0: ella no se quiere casar. ¿Cómo te gusta vos joder y pensar?
2: No. Gente pareja cero.
1: Ya se le iba a ocupar el taller, ¿viste?
3: Muy fuerte lo que
0: hizo. Bueno, eso. Vino contento el turco.
2: Está chocho el turco.
3: Ojo.
0: Está parado ahí atrás.
2: Ojo. Es hermoso
0: cuando salís.
1: Viril.
0: Acá al lado hay fosa.
2: Por ahí me paso un ratito por arriba.
0: Claro,
2: a ver, hombres trabajando.
0: Yo del taller mecánico está bueno.
1: Digo, al lado...
2: tengo miedo de hablar muy fuerte y que se escuche acá al ladito.
1: Al lado del turco somos Barbie, nosotros.
3: Sí.

0: Esos son dos putos al lado. No,
1: tal cual, sí. Es allí. Es
0: hombre de manos curtidas.
1: Es lo más heterosexual que vi en mi vida.
2: Es hermoso el turco.
0: Vamos a la vía de comunicación.
1: Dale. Mejor, mejor.
3: Usted nos puede mandar lo que se les cante en el día de hoy al 11-3500-1079. Nuestro WhatsApp, si son audios, mejor. Así los podemos escuchar, los compartimos al aire. 11-3500-1079. Algo importantísimo, estamos en nuestro canal de YouTube. El Observador 107.9, así nos vas a encontrar. Importante, te suscribite. Acá hay un QR abajo. Bueno, en ese QR, cuando vos lo escaneás, te vas a poder suscribir. Es completamente gratis. Vos no te preocupes. Entra tranquilo, súper chill. Te va a permitir...
0: Súper chill.
3: Claro. Súper chill. O sea, relájate. Relájate y escaneá. Vas a poder participar del chat una vez que estés suscripto. Y cuando lleguemos a los 300.000 suscriptores, que falta muy poquito... Vamos a estar regalándoles cositas a ustedes. Solamente para los suscriptores de YouTube, El Observador 107.9. Y algo muy importante que nosotros insistimos cada día, cada emisión, cada programa, cada tarde que compartimos juntos, es que ustedes nos digan, a mí me gusta. Aunque no les guste, a mí no me importa que no les guste. A mí lo único que me importa es que le pongan la manito con el pulgar para arriba. Nada más. Simplemente eso. En este momento tenemos 630 me gustas. Estamos. Pero ayer a esta altura estábamos casi... rozando los 1000. Dicho sea de paso, ayer superamos los 2000, así que...
0: Vamos. Muy bien, vamos, besitos, vamos. Para ¿cómo estamos ahora?
3: 6.50. Bueno, está medio remolones los bichitos. Lo bueno es que se están matando de risa en el chat. Eso es lo más
1: importante. Escuchando la conversación.
3: Claro, se está acabando todo de risa. Es la idea, chiquitos. Así que, con todo esto que estamos dando, abriendo nuestros corazones y tal vez algunas otras cosas, usted nos pone me gusta, manito con el pulgar para arriba, una sola vez se toca, no importa el dispositivo, lo único que queremos es que hoy brilles, bichito de luz, así que anímate, no importa si estás en la tablet, en la tele, en la compu, en el celu, manito con el pulgar para arriba, una sola vez, nuestro canal de YouTube, El Observador 107.9. Y aunque todavía falta, pero cada vez menos, en el último ratito del viernes se atiende en vivo el consultorio sentimental, tenemos un mail para que vos nos dejes cualquier tipo de enigma, consulta, o venganza, consultorio 107.9@gmail.com y además el mismo viernes en el 11-3500-107.9, audio de hasta un minuto.
0: Amor, bienvenido chat, bienvenido YouTube, hola comunidad del amor, hola a todos, bienvenidos, hola oyentes, nos vamos a la primera pausa y ya volvemos.
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0: Estamos escuchando a Shawn Mendes junto a Camila Cabello, pasando con Señorita por Yanina 107.9. 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
1: Y acá seguimos en Yanina 107.9. Ya son las 16:33, 18 Lala. Grados, ¿eh? Va Lindo. Subiendo la temperatura, un día maravilloso, sí. Aunque reitero, en se la arruina. Sombra hace un poquito de frío. Contame cómo va a seguir el día y lo que resta de la semana, Lupeterita de mi corazón bonita.
0: Hoy muy lindo, porque vamos a seguir sin nubes, pero mañana ya la cosa cambia y bastante. Amanecemos con 11 grados de mínima, vamos a llegar a una máxima de 21. Pero el cielo se va a ir nublando conforme pase la jornada. Y la peor noticia es que para la noche de mañana miércoles se esperan tormentas aisladas, con viento fuerte y ráfagas de hasta 60 kilómetros por hora, que son tremendamente intensas. Esto se mantiene en las primeras horas del jueves.
1: Como hoy, que está divino.
0: No, lo bueno es que el fin de va a estar más o menos como hoy. El jueves a la mañana, tormentas aisladas también, ya con menos viento, máxima 19. El viernes aparece el sol de vuelta, así que tampoco es grave. La máxima va a llegar a 17 grados, la mínima a 9, va a bajar un poquitito, pero no es grave. El sábado va a estar fresquito, 8 la mínima, 15 grados va a ser la máxima, va a haber bastante solcito y poco viento. Y el domingo, fresco, 5 la mínima, 13 grados la máxima y van a haber bastantes nubes en el cielo. Lo bueno es que no va a haber mucho viento, eso sí.
1: Ahí vamos, va viniendo de a poco la primavera. Hoy es primero de septiembre,
2: ¿verdad? Hoy es primero, sí,
1: de la primavera. Este mes empieza, como le gusta a Lupe, a florecer.
3: Ay,
1: todo.
3: Claro. Qué lindo. Todas las conversaciones.
2: El día del estudiante se acerca, el día del estudiante.
0: Está bien, claro, nos recompete.
1: ¿Se sigue festejando el día del estudiante y revientan toda la ciudad con los picnics?
0: No, para nada. No, en los últimos días del estudiante Palermo estaba vacío.
1: ¿En serio? ¿Y a dónde van ahora?
2: Se festeja, pero no hay por ahí tanto bardo.
1: ¿Y a dónde van?

0: Para mí ya no festejan tanto. Para mí. Pero no, no es como antes que vos ibas a cualquier espacio abierto un 21 de septiembre.
1: Era un quilombo y el otro día los parques de Palermo quedaban que era todo para tirar la basura. ¿Tenemos oyentes? Vamos a escuchar.
2: Hola, Yanni, lindo equipo. ¿Sabes que vi tu propaganda con Darío Barassi?
1: Está buenísimo,
2: lo
1: sí.
2: Lo que me reí. Me encantó.
1: Gracias.
2: Me encanta todo lo que haces, Yanni.
1: Gracias, hermosa. Muchísimas gracias. Vamos con
3: hola,
1: otro.
3: Yanina.
1: Hola, amor.
3: Amor, te amo. Escuchame, te quiero contar algo, te quiero compartir mi felicidad. Quiero que sepas que sos lo primero que veo junto al primer mate que me preparo.
1: Te amo.
3: En el nuevo destino en el que vine a vivir, al cual no le dije a nadie, agarré y hice todo calladito de callado durante un mes, planifiqué, junté pesito por pesito.
1: Muy bien, ¿y dónde
3: todo
1: estás?
3: Y hoy estoy cumpliendo este sueño de mudarme a un lugar que me encanta. Que tampoco lo quiero decir.
4: Ahí está.
3: Porque nada, me encanta esto de irme y empezar una nueva vida.
1: ¿Pero tu familia sabe algo?
3: Quiere saber algo de mí. Que
4: me cambió el nombre, todo.
3: De no contar antes de lograrlo. Y bueno, nada, compartirte eso, de que sos lo primero que me pongo a ver y a escuchar con mi primer mate acá desde mi departamentito que me alquilé. Y que igualmente anoche cuando llegué a la madrugada matado, igualmente puse un cachito de ese cupé y te escuché. Te amo.
1: Ay, gracias. ¿Dónde estará este chico? Me preocupa, pero tu familia sabe que estás bien. O sea, la familia sabrá que está vivo, que
4: cambió
1: está bien.
4: De identidad,
5: prófugo de la ley.
4: Por ahí es la protegido.
0: Idea, que la familia no sepa nada.
1: Ay, ahora me dejó entregada. Usé un consultorio sentimental.
0: Eso, está por decir eso. consultorio179@gmail.com.
1: Mandanos ahí. Quiero saber la historia. Sí, ¿por qué se fue y no le puede contar a nadie dónde vive? Aparte, cambió de país, de ciudad, de provincia.
0: Claro. Lo hacemos barrio, recontra anónimo, amigo.
1: De trabajo.
5: Alguna cagada se mandó este.
1: Ay, no seas malo. Por ahí lo estaban secando la cabeza. ¿Por qué siempre le echan la culpa al que se va? Por ahí el tipo no aguantaba más, ¿o no?
0: También.
1: Vamos con otro.
6: Hola, Yanina y equipo. Mira, soy Fátima de Munro.
1: Hola, Fátima.
6: Cuento. Yo hasta hace muy poco estaba en pareja. Terminamos. Resumiendo, ahora la tengo como para un toque y me voy. Nada de nada serio. Pero cuando queremos estamos juntos y nos vemos y lo hacemos. Así que está buenísimo. No cambiaría eso por nada.
4: Anota.
1: Fátima, te amo. La tiene más clara que vos, Fátima.
0: Está bien, Fátima.
1: Es un toco y me voy. Cuando tienen ganas, están. Cuando no, no. No tanta cosa retorcida. Y no se escucha a nosotros en la radio. Vamos con otro.
7: Hola, Yanni. ¿Cómo estás? Soy Laurita, de Cani, provincia de Buenos Aires. Vivo en Napa Valley, California.
1: Me encanta.
7: La cuna del vino en Estados Unidos. Soy enóloga. A eso me dedico. Vivo acá hace más de una década. Y hace pocas semanas atrás, mi mamá había venido a visitarme. Estábamos escuchando un programa tuyo que hablabas de que cuando vivías en España te llevabas todos los SIF del mundo que podías, que llevabas de a 10, de a 12. Y lo seguís haciendo lo mismo para tu departamento acá en Miami porque viste que no hay SIF.
1: No.
7: Así que bueno, Yanni, te quiero mucho. Ay, yo te conocí cuando estabas en Canal 13 hace 1000 años. Obviamente no pretendo que te acuerdes de mí, pero bueno, cuando vaya a Buenos Aires te voy a ir a visitar.
1: Dale.
7: Y te voy a llevar unos vinitos.
1: Te espero.
7: Acá,
1: claro. Te espero, sos hermosa.
7: Te
1: muchas
7: amo.
1: Gracias. Ay, gracias. Napa Valley. Uno más.
4: Para el equipo también.
8: Hola, Yanina, te llamo Francisco.
1: Hola, Francisco.
8: Bueno, el fin de semana estuve con mi mujer tomando un helado en tu heladería.
4: Ah, muy bien.
8: Riquísimos los helados.
1: Ay, qué lindo, qué
8: muy
1: bueno.
8: Buena atención.
1: Gracias.
8: Así que me encantó el emprendimiento.
1: Soy empresaria. Amor, hay que trabajar.
0: Soy empresaria.
1: Vendo helados, heladera.
4: Te faltaba hacer una cosita así.
1: Me faltan cosas. Bueno, vamos a arrancar con las noticias del día. Julián Álvarez se queda en el Atlético de Madrid.
4: Cerró el libro de pases. En el momento que empieza este programa, a las 4 de la tarde,
1: cerró.
4: Son las 8 de la noche.
1: Y ya está. ¿A qué hora cerraba el libro?
4: A las 7, 8 de la noche. No me
1: acuerdo. Hoy lo que leí, escuché, es que él le anunció la dirigencia que finalmente se queda.
4: Sí. No tenía más, no llegaba la oferta del Arsenal que fuera suficiente. Lo de Barcelona no había forma. Hay rumores de que por ahí en el verano consigue otra cosa. Pero lo cierto es que va a tener que trabajar muchísimo para reconciliarse con la hinchada. Yo creo que lo más complicado es reconciliarse con la hinchada.
1: Porque con la dirigencia y el técnico te terminás reconciliando.
4: Sí, es un trabajo, son tus
1: yo
4: jefes.
1: Yo creo que los compañeros lo bancan.
4: Los compañeros lo van a ayudar mucho, incluyendo Giuliano.
1: El hijo, porque el hijo Simeone y Giuliano, porque viste que él en la selección en el Atlético de Madrid no es Simeone, es Giuliano. En la selección sí dice Simeone, porque es para diferenciarse del padre.
4: Claro.
1: Ellos tienen como muy separado lo que es la persona, el hijo del jugador
4: bastante
1: de fútbol.
4: Sano
1: y me parece muy bien

0: Y me parece muy bien que Juliano banque al compañero y que no, que esté del lado del padre solamente porque es el padre.
1: Por ejemplo, cuando
0: tiene huevos, Juliano.
1: Cuando empezó a hacer entrenamiento con el resto de los compañeros, se lo vio a la incorporación que tiene este equipo ahora, que es el Cuti Romero, que ahora va a jugar en el Atlético de Madrid. Y se lo veía al Cuti que le hablaba y lo acariciaba y lo palmeaba. Era
0: es
1: como
0: un chico muy querido.
1: Es un compañerazo.
0: Julián, es un chico muy querido. Vos decís que, bueno, ahora él está entrenando, ¿lo pondrán de titular este fin de semana?
1: No creo que este fin de semana.
0: ¿Cómo se maneja esto?
1: Yo creo que el hecho de que no haya entrenado normalmente a lo largo de la semana...
0: Esta semana ya entrenó, la semana pasada.
1: Fue la semana pasada, es verdad. Y ya habría que ver. El otro delantero que tiene el Atlético de Madrid está lesionado.
0: Él es titular indiscutido.
1: Debería serlo. El Cholo hace cambios, pero sí, debería ser titular indiscutido. Pero además, faltándole Sorloth, que está lesionado, es más probable que él juegue. Yo creo que además sería un gesto de pacificación general. Pero hay que ver.
0: Pero es que ya manifestó que no se siente cómodo con el, no sé, con el juego, la forma de armar el equipo. No le gusta el Cholo como técnico, porque básicamente...
1: Él no dijo nada públicamente que no sea el club de mis sueños es Barcelona, básicamente.
0: No, pero también había trascendido que él no le gusta...
1: Claro, pero no lo dijo públicamente. Ah, okay. Una cosa
0: eso es una charla entre los dos. Igual el Cholo es un tipo muy difícil para hablar.
1: Sí.
0: Ay, chicas, ahí fue mi ensaladita, me parece. Vi pasar y a ver si
2: ¿qué es el hambre? Atájenlo. ¿Qué es el hambre?
1: Un tacle.
0: No, tengo un hambre. Vi pasar un señor con un paquete. Yo tengo un hambre. Cuando vi el paquete dije la comida.
1: No podías concentrar.
0: Total, no podía concentrar. Me importa tres carajos el Cholo. Es una charla que deben tener que tener, lo que te decía, pero para mí el Cholo es un tipo muy difícil de hablar. Es muy autoritario, es muy él.
1: Alguien tiene que acercar las partes, suavizar las relaciones. Pero como te digo, lo más complicado es que la hinchada no lo chifle cada vez que agarra la pelota, porque eso es una situación de una incomodidad.
0: Eso va a ser
1: tremenda.
0: Un proceso de la hinchada, porque por más que la dirigencia le hable a la hinchada, el Cholo, Simeone, lo que sea, o los jugadores le pidan, cada vez que el pibe entre al campo de juego, para mí, o cuando toque la pelota, salvo que entre en la próxima partida, meta 40 goles.
2: Claro, eso iba a ser yo, a base de goles.
0: Eso le puede pasar a los jugadores. A un jugador cuando tiene todo así en contra, se mete a la cancha y esas cosas que le baja el aura divino y ta.
1: Y esperemos, para el bien de él, que Julián, si hace una vez un gol así, que lo festeje moderadamente.
2: Claro,
1: que no le hagan ni así, ni escuchar, esas cosas.
2: Ahora, ¿hay casos similares que uno recuerde de algún jugador que se haya medio puesto a la hinchada en contra? Y que sean como antecedentes.
0: Yo no tengo uno que recuerde, pero debe haber jugadores que tenían a la hinchada en contra. Qué rica la
1: que se queden en el club, no recuerdo en este momento. Porque siempre la hinchada se la agarra con un jugador, pero porque no le gusta su rendimiento. Pero
2: claro,
1: porque se quiere ir y no se va, yo no recuerdo en este momento. Habría que hacer un trabajo de archivo, digamos, ¿no?
2: Claro.
1: Alguien que tenga más memoria que yo. Si todavía no dijo nada Gastón, es porque no hay.
2: Claro, Gastón es.
0: Gastón es nuestro, Gastón, ¿no te acordás de ningún jugador archivo que haya estado peleado con la hinchada o que la hinchada lo odiaba así? O sea, como está pasando. No hay mucho en la historia del fútbol de un pibe que quiso irse a otro, que se quedó y que la hinchada. Y aparte, el Atlético de Madrid es complejo.
2: Claro.
0: Y con al danés, ahí en el Atlético de Madrid. Ok. Pero eso es horrible.
1: Sí.
0: Bueno, y al cerrar el libro de pases, ¿qué pasó al final con Enzo Fernández?
1: Enzo Fernández está en el Manchester City, 125 millones de euros.
0: ¿Y Tagliafico?
1: Tagliafico está viendo a ver si va al Atlético de Madrid o no, todavía
0: pero
1: no se confirmó.
0: Tiene que,
1: sí, tiene que definirse, ahora. Hay que ir a buscar las noticias últimas porque ya no hay mucho más tiempo. Y Icardi.
0: O sea, Enzo Fernández se va.
1: Enzo Fernández
0: queda
1: está confirmado.
0: Ciudad. O se tiene que cambiar de ciudad.
1: Eso está en Londres, en Chelsea.
0: Claro, y tiene que irse a Manchester. Tagliafico podría salir de Francia. Amo, soy fan de la pareja de Tagliafico, de ellos dos.
1: Son dos
0: haciendo
1: geniales.
0: A yoga, haciendo plastilinas, porque me los imagino viviendo en un pueblito en la nada, porque no hay nada en Lyon. Y hacen de todo juntos, una pareja espléndida. Bueno, ir a Madrid, ya van a tener algunos más planes.
1: Sí.
0: Porque se los ve aburridos. Ayer fue cumpleaños.
2: Pobre,
0: hace plastilina. Él es muy habilidoso.
1: Él es un genio. Los dibujos que hace es una cosa.
0: Sí, es súper creativo.
2: Coleccionista de cartas
0: Icardi,
2: Pokémon.
0: Icardi, ¿qué sabemos?
1: Icardi, bueno, la cosa es así con Icardi.
0: Somos un programa de fútbol, pero bueno, nos toca los coletazos de todo.
1: Como Icardi es un jugador libre, no tiene club, este cierre del libro de pases.
0: ¿El Galatasaray lo liberó?
1: Claro.
0: Él se quedó con el pase en su poder.
1: Él se quedó con el pase en su poder. El Galatasaray prefirió perderlo a seguir lidiando con él. Entonces, como es jugador libre, tiene más tiempo. Y por otra parte, me decía hoy Alejandro...
0: ¿Hasta cuándo tiene?

0: en tiempo.
1: No sé exactamente cuánto tiempo más. Pero
0: el libro de pases es entre clubes, pero si vos tenés el pase en tu poder, no es que hay que negociar dos. Ok, eso no lo sabía.
1: Y lo que me decía Alejandro Casar González es que también cierra más adelante el libro de pases en Medio Oriente.
0: Después para también él, algún equipo
1: para él,
0: árabe.
1: El futuro de él tiene que estar en...
0: Sí, pero meses y meses sin entrenar, porque vos no, ves, por ejemplo, Tagliafico, Enzo Fernández, hablando de los que estamos hablando, el niñito Julián Álvarez, tantos en medio de pases, pero claro, mientras tanto cada uno está entrenando
1: obviamente,
0: con un equipo.
1: Este
0: chico Mauro está en la casa con la China y peleando con gente.
1: No, claramente su carrera está en un estadio medio terminal y hay que ver cómo lo cierra.
0: En el medio de un pase siempre está en el equipo anterior. Seguro, no está en la casa esperando que venga la oferta.
1: Sí, sí. Por ejemplo, Enzo
0: Fernández. Él abandonó el Galatasaray.
1: Enzo Fernández entrenaba, pero después no iba a los partidos porque
0: eso
1: sabía
0: bien,
1: que lo estaban.
0: Pero va a entrenar todos los días.
1: Obviamente.
0: Porque aparte es poco serio.
1: Además, no puede regalar días de entrenamiento.
0: Tagliafico entrenó todos los días.
1: Además, si él llega a un club nuevo con 2 semanas sin entrenar, no puede jugar, ¿entendés? Y lo mejor es que llegue y juegue, así que no, todos
0: aparte
1: ellos
0: no está, a ver, está fuera de eso, cosa. No tenés equipo, te rajó el Galatasaray, vas a ir a un equipo nuevo y estás parado, el jugador de fútbol tiene que estar entrenando, no hizo pretemporada, o sea, y aparte hubo un mundial de un mes y medio, son muchos meses sin jugar
1: lo
0: y
1: que
0: sin
1: pasa
0: entrenar.
1: Es que no hubo nadie que le hiciera una oferta
0: qué
1: interesante.
0: Qué lástima, ayer Diego hablaba que el tipo es muy bueno, que es goleador, qué lástima que haya tirado así su carrera por la borda por todo este tipo de caprichos de la vida privada.
1: Él venía medio en bajada, pero yo creo que el episodio que lo terminó de romper fue la rotura de ligamentos cruzados
0: y la manera de
1: recuperarse. Y la forma en que son 9 meses parado y se pasó 9 meses peleando con Wanda en Buenos Aires. No da.
0: No,
1: oyendo
0: da.
1: A Gardiner y sacándose fotos.
2: Si no hubiera tenido, digamos, ese episodio de la rotura de ligamentos, la historia de Icardi hubiera sido otra por completo.
1: Totalmente.
0: Absolutamente, porque nunca,
1: le cambió
0: hubiera,
1: la vida.
0: Nunca hubiera venido acá a recuperarse. Claro. O sea, Wanda ya lo había abandonado, estaba acá con su nuevo amante. Aparte, ahí hubiera quedado el bien, como una víctima.
1: Claro.
0: Wanda acá, se escapó con Elegante, tal,
1: no,
0: tal.
1: Fue un momento
0: pero después
1: histórico.
0: Vino acá, la buscó a la China, iban todos a Gardiner. Pues, ustedes ahora pasó el tiempo, pero fue un novelón.
2: Sí.
0: Pasó nunca te ibas a imaginar que él terminaba con la que en otro momento había sido su amante, que habían negado los dos que se conocían.
1: Claro.
0: Y todos en Gardiner, en Dulce Montón, Wanda yendo a hablar con la China, Elegante. O sea,
2: todo esto,
0: fue un delirio.
2: Diciembre de 2024.
0: Él diciéndole a ella que era una moncha, que lo hacía para darle celos.
2: No.
0: Es toda una locura. Vení que te como la hamburguesa. Usted se olvida lo que pasó acá.
1: No, fue terrible.
2: Muchos episodios.
0: Pero a mí me da lástima porque quedó en el medio truncada una muy buena carrera de un futbolista que ganó mucho dinero. Y fue todo un capricho. Igualmente lo mató el día ese que se rompió la rodilla, pero él tendría que haberse quedado allá para operarse y recuperarse. Los jugadores lesionados se quedan en los clubes. A lo sumo viajan 2 días a ver a un especialista. Es una lástima. Pues un chico joven, no sé de qué va a laburar.
2: Una vida privada muy desprolija. Privada no es tan muy privada.
0: Sí,
2: una vida
0: ya privada.
2: En este punto. Sí, pero una vida personal.
0: La China
2: muy
0: tuvo
2: quilombera.
0: La carrera de botinera más corta de la historia. Le duró 5 meses. Ella moría por gritar goles.
1: Algo va a aparecer en. Y con buen dinero, porque son ligas que tienen mucha plata, pero poco.
0: Sí, pero cuando.
1: Poco deportivo.
0: No, igualmente cuando ya te cierran los libros de pases, cuando te queda el pase en tu poder, venís medio regalado. Te ofrecen poca guita los clubes, porque ya saben que no tenés otra cosa.
2: Sí. Pregunto.
0: Diego dijo algo. Yo sí soy él, juego estos 6 meses donde me dé.
1: Claro.
0: Y en diciembre aspiro a algo mejor.
1: Claro.
0: Pero
1: bueno,
0: él no se tiene que. El jugador no tiene que quedar separado, y menos a los 30 años.
2: Eso iba a decir. ¿Qué, o sea, mientras no tenga club, ponele, se concreta esto, no hay club. ¿Qué hace todos estos meses? Toco el canto.
0: No, igual, ya cuando a los 30 y pico de años, cuando no te contrata un club, ya estás retirado. A los 24 o 25 puede ser que no. El tema es que un jugador parado baja el valor, no podés pedir más guita, tal, y te termina comprando cualquier equipo. Los equipos se pelean por Julián Álvarez, Enzo Fernández, Tagliafico, por los tipos que la rompen. Un tipo que está en la casa, que no entrenó, que no jugó, y que encima se está peleando con todo el mundo.
2: Pero digo, sería el final de carrera más triste y deslucido.
0: Y para no tuvo una muy buena despedida de Galatasaray. Cuando vemos las imágenes, él era un ídolo en Galatasaray.
1: Claro, totalmente.
0: Un ídolo, pero absoluto. Cuando ves las imágenes es triste verlo así, porque lo hemos visto triunfar, ganar, meter goles, llorar. La hinchada lo amaba. Cuando vos ves estas imágenes, que ahora el que está en la radio no lo ve, pero bueno, están en todos lados, que él está entrando con la alfombra roja y amarilla. El tipo era una bestia ahí. hizo de todo.
1: Salía campeón en Turquía, jugaba la Champions League, era otro nivel. Y de repente
0: ganaba
1: ahora,
0: un palo
1: nada.
0: Por Messi, de repente claro. Está en la casa con el pase en su poder, peleando en la casa de los sueños, qué sé yo, no. Yo siempre digo que detrás de cada hombre hay...

0: fue bien, pero tenía una carrera buena con películas, con series. Se retiró. Quedan dos carreras truncas. O ella, sí. Después también, después de 3, 4, 5 años de no actuar y no aparecer, la gente se olvida de vos.
1: Sí, sí, sí. Cuesta volver a ese ritmo donde eras tan requerida.
0: Y tienen chicos chicos, la vida es larga. Mirá que. Yo sé que Icardi cree que es el rey, viste que el león, esto. Pues tiene 30 años. ¿Sabes la cantidad de años que le quedan de vida?
2: Sí.
0: ¿Pensás
2: sí.
0: que podría ser nuestro hijo, Noriega?
2: Sí, tal cual. Sí, sí, sí, absolutamente.
1: No, y una final de, digamos, si este no estar en otro club le significa no tener continuidad en el fútbol, es como un punto final muy apagado.
0: Y no queda
1: apagado.
0: Muy amigo del fútbol. Al quedar, yo digo por él, ¿no? Si vos quedás retirado por sin ofertas, que te van a agarrar de técnico y no.
2: No, no. No.
0: ¿Entendés? De que, o sea, está bien, tienen plata, tendrán inversiones, tendrán, pero después la vida es larga, hay que vivir, hay que invertir, tenés que tener una entrada, o sea... El jugador cuando se retira, salvo que seas Messi, porque bueno, no sé, te da la guita para vivir toda la vida, pero así como entra, se gasta. Esta gente tiene mucha gente a su cargo. Pensá que Icardi cada vez que se va a viaje sí. se lleva al peluquero, la china, la maquilladora china, al amigo, al esto, al otro. Mantienen, regalan. Después, la vida, sí. ¿qué van a hacer hasta los 70, 80, 90
1: Wanda
0: años?
1: Wanda lo sabía como contener mejor.
0: Yo creo que Wanda lo contenía.
1: Y aparte
0: que Wanda, así como la ves que le gusta la guita, Wanda nunca viajaba con un séquito de...
2: Claro.
0: Wanda, sí. para que te pague un café la tenés que matar.
1: Y Wanda
0: ella
1: negoció...
0: se hace la sueltita, pero es tremenda.
1: Claro. Y Wanda negociaba mucho de los contratos, estaba metida un
0: estaba
1: poco en eso.
0: Estaba un poco metido en eso porque hablaba con la gente, yo no sé si la china lo hará, pero al jugador en eso, o lo mismo a la artista, mujer, o a la estrella, o a la deportista, la tenés que acompañar y apoyar y hacer un... Yo creo que Wanda lo apoyaba mejor hasta que se les reventó todo.
1: Sí. Sí, y él no supo lidiar para mí con la cosa de, bueno, me dejó, mi mujer me dejó, ¿viste?
0: No, yo creo que todavía están parados ahí todos en ese mismo despecho. Porque, ojo, él está pendiente de lo de Wanda, pero Wanda también está pendiente de lo de él.
2: Lo que pasa, la diferencia más grande es que Wanda siguió con su carrera y creció.
1: De hecho, mejoró, claro.
2: Creció. Sí. Se convirtió en la figura más importante de Telefe.
0: Bueno, ¿viste? Wanda, o sea, siempre dice que él no la dejaba laburar. Y para mí es lo que le está pasando a la china.
2: Claro. Pero se anularon los dos.
0: Que me llama la atención, porque la china...
2: Es para una película.
0: Que siempre ha tenido un comportamiento, en el buen sentido de la palabra, si se quiere, masculino, una mina muy libre, una mina que siempre eligió. No estoy hablando de una cosa...
2: proactiva.
0: Un concepto. Una mina que tuvo 3 hijos, tuvo varias parejas, la trataron de robar maridos, de meterse con tipos casados. Nunca le importó, siempre su cara.
2: Siempre hizo lo que quiso.
0: Es luchadora, va para adelante... Sí. Me llama la atención que le haya agarrado un pibe y no labure más.
1: Sí, es como tirar por la
0: borda. De verdad, te digo.
2: Muy raro.
1: Y aparte, la china laburaba de muy chica.
0: La china empezó a laburar de menor de edad, una carrera de actriz, hizo todo.
1: Sí, publicidad.
0: Perdió a las amigas, pues ya no le habla ni María del Cerro, ni no sé, ni Paula Chávez. Se quedó muy sola.
1: Sí. Y aparte es eso, es una carrera, lo que dice Gustavo, digamos, las dos carreras anuladas.
0: Dos
1: por ahí
0: chicos
1: la china
0: jóvenes
1: tiene
0: con
1: más.
0: Proyectos, con futuro, porque la china ganaba plata. A mí no me jodas que ella necesitaba que alguien le compre una cartera. La china tenía su casa, tenía un departamento.
2: Sí,
0: la china no es una chica que estaba por el pancho y la coca. Ya es una chica que gana plata.
1: Sí. Pero, aparte
0: pero no. Las marcas después no te eligen más. Porque estos personajes después son conflictivos para las marcas.
2: Claro.
0: Porque vos subís una publicidad y te dicen te odio, no la tengas.
1: Bueno, claro. Eso sería interesante, evaluarla como evalúan a los políticos la imagen positiva. ¿Qué imagen tuvo la china, el arco de imagen positiva con el correr de los años? Porque fue alguien que se ganó como mucho hate.
0: Sí, no sé cómo van a salir de esta. Y Cardi también, no sé. A mí me da pena porque un jugador de fútbol se merece una despedida. O un día llega el momento que si no quiero jugar más, como Messi se retira de la selección y en algún momento se va a retirar de ¿cómo se llama el equipo americano?
2: Del Inter de Miami.
0: Pero un chico de 32 años, con una carrera en ascenso. Lástima que la vida privada le haya comido esto. A mí, te juro, me da lástima.
2: Son todos errores no forzados, ¿viste? Sí. Todos errores propios. O sea, se lastimó a sí mismo.
0: Bueno, y en el orden del fútbol, así terminamos tema fútbol, el Congreso busca reconocer a Lionel Messi como embajador ilustre e itinerante de la República Argentina. ¿Qué es esto?
2: Sí, hay una iniciativa que empezó a circular.
0: Los políticos se quieren colgar de
2: Leo. Sí, yo no creo que prospere demasiado.
0: Yo no creo que él lo acepte.
2: Él no le gusta eso, ¿viste? Que va a venir acá.
0: ¿Por qué todos los gobiernos y todos se quieren colgar de Messi?
2: Sí, está bien que consideren que haya que reconocerlo, pero no lo... No le metas un cargo, ¿viste?
0: Claro.
2: Una cosa de...
0: No creo que le interese ni que lo
2: haga. No, se pone incómodo, ¿viste? Él está en otro... Además está en otro nivel, digamos, ¿no? Así que, bueno, es una cosa que circuló en el día de hoy, pero no creo que vaya a prosperar demasiado.
0: O sea, es algo
2: ¿Puedes hacer una declaración?

0: pensión.
1: Pero nada más.
0: Es ciudadano honorario de la República Argentina.
1: Le pegó a todo el mundo el retiro de Messi. Está, todo el mundo siguió hablando, todos sus compañeros lo despidieron, hermosa, el Kun Agüero. El que no habló hasta ayer, no sé si habló ahí, Scaloni se manifestó.
2: Scaloni no, todavía no
1: ayer
2: dijo nada.
1: Igualmente, ayer yo no lo sabía, Nico Peralta, mi compañero en ese coupé, dijo que ni Scaloni lo sigue a Messi, ni Messi lo sigue a Scaloni. Eso es por un tema de que Scaloni igual no sigue a ningún jugador de la selección. Ah. Qué tipo raro, ¿no?
0: Ah, es un tipo muy prudente, porque él sabe.
1: Pero que ayer saltó el Kun, saltó sí, todos. Enzo Fernández fue hermoso, Rodrigo De Paul, o sea, todos hablaron de Leo, y el que no habló en algún programa o manifestó. Digo, él no lo podría haber despedido.
0: Yo creo que él es el que más está llorando.
1: ¿Y por
0: porque
1: qué no
0: él
1: lo despide?
0: Es un tipo muy emotivo. No le debe dar el cuerpo para poner en palabras lo que
2: siente, claro.
0: Sí, sí, porque la relación entre ellos no tiene fisuras.
1: O sea o lo está pensando. Igual no es un tipo que se manifieste mucho en sus redes. No,
0: viste, es de un perfil extremadamente bajo. Seguramente habló con Leo.
1: Sí, esto tiene que haber, le habrá caído.
0: Claro, sí, sí. Y creo que, no sé si Leo dijo si se lo había dicho o no, creo que no. Que no habló con Scaloni. Bueno, y hoy Paredes sugirió que también él va a dejar la selección.
1: Sí, hoy dijo que él no sabe si va a poder seguir con la selección.
0: No va a seguir por una razón.
1: ¿Cuántos años tiene Paredes?
0: Y tiene 32, va a tener 36 en el próximo Mundial. La selección necesita un recambio.
1: Para mí la selección necesita gente más joven, porque tenemos cracks tremendos, pero ya todos chicos grandes.
0: ¿Vieron? Hay una camada que todavía va a ser joven, que es Enzo Fernández. Esa gente,
1: Julián Álvarez,
0: Alexis Macalli.
1: ¿Tagliafico cuántos años tiene?
0: No, Tagliafico ya también
1: está,
0: es
1: grande. Y De Paul también.
0: Tagliafico, el Dibu, De Paul.
1: Uy, el Dibu.
0: Y Paredes, todos esos me parece que de acá a un año van a ir bajándose del...
1: No, pues pero por ahora van a estar en el proyecto.
3: Tagliafico tiene 34.
0: 34, ah, sí, no llega. Sí.
2: No llega más joven.
1: Sí, yo también creí que era más joven. Claro, son grandes los chicos. Claro,
0: solo Messi puede llegar a los 39 a un mundial, ¿entendés? Es una edad totalmente
1: inusual. Sí, es verdad que la selección necesita un recambio. También un poco lo pagaron en la final y en el cansancio.
0: Y Leo lo
1: todos
0: dice en la carta, ¿eh? Leo dice
1: que vienen chicos jóvenes y que tienen derecho de 20. Es que es verdad, aparte el de 20 años, por más que no tenga tu talento, te pasa por encima, una cuestión de piernas.
0: Sí, sí, pero además si jugás porque tenés tu trayectoria, no haces el lugar para que aparezcan los más jóvenes y lleguen al Mundial con una trayectoria.
2: Claro, estás ocupando un lugar de
0: Paredes, alguna manera. Paredes ya sabe que al Mundial no va a llegar bien porque no es Messi. Claro. Va a llegar cuando dice Tagliafico, todos los que mencionamos. Entonces, deja ese lugar para que se vaya probando otro, ¿no? Así que, bueno.
1: Como dice Diego, vienen tiempos difíciles para la selección. Ahora Scaloni debe estar desesperado pensando a quién convoco, qué equipo armo. Igual hay un montón, pero bueno, teníamos estos nombres muy instalados.
0: Es toda una selección nueva, no solo los 11 que pongo en la cancha.
1: Todo.
0: Todo giraba alrededor de Leo.
1: La estructura.
3: Scaloni no había dicho que este iba a ser su último mundial.
1: También.
3: Porque también,
1: si se va a Scaloni, chicos, dediquémonos a otra cosa.
0: No, pero no
1: nos dejen todos, déjennos de a poco.
0: Eso. Todavía no confirmó si sigue o si no.
3: De a poco. Tenemos que hacer el duelo de a poco, paren.
1: No se vayan todos juntos, por
3: no
1: favor.
3: Puedo con tanto, chicos.
1: Vamos al info que Janina va a comer.
0: Ah, qué
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3: El secretario del Tesoro de Estados Unidos volvió a elogiar a Milei. Está liderando una oportunidad histórica. Scott Bessent destacó las formas económicas y la baja de la inflación durante el G20. Además, se reunió con Luis Caputo y respaldó el proceso de transformación impulsado por el gobierno. Fracasó la paritaria de docentes universitarios. El gobierno ofreció 3% y los gremios anunciaron un paro. La propuesta quedó muy lejos del 30% de recomposición que reclaman los sindicatos. Ante la falta de acuerdo, los gremios anticiparon nuevas medidas de fuerza y Conado Histórica convocó a un paro de 24 horas para este miércoles. San Lorenzo echó a Pipo Gorosito tras apenas 60 días. El entrenador dejó su cargo luego de la derrota ante Instituto. Dirigió apenas 8 partidos, con 5 derrotas, 2 triunfos y un empate, en un corto ciclo que terminó en medio de una crisis deportiva de ciclón.
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3: Hubo un choque en Panamericana en el kilómetro 23.5 mano al norte. Además, en San José y Humberto Primo hay corte total por el armado de un escenario.
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3: Cuando falta un minuto para las 5 de la tarde, 18 grados es la temperatura en la ciudad de Buenos Aires, 67 el porcentaje de humedad. El viento es leve, la visibilidad óptima y

0: El cielo no tiene nubes.
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0: No te vayas. 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
5: Vení a descubrir cómo era el primer recorrido costero de la ciudad. 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
1: Y acá seguimos en Yanina 107.9, 17.06. ¿Cómo? 17.07 ya y sigue habiendo 18 grados. ¿Tenemos oyentes? ¡Vamos con Helios!
2: Y te amo.
1: Amor,
2: mirá,
1: yo también.
2: Estoy en Tandil, me llamo Laureano. No cambié de identidad, Gustavo. Ah. Todo bien. No, no me estoy escapando de nada ni claro. Nada. Simplemente que a veces uno necesita cambiarte aire, conocer un lugar mejor que tiene que ver. El lugar donde estoy es Tandil, tiene que ver más con licencia.
3: No sé si le creo.
2: Está perfecto. A veces necesitamos animarnos a realizar cambios. Y bueno, nada.
1: Bien, Laureano.
2: Te amo, gracias por escucharme, por haber pasado el audio este.
1: Y ahora otro.
2: Y yo. A vos te sigo hace un montón, hace 6 años, y siempre fiel a todo. Y al equipo lo escucho hace un montón también. Y
1: gracias,
2: siempre están presentes.
1: No bardés a Laureano, lo voy a defender a muerte. Cambió de aire. Volvió a escribir. No tiene acá, decían, escapado de la justicia. Sí, no, amor, hay gente que necesita cambiar.
3: Me gustaría vivir en Tandil
1: Ya lo has dicho. Sabes que a mí también me gustaría vivir en Tandil.
3: Es una ciudad espectacular.
4: Salamines, ¿no?
1: Tranquila, linda. A mí me gusta.
3: Cosa más linda.
1: Y el queso y el salamín.
0: Alguien lo iba a secundear ahí.
1: Nos sentamos a la noche. Desde un queso, un salame y un vino.
3: Es una ciudad muy pujante, tiene como una especie de lago. La piedra movediza.
4: Los lagos no se comen. O sea, sí sirven los lagos, ¿no? Cuidemos sí. El agua.
0: Ya que estamos. Tiene todo.
3: Yo ya conté como 6 personalidades distintas.
1: Él sí.
3: Pero.
0: No estudia, haga mierda.
1: Para mí es un tipo, es un asesino en potencia.
3: No. Totalmente. Si es que ya no lo. No,
4: ese es Laureano, recordemos. No, quién está prófugo de la ley.
1: No, Laureano da la cara, da el nombre, manda audio, Tandil. Se está contando que estaba un cambio en su vida y se fue a vivir a Tandil, cosa que aplaudo. Está en un lugar hermoso. O sea, alquiló un departamentito, espero que tengas trabajo, Laureano. Esperemos. Ahora te dices prostituto, pero bueno, está bien. Uno se gana la vida
3: su cuerpo,
1: puede.
3: Su decisión.
1: Me gustaría saber por qué tuviste que dejar la vida anterior. Ahora yo tengo dudas. ¿Habrá salido del closet? Viste que a veces pasa.
3: Ah.
0: Claro, porque él quería cambiar aires. Algo te necesitaba muy fuerte cambiar.
4: A mí los acreedores cuando te rinconan.
1: No, yo voy más porque la familia no le hacía la vida
0: no
1: fácil.
0: No son todo de tu condición, pelado.
1: Vos porque sos deudor.
4: No, no quiero saber esa aplicación de Mercado Pago, ¿sabes? ¿Por qué te pensás que desactivé las alarmas?
1: Te piden de todo, claro. ¿No? Es la concha.
4: Anda a cobrarles a esa gente.
3: Cuando Martín salga del closet, ¿se irá a vivir a Tandil y conocerá a este muchacho?
4: Con Laureano, ¿verdad?
1: No. Se va a San Francisco, que está el mejor barrio gay del mundo, a que lo caguen a vergazos.
0: Ahí está.
4: Soy gay. Ya tenemos plan, Lupe. Estamos los dos en la misma.
0: Yo iré a mirar y te aplaudiré, querido. Porque ahí yo no gano nada.
1: Ay, perdón, qué celosa. Por ahí algún puto te salta.
3: Sí.
1: Y es que la anoche un puto me dijo que yo estaba buena, que me daría. Hay putos que de repente te dan.
0: Claro. Que lo confundís un poquito.
4: Claro, en la joda se confunde alguno y ahí decía que estoy yo.
0: Bueno, vamos, pelado, a ver qué pasa.
3: Sí.
1: Compartan.
0: Claro. Compartan. Como
1: ya que comparten las uñas postizas.
3: Claro.
1: No me olvido de nada. Yo, dame otro audio.
5: Buen día, Yanina. ¿Cómo le va el programa?
1: Hola, hermoso.

0: Ayer escuché con Mario Pergolini que Mario Butana dijo que toda mujer tiene que tener un amante.
1: Ah, sí, es verdad, lo vamos a charlar. Opinan?
0: ¿Es así? Muy buen programa.
1: Amor, abrió una puerta terrible Mario Butana ahí. Toda mujer tiene que tener un amante.
2: Polémico.
1: Polémico, porque sí. No es que... Toda persona que necesite tiene que tener un amante, no toda mujer.
2: No parece.
1: Yo creo que un poco está hablando de ella. Ella es una chica que vive en Buenos Aires, el marido vive en el campo, tienen 99 hijos, son las empresas. Sí. O sea, esa pareja no la sostenés si no es con un amante, porque no se ven nunca. Sí. Y por ahí, yo creo que ella quiso hablar de ella y lo generalizó.
2: Claro, claro. Una está forma bien, de si dar te, información.
1: O sea, si ella vive así con el marido separados porque él está en el campo y ella está acá, y a ella le sirve y sostiene su relación.
2: Súper legítimo.
1: Y su pareja, me parece perfecto,
3: está el audio,
1: pero me
3: avisa.
1: Parece... Lo tenemos el audio, sí, vamos a analizarlo.
2: Vamos, me gusta.
4: Pero te levantás todos los días, igual te levantás temprano, y para vos es como una cosa que ya está incorporada en tu vida, hacer ejercicios.
5: Es un TOC, todos tenemos alguno.
4: Ah, pero sí. ¿Lo tomás como un TOC? Lo...
5: No, porque soy feliz, me encanta hacerlo, es como mi amante.
1: Contame.
5: Lo necesito.
4: ¿Cómo es? ¿Ya hiciste dos declaraciones en cinco minutos?
6: Sí, 12, ya hay dos clips impresionantes.
4: Claro, claro, no sabías que necesitabas un amante. ¿Por qué necesitas un amante?
5: Viste, dicen que las mujeres todas necesitan un amante.
6: ¿Cómo es?
4: ¿Eso incluye a mi mujer?
1: Sí, Mario, sobre todo tu mujer.
4: ¿Cómo
1: sobre
4: todo tu mujer?
5: Vos peor porque no la mostrás, la tenés escondidita.
4: La tengo escondida, ella tiene su vida...
5: Yo la conozco.
4: Claro, la conocés, así que tiene su vida privada. El otro día fui a un evento y todo el mundo dice, por fin la mostraste.
6: No era imaginario.
4: Estoy confundido. ¿Tenés tiempo para amante? ¿No tendrías, Malu?
5: Bueno, pero ya te dije. O sea, a las 5 de la mañana,
4: pero
5: para
4: comprar
5: de
6: él. Y aparece.
1: A ver, no fue clara, dijo que... tiene un TOC que la hace feliz entrenar todas las mañanas, es verdad, a las 5 o 6 de la mañana entrena, es muy obsesiva con eso, dijo, es como mi amante, o sea que también está diciendo que el amante la tiene y la hace feliz. ¿Qué lees vos de esto?
2: No, ella, son esas cosas que vos decís más de lo que querés decir. Ella se quiso referir a la gimnasia como que eso la llenaba, claro. Que era como si tener un servicio.
1: O sea, que el marido no te llena, te llena el amante.
2: Pero cuando uno habla y está en un programa como el de Mario y suelta la lengua, por ahí está transmitiendo más de lo que ella quiere.
3: Ser cuidadoso. ¿Sí? Claro.
2: Sí.
1: Habló de... No nos olvidemos que viven separados con el marido y se ven poco.
2: Sí.
3: Muchos y coger le gusta, pero tiene un montón de hijos.
1: Pero de conclusiones.
2: Bueno, es un animal.
7: Conclusiones.
2: Pero,
7: analizó los factos y lo unió en todo un
3: animal. Es matemático.
1: Coger le gusta. Sí,
3: y sí.
1: Está demostrado.
3: Y, pero escúchame, no estoy diciendo nada que no esté a la vista.
2: Falta que digas que por lo menos 8 veces cogió. O sea.
1: Déjalo ser porque después se inhibe.
2: Claro, pero este pasa, ¿eh? Pasa de decir eso en un medio público a refregarse la cara en.
3: Pero está bien, aplaudimos, celebramos.
1: Bueno, igual la declaración celebramos. Es polémica porque dejó ahí abierta una puerta.
2: Yo creo que es interesante lo que
1: para vos tiene amantes.
2: Si no, está pensando en eso.
1: Claro.
2: La palabra amante, o sea, o porque lo tiene.
1: La anoche tiró mucho, porque también dijo que va a ser jurado de MasterChef y MasterChef Kids, pero ¿qué? ¿Se repiten los jurados? Un embole.
2: Reemplaza al Tano.
3: Claro.
2: Y los demás siguen igual.
3: Lo que hicieron, lo llamaban, parece que lo querían convencer.
1: No, pero MasterChef Kids va a tener unos jurados porque va a estar Ian Lucas.
3: Ah, va a estar Ian Lucas al final.
1: Sí, lo conté yo en primicia, tanto que dijo que no, que sí, al final agarró. Era... Subestimó el puesto porque el jurado de MasterChef es casi tan importante como el conductor.
3: Pero tuvieron que modificar esa cláusula, la del gastronómico.
1: Y se ve que sí,
3: y
1: aparte le dieron lo de jurado, según él, ¿no? Le dieron lo de jurado estrella. Yo creo que, a ver, a ellos les ofendió cuando el canal dijo que no, que todavía no estaba o estaba verde para conducir, porque yo creo que como el representante de Ian Lucas no manejan el diálogo empresarial y televisivo, vienen de YouTube, viste que son niños de cristal.
3: Claro.
1: Tengo 44 millones de suscriptores, bueno, pero la tele no funciona así, es distinto. Yo entiendo que Ian Lucas es importante, que gana muchísimo dinero, que va a México y es como una estrella, pero hasta que no entró a MasterChef, no sé, mi mamá no lo conocía, vos tampoco.
2: Hay un
1: no lo
2: gran
1: digo
2: público
1: mal.
2: Que queda fuera.
1: Y en la tele para conducir tenés que ser conocido popularmente, que no es lo mismo que ser conocido en YouTube. Entonces ellos se equivocaron para mí en Telefe, les gusta el chico, un chico muy carismático, divino, y le prometieron conducir MasterChef Kids. Y después se dieron cuenta que tenían que poner una Verónica Lozano.
2: Claro.
1: Que una
3: un
1: cosa es
3: del
1: Moro, Lozano, Marley, hasta Wanda, que fue muy criticada cuando empezó. Pero Wanda, vos la tenés y la Wanda la sabe desde mi mamá, la vecina, el colectivero, el taxista, el plomero y el empresario, quien es Wanda.
2: Claro.
1: Y el tipo que está ahora en un juzgado y es juez.
3: Sí.
1: Yo no sé si Ian Lucas pasa lo mismo. Entonces, yo creo que ahí necesitaban como un nombre más importante. Eso lo ofendió a Ian Lucas.

0: a su representante, que también se llama Luquitas, y después, bueno, se sentaron. Ellos decían que les parecía poco ser jurado, también subestimaron, porque el jurado que es una mierda. Para mí ellos...
1: Es un privilegio.
0: Para mí, para conducir tenés que hacer un caminito.
2: Lo que pasa es que es el tema de las comunidades. Vos, esto es nuevo, no es histórico, esto es nuevo. YouTube y todas estas cosas generan comunidades. La comunidad puede ser gigantesca, millones de personas, vos sos el rey de esa comunidad, pero la comunidad está muy encerrada.
0: En tu ambiente.
2: Claro. Y la televisión atraviesa las comunidades. Entonces, sí. Lo que vos sentís que en tu comunidad sos Gardel, de repente no sos Gardel.
1: Claro, pones un pie afuera de la burbuja, claro. Y no sos tan conocido.
2: Exactamente. Eso
1: la burbuja es enorme.
0: Bueno, ellos creen que son Gardel. El chico es bárbaro, gana fortunas.
2: A mí me cae 10 puntos,
0: vino a mi programa... Una imagen limpia, en Masterchef estuvo bárbaro, salió ileso de todo el quilombo con Evangelina Anderson, que era todo verdad, que estaban juntos y la otra no lo quería blanquear, y después que sí, que no, que él contó. Bueno. Pero yo creo que también no está para en el prime time conducir.
2: Él fue su primer pie afuera de su burbuja.
0: Y que te den el jurado de Masterchef Kids, es un montón y es súper a favor.
2: Pero digamos, no pasás de eso a conducir.
1: No, pero aparte, ser jurado es un gran paso televisivo para hacerte conocido.
2: Exacto.
0: Y ahí quedó él como el jurado estrella, no sé para qué lo remarcan, pero bueno, yo digo, para sentirse un poquito más.
2: Para pensar
0: Vero va a ser la conductora, Wanda va a ser la conductora de Masterchef. Masterchef Kids, hay que decir lo que decías vos, que va a ir una vez por semana, pues son chicos y no pueden grabar todos los días. Sí. El otro Masterchef va a ir todos los días. Cada vez se suma más gente a la lista. Ayer la puse, la contamos en primicia, que está la negra Bernassi cerrada. Es interesante el casting de Masterchef Grandes.
2: Lo de Bernassi me gusta.
0: Está Lizzie Tagliani, que es muy graciosa. Estaban tras una botinera que todavía no la cerraron. Está Edul, está Lucra. ¿Lucra también está?
2: Elegante.
0: Elegante, no, Lucra estuvo en el
1: Lucra
0: otro.
1: Estuvo como elegante, invitado, como novio
0: está,
1: de la foto.
0: Está no. Elegante, pero yo no sé si habían dicho Lucra también.
1: Sí, porque a mí me sonó.
0: A mí también. Cada vez, la lista es interesante, está buena. Este año no hay tanto satélite de Wanda, salvo Elegante, pero que ya está despegado hace mucho tiempo.
2: Sí, no está el peluquero de Wanda.
0: Claro, como el año pasado, que era más todo el quilombo que estaba alrededor de ella, porque viste, Evangelina Anderson era la ex enemiga, estaba Maxi López.
2: Estaba Maxi.
0: La verdad que me parece interesante. Pero lo que me llamó la atención, es verdad que en Masterchef quedarían Betular, Martitegui, que los dos me encantan, se fue el Tano y entraría Maru Botana. Pero va a estar ella misma en Masterchef Kids, ¿es el mismo jurado?
2: No.
1: Para mí no.
0: ¿Y por qué ella habló de jurado de los dos programas?
2: Eso no lo...
0: Ahora voy a averiguar yo también.
2: No lo escuché yo.
1: Yo no lo pesqué eso, pero sería raro que repitieran. Claro, que repitieran
0: pero
1: jurado.
0: Pero dijo en los dos, que es raro. Porque generalmente no creo que repitan el jurado.
2: Sí, no creo.
0: A ver, vamos, está el audio, la quiero escuchar.
2: Sí, vamos a escuchar.
3: Entonces en televisión no vas a seguir sin hacer.
4: Tengo una noticia para darte, pero ¿es el momento?
3: ¿Volvés a hacer tele?
4: Yo voy a ser la tercer jurado de Masterchef.
0: La tercera igual. Aprendemos a hablar. Me empata eso de la primera.
4: La tercer jurado de Masterchef.
0: Tercera.
4: Celebrities y
3: Masterchef. ¿Pero esto lo anunciaron o no?
0: Ah, Masterchef Celebrities y Masterchef Kids, dijo lo mismo. Sí, será el mismo jurado. Ay, voy a averiguar con Telefe.
2: Ahí está.
0: Mando un audio. No voy a decir a quién, pero mando un audio.
1: Qué raro ir a Canal 13 a dar una primicia a Telefe, ¿no?
0: Sí, rarísimo. Y dice que se juntó con Lebrino y que le dijo que lo dijera, pero al final del programa. Rari. Espera que voy a mandarle un audio a Telefe.
2: Una de las pelotas.
0: Escuchame una cosa, no me digas rompehuevos. Hace varios días que no te pregunto nada. Ayer Maru Botana dijo que va a ser Masterchef Kids y Masterchef Celebrities de jurado. ¿Va a ser los dos? A ver, contame. ¿El mismo jurado de uno es el jurado del otro o los jurados cambian? Ahora estoy mal. ¿Y Jan Lucas, jurado estrella? Contame, ¿tres de uno, cuatro del otro? No sé, ahora quiero saber todo. Me lo contestás. Telefe.
1: Así.
2: Yo recibo
0: esa
2: mensaje.
0: Persona, hay días que me dice que hincha pelotas, todos los días necesito fuentes.
5: Sí, claro.
0: Y voy ahí.
5: Información de primera línea.
0: ¿Está bien?
2: Claro. Sí.
0: No le va a gustar el audio, me chupa tres huevos.
2: Ahí está.
0: ¿Tenemos más participantes? No. ¿Ya empiezan en septiembre? ¿Ya empiezan a grabar?
1: Empiezan a grabar, me parece que tipo 10, 11, 12, 13, 14 de septiembre. querían empezar a grabar a principios de septiembre, pero se postergó.

0: luego unos días. Así que empezando a grabar, ponele el 14 de septiembre.
1: ¿Cuándo empezaría la emisión? Porque ¿cuánto le queda a Gran Hermano? Nada.
0: No.
2: Ya están con la última placa.
1: Ayer
2: la
1: fue Pincoya, ¿no?
2: Fue Pincoya, el versus fue con Shipio. Y me sorprendió porque...
1: Está picante, ya Laura Ufal está harta de la agresión, que ella defendía a Furia, que era tremenda. El otro día Del Moro la paró mal en la gala.
2: Es que la diferencia
1: fue... No le gustó nada Del Moro. ¿Cómo fue bien lo de Del Moro?
0: Del Moro, ese cruce no lo vi.
1: El otro día, el domingo, hubo muchas peleas, no sé qué pasó, y en un momento Laura dijo, yo estoy podrida de la casa, de las agresiones, de la violencia, yo acá no aguanto más, no sé qué. Y Del Moro le dijo, la quiso bajar.
3: Claro.
1: Pues viste que él defiende su formato.
3: Oh, es tremendo.
1: Laura, no sé qué, no sé cuánto, no te olvides que vos defendías a Furia. Y ahí empezaron a matarse entre todos y Eliana Gersi le tiró por la cabeza. Hace 30 años que no metes una primicia, ¿no? Fue hermoso. No.
2: Sí, fue un montón.
1: Bondi, es más divertido el debate que la casa.
0: En Bondi Laura dijo como que por ahí ya era un momento de dar un paso al costado por...
1: Yo creo que está todo mal entre Del Moro y la producción, porque ya es la segunda vez que pasa esto. Del Moro, cuando le preguntás, finge demencia. Pero para mí, Del Moro está odiado con Laura. La otra vez pasó lo mismo. Ella vendió algo del aire. ¿Qué fue?
0: ¿Y no la llegaron a suspender un día o algo así? Que habían llegado a decir que por ahí la echaban. Cuando habló, que hizo como esa especie de editorial.
1: Yo creo que me la jubilan este año el debate.
0: Y pasa que tenés fuego amigo todos los días con Laura ahí. Es la propia
1: Laura.
0: Pero
1: igual, si son vivos, es una mina que fogonea y que te... Porque tampoco es trabajar de chuparle el orto del Moro.
2: Oh, es que los dos jurados, panelistas que sabemos que están participando en Gran Hermano son Ceferino y Laura.
1: Claro.
2: Porque son los que más controversia traen. ¿Pero por qué? Porque también... No es que van en contra, pero sí se animan a decir cosas que el resto de los
1: que van en contra del formato de la producción.
0: Pero son las únicas opiniones
2: más fuertes, claro.
0: Las únicas opiniones que se levantan son las de Laura.
3: Uniendo ambos mundos, ¿Ceferino no iba a Masterchef?
2: ¿Pero como participante?
3: Sí.
2: Ah. Sería fantástico Ceferino de participante.
3: Me parece un golazo.
1: A mí me dice que el de adultos va a arrancar el 21 de septiembre y también se sumaría Romina Urig, la dipuchorra, como le dicen acá, a Masterchef.
2: Okay.
1: Yo creo que a lo último empiezan a agarrar toda la gente que tiene tirada por los pasillos de Telefe.
0: Juli Poggio entiendo por todo, pero ya Romina Urig...
1: Telefe me contestó en bombita, por lo que en el corte, cuando vayamos al info, voy a escuchar el audio y les voy a contar que me contestó, pero me contestó en bombita.
3: En bombita y que es una oportunidad.
1: Es one shot, entonces no puedo darme el lujo de escucharla al aire porque quiero escuchar bien.
3: Me perdés algo.
1: Me perdo algo y estamos en bombita.
3: No te lo va a repetir.
1: Sí, no me lo va a repetir. Exacto. Pero agradezcamos que me contestó.
2: Sí,
1: está
2: todo
3: bien. Dice, no me rompa la pelota, capaz que dice.
1: Exactamente.
2: En bombita.
1: Exactamente. Así que para el 21 de septiembre todavía hay 20 días para seguir cerrando participantes.
3: Falta un exfutbolista.
0: Claro, esa categoría.
3: Se habló de Mariano Pavone, pero no arregló aparentemente.
1: Muy bien, me encanta que estés en el ajo.
0: Perdón, no va a estar...
1: Icardi podrían llamar, con Wanda y exfutbolista, Icardi.
0: Aprende un oficio, la cocina.
1: Claro, por ahí le va bardo y termina como Maxi streameando en Telefe, qué sé yo.
0: Perdón, ¿no va a estar Pablo Giralt? ¿Es?
3: También se habló de...
1: Va a estar Giralt, sí.
0: Giralba.
1: Qué drama que hizo ayer por Messi. Me da vergüenza ajena todo lo que hace. A vos también, te conozco. La cosa es que vos llores en tu casa, pero si venís a llorar acá te mato. Giral, ¿por qué hizo una carrera de llorar por la selección y por Messi? Ayer lo vi llorar y me deprimió mucho. Es un chico grande.
3: Sí, señor.
1: No, bueno, pero los periodistas de por ayer, Diego hizo un descargo impecable con Johnny Vian en TN. Me parece mucho más adulto y maduro de un gran periodista eso que estar llorando en la TN. No, pero chicos, es para la galería.
2: Uy, la indignación. Silencio de indignación.
1: Me quiero cerrar la boca porque me voy a meter en donde no puedo, ¿viste? Sí. Y es un colega de mi marido.
3: Lo seguimos hablando después.
1: Sí, porque...
3: Después del corte. Después del audio bombita.
2: Claro.
1: Vamos al corte.
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2: El Papa recibirá en Buenos Aires a los donantes que ayuden a financiar su visita a la Argentina. La organización calcula un costo cercano a los 25 millones de dólares y tanto la Iglesia como el gobierno esperan una participación decisiva del sector privado. La agenda definitiva comenzará a cerrarse esta semana con la avanzada vaticana que llegó al país el domingo 30 de agosto. El secretario del Tesoro de Estados Unidos se reunió con Luis Caputo tras elogiar el gobierno de Javier Milei. Scott Bessent mantuvo un encuentro con el ministro de Economía durante la cumbre del G20. Antes había destacado las reformas

0: y la baja de la inflación. Confirman que la tobillera electrónica de Cristina Kirchner no permite determinar en qué sector de su edificio está. Un informe judicial sobre el dispositivo de monitoreo buscó determinar cómo se controlan los movimientos de la expresidente. Se comprobó que este año subió 3 veces a la terraza de San José 1111.
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0: Cuando pasaron 30 minutos de las 5 de la tarde, 17 grados es la temperatura en la ciudad de Buenos Aires, 73 el porcentaje de humedad. El viento es leve, la visibilidad óptima y el cielo se mantiene sin nubes.
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0: Calvin Harris junto a Katy Perry haciendo Feels por Janina 107.9 te presento la solución más efectiva para tu mascota. 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
1: Amor, y acá seguimos en Janina 107.9, son las 17.34, siguen habiendo 18 grados en la ciudad de Buenos Aires. Un día maravilloso, aunque ahora empieza a caer la tarde y a oscurecer. Telefe me contestó lo siguiente.
0: ¿Qué dice el señor Telefe?
1: Jurado de MasterChef Celebrity,
0: sí.
1: Betular, Marti Tegui y la señora Maru Botana.
0: Sí. Bien.
1: Jurado de MasterChef Kids,
0: sí.
1: Marti Tegui, Maru Botana y Ian Lucas. Porque Betular no puede estar de jurado en los dos, seguramente, porque puede ser que sea por eso.
2: Estoy en todo hoy,
1: no
2: puede estar.
1: No, igualmente no graban en los fines de semana. Pero bueno, no debe poder soportar la carga horaria.
3: Me parece que graban los sábados.
1: Puede ser.
3: Por los chicos.
1: Bueno, claro. Betular no puede estar y es Maru. O sea, el jurado, está Maru y está Ian Lucas.
2: Ian Lucas en lugar
1: de Betular. Betular. Ok. Y me dijeron que no hay ningún jurado estrella, que eso es un autopercibimiento de Ian Lucas. Entiendo, por un tema de ego, chico. Él quería como un destaque. No te puedes comparar con Maru Botana y... Mirá que yo no soy amiga de Maru Botana, pero entre Maru Botana y Marti Tegui la trayectoria es innegable.

0: Le
1: deben haber dicho, sí, sí, llévate esta estrella, ponétela.
0: Y también me contaron, le dije, pregunta a los zorra, viste, qué raro que le acaban de cerrar a Maru ya sobre la fecha. Intentaron con otros y no obtuvieron resultados.
2: La mesa de saldo, viste, agarrás
1: la maldad.
0: La nobleza obliga, uno tiene que decir siempre la verdad. Me dice, no, mira, al principio se pensó en agregar un talento, porque viste que a veces hay talentos. Hicimos muchísimos castings de chef, no nos convenció ninguno y la verdad, Maru es una tipa con mucha trayectoria. Sí. ¿Para qué probar a alguien cuando ya conoce el código del programa, la manera de dar la devolución?
1: Canchera en televisión.
0: Y viste, probar un talento, porque lo mismo te digo, para mí, no me llames, Luquitas, porque tienen que bancar la opinión. ¿Viste? Yo podría tener gente con la que me llevo bien en el ambiente y decís una cosa, te llaman, ay, pero ¿por qué dijiste otra cosa? Porque es lo que pienso, papi. Para mí, a Lucas es muy buenito para ser jurado, porque el jurado de Masterchef tiene una cara de orto.
2: Sí, pero chicos.
0: En el momento que prueban, yo estuve ahí parada, en el momento que te prueban la carne y vos te sentís la última mierda del mundo. Y ahí creo que hay un código de eso. Con los chicos
2: son más benévolos.
0: Sí, pero ¿y Martín Tegui cómo va a hablar con los chicos?
2: ¿Sabes a quién?
1: Va a ser divertido eso.
0: Para mí se van a cagar encima los pibes.
2: A mí me hubiera gustado Felicitas Pizarro.
0: ¿Quién es Felicitas? Lindo.
2: Felicitas es la que está en la peña de Morphy. La chica de flequillo.
0: Ah, que es divina.
2: Para mí, para una mesa con chicos, para jurado en Masterchef Kids.
0: Para mí Martín Tegui iba a meter miedo.
1: Muy sí. Divertido. La idea de Martín Tegui con los chicos es espectacular.
0: Sí, aparte es un tierno. Él no tiene una hija, aparte.
3: Tiene dos.
0: Claro. Él es un amor. Yo a Martín Tegui lo amo. Tiene esa cara de conchudo al aire que te mira con un ojito medio benévolo, pero a mí es bueno. Para mí, Ian Lucas va a tener que ponerse un poco más recto. La onda del jurado no es ser amigos. Es
2: ¿quién fue?
0: Marcar una barrera, una distancia. Sí.
2: Eugenia Tobal era la que parecía que estaba medio ahí con Martín Tegui.
0: Tobal no lo soportó nunca, Martín Tegui. Para mí, porque no entendió nunca...
1: El código.
0: Es el código de la tele, chicos, es un juego. Claro. O sea, es un concurso, sí. Le molestaba que le critiquen los platos. Bueno, viniste al programa equivocado. Te van a criticar todo. Porque a veces, aunque lo hagas bien, algo te van a criticar igual porque es lo que garpa.
3: Sí, claro.
0: ¿O no? La gente está esperando que vos te equivoques en la sal, no que seas un genio.
3: Claro. Sí, sí.
0: Va, digo yo. A mí me gusta más ver a los que cantan mal o cocinan mal que los que lo hacen bien.
2: Sí.
0: ¿O no?
2: Sí, sí, sí, obvio. La gracia es eso. Pero bueno, vamos a tener Masterchef a lo loco.
0: Bueno, siguiendo con el tema de la tele, Popstar siguen sin pasar Popstar sin pena ni gloria, ¿no?
2: No logra.
0: ¿Me das un
2: No logra como ganar
0: quedó
2: estabilidad.
0: 9-5.
2: Sí, ayer hizo 9-6.
0: Bueno,
2: pero no
0: ahí.
2: Llega a los dos dígitos.
0: No.
2: No logra eso, mientras que Gran Hermano hizo 17 en el primer bloque. Igual, y 8-5 en el
0: para
2: segundo.
0: Para ser final, lo de Gran Hermano es muy bajo.
2: Sí.
1: Va a terminar con un dígito real.
2: Sí, sí, sí. Aparte ya no falta tanto para la final,
0: no,
2: pero el público le soltó la mano por completo.
0: Es lo que te digo, interesa más las peleas de Laura Ufal y el panel que lo que está pasando ahí.
2: Y ayer Guido creo que hizo, si no ahora
0: nadie sabe
2: bien.
0: Quién es Shipio, Pincoya.
2: No, ya no
0: sabe
2: quién
0: está dentro de la casa. No, solamente los
3: que son
0: Benicio. Cuando estaba Romina Urich, Marcos, Juli Poggio, había un furor en la calle. Cada uno que salía, iba Lam, tenía 40... No van a ni... O sea... Van saliendo de la casa de Gran Hermano y pasan sin pena ni gloria.
1: Sí,
3: es que
1: sí.
3: Lo que trascendía eran las charlas que pasaban en el sillón cuando estaban muertos de embole, que no sabían qué hacer y pintaba la charla íntima. Acá no hay charlas, acá es todo grito, todo provocación, todo molestia.
2: Es insoportable.
3: Entonces, claro, no hay un momento donde vos
0: ¿quién
3: digas,
0: quedó
3: quiero ver
0: ahora?
3: Esto.
0: ¿Shipio?
3: Para mí, la gran candidata hoy, Charlotte. Charlotte que viene para mí descosiéndola. Luana, que a mí me fascina, que se reinventó durante todo el juego y no salió nunca de la casa.
0: Sol sigue adentro, más mala que las arañas.
3: De hecho, la dejó adentro Pincoya porque, no, porque la bajó de placa junto a Luana y ella quedó.
0: Sol, para mí, por más que juegue bien y sea turra, no es la ganadora que la gente quiere porque no tiene ninguna cuota de que empatizás con ella en algo.
3: Claro. Yo creo que hoy es la mejor jugadora, pero lejos, y lo fue casi desde el principio, que nadie pudo meterse.
0: Pero es malísima.
3: No empatizás.
0: No
3: es la mala mala que no podés empatizar. Digo, no sé, me ve la película mala. Vos terminás empatizando con la protagonista de que es la más mala de todas, pero ¿entendés por qué? Acá con Sol no hay un porqué esta maldad, ni un porqué ni de hipocresía, ni de hoy te grito, pero después si vos me llegás a decir algo a mí, yo te
0: ahora,
3: digo a vos
0: ¿cuántos
3: violento.
0: ¿Cuántos quedan adentro? ¿Seis o cuántos?
3: Sí, seis.
0: ¿Hay
3: seis.
0: Una expulsión más y después los cuatro finalistas?
3: No, ya está en placa positiva y se van a ir yendo de a poquitito.
0: Ah, ok.
2: ¿Qué dibujado?
0: Shipio, Sol, Charlotte. Está la mujer del Turco García.
3: Mariela.
0: Ojo, Mariela,
3: A mí me encanta ella.
0: Yo, Mariela, que entró tarde y que hay un montón de cosas que a mí no me gustan, pero antes de la vida... podría ser una ganadora.
3: ¿Le
0: es una gente que le sumó ser abuela, todo lo que le hizo al turco. Es una mina que sí. Se la ve como de

0: Barrio Divir, es buenaza, es familiera.
1: Ayer cuando bajó de placa también dio un mensaje muy lindo, mujeres anímense, hagan lo que quieran, como muy, muy de progreso, de vayan para adelante, sin miedo, si se puede.
0: Ojo Mariela, duró mucho y Charlotte, y Charlotte es un gran personaje.
2: Charlotte es Canilla, ¿no?
1: Sí, fascina
2: por Charlotte. Ella.
0: Es un gran. Y ojo, sí. yo voy por Mariela y Charlotte.
1: Yo iría por Luana, pero porque es de las pocas que no salió nunca igual de la casa Shippio. Y se bancó todo. Shippio sí salió.
0: Ah, claro.
1: Shippio salió
0: pero
1: porque
0: Luana,
1: la mamá
0: Shippio estuvo
1: mal.
0: Pero Luana, y Sol están desde el principio, por sí. más que entraron y salieron. Luana
1: sí,
0: se
1: y
0: van...
1: Silly. La Silly que tampoco salió.
0: Hasta ahí todavía sí. me gusta Silly.
2: Desde
0: son todas
2: febrero,
0: mujeres.
2: Desde
0: ay, sí, qué olor a huevo debe haber.
2: ¿Qué, final, qué rating hizo la final?
3: Ahora ya no.
0: Febrero, marzo, abril.
2: No, mucho.
0: ¿Qué rating hizo la
2: final? La final que ganó Marcos. Se va a hacer 28
0: mucho.
2: Puntos.
0: No, olvídate.
1: No, no.
0: ¿Cómo cayó Gran Hermano?
2: Que ahora 28
0: todo
2: puntos.
0: Lo que ocurre en la causa, en la casa, es muy fondo de olla.
1: Sí, solamente vemos discusiones y lo triste es que también se trasladó al fuera de la pantalla, se trasladó al debate. Por eso también tenemos como un emparejamiento entre lo que está pasando dentro de la casa y lo que pasa tipo afuera. Hay
0: igual
1: hay
0: no logra
1: empatía.
0: Medir. Y yo conociéndolo. A ver, se suma Pepe Ochoa a esta charla.
1: ¡Pepito!
0: 23 promedio. 30 de pico y 23 promedio. Claro. ¿Y esta cuánto va a medir?
2: ¿Con? Está.
0: 10. 11. 12.
2: 12, pero...
0: Yo no
3: con
0: sé
3: toda
0: si
3: la furia
0: a alguien.
2: No, no.
3: Que no mida menos de un dígito, de dos dígitos.
1: No, se confiaron en que eran mal. Todos medianamente conocidos y no profundizaron en cada uno de los personajes. Para mí sí. ese fue el error de esta edición.
0: No hay historias de vida.
1: Nada.
0: Lo único que ves son gente que se caga trompada, se pelea al pedo.
1: No sé qué le pasó a Sol en su vida, por ejemplo. Sé que tiene una nena y sé que tuvo una pareja conflictiva.
0: Que la dejó
1: pero,
0: claro, porque es gay.
1: Es lo único que sé
0: cuando
1: ella.
0: La deje él a la mujer.
1: Y es la protagonista
0: gay.
1: De
2: pero
1: esta
2: le pregunté
1: edición.
2: Si no quiere sí. hablar de eso.
0: Por eso, no hay historias ironía. De vida. Es rarísimo, porque de todos los que se fueron de la casa siempre sabíamos todo. Aunque fuera verdad o mentira, Romina Urich diciendo que violencia económica, que hacía las manos. Después cuando salió, no, era rica, millonaria, no tenía manicura. Sí, pero sí. Todos contaron algo por lo que vos empatizás y votás a favor o en contra.
1: Claro.
0: Porque se supone que Gran Hermano es para abrir tu corazón. Hace 9 meses que ves gente pelearse, básicamente.
2: Sí. Faltan las historias de vida. En Gran Hermano, en Popstars.
0: Bueno, y Popstars claro. no logra repuntar.
2: No, no.
0: Aparte
2: no, no.
0: nadie habla, nada, no rebota nada.
3: Eso, poco pregnancia. No está
0: o sea, un regreso tan esperado de televisión después de tantos años, el éxito que tuvo con las bandanas.
2: Pero hubo algo en el formato que en el 2001 enganchó mucho.
0: Y ahora no.
2: Y que ahora se perdió. Que sí. muchos dicen
0: no
2: eso.
0: Es tan
2: no,
0: fácil.
2: No
0: si no estaríamos todos arriba del éxito sí. y del rating.
1: Es que vos pensás que los pibes te consumen videos de hasta un minuto porque ya es mucho más contenido. Imagínate ver durante una hora y piquito a participantes subiendo y bajando de un atril de a una. Es verdad que esta, por lo menos el programa de ayer hubo mucho mejor nivel de canto, pero mucho. Había
2: la medida
1: minas
2: que avancen
1: realmente...
2: las etapas va a haber mejor nivel porque van depurando.
0: Pero ya cuando no captaste al público del principio, la gente
2: difícil,
0: no va.
2: Muy claro. difícil, claro. En Popstar, que la idea es que vos tenés tus favoritas y vas viendo a ver si avanzan
1: claro.
2: o no. Si no te enganchás desde el principio, es muy difícil subirte después. No sé cuánto va a durar. No sé.
1: No sé. Pero sí, lo cierto es sí que estamos conociendo personajes. Hay algunas, por ejemplo, había unas mellizas que son pero un desconche.
2: Ah, estuvieron el primero.
1: Pero muy graciosas
0: las dos. La que yo dije,
1: dos.
0: Sol McKenna, ¿sigue?
2: No sé.
0: Una rubia. No sé. A ver, búscala después cuando estés ahí. Sol McKenna se llama. Que es la que iba al colegio de mis hijos. Para mí debería seguir. Yo el otro día la busqué en Instagram y vi algunas cosas.
2: Y aparte Popstar también, la gracia, es que después de ahí se supone que sale una banda. Si el programa no funciona,
0: claro, ¿qué
2: la
0: banda
2: no va a generar...
0: ¿A quién le vas a vender una entrada?
2: Claro.
0: Porque cuando salieron las bandanas y salieron los chicos de Mambrú, eran
2: todo.
0: Popstars, eran
3: sí.
0: stars.
3: Claro.
0: La
3: sí.
0: gente moría por verlos, ir a ver. O sea, esos pibes vendieron todo, sí. laburaron a lo loco. Y
3: era,
0: yo acá lo veo todo medio endeble.
3: Era otra época de la industria discográfica.
2: Sí, sí.
3: Eso cambió muchísimo.
2: Sí. Yo me acuerdo
3: muchísimo.
2: Que estuve...
0: Hoy en día una María Becerra te graba un video por YouTube, lo publica y se hace famosa sí. con eso. Hoy Elegante sí. salió del abecedario. O sea, sí. hoy no sé si necesitas tremendo
3: es
0: aparato
3: otra,
0: para
3: es
0: eso.
3: Es otro negocio.
0: Antes acuérdense, con Operación Triunfo salió David Bisbal, que es una
2: sí.
0: estrella.
2: Sí, claro.
1: Pero
2: fue
1: ya el segundo, David, creo.
0: Yo no sé si la Operación Triunfo ahora volvería a salir una estrella.
1: Pablo Tamagnini también
0: claro, exactamente.
1: Salió de Operación Triunfo y está rompiéndole en la conga, por ejemplo.
0: Por eso. No sé si ahora pasa eso, porque ahora está todo como muy globalizado.
3: Sí,
2: hay muchos canales para...
3: Muy fragmentado el consumo.
2: Sí. Y el público, ¿te compra o no te compra? Cuando el público no compró algo, ya está. Ya te soltó la mano, ya no le interesa. Como te puede comprar el videito en YouTube de María Becerra, digamos.
3: Claro.
1: Sí, claro. Es que hoy
0: es una
1: está
0: estrella
1: eso.
0: María Becerra. ¿Qué
2: te
1: hoy tenés YouTube. No necesitas pegar un buen videoclip en alguno de los canales principales de música. Hoy con empezar a charlar en redes sociales ya empezás a generar...
2: El tema es que Telefe está. con Gran Hermano diluido. Con Popstar, que fue un formato que no está funcionando. Se va a agarrar a MasterChef.
1: Para mí hay que darle tiempo.
2: Lo va a abrazar.
1: A
0: y que no se le diluya.
2: Por eso.
0: Y MasterChef Kids, que cuando los kids es lindo, pero de repente tenés que tener onda, que los pibes peguen onda y que al público le interesa ver pibitos cocinar.
2: Aparte,
0: debe ser re difícil que los pibitos cocinen bien. Yo me muero de la depresión.
2: El público va a querer.
0: Me genera ansiedad verlo.
2: El público.
0: Es difícil.
2: No, pero aparte, hay que ver. Nervioso. Si la gente quiere ver MasterChef de lunes a sábado, ponele, porque tenés de lunes a viernes el Celebrity y el sábado el
0: Aparte va a estar Popstar y después MasterChef.
2: Es como que por ahí, para mí falta variedad.
0: Y que en MasterChef también pase algo, porque la gente claramente los formatos los cansaron.
2: Sí.
0: Entonces, si vas a ir a ver MasterChef con Wanda conduciendo, vas a tener que ofrecerle algo del entorno de Wanda, digamos, claro, del mundo de Wanda.
2: Para mí el tema es que Telefe está boyando en 3 o 4 formatos ya desde hace como 4 o 5 años.
0: Sí, para mí tendría que reinventarse un poco.
1: También y están muy tanto, multitudinarios, hola, porque empiezan demasiados participantes juntos, uno se apabulla, no sabe para dónde ir.
0: Lo de Gran Hermano de este año para mí lo arruinaron ellos. Fue una prostitución del formato. Sí, entrar, sí, salir, cambiar, sí, nuevos, viejos, que uno le tomaba la presión, que se le salió el diente, que la madre enferma, que volvió, que vino, que se no sé qué, que no viste... Este ver, año raro, lo tocaron mucho el formato. A mí me gustaba. Entrabas y salías, punto. Y la persona que salía después de 3 meses, no 8, 9, pues inhumano, no tenía idea de lo que pasaba en el mundo, que se habían caído las Torres Gemelas, tenían las raíces por acá. Era otra persona la que entró. Ahora tienen maquillaje, tintura. No es un instinto de supervivencia.
1: Falta
0: no.
1: más austeridad. O sea, a mí me encantaría una casa sin electricidad prácticamente.
3: Era un error a ojos vistas. Todos nos dábamos cuenta... Sí. De que estaba mal encarado, ¿viste? O sea, no hacía falta ni estar muy empapado ni ser un analista de nada. Te dabas cuenta que había algo que ya no funcionaba.
2: Y la ganancia
3: más.
2: Para mí fue para el 13, porque ayer Guido hizo 7 puntos.
0: A Guido
2: dos
0: le está
2: puntos.
0: Yendo muy bien y a Mario también.
2: Claro.
0: Metámonos en Mario también. Ayer Mario le pegó a Repeto.
2: Sí, ayer tenemos el audio, porque desde hace tiempo, creo que esto de hecho lo dijo Pepe en Bondi, sobre una posible vuelta de Repeto al Canal 13... Para el año que viene, un programa, entretenimientos, como, bueno, darle un poco más de cuerpo al prime time del 13. Y estaban jodiendo con, bueno, ¿a dónde vuelve Repeto? Que esto, que el otro. Y ayer Pergolini le tiró un palo a Nicolás Repeto.
4: La producción no te cuida. No,
0: en absoluto. Lo amo.
4: Por eso el año que viene... Pero vi que Nicolás Repeto está buscando laburo. Me parece que si me voy yo, estoy seguro que me voy yo y lo agarra Nicolás. A veces sueño, estoy de nuevo. ¿Y qué pasó? Pensé que otro día perdió lo conducía Nicolás Repeto. Y mi mujer me dice, pues a vos no te importa el programa, pero no quiero que lo haga Repeto. Es obvio.
0: Qué tipo maravilloso.
4: ¿Por eso no
0: necesitamos
4: nunca el programa?
5: No, dicen,
4: ¿cuándo viene Nicolás Repeto? No, creo que no puede.
5: No, porque viene con 1 centímetro.
4: Mide cuánto es la altura, ya a ver si puede conducir.
5: Todo, te mide todo ahí.
4: Después que lo haga otro, pero Nicolás Repeto. Me parece que es el reemplazo obvio.
2: Se cagaba de risa con la
0: Yo creo que se caga de risa y algo de verdad en todo esto. En realidad, Mario para su programa durante todo el verano y el 13 tiene pensado, tiene en carpeta y está en reuniones con Suar, sobre todo, con Repeto, pero no para hacer otro día perdido. Ese horario que queda vacante durante 2 meses lo ocuparía Repeto con un programa de entretenimiento. Permitime dudar que alguien lo mire, pues está muy desaparecido la televisión. Hace poco volvió un noticiero sin pena ni gloria, se metió con el tema del abuso en un metro y a la mierda. La idea es poner a Repeto en un programa de entretenimiento, que son esos programas que si la llegan a pegar lo dejan en algún otro horario.
2: Como
0: en algún momento.
2: Antes en la tele.
0: Como todo.
2: Claro.
0: Y después volvería Mario. Por eso él hace ese chiste, porque hay quien agarra. Cuando vos a veces contás estas cosas, te dicen, ay, lo va a reemplazar a Mario. No. El horario que queda vacante lo va a hacer, lo haría, porque todavía no está cerrado, Repeto, con un programa de entretenimientos. Ojo, por ahí entra y la rompe. Sábado Bus era maravilloso.

0: Tiene negocios de bienes raíces, ¿viste?
1: Sí, él hizo mucha guita y la invirtió.
0: Hay algo ahí que
1: pero bueno, ahora lo están.
0: No es un hombre de televisión en el sentido.
1: En un momento
0: de que no
1: sí
0: puede
1: lo fue.
0: Claro. No en el sentido de que no puede vivir. No, sin estar en la tele.
2: Repeto, hizo varios de los programas más importantes de la televisión argentina.
1: Es millonario, juntó una fortuna. ¿Se acuerdan? Se había tomado un año sabático. Un tipo creativo, súper mega productor, lo que hizo con Fax, o sea, un tipo de avanzada. Lo que hizo con Sábado Bus. Yo no sé si vos te acordás, eras muy chica, pero.
3: Sí, pero el juego era con la copa, el cochito con la copa, era buenísimo.
1: Era el bondi ahí en el medio. A mí me gustaba mirar Sábado Bus.
0: Me contaron mis viejos.
1: Bueno. No, pero a mí yo no soy muy de mirar esos programas y me encantaba.
2: Sí, no, repito, era un animal, era un tipo que rompió la lógica del conductor.
1: Bueno, y se supone que va a volver al 13 al programa de entretenimientos mientras Mario se toma sus vacaciones. Sí. Y se ve que Mario con eso hizo humor, porque yo lo amo a Mario, que hace humor con todo.
0: Sí,
1: en un momento lo cargaron, que también podía llegar a reemplazarlo Doman, dice que directamente se mata. Si hay alguien distinto a Mario Pergolini es Doman.
0: Doman.
1: El agua y el aceite.
0: Totalmente.
2: ¿Querés mecharlo con lo de Julián Weich hablando de conductores?
1: ¿Cómo te conozco? Mira, iba a mirar acá. Julián Weich, otro que en algún momento fue mega exitoso y ahora
0: para
1: quedó.
0: Mí era un conductor extraordinario.
1: Y ahora quedó agazapado y resentido.
0: Muy resentido.
1: Odia a todo el mundo y critica todo. Porque, repito, no está resentido.
0: Nah,
1: no, bueno, Tinelli no está resentido.
0: Sí, es verdad.
1: Hay un montón de gente que ahora no está en la tele y no están criticando la tele. Julián Weich. Todos los días que hace le pega a alguien.
0: Tiene como un rictus amargo.
1: Está ofendido.
0: Sí.
2: Estuvo en resumido, habló mucho sobre, bueno, todo lo que fue su mejor momento.
1: ¿Dónde está en la TV pública, no?
2: Está en Canal 9,
1: Canal
2: con un
1: 9.
2: Programa tipo de cocina. Y bueno, le preguntaron sobre el streaming en la actualidad y cómo ve todo. Y bueno, prefirió opinar esto.
4: ¿Vos cómo la viste?
5: Prefiero no opinar.
4: ¿Por qué?
5: No,
4: no,
5: no,
4: no
5: lo vi.
4: No, no, pero no lo vi. ¿Qué te da Tinelli en Luzu? No, te lo pregunto como hombre. No, un hombre con muchos años de tele.
5: Yo soy muy respetuoso de estar frente a un micrófono, una cámara, una red. Entonces prefiero no opinar.
1: Entonces, ¿para qué estás
2: bien,
1: ahí?
2: Está bien.
4: Porque yo sé que esto se viraliza después.
0: Sí. Cosa que está sucediendo ahora.
6: Bien. Ahora, te la llevo para otro lado. ¿Qué opinás de también esta cosa de traer algo que funcionaba mucho en una época de la televisión en donde vos eras parte y donde...
5: Ah, sí, de traerlo a,
6: de
5: sí,
6: traerlo
5: al
6: ahora
5: streaming.
6: A un nuevo lenguaje como
5: obvio,
6: el streaming.
5: Obvio.
6: ¿Vos ves, por ejemplo, posible, no sé, Sorpresa y Media?
5: Pero perdón, acá se puede hacer Trato Hecho, Sorpresa y Media, ¿Quién quiere ser millonario? Cualquier cosa se puede hacer, pero tiene un costo de producción que por ahí no sé si el medio lo permite, pero se podría hacer cualquier cosa acá.
6: Bueno, por ahí el día de mañana YouTube dice...
5: Mañana no puedo porque no, estoy pero... en Canal 9, pero pasado puedo, no.
6: Claro,
5: no, no, pero se puede.
6: Bueno, cuando usted dice, suponete, che, queremos que vuelva Sorpresa y Media, ¿por qué no vuelve?
5: Por, un tema de por dos motivos, porque es carísimo, muy costoso, y además porque hoy hay celulares. En la época de Sorpresa y Media no había celulares.
0: Claro.
2: Bueno,
0: bueno,
2: ya
0: es
2: esa
0: lo que
2: tele
0: decíamos.
2: No existe, claro.
0: Es lo que decíamos. El mundo cambió mucho como para buscar una receta que funcionó en el 2000 o en 1998.
2: Y aparte, mucho. En la tele había otra plata y todos los canales tenían formatos que significaban inversiones muy importantes. También porque el rating, la pau, todo era otro dinero. Y ahora ya esa tele no
1: igual
2: no
1: el comentario del principio de Tinelli,
2: Luz.
1: Me parece que es de un resentimiento absoluto. Tinelli es... años luz mejor que él en todo el éxito que tuvo.
0: La carrera.
1: La carrera que tiene Tinelli por un año o dos que ahora está fuera de la tele y está viendo si vuelve con streaming o tal vez el año que viene porque el 13 y América le siguen ofreciendo, me parece de una mala leche absoluta. O sea, me guardo mi opinión. No, me guardo mi opinión, estás diciendo que no te gusta.
0: Claro.
1: Aparte, no sé, fue el domingo a Luzu con el otro y le fue bárbaro. Y Luzu ahora le quiere dar continuidad.
2: Sí,
1: y también
2: sí.
1: Tiene la oferta de Infobae. No sé si... En el streaming lo bueno no es como en la tele. Puedes hacer las dos cosas.
0: Claro.
1: Él podría hacer los fines de semana Luzu y en la semana hacer Infobae. Lo que pasa es que conociéndolo a Nico Quiato, cuando vea que le garpa lo del el fin de semana, lo va a querer tener todas las noches a Marcelo. Porque para mí Marcelo es más por ese lado, no por lo que habían intentado en Carnaval, que a mí no me gustó.
0: No.
1: Y creo que él nunca estuvo cómodo, no encontró el lugar.
0: No encontró, de repente parecía que sí, y de repente pasó lo de Juanita que lo truncó.
1: Igual para mí, el streaming son comunidades. Cuando vos vas, por más que puedes tener más o menos views que el otro en un mismo canal, cuando vos vas a Carnaval te viene la comunidad de Carnaval.
2: Claro.
1: Yo creo que la comunidad de Luzu va más pegada a lo que es Marcelo.
0: Es que yo creo que Carnaval no tiene una comunidad. Ese es el tema.
1: Claro, y en Luzu... Si bien, no, y bueno, y Infobae tampoco tiene una comunidad.
0: ¿Infobae? Pero es un sitio muy importante, muy grande.
1: Mega. Es un sitio
0: es un tanque.
1: Con prestigio.
0: Es un tanque. Claro. ¿Viste? Funciona.
1: Pero en Luzu ya sabes que todo va a funcionar, porque para mí en Luzu hay un piso, porque viste, arranca Flor Peña, le va bien, arranca.

0: ahí te le va bien. Saben contratar, pero ya tienen una comunidad fiel,
1: claro,
0: que es lo que tiene el streaming, que no entienden los boludos que critican el streaming. Tiene una comunidad fiel que va a apoyar siempre al canal. Después tiene que construir la propia y que suba ese número.
2: Sí, tiene un piso alto. Va a tener siempre un piso alto en Luzu. Digamos, y Tinelli me parece que de todo lo que hizo, lo de Luzu el otro día es lo que más se acerca como a su espíritu habitual.
0: Y sí, también coincido con Julián Weich que lo de sorpresa y media, hoy con los teléfonos te cagan la sorpresa.
1: Claro.
0: Te están avisando.
1: No hay manera.
0: En la época que él hacía ese programa, que era un programón, sí, sorpresa y media, todos llorábamos y queríamos ver la sorpresa que iba a pasar, que aparecía en un sanatorio, en la cancha de Boca. Hoy en día ya se perdió la cosa de que te sorprendan, porque ya alguien te avisó, lo viste, se viralizó. Hoy
1: sí, no hay manera de mantener
2: la gente
1: un secreto.
2: Menos inocente.
0: Sí. También. Hoy está difícil, por eso terminan siendo todos los programas streaming, que gente básicamente charlando o hablando, y en la televisión somos programas de conductores con panelistas. Con
2: es que para mí, claro, Julián Weich, viste, lo que no se resigna a esa tele que se perdió. Claro. Pero tenía que ver con otra época, otra sensibilidad del público.
0: Él estuvo muchos años sin laburar también, ¿no?
1: Estuvo como muy apartado. Sí.
0: Aparte, estuvo en TV Pública.
1: Otra cosa que le resintió mucho fue que perdió el agujerito, no el agujerito, un sol para los chicos en el 13. Ah.
0: Porque era de él. Eso, y aparte él, sí, él lo conducía.
1: Exactamente.
0: ¿Y por qué? ¿Lo saca el 13?
1: Él deja de trabajar en el 13.
0: Y
1: el 13, pero era una cosa que él llevaba adelante con, sí,
0: Unicef. Y aparte lo había inventado
1: era
0: él.
1: Era una cosa.
0: Él es un tipo que se dedica a la solidaridad.
1: Sí, sí,
0: es muy activo
1: mucho,
0: en ese sentido.
1: Así como es antipático.
0: Pero es antipático.
1: Es muy solidario.
0: Porque las últimas veces que lo vi hablar de la tele, las declaraciones, como que a todos los nuevos de la tele, en los que me incluyo, no los registra,
1: claro,
0: como que quedó en él.
2: Sí, sí, tiene mucho veneno.
0: Esto tiene veneno, está como resentido, pero bueno, tiene que asumir porque la gente no lo elige. Sí, porque no, es como que la televisión murió el día que él se fue, lo que pasó desde que él vino, claro, desde que él se fue hasta ahora, no lo respeta.
1: Sí.
0: ¿O no?
1: Sí, sí,
0: está como enojado con el sistema.
2: Claro. Igual Weich, Repeto, digamos, son todas figuras que tuvieron muchísimo peso. Muchísimo.
0: Igual Repeto no lo veo un tipo receptivo.
2: Pero es como que todos conviven de manera muy distinta con una tele que por ahí los hizo a un lado, pero son etapas, es como todo.
0: Yo creo que Repeto, ¿viste?, se hizo a un lado solo al pedo. A Julián Weich por ahí, viste, bueno, a veces
1: sí,
0: te va corriendo.
1: Más.
2: No, pero Repeto cuando volvió al noticiero fue muy fallido.
0: Bueno, pero
2: fue
0: también
2: muy
0: se
2: fallido.
0: Mandó 40
2: Sí, pocos. Hizo 40 cagadas y el momento donde preguntó lo que no tenía que preguntar.
0: Porque te das cuenta que tiene una cabeza de señor grande que ataca.
2: Y ahí es cuando vos no
0: Porque
2: vas a
0: en la
2: conectar.
0: Tele uno se tiene que ayornar. Hay muchas cosas que yo hoy digo, pienso, que cuando empecé en televisión pensaba distinto.
2: Y
0: o sea,
2: sí,
0: que fui aprendiendo.
1: Claro. Y sí.
0: El comunicador tiene... Yo sé que cuando nosotros decimos cosas que son políticamente correctas en la tele, como cuando hablas de un abuso, una violación, de la víctima, de la mujer, por ahí el que está del otro lado sigue pensando como Repeto.
1: Claro.
0: Pero nuestra obligación de comunicadores es decir lo que se debe decir.
1: Sí, sí, sí, claro.
0: ¿O no?
3: Sí, tal cual.
0: Vamos a la boluda del día. De toda esta seriedad vamos a terminar, pues son 5:59. Ya viene Marina Calabró con su equipo. La boluda del día. Esta chica Flor Viña, desde que se fue a la casa esta de los famosos en México, se supera día a día.
1: ¿Qué hizo ahora?
3: Pobre Flor.
0: Escuchá lo que dijo de sí misma.
4: Tengo un poquito de autismo y siento que es una cuestión
0: autismo
4: mental, ¿viste? Que si vos lo querés superar, lo podés superar.
0: No
4: sé que lo re puedo superar porque lo supero.
0: Yo tengo un poquito de autismo y es una situación mental. Si lo querés, lo podés superar. Yo lo sé porque yo lo tengo y yo lo supero. No
1: sé sabe de lo que está hablando.
0: No, claro.
3: No tiene idea.
0: Esta piba es boluda, en serio.
1: Sí, sí.
0: O sea, es peligrosísimo el mensaje. Que no te escuche nadie, desde María Julia Oliván, que lo padece con su hijo. No es una enfermedad, no es una patología. Es una condición que es tratable. Pero reina, vos no podés decir que sos autista y que es un tema mental y si querés lo superás. Esta piba posta, estas chicas para mí son peligrosas para la sociedad.
1: Sí.
0: Es una máquina de decir pelotudeces.
2: Un poquito aparte.
0: Y aparte está metiéndose ya con el autismo cuando hay gente que sufre, hay familias
1: necesidad
0: que cambian.
1: Claro.
0: Que diga, yo quiso, a ver, entendiendo la cabeza de termo que tiene, ella quiso decir que ella es como para adentro, solitaria y que no se da con el mundo exterior.
1: Ah.
0: O sea, que usó el término autismo, que ese término aluce a una condición de chicos y familias que no la pasan bien.
1: No,
0: que hay un montón de tipos de autismo.
3: Exactamente.
1: Sí, sí.
3: Forma parte del espectro autista. Todas las
5: trastornos del desarrollo. Entonces, no hay una tipificación ni unos síntomas claros para decir esto sí o sí.
0: No, pero yo soy autista, pero es un nivel mental. Si quiero, lo supero. Pero vos entendés el nivel de boludez de esta piba.
5: Además, el autismo es tan particular como cada persona que lo tiene.
0: Te digo, esta chica es un horror. Ella, para mí, quiso decir, yo vivo en mi mundo, porque al principio se creía que el autista no se comunicaba con el mundo exterior, pero... Sí,

0: se usaba como sinónimo.
1: Chica, por favor, diga que es solitaria, diga que no le gusta, pero no que es autista y que aparte es una situación mental, si quiero lo supero. Claro.
2: Un poquitito.
1: Si supiera.
2: Como si, un poquitito, como si fuera...
1: Siempre me pareció boluda, no me equivoqué. Y hasta acá llegamos. ¡Los quiero! ¡Los amo! Los espero mañana a las 4 de la tarde, como todos los días en Yanina 107.9 y ahora en 59 minutitos, nada más, en Sálvese Quien Pueda por América a las 7 tenemos un programón. Gracias por estar de otro lado siempre. Chau, chau, chau, chau, chau. Hasta mañana. Gracias.
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2: El Observador 107.9. Así somos, así nos ves, así nos escuchás. ¿Cómo andan todos por ahí? Bueno, deben haber pasado 8 minutos, no sé.
3: 8 justos.
2: Ah, muy bien, desde las 18 en la República.
4: ¿Por qué?
2: Porque tengo el chat abierto y no apreté y no se me... No, ahí está.
4: Ahí está,
2: ¿sí? Aquí estamos, señores. Es martes.
4: Sí.
2: Es martes. Ha pasado algo muy exótico en la Ciudad Autónoma de Buenos Aires.
4: ¿Qué pasó?
2: En el área metropolitana de Buenos Aires.
4: No me asustes.
3: ¿Qué está sucediendo?
2: Es exótico. Hemos tenido un día... diáfano.
4: Ah, sí.
2: Sol, con 21 grados de máxima.
4: ¿A qué hora te despertaste?
2: 9:20.
4: Bueno, yo me desperté a las 7:40.
5: Sí,
4: y estaba todo nublado.
5: Sí,
4: y dije, nos espera un día más. Después, cerca de las 8:30, 9:15.
5: Mejor un poquito.
4: Pues yo ahí me tomo un poquito de vitamina D. Ahí, boludo, tomo mate. Es como que me levanto y hago mi musical, hago yoga.
5: Hago mil esa buena onda.
4: Canto. Digo, buen día, Guido. Son tus días fantásticos.
2: ¿Le cantas a Pepi? No, le canta a Guido.
4: Claro. Pobre Pepi, si Pepi se llegase algún día a hablar.
3: Vos no sabés los recitales que me hace este tipo.
4: Entre otras cosas, puede decir.
2: Como
4: entonces
2: la
4: me desperté
2: peli.
4: Y vi un solazo de golpe. Pero
2: sí.
4: De verdad, Marina, parecía magia. Como que...
5: Sí, es cierto.
2: Y también, y esto lo digo en serio, la gente, no sé si lo notaron, se volcó a la calle.
5: Sí. Obvio.
2: Es impresionante. Hoy, yo ya sé que estoy obsesionada y que todo lo miro en encendido de televisión.
4: ¿Vamos?
2: En un momento, en el corte del programa que hacemos con Facundo una 24 de Arranca la Tarde... Yo siempre en el corte voy al control para ver cómo va.

0: número, porque hasta ese momento es como que no estamos todo el tiempo con el minuto a minuto, porque hacemos noticias, y además porque lo tiene el ejecutivo, que es el que va maniobrando. Un beso, Juan Pablo Zumpano, el mejor ejecutivo de noticias del mundo. Y entonces voy al control y normalmente mi deformación profesional es mirar la columna de América que está intrusos, mirar cómo están en relación al 9 y mirar las señales de noticias.
1: Correcto.
0: Señales de noticias, normalmente esa hora suele haber los días buenos, puede haber 8 puntos de encendido.
2: Sí,
0: los días, general. Acá no me deja mentir Jan, los días flojardis, 6, entre 6-8, 6-9 y 7 corto.
1: Sí. Sí.
2: Hoy vi algo de eso.
0: 4-9.
2: Ah, no.
1: La gente afuera.
0: 4-9. Una.
2: Se fueron todos a
0: no,
2: la calle.
0: Para, 2:15.
2: Ah, no, yo miré más tarde.
0: 2:10, 2:12.
2: ¿Sabes a qué me haces acordar? 4-9.
0: Estaba liderando TN con 1-4.
2: ¿Sabes con ese encendido? Me haces acordar al Mundial.
0: ¡Claro!
1: Total.
0: Bueno, un día, contra el partido de Argentina, que nos tocó ir contra Argentina-Egipto, las señales de noticias estaban en 3 de encendido.
2: Sí, olvídate.
0: Y hoy, 4-9 es casi número de contrapartido de Argentina.
2: Tenés razón,
0: puede ser. Y miro la columna de intrusos, que siempre a las 2:15 están en 3-4, los días buenos pueden tocar 4,
2: claro.
0: O 3-7, días muy buenos, los días bien, bien, pero número normal para ellos, 3-4, estaban en 2-4.
3: Oh.
0: Dije, Dios, ¿qué pasó? Igual promediaron 2-6, promediaron bien. Después se nota que en el split final midieron mejor porque les faltaban 45 minutos. Pero, ¿viste? Cuando decís, incluso están 2-4,
1: chicos, hay mucho sol y la verdad...
0: La gente se fue a la calle.
1: No, aparte hay que decir algo.
0: En nuestro
1: los últimos,
0: hoy, Telefe estaba en 5 y normalmente está en 8 y pico.
1: Ah, es no, que es los eso. Últimos 90 días...
2: Sí,
1: fueron 13 días de sol, lo dije grupo, en mis aforismos.
2: Sí, te
1: lo copié del aforismo.
2: No, está
1: no
2: bien.
1: Pero de verdad lo
2: yo
1: digo.
2: Yo mandé el texto del servicio meteorológico
0: sí.
2: que hicieron de los últimos 72 días, 12 de sol.
1: Y tengo una mala noticia.
2: ¿Qué pasó?
0: Ay, sí, ya sé lo que vas a decir.
1: ¿Qué? Se viene el verano más lluvioso de la historia.
0: No, qué disgusto.
2: Bueno,
1: porque de verdad, pero esto es culpa nuestra.
2: Está
1: el cambio
2: buenísimo.
1: Climático, que muchos lo niegan. Te demuestra ahora cómo está afectando a diferentes puntos del mundo.
2: Mari, yo le iba a agregar en el temario, tiene razón Guido. ¿Vos sabés que hubo una reunión?
1: Siempre
2: en
1: tengo razón.
2: Horas? En esto sí. Entre el gobierno
1: Marina,
2: de la.
1: Marina, ¿por qué haces con la cara?
2: El gobierno de la ciudad.
1: Tenés que apoyar.
0: Siempre tiene razón gracias. Guido. ¿Qué dice el gobierno de la ciudad?
2: El gobierno de la ciudad tuvo una reunión con autoridades de la nación. Van a ser.
1: ¿Del diario?
0: ¿Del diario de la nación o del gobierno nacional?
1: Ah, del país.
2: Del país. Por esto que dice Guido, en consecuencia de las lluvias que se van a venir en el verano, que van a ser tan fuertes, para hacer protocolos de evacuación.
0: Claro, es el niño.
2: Ciudad de Buenos Aires,
1: total.
2: O sea, no es que estamos hablando de él aquí acá al fondo. No.
3: Sí, sí. Y se viene el problema con las cosechas después, porque con tanta agua no se puede cosechar.
2: Va a ser
3: un gran problema.
2: Un momento difícil. De manera
0: Dios
2: climatológica,
0: mío, no,
2: por lo que he seguido.
0: Qué año
2: es muy
0: negro
2: importante.
0: En ese sentido. La prueba es que hoy salió un sol pleno y creo que llegó a 21 la
1: sí,
0: máxima.
1: Sí, estaba alto hoy.
0: Y claro, la gente salió, no sé, a hacer qué, a caminar, a la plaza.
3: Yo entreno en el Rosedal y hoy me fui un poquitito más tarde porque tenía mucha fiaca, así que a las 11 me fui al Rosedal a patinar.
0: Y
3: lleno de gente como hace mucho tiempo. Yo todo el año voy a entrenar ahí. Estuvo vacío. Estas últimas 2 semanas... Pero explotado de gente, con niños, contingentes turísticos, gente mayor caminando, que me pareció fantástico, y gente haciendo ejercicio, pero el triple de lo que pasaba hace 3 semanas.
1: Vean el lado bueno esto.
2: ¿Cuál?
1: Podés enganchar en el Rosedal.
0: Ah, claro.
1: Es un Tinder ahora. No solamente Tabac, es un Tinder. Vas y buscás. Ayer tuve una cita fallida.
0: ¿En serio?
1: Ay, chicos, no.
0: ¿Pero
1: no,
0: por qué?
1: No quiero remar más en la vida, Marina.
0: No remes.
1: No quiero remar más.
2: Para.
1: Si aparece el
2: ahora
1: amor de mi
2: saber,
1: vida, que aparezca.
2: Contame
1: no me
2: qué
1: rompa
2: pasó.
1: Más las bolas. No, de verdad lo digo.
2: Bueno,
1: la gente está muy mal.
0: Pero
1: para mí es por esta cámara. Que me ven acá, me meten así. Hay algo que
0: atención
1: me tengo que
0: bendita.
2: Apáguenle la radio a por lo menos.
1: Ay, un beso a Dieter Mía que ayer salí en bendita.
0: ¿Qué hiciste?
1: No, porque me
0: confundí.
2: ¿Qué quilombo te metiste?
1: Algo divertido. El domingo, en mi programa en Crónica en Hoy es Mejor,
2: sí.
1: Una señora salió muy feliz hablando con Guido. Muy feliz toda la señora. Yo digo, Guido, me ama.
0: Y pensó que eras casca.
1: Sí.
0: Señora.
1: Y lo dijo. Aparte termina y me dice, Guido, voy a ir a cantar. Y yo, cante.
0: Sí, vení, cantá.
1: Y el cronista le dice, que es Eche, Cristian Eche, le dice, no, no es Guido Casca. Y la señora se tapó la cara como... Igual estuvo muy bien, bendita.
0: Qué genial.
1: Para ay, mi ego bueno. Fue la muerte.
0: Y sí.
1: Le mando un mensaje a Guido. Guido, te quiero que me responda.
0: Ay, sí, bueno.
1: Guido es lo más.
0: Pero le dijeron Guido. ¿Y qué pensás? Y sí.
1: Qué suerte Casca.

0: Zuller, imagínate.
1: Ay, Dios mío.
2: Así que bueno.
0: Sí, sí, me lo merezco.
2: Es un cara dura, sí.
0: Bueno, tengo el saforismo.
2: Saforismo nuestro,
1: no,
2: de
1: yo
2: cada
1: saber
2: día.
1: La cita,
2: sí,
1: Marina.
2: Pará, sí, ponele un título, pista, aunque sea claro, ponele un título. Si yo te dijera cita fallida claro. por dos puntos.
1: Era feo, tenía mala onda.
2: No, no. Eso, no, me aburrí.
1: Mala onda.
0: Sí, me aburrí.
2: Me aburrí.
0: La gente, la gente no tiene capacidad de diálogo.
2: ¡Ay, Guido,
0: no
2: te
0: tiene
2: banco.
0: Capacidad de diálogo.
1: Es que, Marina.
2: Y si vos vos hablas eso? Solo, ¿qué
0: no,
2: te importa?
0: No, es insoportable hablar solo.
1: ¡Ah, claro, ahí está! No paraba
0: Marina,
1: de hablar él.
0: Yo hablo todo el día solo.
2: Claro. Yo digo,
1: por eso te aburriste.
2: Nunca pensé que para Guido fuera un problema que no hubiera gran diálogo en la pareja, no. Porque como igual monologas. Claro. Está lo mismo.
0: Pero
2: pregunta
0: Marina,
2: y se responde.
0: Es un personaje. Ah, lo hago en el laburo, porque tengo que hablar.
2: Ok. Claro.
0: Vos imaginate vos y sí. Rolando.
2: No,
0: vos
2: sí, yo soy re callada en casa, ¿eh? Sí, sí, Rolando ¿viste? Siempre me dice, para, pero contame, porque hablo yo solo.
1: Ah, bueno, Rolando,
2: no,
1: listo.
2: En la intimidad, Rolando, pero en la intimidad, claro. digo,
0: sí.
3: En la cotidianidad.
2: En la cotidianidad. Claro, él, mucho más que yo.
3: ¡Mirá!
2: Sí, yo soy re callada. No, no, debe ser por todo lo que hablo.
1: Claro,
2: del día.
1: Me pasa lo mismo.
2: Claro, sí.
0: Yo no quiero hablar.
2: No, no, Rolando sí, es radio, me gusta
0: ¿Cómo
2: eso.
0: Estás? Bien. ¿A qué te dedicas? Soy abogado.
1: Sí.
0: Ah, ¿y de qué? Viste, aparte un abogado
2: claro.
0: entiende.
2: Te transformas en un cuestionario de la FIP, boludo. Eso
0: obviamente no besé a nadie.
2: No.
0: No hice el amor con... No, no, nada, no, nada, nada. No, dije, encima que tengo que...
2: No.
0: Y casi me levanto y... Pero ¿no sabes que la belleza acá no importa?
2: Ay,
0: porque la belleza no va por una cuestión de si sos
1: es que
0: lindo
1: por ahí,
0: o hegemónico.
1: Por ahí vos, tu lado, tu cerebro anuló la parte. Anuló la parte de decir... Hablo, charlo y iba directo a la parte del tacataca, por eso te pregunté.
0: No, yo no hago más tacataca sin cita previa.
1: Ah, es otro Guido, es otro sáfora.
0: No, ¿para qué es un sáfora? Nunca hice eso.
2: No, está bien.
1: Ya sé, te estoy jodiendo.
0: No, porque la gente va a pensar que soy.
2: Que pase el que sigue, ya está.
0: Obvio. Arroba gsáfora con
2: CTWF. Que pase el que sigue.
0: Síganme y si hay alguna propuesta.
1: Pero se acaban de decir que no.
3: No, sí, pero alguien que quiera hablar.
0: Alguien quiere hablar.
3: O por lo menos que quiera contestarle a alguien.
1: Casa Marín.
2: Alguien, con esto nos conformamos.
0: Otra cosa.
2: Que coordine oraciones bimembres.
0: Sí, sujeto, sí, sí. Núcleo y predicado.
2: Claro. Que,
0: y otra
2: que
0: cosa.
2: Deje las unimembres.
0: Consejo
2: sí,
0: para
2: no.
0: todos.
2: Sí,
0: también.
2: Consejo ni a mi hija. Pero,
0: bueno, yo sí bueno, porque sí. somos dos personas independientes.
2: Dale,
0: aunque la gente me crea que somos parecidos.
2: Sí.
0: No se encuentren en una casa para el tacataca. No, primero cita. Café, al aire libre. No hagan la boludez de alguien que no conoces, meterlo
2: al
0: en tu
2: aire
0: casa.
2: Libre, igual.
3: Lugar público, lugar público.
0: O ir a la, no, al aire libre. No,
2: unos
0: no
2: matecitos.
0: Tacataca,
2: no,
0: digo
2: que al aire libre con los 70 días corridos de lluvia que hemos tenido. Al aire libre, dice.
3: Ojo.
2: Quiere que me congele.
0: Un restaurancito,
2: ¿eh?
0: Marina.
3: Correr bajo la lluvia.
2: Ah, pero eso
3: ojo.
2: No es el aire libre, es lugar público.
0: Bueno, lugar público.
2: Ah, okay.
0: Una cita. Coordinen citas.
2: Citas, ok.
0: ¿Vos qué pensás?
2: Yo estoy afuera del mercado hace
0: no,
2: mucho.
0: No, no
2: afuera del
0: mercado. ¿Por qué pensás lo que estoy diciendo?
2: Pero
0: no sé,
2: me parece
0: ayúdame.
2: Bien, me parece bien, me parece
1: no hay
2: bien.
1: Que meter
2: sí, obvio. Sí, porque además ha habido experiencias muy, muy malas. Uh-huh. Algunas que han trascendido. Basta ver los portales con las viudas
1: no,
2: negras
1: aparte,
2: y qué sé yo, y otras que no trascendieron.
1: Mirá el garrón que te comías si vos ibas a la casa de él o él iba a tu casa y vos te aburriste así de movida.
2: No, además, ¿cómo lo despachás?
3: Eso.
2: Es la pregunta.
1: Esta es la que hicimos siempre, todos,
2: andá,
1: Marina.
2: ¿Qué empezás a barrer,
0: ¿sabes qué dije ayer?
1: ¿Qué hiciste? A ver.
0: Dije, no, bueno,
2: mañana me tengo que levantar muy temprano.
0: Muy temprano.
1: ¿Qué mentiró?
0: Sí. Muy temprano. Mentí que tenía una corresponsalía para México.
1: Ah,
0: y no me acordaba si... Por Tini. No me acordaba si México era antes o después. Dije, bueno, no importa...
2: Vale. Claro, México es,
1: como
2: es encima, antes.
0: Marina, ah, quedé bien.
2: Quedaste
1: abogado,
2: bien.
1: No lo podía chamullar así nomás. Tenía que inventar algo fuerte.
0: No, aparte dije, bueno, abogado, a ver. No, no.
1: Bueno, ya está. Ya
2: bueno, listo. Sí. Sana,
3: no
2: sana.
3: Machearon.
1: Otra cosa.
2: Sana, no pasa
0: no
2: absolutamente
0: nada.
2: Teme
0: terapia.
2: Bueno, pero igual estás en condiciones de hacer tu saforismo.
0: Vamos, música, maestro.
2: Vamos.
0: 6:20 de la tarde.
1: Sí.
0: Martes, día fabuloso. Septiembre recién llega, se acomoda en la vereda. Buenos Aires se despeina, pero igual se pone buena. Hay pronóstico de lluvia, hay paraguas sin dueño y nosotros festejando que la vida sigue siendo un sueño.
2: ¡Ah, oh, Calderón de la Barca!
0: Hay mate sobre la mesa, medialunas en campaña, el dólar haciendo piruetas y la tele haciendo campaña. ¿Eh? Si sube todo de precio, que nos suba la tristeza, que bastante cuesta el súper, como andar con pereza.
2: ¡Qué desastre! Lee todo de vuelta esa parte que no se entendió.
3: Oye,
2: nada.
3: Sí. También ensalada de fruta hoy el saforismo.
0: Hay mate sobre... Hay mate sobre la mesa, sí. Medialunas en campaña, el dólar haciendo piruetas, sí. Y la tele en su mejor momento. Si sube de precio, que no suba la tristeza, que bastante cuesta el súper, como

0: para andar con pereza. Ajá. La Argentina es una novela que no termina jamás, con un tuit que nos despierta y otro que nos duerme en paz. Hay fútbol, funcionarios, hay polémica y pasión, y un país que se pelea, pero abraza en el renglón. Día fabuloso, ¿eh? Qué lindo despertar, con Mati y Media Luna vamos a festejar. Dale, el Observador, una vez más, cantamos todos juntos. La vida es este instante y hay que celebrarla ya.
1: Bueno, ¿no te gustó, León?
2: Terminó.
3: Bueno, la verdad,
2: terminó.
1: No, hoy medio que te falló.
3: Hoy te olvidaste de poner estilo Joaquín Sabina.
1: Le puse. Ah,
3: el Joaquín Sabina.
1: Para mí esa parte no se envió.
3: Se está cayendo del escenario de nuevo.
2: Sí, claro. Es como que hay muchas ideas que están muy inconexas entre sí, pero están en la misma oración.
0: Bueno, chicos, no tuve una noche buena y ustedes me están criticando acá.
2: No,
0: me
2: voy. No,
0: chao.
2: Vos,
0: soy la UFAL.
2: Al chao. A la IA, nada más.
1: Se va.
3: No, igual sí. No te has lucido hoy, pero bueno, qué sé yo, la culpa.
0: Bueno,
3: la culpa de. Qué fácil que sos. La culpa es de la IA, que la convencieron.
1: Me gustó porque dijo, bueno, vuelvo.
0: Y nadie le había dicho que vuelva.
3: No, nada. Es más, no se terminó de parar que ya se estaba sentando.
2: Bueno,
3: es
2: terrible.
3: Bueno, señores, una medición privada de hace ya 10 años.
1: ¿Qué pasó?
3: 10 años. ¿Y por qué estamos trayendo la colación? No tengo la menor idea. Decía que el 70% de los argentinos siente que no le alcanza el tiempo para completar sus obligaciones diarias y arrastra tareas pendientes al finalizar su jornada. Según una encuesta nacional de uso del tiempo elaborada por el INDEC en 2021, solo el 16% de la población contaba con tiempo sobrante para el ocio. Y un poco esto es lo que nos estamos planteando en el día de hoy. ¿Te alcanza el tiempo para hacer todo lo que te propusiste en el día?
1: Ah, no.
3: ¿Dejas cosas sin hacer?
1: Sí.
3: Procrastinás, qué difícil esa palabra.
1: No, me salió perfecto, nunca porque me pasa eso.
0: Procrastinar.
3: Exacto, es decir, pateas para adelante las cosas.
1: Vamos con patear para adelante.
3: Sí, tenés tiempo de ocio, de distracción. ¿Qué haces para eso? ¿Cómo te haces ese tiempo? Hablemos del tiempo. Un poco viene a cuento de el giratiempos de la lapicera.
1: Ay, sí. ¿No? Calabro, me encanta este tema.
3: Sí. Sí, y bueno, y nos hizo reflexionar acerca de cómo utilizamos el tiempo, si estamos siempre, como diría Serrat, llegando tarde donde nunca pasa nada. Sí, claro, sí, yo también un poco. Si nos ponemos demasiadas obligaciones, viste, cuando sabes que en 24 horas, sacando las 8, 7 o 6 de sueño, no vas a poder cumplir con la agenda. ¿Cómo venís con eso, con el manejo del tiempo? ¿Te quedan pendientes? ¿Qué haces con los pendientes? ¿Sos de los que piensan no dejes para mañana lo que podés hacer hoy?
2: Yo sí,
3: un esfuerzo, todo el tiempo es un esfuerzo extra. Pero bueno, contanos vos cómo te llevas con el tiempo, cómo manejás el tiempo, cuántos pendientes te quedan, si tenés ratos de ocio y qué haces en tus ratos de ocio. 11-3500-1079, ya estamos con todo esto. Bien, pero antes tenemos muchos temas de espectáculos en el día de hoy. Tinita ya en cuenta regresiva en México.
0: Sí, Mari, porque Tini mañana debuta en Guadalajara. Vos sabés que no es un tema de conversación en México.
3: No,
0: tema
3: imagino.
0: Tini Stoessel.
3: No, tampoco está Yo la Venta.
0: No está Yo la Venta, pero ¿por qué?
3: Está con el 2x1.
0: Sí, pero estoy averiguando y con amigos. A ver, Tini la conocen de Violeta y no mucho más.
3: Claro.
0: No es que es una mega estrella como en otros lugares, pero lo que me decían es que ella está de alguna manera afianzándose en un territorio que para ella es desconocido y que es un mercado musical muy difícil. Y la verdad que tener en una arena, tener 30.000 entradas vendidas siendo Tini Stoessel es muy bueno.
3: Sí.
0: Es muy bueno. Obviamente entiendo que quieran llenar, entiendo el 2x1, entiendo que es una entrada que va de $70 a $300, que si vos te pones a pensar, es el precio que salía Futuro en Argentina.
3: Sí.
0: Digo, si es la conversión,
3: sí, sí,
0: es el mismo precio. El tema que Tini no dio muchas notas, está en un hotel de lujo, la verdad que todo bien, está acompañado por tres personas, Lucas Lertora, que es su representante, Sofía Fernández, que es como su la que maneja la parte de diseño, de todo el detalle de la ropa, el maquillaje, el pelo,
3: estilismo.
0: Sofía Fernández, que la está acompañando, y Connie, que es también manager de ella. El tema es que habló ayer Tini en una entrevista. Lo que dicen en México es que pidió no hablar del quilombo de sus padres.
3: Obvio.
0: Aunque tampoco estaba muy al tanto de esto, pero esto dijo Tini Stoessel en la entrevista ayer.
4: Claramente uno va creciendo, ¿viste? Y yo me fui encontrando, al igual que la gente seguramente se fue encontrando con mi música en sus vidas. Y ya tengo casi 30 años. Entonces eso de sentirse uno más seguro arriba del escenario, con sus canciones, a la hora también de declarar, ¿viste? De ser y de encontrarte en tu espacio, en la forma de pensar, y tener las cosas más claras, creo que viene de la mano con la edad y con crecer. y creo que un punto bastante así como de inflexión en mi carrera fue a través

0: duelo, en donde pude abrirme desde un lado extremadamente personal. También me dio mucho miedo sacarlo porque, lo que vos decís, siempre fui como muy honesta en mis canciones, pero quizás no había sido tan honesta como lo fue con Un Mechón de Pelo, y tenía miedo en ese sentido.
1: Bueno, ella, hay muchos puntos. Habla de la edad, habla de tomar las riendas de su carrera, tomar las riendas de su vida. Yo creo que Un Mechón de Pelo, el disco más significativo de Tini, porque es un disco absolutamente intimista, donde justamente está la canción que le escribe a su padre, Alejandro Stoessel. Por un lado, hay que ver si mañana finalmente canta esa canción. Recordemos a la gente que no vio Futura que el show se divide en tres partes. Y la parte del arco del triunfo, que es donde Tini aparece y abre su corazón, es donde, acá en Tecnópolis, le cantaba la canción a su padre. Ella se quebraba y contaba la historia de cómo había superado a su padre la enfermedad, esa internación donde él estuvo al borde de la muerte. Bueno, así que hay que ver qué pasa mañana. Por un lado, también se habla de un acuerdo económico con puntos muy claros con respecto de cederle, lo voy a hacer breve, todo el patrimonio a Tini, que Tini se haga cargo de sus cuentas, de su vida.
2: Esa es la propuesta de Tini, todavía no hay arreglo.
1: No hay una contrapropuesta. No. Lo que pasa es que Alejandro no quiere, o por lo menos esto es lo que se dice, que no quiere arreglar con una persona que no sea Tini. Como que él quisiera hablar con su hija. Y también hablan de que él podría llegar la semana que viene a mandar un comunicado, por lo menos contar su verdad.
2: Bueno, está bien.
3: Pero yo no entiendo, ¿no hay diálogo entonces, Marina?
2: No, hace tres meses. Hace por tres lo menos. Meses.
3: O sea, no hay diálogo, pero sí van a ir al casamiento. Es un poco contradictorio.
2: Y eso no sé.
1: Hay que ver si va al casamiento, hay que ver cómo Tini organiza el casamiento, cómo van estos tres meses de gira. Recordemos que Futura pertenece a Alejandro Stoessel.
2: Sí, sí.
1: Porque este show es de él. Si vos ves por las sociedades que están creadas, está el nombre de Alejandro.
3: Si Tini se opone.
1: ¿A qué?
3: Hacer esos shows.
2: No, bueno, son compromisos asumidos.
1: Contractuales.
2: Que entiendo que no hacerlos la perjudicaría a ella también, porque después te comes una demanda y aunque la sociedad sea de tu viejo, si estás reclamando las acciones de esa sociedad, el día de mañana,
3: o sea, el padre,
2: si
3: puede
2: te las concede,
3: a ella,
2: te quedas con el quilombo vos. No sé si decir mandarla. Digamos, desconozco este caso puntual. Futura es de Alejandro Stoessel, estamos de acuerdo. Y por lo que dice la auditoría, ella no es ni siquiera contratada. Y de la primera parte de los 43 millones de dólares, supuestamente le liquidaron 300 mil. Ahora, si ella está peleando por la titularidad de esas empresas, no le conviene no presentarse, no honrar los compromisos que tomó la sociedad Futura su nombre, porque le queda el agujero.
3: Sí, sí, sí.
2: Le queda el agujero a ella. Aunque le den las sociedades, después tenés que pagarle todos los punitorios a los que dejaste clavados.
3: Sí.
2: Entonces, a ella, si quiere hacerse de esas sociedades, le conviene hacer buena letra,
3: sí,
2: porque si no, le queda el quilombo a ella. Está atentando contra sus propios intereses.
3: Entendí, perfecto.
2: Y además es malo para su carrera, pero eso como segunda instancia. Lo cierto es que si quiere que Futura sea de ella, lo peor que puede hacer es incumplir con los compromisos contraídos por Futura.
1: Eso.
2: No
1: y además,
2: puede.
1: Hay un productor también que trabaja con Tini, que es una productora, que es Ake Music, un productor Aquiles, que también es titular, que era socio de Alejandro.
2: Ese sigue ahí.
1: Es socio de Alejandro, imagino, porque bueno, Futura es de Tini, pero ella, para hacer todo ordenado, tiene que cumplir con los
2: compromisos.
1: No, y además con los que patrocinan la gira.
2: Sí, sí, los sponsors.
1: Los sponsors y todo, porque es algo muy grande. ML puso mucha guita ahí,
2: no,
1: y ella es cara.
2: La gente. De hecho, hoy me contaba Damasio Ochoa, que no sé si lo llegó a contar al aire, viste que a veces el aire te lleva puesto, pero data de ella, que ella trabajó con Tini, hizo una gira o hizo algunas fechas hace tres años.
1: Bailó
2: con Tini. Me decía que una de las primeras decisiones que tomó Tini como manager de su propia empresa es aumentarle el sueldo a los bailarines, aumentarles el caché. Que eso fue como una suerte de decisión de último momento. No recuerdo si dio un porcentaje, pero que les aumentó sustancialmente el caché a los bailarines.
1: La que mejor paga es María Becerra.
2: Ajá.
1: Todos los bailarines, digo, porque tengo muchos amigos bailarines.
2: Ella tuvo algunas quejas, Tini, de algunos sueldos medio...
1: Yo tengo muchos amigos que bailan con figuras. La que mejor paga es María. La que más los cuida y los banca es Lali. Nunca hablaron de Tini, y conozco gente que labura con Tini.
2: Bueno,
1: esto lo digo
2: que
1: con
2: la
1: gente que labura.
2: La primera decisión de management que tomó Tini Stoessel es aumentarle el sueldo a sus bailarines, si no me equivoco, casi que en el doble, según la información de Damasia, que tiene gente adentro de ese equipo. Así que es información de primera fuente, y también bueno, ella necesita garantizarse lealtades.
3: Eso te iba a decir.
2: Y también debe tener conciencia de que sus bailarines estaban mal pagos.
1: Es un pilar fundamental los bailarines, sí, de cualquier show, de cualquier artista. Son los que te contienen arriba del escenario.
2: Obviamente.
1: Los tenés que tener primero bien pagos, bien tratados y con los mismos. Porque las giras, Marina, no sé lo que son las giras. Las giras son súper desgastantes. Si vos no cuidás a tu equipo.
2: Sí, estás muerto. Es así. Bueno, más información de Tini en instantes y de otros temas. También nos metemos en la actualidad. Contanos vos. ¿Te sobra el tiempo? ¿Pasás cosas para mañana? ¿Qué haces en el tiempo libre? De todo esto hablamos hoy. 11-3500-1079.
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0: Así suena Sam Smith con I Feel Love por Calabro 107.9. 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
1: Oh. Muy bien, aquí nos quedamos con la Mayorana, por supuesto, y nos quedamos con vos hasta las 8 de la noche, 11-3500-1079. Contanos, ¿te alcanzan las 24 horas del día o te quedan cosas pendientes para el resto de la semana? Aquí te escuchamos dentro de un ratito. Yali Vares.
2: Mari.
1: ¿Me explicás esto?
2: A ver.
1: Cadena Nacional el jueves.
2: Sí. Exactamente.
1: Composición tema Malvinas.
2: Bueno.
1: ¿Qué onda?
2: Bueno, le voy a pedir a la producción en instantes el audio que hoy obtuvo de manera exclusiva Luis Basulla, que habló con el presidente Javier Milei, para entender un poco el contexto. ¿Por qué? Porque lo que vos acabás de anunciar es lo que conocimos hace un ratito
1: sí. En
2: la conferencia de prensa del vocero Adrián Rabier. Ayer, para serle francos, entre las 9 y las 10 de la noche de la Argentina, se filtra un audio de Donald Trump en la Casa Blanca.
1: Uh-huh.
2: Siempre tiene estas charlas con acreditados en la cual una periodista, la verdad no tengo el nombre, le pregunta por la revisión del posicionamiento de Estados Unidos en cuanto a las Malvinas. Es decir, si sigue, en este caso, apoyando la soberanía que tiene el poder político británico o si lo va a revisar. ¿Qué quiere decir revisar? Abrirse a lo que es la preponderancia argentina. Y dijo: reviso muchas posiciones de los Estados Unidos y la de Malvinas es una de ellas. Con lo cual, dando a entender otra vez o dando un pie a, bueno, quizás apoyamos a la Argentina sobre la soberanía de Malvinas y no a los británicos. Cuando me digan los chicos, escuchamos lo que le decía hoy a Luis Gasulla y te comento más, mira.
1: Dale.
3: Y después de eso nosotros vamos a hacer un repaso de lo que está ocurriendo en la cuestión internacional, donde ayer, digamos, ha pasado algo muy fuerte respecto a la causa más importante y sagrada que tenemos los argentinos. Y después, bueno, empezamos con los repasos de los ministerios. Así es que imagino que hoy será una reunión más breve que...
2: Ahí lo que le está explicando después es acerca de la reunión de gabinete, Marina. Pero ahí le
1: da... ¿Te puedo decir algo antes de que sigas explicando?
2: Sí.
1: No me creo ni un poco la de que una periodista de la nada le pregunte a Trump por Malvinas. ¿Qué quiero decir? Muchas veces esas reuniones de prensa o ruedas de prensa medio informales que hace Trump se hacen con preguntas pautadas. Puede haber un, no sé de qué medio era la periodista, no quiero pensar mal de ella, tampoco le estoy imputando un delito penal, pero no entiendo por qué una periodista norteamericana, estadounidense, le preguntaría a Trump por la cuestión Malvinas, medio out of context.
2: Es que viene...
1: Me da la sensación de que...
2: Sí.
1: Puede ser que tuviera un dato, no le estoy bajando el precio a la periodista, o puede ser que haya sido un pedido de la Casa Blanca. Pregúntenle a Trump esto. Muchas veces es como la cajita de Instagram, salvando las distancias. Viste
2: esto,
1: que uno contesta
2: sí. O
1: se hace preguntar lo que quiere contestar.
2: A ver, viene de un posicionamiento...
1: Trump lo hace mucho con Fox.
2: Bueno,
1: mucho. No sé de dónde es la periodista.
2: ¿Por qué lo tomo esto? Ahora te lo voy a averiguar. ¿Por qué tomo esto? Porque hay una lucha por los aranceles internacionales. Yo creo que si tomo tu teoría,

0: puede venir por ahí. Hay una gran disputa, no solo con Gran Bretaña, Inglaterra en este caso, sino con muchos países del mundo. Vieron la disputa que tiene Trump, esto ya es más geopolítica, no me quiero meter en ese terreno. No me quiero ir de Malvinas. Entonces, yendo a lo que preguntaste al comienzo de este mini informe. Jueves, 9 de la noche, cadena nacional del presidente Milei, explicando, o al menos anunciando, lo que acabamos de escuchar, que le dijo a Luis Basulla. Pasó algo muy fuerte. Bueno, ¿qué es lo fuerte? No lo sabe nadie. Marina, consulté con 7 periodistas acreditados en casa de gobierno. Nadie sabe de qué se trata esta cadena nacional. Para ser cadena nacional tiene que ser algo muy fuerte.
1: Para decir que Trump está dispuesto a revisar su posición sobre los derechos británicos sobre Malvinas, no creo, porque eso ya quedó dicho por el mismísimo Trump.
0: Sí, lo
1: tal
0: que hay
1: vez
0: polémica,
1: abra una mesa de negociación o algo.
0: Puede ser que se sume Estados Unidos a esa mesa de aliados pro-Argentina. Puede ser teoría 1. Teoría 2, que hoy me daba un analista político internacional, que consulté de manera privada. Ojo con la explotación de petróleo en las Malvinas. Ojo. Hay empresas de distintas partes del mundo con proyectos. Entre ellas una israelí. Entonces, esto ya es especulación pura.
1: Sí, lo que pasa... Estoy pensando en voz alta.
0: Es difícil, ¿no?
1: Pero bueno. Para conceder explotación petrolera tenés que tener derechos soberanos.
0: Bueno, ahí está el tema. ¿Qué pasa? Salió el portavoz del primer ministro británico a pegarle a Trump y dijo, son británicas, van a seguir siendo británicas. También salió el encargado de negocios. Bueno,
1: porque esa es la segunda cuestión.
0: Otra vez armó un lío.
1: Para que haya algún tipo de margen para negociar derechos soberanos argentinos sobre Malvinas, tiene que haber predisposición británica.
0: Exactamente.
1: Estados Unidos no puede obligar a Inglaterra ni va a romper una alianza histórica que es la clave de la NATO, de la OTAN.
0: Por eso, la verdad,
1: entiendo muy bien.
0: Por eso hay mucha incertidumbre del porqué de la cadena nacional. Uh-huh. El presidente Milei no las usa nunca y cuando las usa por cosas muy puntuales y que considera criterio político que el país tiene que prestar atención. Encima, Marina, no es que agarró las 7 de la tarde como ya ha pasado... O las 4, agarró las 9 de la noche, prime time televisivo del jueves.
1: Sí.
0: La verdad, mucha incertidumbre acerca
1: también,
0: de qué va a anunciar.
1: También es cierto que ya entramos en terreno campaña.
0: También, sí.
1: También, digo, en términos de la cadena nacional y de Malvinas, que obviamente que es una causa aglutinante.
0: Que sabes que
1: donde
0: va,
1: no hay grieta y que sabes que genera...
0: Que todo el mundo va a prestar atención.
1: Genera tensión y unanimidad.
0: Sí.
1: Pero me intriga esto de qué puede llegar a anunciar o a contar o a proponer
0: por
1: o
0: ahora,
1: a abrir.
0: Nadie dio una pista. Mirá que consulté, Marina, toda la tarde. Decime de qué, dame un dato, algo. Nada. Los que consultamos siempre de jefatura de gabinete, nada. Solo lo sabe el presidente.
1: Ok, bueno, así esperaremos al jueves.
0: Vamos a ver.
1: Y mientras tanto averigüemos de qué medio es la periodista que hizo la pregunta a Trump.
0: Busco.
1: Porque puede haber ahí alguna clave. 11-3500-1079. Guido Záfora.
2: Marina, ¿cómo estás?
1: Laura.
2: Ay, no.
0: ¿Qué
2: no.
0: pasó?
1: Laura.
2: Ay, no.
1: Laura no está.
2: Laura se fue.
1: Laura se escapa de mi vida. Y su decisión más difícil.
2: Te voy a decir algo. Hoy estuve con la pequeña Ufil.
1: Hola, Laura. Te amamos, Ufal, siempre tu team.
2: Porque hoy fui a Bondi, estuve con la Bray, con Denise, porque Ángel se tomó unos días.
1: Sí, leí que decía que se tomó una semana.
2: Se tomó una semana.
1: Ajá.
2: Entonces estuve ahí haciendo el aguante y estuve con Laura. Yo pensé que Laura me iba a tirar taca-taca.
1: ¿Y por qué te va a tirar taca-taca? Te quiere Laura.
2: Me quiere un montón. La verdad que me siento muy querido por Laura.
1: Sí.
2: Y yo dije, bueno, acá con Marina somos team Ufal.
1: Siempre,
2: team Ufal. Te mando un beso. Pero el tema es que... Laura hoy volvió a hablar. Habló de lo mal que se siente en Gran Hermano. Y sobre el final de todo este bloque te voy a contar la decisión final de la señora Laura Ufal. ¿Qué dijo Laura hoy en Bondi en su programa? Escúchenla.
1: ¿Qué dijo?
3: Nunca me pasó recibir una carta de documento, chicos. Fue la primera vez.
2: La de Sol.
1: La de Sol.
3: Muchísimas gracias. Gracias a los colegas, gracias a todo el mundo, a la gente de LAM. Porque yo no actúo, chicos. Es una realidad lo que estoy viviendo. Son muchas agresiones, cosas que cuento y cosas que no cuento. Delante de cámara y después, fuera de cámara, los chicos saben de qué estoy hablando. La verdad que no cabe el odio. No cabe el odio que hay, ¿viste? Yo soy una analista y todo decae en mí. Ahí somos 6, ¿viste? 8. Y todo decae en mí.
2: La protagonista.
3: Bueno, porque es duro estar donde estoy. Tiene tienen que entender que uno analiza y uno mira y uno no se equivoca tanto, porque después las votaciones más o menos van por donde uno dice lo que uno ve. Y la verdad que yo no tengo la culpa de nada, y se la agarran con uno y hacen cosas horribles, a veces los fandoms, así que bueno, nada. Para que entiendan que uno tiene

0: Una sola espalda, no tiene cuatro. Y yo no soy ni Telefe, ni Gran Hermano, soy simplemente una laburante y es mucho para mí.
1: En un rato vas a escuchar las agresiones de la Gercio y las agresiones del señor de lentes, el que está al frente de la UFAL. ¿El canoso?
2: Seferino
1: bueno,
2: Reato.
1: Bueno, ese. Bueno, vas a escuchar las dos agresiones para que entiendan por qué Laura dice esto y además la decisión final de UFAL. Quedan 13 días de GH. ¿Laura se va? ¿Laura se queda? 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
2: Y en un rato te cuento algo que me llega por interpósita persona.
1: Me gusta de interpósita persona.
2: Sí, que hubo en las últimas horas un acercamiento.
1: ¿Con quién?
2: Te diría casi un pedido de disculpas.
1: ¿De quién? De él.
2: De Seferino Reato a Laura.
1: Ah, del señor de lentes.
2: Y si no el señor, le diga, señor de lentes, a Seferino
1: ¿qué actos
2: Reato?
1: Éticos y estéticos has tenido? Ninguno. Entonces, al señor de lentes, hasta que no haga algo que a mí me llame la atención, que nada, me llama la atención de lo
2: la
1: que hace.
2: La Pax Menemista.
1: Espantoso ese libro.
2: No lo leíste.
1: No lo compre. No, porque me llame de deprime el título.
2: ¿Quién mató al padre Mujica?
1: No me voy a meter con un asesinato, María, por favor. No me hagas.
2: ¿Viste? Yo sé por dónde correrte.
1: Sí, ya sabes.
2: Sí. 11-3500-1079. Sí, tenés alguno. 11-3500-1079. Aquí nos quedamos hasta las 8 de la noche. Estamos hablando de si nos alcanza el día para hacer todo lo que tenemos planeado. Queremos escucharte, pero ahora la vamos a escuchar a ella. Ah, pará. Hoy me enteré
1: de
2: que hay un nuevo entuerto. El entuerto por los departamentos del Chateau. Porque parece que Icardi...
1: No sabía está, eso.
2: Sí, ya presentó un escrito que tengo por algún lado, pero me olvidé de imprimirlo, o lo tenía en primicia allá. Un escrito donde dice, ah, quieren manutención, quieren que le liquide alimentos a mis hijas. Bueno, que la señora de explicaciones de dos departamentos del Chateau, que son gananciales, que nunca se repartieron, que ella alquiló en $8,000, que se cobre de ahí. Yo leí el escrito y dice más o menos eso. Le vamos a preguntar todo a Ana Rosenfeld. Hola, Anita, ¿cómo andás?
3: ¿Qué tal, madrina? ¿Cómo estás?
2: Ay, muy bien, soy la madrina de Culpable Inocente.
1: ¿Pero ya fuiste?
2: Me encanta, no pude.
3: Sí, claro, no. Pero personalmente no la dejaron venir, no. Pero a través de un mensaje.
1: Ah, ¿viste que te
3: precioso.
1: Dije?
2: Precioso. Sí, obvio.
3: Porque ustedes sabían que no la iba a dejar venir.
2: Y sí, no, y viste
1: Anita
2: que entre
1: es difícil
2: América y
1: las exclusividades.
2: 9, no, me costó un mes de negociación que me habilitaran Pergolini.
1: Porque lo hablaste.
2: Ah. Sí, que el año pasado me dijeron que no.
3: Bueno, a la próxima te van a dejar de venir porque, bueno, vamos a pedir una medida excepcional para
2: exacto.
3: Que puedas...
2: Exacto. Ponemos un amparo, una habeas corpus.
3: No, Agopian no da medidas extraordinarias, da medidas demasiado justas.
2: Muy bien.
3: Sí, la verdad que sí. Hoy, ustedes preguntan qué es lo que uno... hacen el día y a veces no alcanzan las horas. Sí. Hoy empecé a las 6 de la mañana y acabo de llegar. Le dije a tu producción que casi, incluso más, me habían citado para tener una nota, un móvil con ustedes en primicia allá.
2: Sí.
3: Y les expliqué, también me llamaban de DDM.
1: Sí. O sea,
3: hoy parece que estuve muy requerida, pero acabo de llegar de La Plata, que estuve haciendo una recorrida por cárceles.
1: ¿Para qué,
2: Anita? ¿Y por qué? Ah, para Culpable o Inocente.
1: Para el programa.
3: Sí, para Culpable Inocente, la decisión es tuya. El programa de los sábados de 9 a 10 de la mañana por Canal 9. Créanme que fue una experiencia que jamás se me hubiera ocurrido que podía llegar a vivir. Es increíble. En la de hombres, porque primero estuve Melchor Rodríguez. Melchor Romero.
1: Que es la de los rugbyers, ¿no?
2: Exacto.
3: Están los rugbyers, estaba Pallarola, hay unos cuantos,
1: ¿Lo saludaste a Pallarola?
3: No, yo tenía una entrevista pautada que, bueno, nada, ya se van a enterar cuando salga al aire.
1: Pero no con Pallarola.
3: No.
1: ¿Y lo entrevistarías a Pallarola si te dan la oportunidad?
3: En un momento nos preguntaron ahí si estaba en nuestra idea poder llegar a entrevistarlo. En la mía no, seguro. No está en mis planes. Y después, bueno, después fuimos a las cárceles, a la unidad 33 de Los Hornos. Créanme que son experiencias increíbles. Pero bueno, nada, las horas
2: bueno,
3: del día no
2: todo
3: me alcanzan.
2: En Culpable o Inocente, sábados a las 9, de 9 a 10, por el 9 nos encanta.
3: Sí, y va a ser realmente dos programas o tres programas.
2: Claro, porque tenés material para varios. Escúchame, ¿hiciste notas? ¿Cuántas notas hiciste?
3: Cuatro.
2: O sea, son notas puntuales, no es cobertura genérica de cómo se vive en la cárcel. Son notas.
3: No. En la de hombres fue puntual.
2: Sí.
3: Y estuvimos con un uno, la verdad, un pez bastante gordo, que no les voy a adelantar quién es, lo vamos a dejar para las redes bien, del programa o para bien, los anticipos del programa. Y en el de mujeres sí hicimos, si bien tuve tres entrevistas puntuales,

0: arrepentimiento. Pero bueno, nada, igualmente las condenas. No, fue muy interesante y la verdad que las puertas quedaron abiertas para seguir con dos o tres entrevistas más, porque cuando te ven la gente se entusiasma.
1: Y sí, claro, obvio. Y para
0: allá
1: vos
0: tienen
1: fue
0: tele,
1: movilizador.
0: Allá tienen.
1: Porque sí. Te digo, Rolando ha hecho muchas entrevistas en cárcel, bueno, Máximo Thompson, muchas, Robledo Puch. Y siempre que me tocó a mí estar cerca de él en alguna entrevista, vamos a decir, tumbera, es muy perturbador, muy perturbador. Es como que, mirá que tiene 35 años en policiales. Y de Robledo Puch para arriba y para abajo entrevistó a todos los asesinos, delincuentes que te puedas imaginar. Pero es un lugar muy,
0: muy oscuro, donde, o sea, el trasfondo es muy oscuro porque la gente que está ahí, en realidad, si vos me preguntás, o sea, todos ya tienen condena, por lo tanto, la culpabilidad o la inocencia ya está en otro, o sea, para verla desde otro lugar.
1: Sí, claro.
0: Porque no están en...
1: No está en discusión eso, claro. No,
0: claro, algunos tienen perpetuo. Había una señora de 79 años que llevaba ya 19 años presa y le quedaban todavía 19 más.
2: ¿Y por qué estaba ahí?
0: 79 años, por haber matado a su marido.
1: Claro, sí, mujeres
0: pero
1: asesinas.
0: Tenías que verlas. Sí. No, 79 años, y además claro. Me decía, cumplo 80 este año, y vos tenías que verla. O sea, yo creo que una mujer de 80 años, que ya pasaron 20 años,
1: sí,
0: y esto, o sea, adentro, sí, y le quedan 20 años más, sí. Más allá, no, olvídate.
1: No,
0: esta
1: no,
0: mujer,
1: eso te cambia.
0: Su familia
2: Ana, ponele,
0: es el ámbito...
2: El carcelario, sí, pero tiene esta como... Yo pienso en la cárcel y pienso como en el barro, ¿viste? Tal vez voy al marginal. Tal vez nada que ver porque uno tiene la ficción metida ahí. Pero ¿cómo son las rancheadas? ¿Qué pudiste ver? ¿Las celdas son individuales? ¿Las celdas son
0: colectivas? Hicimos un paneo, entramos, tuve la oportunidad personalmente, más allá de una excelente producción de Diego Suárez y el equipo, sí. De poder filmar todo lo que fue, o sea, lo que son las celdas individuales, cómo viven. No, la verdad que fue una experiencia increíble. Lo que sí, me saco el sombrero por toda la gente que trabaja en esos lugares.
1: Sí,
0: porque
1: muy
0: realmente, por eso te dije, es muy difícil. Para la gente que está adentro, bueno, algunos, como te dije antes, pueden tener arrepentimiento y otras ya están resignadas. O sea, una mujer que ya tiene 79 años, cumple 80, ya 19 años adentro y le quedan 19 por delante, no tiene expectativa que no sea otra cosa que vivir, incluso morir adentro de la cárcel.
1: Sí.
0: Pero la realidad es que es muy, como dijo recién Marina,
1: te moviliza
0: muchísimo, sentís una energía que cuando salís de ahí, verdaderamente...
1: Sí, es demoledora, ¿viste? Sí, a Rolando le pasa los olores, la energía, es una cosa como de nube negra.
0: No sé si él tuvo la oportunidad de entrar a unidades carcelarias de mujeres, a lo mejor estuvo solamente en penitenciarías de hombres.
1: Sí, eso, la verdad es que no me tocó estar cerca de él... en ninguna entrevista a una mujer, pero no lo sé realmente. Se lo tendría que preguntar.
0: Pero de todas maneras, bueno, resérvense porque una vez que se empiecen con los anuncios, créanme que va a ser muy convocante.
2: Qué bien, Anita, sos entrevistadora ahora. Qué genial eso también, esa nueva faceta de conductor, entrevistadora, más allá de los casos resonantes que tenés.
0: Sí, no, pero me colocó en un lugar diferente, la verdad que le agradezco mucho a Diego Suárez, y la oportunidad no solamente de poner en práctica los años que tengo... con el derecho, sino también la sensibilidad que tengo para escuchar a las mujeres y escuchar y sentir a través de las entrevistas qué es lo que, o sea, como te decía antes, la medida del arrepentimiento, la familia, cómo sigue la vida adelante, adentro.
1: Sí, las historias.
0: Las historias que tienen, obviamente, no las limpia de
1: nada de lo hecho ni les echa la bandina, pero que hay historias que seguramente son ricas y en algunos casos habrá reconversiones.
0: Ya van a estar al corriente de cuando salga la primera
1: emisión
0: y créanme que es interesante.
1: Estaremos expectantes.
0: Bueno, me imagino que no me llamaron por eso.
1: No, igual nos encantó porque
2: igual nos
1: es como
2: encanta
1: distinto,
2: porque estamos hartos de lo
1: si
2: otro.
1: No hablamos todo Wanda,
2: y por
1: Wanda,
2: eso, entonces nos encanta hablar otra cosa.
0: Yo de Wanda no sé nada. ¿Cómo
2: no sabes nada?
0: No, estuve todo el día... metida en las cárceles.
2: Bueno, está grabando las series, ¿sabes eso que está grabando la serie?
0: Sí, claro.
2: Del año que viene.
1: Sí. Escúchame, y hoy nos llegó a primicia ya, que no llegamos a comentarlo, pero un escrito que firman Marco Vecchio y Piro, que tiene que ver con...

0: con el tema de dos unidades funcionales en el Chateau, dos departamentos que lo que dice el escrito es que serían gananciales pero no entraron en la división y que quieren que Wanda informe si están alquilados, cómo se llaman los inquilinos y básicamente que se cobre de ahí la deuda o parte de la deuda de la manutención. ¿Esto sabías?
1: ¡Qué suerte! ¡Qué suerte que tienen ustedes que se... Al principio le echaban la culpa a que si filtraba todo de tribunales, las filtraciones venían de la justicia. Ahora por lo menos tienen nombre y apellido las filtraciones.
0: La verdad es que no me llegó a mí el documento, le llegó a la producción, está firma, está, el encabezado si no dice Mauro Icardi, representado por Elba Marcovecchio y Lara Pino.
1: A nosotros no nos llegó, por lo tanto, obviamente, la filtración queda muy claro de qué lado viene. Pero no importa, eso ya es histórico y anecdótico. A ver, cuéntenme qué pide, así me voy preparando para la respuesta.
0: Pide que, qué lástima que no lo traje.
2: Los departamentos.
0: Sí, que informe por dos unidades funcionales del Chateau, que lo que dice en el texto, en la letra, es que serían gananciales y que no fueron divididos oportunamente, pero que informe esas unidades funcionales a quién se las alquilaron y por qué monto, y entiendo que hay como una presunción de que cobra $8,000 por mes por cada uno de los alquileres y que, bueno, eso iría como parte de la cuota adeudada tomando en cuenta los retroactivos, es decir, todos los meses que Wanda cobró esos alquileres y no los liquidó a la sociedad conyugal. Te lo estoy parafraseando, pero básicamente lo que pide es que se informe sobre esas dos unidades funcionales que están descritas con piso y número, si están alquiladas y a quién y por
1: me
0: qué
1: encanta
0: monto.
1: Porque yo te digo, preguntándote, porque la verdad que cuando llegue el momento, por supuesto que me voy a encargar de hacer la correspondiente contestación en la justicia. Yo no voy a anticipar la respuesta. Por supuesto que todo tiene una respuesta y una consideración jurídica para ser realizada. Pero la verdad que vuelvo a repetir, que este señor se encargue de pagar la cuota alimentaria, de no mezclar las cosas, porque realmente ya llega un momento que, acordate, primero no debían la cuota porque no tenían por qué pagar cuota alimentaria. Pasaron no sé cuántos meses hasta que finalmente apareció ese famoso recibo en turco, que solamente se distinguían tres cosas, el monto, el nombre de quién lo mandaba y quién lo recibía. Pero la justicia llegó... después de no sé cuánto tiempo, después de negar sistemáticamente una deuda. O sea que técnicamente estamos lento con las reacciones de la contraria.
0: Sí,
1: primero
0: entiendo,
1: no deben y después pagan. Y después no sé por qué pagaron si no deben.
0: Es raro todo, caótico todo. Sí. Y la situación de él en términos de posibilidad de salir del país, en términos de...
1: No, eso ya está habilitado.
0: Eso está habilitado, la deuda la canceló. Yo me quedé en marzo, pero no sé si pagó algo más después de marzo.
1: No pagó con él. La última vez que pagó fue ese famoso recibo en turco.
0: Sí, el recibo en turco.
1: Si no me equivoco, habrá sido junio.
2: ¿Y cuánto debe Anita?
0: ¿Qué son? $56,000 por mes, más o menos.
2: Sí, por
1: niño. Ustedes saben, chicos, ¿qué? Ustedes saben que yo de cifras no hablo.
0: Bueno,
1: y no voy a romper la regla porque me tiente mi amiga Marina Calabro y Giro Záfora.
0: Dentro Satanás.
2: Pero te dijo mi amiga, a mí no me dijo nada. Escuchame una cosa. A mí no me quiere tanto.
0: Escúchame,
1: no
2: parece
1: que no. Me dijiste que soy tu futura abogada.
2: Eso, si tengo un quilombo, le dije a la Rosenfeld que sea mi abogada.
0: Sí.
2: ¿Sabes qué?
0: Que sea civil, porque si es penal.
2: No, Anita.
0: No te salva a nadie.
2: Escuchame, Anita, preguntarte: ¿Icardi a qué club va a ir? Porque esto por el patrimonio de Wanda. ¿Qué va a pasar con Icardi?
0: Guido está preocupado por el dinero de Wanda,
2: por
0: Icardi.
2: Por la cuenta de Wanda.
1: Miren, yo estaría más preocupada por el futuro de Icardi, fundamentalmente por la salud mental que tiene que tener una persona que tiene que tener laburo, porque creo que tiene, si no me equivoco, 33 años.
2: Sí, tiene
1: muy
2: 33.
1: Joven.
0: Sí,
1: o
0: muy
1: sea,
0: joven.
1: Muy joven para retirarse. Entonces, hasta ahora siempre supimos que si había contratos impresionantes de Mauro, créanme que fue literal, y esto no miento ni exagero, fue la mano maestra de Wanda que terminó de darle siempre un cierre para que tuvieran un montón de extras, obviamente al valor de lo que era el pase de él. O sea, estábamos hablando de un jugador que llegó a valer, creo, si no me equivoco, unos 70 millones de euros.
0: De euros, sí.
1: Entonces,
0: sí.
1: Bueno, pero eso también ayudaba también la mano de Wanda, más allá del valor futbolístico de él, que pedía colegio para los chicos,
0: sí, autos, que negociaba casa, la letra fina, sí, está claro.
1: Claro, y eso es lo más

0: difícil, porque lo grande lo negocia el, por supuesto, el agente FIFA,
1: Sí.
0: pero la letra chica, que es la que verdaderamente te da la oportunidad de viajar, aviones privados y qué sé yo, fue obra maestra de Wanda en todos los clubes, en todos los clubes de los últimos años. Así que la verdad que si ahora él está buscando y todavía no llegó a encontrar su destino, a lo mejor le está faltando, como digo yo, la brújula.
1: Sí, ojalá que se apure,
2: Sí,
1: ¿no?
2: no,
1: Bueno,
2: ya
1: ya
2: está.
1: plazo vencido y ahora que...
2: Y ahora
0: No, no, no es
2: diciembre.
0: plazo
1: Diciembre.
0: vencido.
2: Y
0: No,
2: pero se cerró el libro de pases, Anita.
0: sí, pero ¿saben qué pasa? Cuando un jugador tiene el pase libre,
2: Sí, él
0: claro,
2: tiene el pase, lo
0: no
2: tiene en su poder.
0: depende
1: Claro.
0: por eso, o sea, no depende técnicamente de que un club le habilite el pase a otro. Él es el
1: Claro.
0: dueño de sí mismo, quiere
1: Claro.
0: decir, incluso más, si él ahora vale 20 millones de euros, no los tiene que compartir con el club,
1: Claro,
0: porque
1: sí, es
0: si es
1: verdad. Tener el
0: literalmente
1: pase
0: todo
1: libre es
0: de
1: lo
0: él.
1: mejor que te puede pasar
2: Lo que pasa es que él pide, porque
0: Exactamente.
1: negociás por las tuyas, ¿no? Como un tipo un
0: Negociás por las tuyas
1: freelance.
0: y te metes, claro, y te metes toda la plata
1: Y
0: vos en
1: ahí
0: el
1: es donde
0: bolsillo. O sea, lejos
1: embolsan
0: de
1: buena guita los jugadores cuando
0: por
1: se quedan
0: eso,
1: con el
0: lejos,
1: pase.
0: claro, lejos de ser una persona, o sea, de él o el caso de cualquier otro que
1: Sí,
0: tenga el pase
1: cualquier
0: libre,
1: otro,
0: tiene esa
1: sí.
0: gran oportunidad de ser el dueño de su presente y su futuro y, por supuesto, negociarlo de la mejor manera. Así que le deseo yo personalmente, por los años que lo conozco y por el cariño futbolístico que le tengo, que consiga lo mejor para él.
2: Bien.
1: Buenísimo, me gustó este
2: Bien,
1: mensaje de paz, me
2: Anita. Le
1: gustó.
2: tiraste un mensaje de
1: Ana,
2: paz.
1: te
2: Pero lo dijo
1: queremos.
0: siempre, perdón,
1: Sí.
0: siempre fui pro.
1: Sí, ya
0: Que
1: sé.
0: Charlie se ocupe de su trabajo y de sus cosas, porque cuando una persona está tranquila con su vida, con su actividad y demás,
1: No joroba a los
0: hace nada.
1: demás.
2: Bien, Anita, obvio.
0: Sí, la verdad que es eso.
1: Ana, te queremos. Mucha merch para el sábado. Sábados de 9 a 10 de la
2: Ay,
1: mañana por el
2: sí.
1: 9, culpable o
0: Culpable
1: inocente.
0: inocente.
1: Besos a Dieguito. Y la despedimos con un aplauso
2: Vamos,
1: para
2: Rosenfeld.
1: Rosenfeld. Muy bien,
2: Cuídate,
1: muy
2: Anita.
1: bien. Sí, mañana o pasado te llamamos para hablar de Tinita.
2: Ay, sí.
1: Eso. Era Ana Rosenfeld, abogada, y pasó por el aire del Observador 107.9.
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4: Tras otra reunión de la mesa política, el gobierno buscará reflotar la reforma electoral completa desde este mes. La secretaria general de la presidencia, Karina Milei, encabezó una nueva reunión de mesa política para definir los próximos pasos que adoptará el oficialismo en plano legislativo. Las acciones argentinas subieron hasta 7% en Wall Street. Por su lado, el riesgo país quedó cerca de romper el piso de los 500 puntos, el dólar subió a 1.535 pesos en el Banco Nación y las reservas volvieron a superar los 50.000 millones de la divisa. Flavio Bolsonaro se acerca a Lula da Silva en las encuestas y aparecen empatados en un eventual balotaje en Brasil. El hijo del expresidente pasó del 40% en junio a 44% en septiembre, mientras el líder del Partido de los Trabajadores retrocedió del 45% al 44% en el mismo periodo.
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4: Hay demoras en Cantilo, desde Aeroparque, también en autopista de Lepiane a Ezeiza, también en autopista Perito Moreno al oeste. Y atentos los que tengan que utilizar el tren Roca, ramales Alejandro Korn, Bosques vía Temperley y Ezeiza, circulan con demoras por colisión con una persona en Lomas de Zamora y el servicio se presta por vías alternativas. Cuando pasaron 4 minutos de las 7 de la tarde, 15 grados 6 décimas es la temperatura en la ciudad, 78 el porcentaje de humedad. El viento es leve, la visibilidad óptima y el cielo no tiene nubes.
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0: Estamos escuchando a Greeny Cara pasando con Fame por Calabro 107.9. 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
1: Credelio, nos encanta.
2: Ah,
1: y
2: encantó.
1: Escuchen esto.
2: Sí, Marina.
1: ¿Pensaron el tiempo que uno pasa sentado mientras trabaja y lo importante que es cuidar el cuerpo?
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1: 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Me encanta. Muy bien, señores. Bien, 11-3500-1079. Me parece que no nos quieren contar mucho sobre qué hacen con el tiempo libre, si les alcanza el 10. ¿Sí? A ver,
0: ah, mira qué bien.
3: Marina y equipo, no me dan las horas del día para todo lo que tengo que hacer. Tengo, bueno, familia, 2 hijos,

0: dos trabajos más administrar un alquiler temporal. Uno de los trabajos es para Europa, con lo cual es horario de allá. Así que me levanto a las 5 de la mañana, me acuesto cerca de la 1. Y mi rato de ocio, mis ratos de ocio son cuando cocino, o cuando preparo las viandas, o cuando levanto la mesa, mirar un rato de tele. Y después a la noche también me tiro a mirar un rato de tele para saber que pude hacer algo de mi vida.
1: Muy bien, me gusta. Ay, eso. Está bien, la tele siempre distrae.
2: Sí, no hacer nada es lindo también, sí, ¿viste? A mí me encanta no hacer
1: nada.
2: Uno
1: a veces se obliga a hacer algo.
3: Claro.
1: Cuando tiene tiempo. Y decís, no puede ser que esté tirada en el sillón viendo una serie. No, tengo que salir, tengo que hacer, tengo que ir. Y a veces no.
2: Yo el domingo me la pasé en el sillón.
1: Sí, pero vos tenés todo permitido porque trabajás sábado y domingo.
2: Por eso, pero el domingo literal me la pasé en el sillón. El domingo terminé, llegué a mi casa, almorcé, saqué a Pepi, fui a buscar un café, todo. Dije, mira el sillón. Y me vi dos películas.
3: Sí.
2: Porque de verdad, y para mí era no hacer nada. Y dejé el celular, que para mí es el arma más espantosa que podemos tener hoy cerca.
1: Obvio, ¿qué viste?
3: Totalmente.
2: Vi una película que española, muy boluda, se llama Fuimos Canciones. Es un libro de Elizabeth Benavent. Es una historia de amor romántica. No.
4: Me avasallo.
1: Las que le gustan a Guido.
2: Un tacataca. Es como para no pensar. Como para no pensar. La recomiendo si no tenés nada para ver. Una película es pochoclera, española, divertida. Está bien. Y después estoy viendo una serie que se llama Hacks, que me la recomendó Pampito, que es espectacular, que es una, es HBO Max, que es una, como una comediante venida a menos, que es espectacular. Me la recomendaron Pampito y Flor de la B. Me dijeron, lo tenés que ver, es una cosa, es una comedia. Mira. Ganó todos los premios Emmy, los años.
1: Escapo un poco las comedias. Ya lo dije. Bien, Flor de la B, me encantó su denuncia pública a los autos en doble fila en la Ciudad Autónoma de Buenos Aires. Genialidad. Lo hice hoy. Tiene razón, Flor de la B, señores, por favor.
2: Me encanta.
1: Es como una carrera con obstáculos, transitar la ciudad. Doble fila por la derecha, doble fila por la izquierda. Seguí escrachando a todos, sí. Flor de la B. Te lo pido, por favor, me sumo a tu cruzada.
2: Y eso en Canitas, porque en Canitas es tremendo. Lo hacen
1: en
2: un montón.
1: Capital,
2: en todo capital también.
1: Todo capital.
3: Sí. Yo cuando hice el curso de manejo dije, ¿para qué los conitos esto, esquivarlos? Zigzag, para esto.
1: Para
3: todos los inadaptados que andan en doble fila.
1: Es impresionante.
2: Y los colegios.
1: Y te, ahora, es los tema. Que tienen, no yo sé si se llama sube y baja, no sé cómo, pero es como un espacio que vos pasás, se baja. Y está bueno eso.
2: Sí.
1: Eso es una buena solución que creo que fue idea de La Reta, no tengo idea.
2: La Reta, un beso.
1: Pero La Reta, un beso.
2: Dicen que el nene es divino.
1: Digresión. Se me mata porque... Bueno, nada, pero lo de la doble fila realmente es un gran problema. Ojalá que le pusieran el mismo empeño que le ponen muchas veces a llevarse el auto. Porque eso de que la grúa no existe más, ojo, no se
2: Es mentira.
3: No, es recontra mentira.
1: La grúa mentira. Y te iba a contar... Ah, Viva Reda. Eso te iba a contar.
2: ¿Y qué onda? ¿Qué te pareció? ¿No te gustó?
1: Más o menos.
2: ¿Y a Rolando?
1: Menos que a mí.
4: ¿Qué tiene rigurosidad histórica? Calabró.
1: A ver.
2: Sí, Marina,
1: para el que conoce el caso,
3: sí.
1: Es mucho menos de lo que sabemos del caso.
3: Ah, ok.
1: Para el que no conoce el caso, se van a ir llenos de preguntas, porque van a decir, ¿y qué pasaba en esa casa? ¿Y qué se le disparó a él para cometer 4 femicidios? Como que no está a mi criterio, a mi gusto.
4: No está explicado.
1: No está explicado el conflicto.
4: Móvil.
1: No está explicado el conflicto. Es como que él era casi un paria en su propia casa, estaba invisibilizado. Obviamente que el planteo de la película es que lo que pasa está más en su cabeza que en la realidad. Uh-huh. Eso me parece que está bien, porque sí me gusta que tiene perspectiva de género y sí me gusta que el femicida es el femicida y las víctimas son las víctimas, que no hay grises. Uh-huh. Pero la verdad es que no, me parece que es un personaje... en términos criminales, rico, que está absolutamente desaprovechado, que Machín hace milagros con un guión de medio pelo para abajo, como que muy simple en una trama de enorme complejidad. Agarró una escopeta y mató a las dos hijas, a la esposa y a la
4: suegra.
1: O sea, es una mente muy compleja a la que pintan en una línea. Bueno, él se sentía... invisibilizado, apartado, desconsiderado y por ende las mató. Casi que está puesto en términos de algo que es menos que una nota periodística.
4: Claro, merecía una explicación.
1: Sí, y sobre todo que es un personaje... Barreda era un cerdo antes de matar a las mujeres. Después se consagró como se consagró, lo digo en términos de repudio, ¿no? Después ya es un femicida atroz. Uh-huh. Pero Barreda era un cerdo al punto de que andaba por la ciudad de La Plata con sus amantes, humillando a quien era su esposa.
5: Sí.
1: Barreda era un cerdo en su vida cotidiana mucho antes de haber cometido el femicidio.
3: La coartada después del femicidio, el haberse irse, ido al cine. Irse,
1: no, se fue al zoológico.
2: Se fue al zoológico a comer pizza.
1: Sí, que en realidad tenía fascinación por los elefantes, no por las jirafas, pero tal vez no consiguió un elefante. Vaya uno a saber, a comer pizza. Bueno, armó la coartada. Sí, y las mujeres de su vida, las mujeres que lo apañaban, también de una enorme perversión. O sea, me parece que es un personaje, en términos criminales, hiper rico. Y contaron una historia de un tipo que un día se levanta y mata a cuatro. Y a sus dos hijas,
4: claro,
1: la mujer.
4: Entiendo el punto.
1: Como que decís, pero no me lo explicaste.
5: Claro.
1: Esa es mi sensación. Y ni hablar con que no comparto para nada esta idea de que los medios construyeron de Barreda un héroe. Ninguna crónica periodística, ninguna, tomen el periodista que quieran, Nación, Clarín, Página, Derechas, Izquierdas, Z, Kablan, Barbano, Candalaf. Nadie hizo jamás precio a Barreda. Es mentira que los medios construyeron en Barreda un héroe.
4: Por eso
1: sí, es verdad que una parte de la sociedad, cuando él arma esta coartada, porque el único que dijo que a Barreda lo discriminaban en su casa y le decían Conchita es Barreda. No hay un solo testigo que lo haya firmado en juicio. Es una construcción, eso sí está bien, bien contado. La estrategia de defensa.
4: Sí.
1: Logró imponer un sentido común que a mucha gente, misógina, sin deconstrucción y digamos, lo peor o lo más recalcitrante y reaccionario de nuestra sociedad, bueno, lo tomó. Pero lo tomó también de manera vergonzante. No es verdad que había pancartas Barreda libre. No es verdad. No es verdad. Pero bueno, Barreda contó esta historia de que en el pabellón, cuando él va al juicio, lo aplauden y bueno, algún sector de la sociedad le habrá creído.
5: Claro.
1: O lo habrá tomado casi con ironía como una suerte de héroe a reivindicar. Primero, que creo que eso fue recontra minoritario. Segundo, que eso no fue propuesto desde los medios. Pues esta cosa de los medios hegemónicos nos dicen lo que tenemos que pensar. Me parece que ahí se van de mambo con la vuelta progresista, si se quiere. Y que tampoco cuentan la historia con rigor, vamos a decir, periodístico, policial. Le valoro que tiene perspectiva de género. Le valoro que está claro que él siempre fue el victimario y sus cuatro mujeres, las cuatro mujeres de su vida, las víctimas. Eso lo valoro porque no hay grises ahí, pero me parece que subestiman al público con un guión mediocre, con un machín que hace lo que puede porque no tiene de dónde agarrarse. Me gustó Mercedes Morán, está muy bien Carla, está muy bien las hijas.
2: A mí Machín me encantó.
1: Pero
2: me parece que está súper comprometido, me parece que hay momentos de mucha...
1: Para el que conoce la historia de Barreda, lo que cuentan no le hace honor a un femicida que es un monstruo.
2: Pero se muestra esa perversión en la película, por lo menos yo la percibí, esa perversión de ese monstruo, de ese cretino, de ese cerdo.
4: Perdón.
2: Yo en esa construcción de personaje en Machín la vi.
1: No. Yo les voy a decir algo.
2: Pero bueno, obviamente cada uno.
1: Tengo intereses creados y yo les podría decir, vean Barbano en Hechos Reales si quieren saber quién fue Barreda. Pero si no, para quitarlo, vean un podcast de Mauro Zeta hablando de Barreda
4: o de
1: Paulo Kablan o de cualquier periodista de policiales que haya tomado el caso y lo haya... contado con rigor. Ese es Barreda. El de la película.
4: Y pero Mari.
1: A mí era lavadito.
4: Me paro, pero sí. Por ejemplo, me paro la vereda enfrente un poco en el sentido de lo que dice Guido, siguiendo su línea. Y si ¿cómo se dice? La impronta de la película era evitar eso porque ya lo conocen todos la historia.
1: Pero no podés dar por conocida. Es como si te cuento a Robledo Puch. Y claro. Te digo, no sé, mató a 11.
2: No está basada en hechos reales. Tienes razón, ahí es un punto para Marina, por lo menos en mi opinión, no está basada en hechos reales, son los hechos reales. Viste que hay películas que te dicen están basadas en hechos reales y les podés modificar cierto relato.
1: Sí, acá hay algunas licencias.
2: Acá hay licencias,
1: pero no son muchas.
2: Yo, por ejemplo, había datos que no conocía. Por ejemplo,
1: eso de que querían vender la casa, me dice Rolando, eso no lo tengo.
2: Verdad.
1: Me dice Rolando, yo tengo entendido que el arma no se encontró, él dijo dónde la tiró, pero no que la encontraron. Pero son pequeñas cositas que no hacen al fondo.
2: Esas cosas, lo que yo tengo entendido es que se hablaron con las amigas de las hijas que están vivas, que hoy tienen la edad de Peterson,
1: Lo que es verdad que dice la película es que nadie del lado de las víctimas habló nunca. Claro. Y que la historia se contó
2: a través de él.
1: A través del femicida.
2: No, para, eso, y del abogado.
1: De su abogado, es decir, de su estrategia de defensa. Eso es verdad. A mí me jodió un poco esto de los medios te dicen lo que tenés que pensar.

0: como los medios le hicieron precio a Barreda, una parte de la sociedad lo aplaudió. Mentira. Mentira. Los medios no le hicieron, no le hicimos precio a Barreda. Que haya una parte de la sociedad que haya elegido creer el relato de un cuádruple femicida, uh-huh, no responsabiliza a los medios. Los periodistas y policiales han cubierto el caso con seriedad, con perspectiva de género y con apego a los hechos. Porque si no, no nos metemos en un discurso de
1: otra vez los medios,
0: progresista,
1: o
0: del
1: el poder
0: tipo
1: que tienen los medios.
0: Los medios hegemónicos, ¿viste? Y me parece que hay como una bajada de línea política ahí que a mí me molestó mucho. Los medios hegemónicos tienen la culpa de que algunos hayan visto en Barreda un héroe. No, señores. Que haya enfermo.
2: Pero es verdad que se lo aplaudía a Barreda.
0: ¿Cuántos?
2: En esa época.
0: ¿Quiénes?
2: Bueno,
0: los medios.
2: Yo no sé si
0: ahí
2: estaba graficado en los medios.
3: De la Plata, que era vanagloriano.
2: Y querían hacer una,
3: era un héroe.
2: Querían hacer una estatua.
3: Pero también era un grupo de trasnochados.
0: Pero un grupo
3: que
0: de trasnochados, sí, puede haber.
2: Pero chicos,
0: siempre
2: en la fiscalía. Bueno, yo no viví esa época, fue 92, era muy chico.
0: Yo no escuché ningún periodista que
2: pero
0: dijera,
2: si por los
0: bueno, Barreda ahora,
1: eso
0: gran giro. No pasó.
1: Porque yo como Guido
0: ningún periodista apoyó a Barreda,
1: tenía
0: nunca
1: un año.
0: Jamás.
1: Hay que ir a por ese eso. Año, hay que ir a esos hay periodistas 92, policiales obvio. De esos años para entender que ellos hablen y digan.
2: Estaban las pancartas, lo que cuenta Marina en la fiscalía, que ellos muestran cuando Barreda
1: eso
2: entra con las
1: entiendo,
2: pancartas.
1: Pero ¿qué tiene que ver,
2: gritaban?
1: Como dice Marina, ¿qué tienen que ver los medios?
2: A lo mejor también para ponerle un
0: la
2: cierto...
0: culpa es de los medios hegemónicos. Es una bajada de línea política. Esa. ¿Vos
2: decís que
0: la
2: es política?
0: Culpa
2: es,
0: sí.
1: Porque ya cuando decís dijera, medios hegemónicos.
0: Sí, ya está.
1: Es política pura
0: ya está.
1: Esa.
0: Eso no me gustó. Me parece que el femicida es el femicida. Mm. Si algún trasnochado lo aplaude, no podemos responsabilizar a los medios que nunca ocultaron que Barreda fuera el femicida repudiable y el cerdo que fue. Uh-huh. Y además también me parece que les faltó contar que después se casa con una mujer que lo acusa de violencia de género,
3: claro,
0: que vuelve a la cárcel por haber sido violento. Con,
3: exactamente.
0: Pero bueno, eligieron terminarla en el juicio y sí es cierto, me decía Rolando, que no estuvo tan lejos de zafar por inimputabilidad Barreda.
2: Sí.
0: No estuvo tan lejos.
2: Hoy contaba Martín,
0: yo pensé que estaba más lejos.
2: Hoy contaba Martín que eran tres jueces. Que
0: una vota en disidencia, una dice que es inimputable.
2: Porque eso, porque eran tres jueces, dos hombres y una mujer, y la mujer le cree a los peritos que era inimputable. Y los hombres creen que él no, que tenía que ir preso.
0: Sí.
2: Y por eso le dan perpetua. Pero mira, en esa época, digo, obviamente no todas las mujeres son tienen el mismo pensamiento, pero una mujer era la que eso, creía que era inimputable y que tenía que estar en libertad.
0: Eso es lo que más me gustó, que no le hace precio a Barreda. Después...
2: Yo, por ejemplo, lo de la escopeta, no sabía que se había regalado a la suegra, no lo sabía eso.
0: No, pues está contado.
2: Ah, yo no sabía eso.
0: Lo que pasa es que es un caso que yo se lo escuché a Canaletti en DDM. Después, cuando lo fuimos a ver a Canaletti al teatro con Pampito, también está el caso Barreda, que lo cuenta, lo dramatiza.
2: Ah, mira.
0: Después vi el podcast de Rolando, que es una hora y media, digamos, ceñida a los expedientes judiciales. Y después, bueno, toda la crónica periodista. Entonces, la verdad es que me quedó la sensación que el que no conoce el caso tampoco lo entendió.
3: Claro.
0: Y el que lo conoce dice, ¿cómo hacer chiquito algo que es enorme? Mm. Pero bueno, no deja de ser una película. Mm. O sea, para mí, Flojardi, no me gustó. Especial.
3: Okay.
0: Tampoco les digo está mal, véanla, qué sé yo.
3: Pochoclera, para un domingo.
0: Sí,
3: maratón.
0: Pasa,
3: pochoclera.
0: Pasa. No, pochoclera no,
2: no es pochoclera,
0: pero es entretenida.
3: Porque le gusta el género. No, me refiero a lo que es el género.
0: Es entretenida. Pasan cosas,
2: sí,
0: no te
2: dura,
0: aburrís.
2: Es dura.
3: Me refiero a pochoclera que
2: digo,
3: te quedas viendo. Sí.
2: ¿Sabés cuál es el final?
3: Creo que todos más o menos conocemos la historia, quizás más o menos, y sabemos cómo va a terminar, pero me parece que es esto de... Una tarde que no sé qué hacer,
0: sí,
3: la miro.
0: Se puede ver.
3: Recapitulamos casos viejos.
0: Además,
3: de la Argentina.
0: Esto sí lo quiero decir, tiene la honestidad intelectual que no tiene la de Nair Galarza. Esa ni la miren porque es una vergüenza.
3: Sí.
0: Es porque cuenta una historia que no tiene nada que ver, la culpa es de la víctima, ella era la víctima y la víctima se... O sea, eso es un papelón que
1: la
0: debería...
1: Y terminé
0: debería darles vergüenza.
2: No, y el
0: debería
2: final,
0: darles
2: tremendo.
0: Vergüenza.
2: La canción de Bandana.
1: Sí,
0: claro,
1: sí,
0: entonces no es eso, ¿no? Esta película está bien. O sea, los buenos son los buenos y los malos son los malos. Eso está bien. Pero bueno, nada, después mírenla, igual hay que ver todo y después nos cuentan. 11-3500-1079.
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1: Tras otra reunión en la mesa política, el gobierno buscará reflotar la reforma electoral completa desde este mes. La secretaria general de la presidencia, Karina Milei, encabezó una nueva reunión de mesa política para definir los próximos pasos que adoptará el oficialismo en plano legislativo. Las acciones argentinas subieron hasta 7% en Wall Street. Por su lado, el riesgo país quedó cerca de romper el piso de los 500 puntos. El dólar subió a 1.535 pesos en el Banco Nación y las reservas volvieron a superar los 50.000 millones de la divisa. Flavio Bolsonaro se acerca a Lula da Silva en las encuestas y aparecen empatados en un eventual balotaje en Brasil. El hijo del expresidente pasó del 40% en junio a 44% en septiembre, mientras el líder del Partido de los Trabajadores retrocedió del 45% al 44% en el mismo periodo.
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1: Tenemos corte parcial de Acorte y Rivadavia y esto es por manifestantes. Además, tren Belgrano Sur

0: Ramal González Cartán circula con demoras por problemas técnicos.
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0: Cuando pasaron 30 minutos de las 7 de la tarde, 15 grados es la temperatura en la ciudad de Buenos Aires, 79 el porcentaje de humedad. El viento es leve, la visibilidad óptima y el cielo se mantiene sin nubes.
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0: Espero que ustedes también estén bailando con Miranda, que está pasando con Me Gustas Tanto por Calabro 107.9. 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
1: Muy bien, allí estaremos a las 20 escuchando a Majulito y viendo a Majulito, sí, en, ¿no?, La Nación Más, por supuesto. 11-3500-1079, ahora te seguimos escuchando, pero ya lo tenemos conectado a él, que se viene con todo. Bueno, ya está laburando, sí, con todo, la función que sale mal, teatro, obvio, pero...
2: Desafío.
1: Desafío.
2: Tremendo.
1: Desafío profesional, porque ustedes saben que se viene la segunda temporada de Menem.
2: Correcto.
1: Lo hemos contado acá, fue primicia de Guido Záfora, y él va a ser parte de esta producción dirigida por Ariel Winograd. Y va a ser parte encarnando un personaje muy particular y de una forma muy particular, porque al personaje lo hizo.
2: Sí, pero con máscara.
1: Pero con máscara.
2: Y ahora...
1: agarrate. Y ahora agarrate, Catalina, Freddy Villarreal. ¿Cómo andás?
3: Hola, ¿cómo andan? Acá estamos.
1: Bien.
3: Muy bien.
1: Nosotros bien. ¿Vas a ser a De la Rúa en Menem 2?
3: Bueno, ¿cómo encarar esta situación?
1: A ver.
3: Sí. A ver, ¿cómo encarar esta situación? Porque esto es un trabajo que es para Amazon y hay unas políticas de...
1: Sí, de confidencialidad. Sí, ya sabemos todo,
3: con
1: pero...
3: Con lo cual no puedo decirles absolutamente nada. Hay dos opciones.
1: Sí.
3: Hay dos opciones. Corto. Y hablamos otro día.
1: No.
3: O hablamos de lo que quieran.
1: Pero bueno, no te comprometemos porque...
3: De que he firmado.
1: Igual sabés que es información publicada, ni siquiera estamos dando la primicia de nada.
3: Ah, ya, pero sí. Eso ya no corre por mí,
1: Claro.
2: Sí, sabemos que es complicado.
3: Perdón.
2: Hasta que anuncie Winograd.
3: No quiero ser aguafiestas.
2: No.
3: De hecho, yo le comuniqué a la producción que había este inconveniente. No obstante, no quiero ser descortés, y hay un montón de tela para cortar de lo que quieran. Y si no, bueno, respetuosamente...
1: ¡No!
3: Daré
2: un paso acostado. ¡Te quiero, Freddy!
3: Nuevamente.
1: ¡Dios mío! No.
2: Ve que le cortaba. Bueno, Freddy,
1: sí,
2: gracias.
1: Sí, chao, Freddy,
2: gracias.
1: ¿Sabés qué? Vamos a hablar con Juan Minujín.
3: Claro.
1: O con Leonardo Baraglia.
3: Yo creo que este tipo de situaciones terminan siendo...

0: siendo hasta más interesante que lo que uno puede imaginar que iba a contar. Así que estas cosas eventuales de la vida terminan siendo graciosas también,
1: Sí,
0: ¿no?
1: la verdad que sí. Bueno, olvídate de la segunda temporada, olvídate de La Rúa, olvídate de La Rúa sin
0: Y ahora el
1: máscara.
0: tipo empezaba a hablar de la película y decís, no, está loco.
1: No, pero pensaba, la primera parte la viste. ¿Qué feeling te
0: Sí,
1: dejó?
0: sí, sí, sí, sí, sí, sí, sí, lo vi, lo vi.
1: ¿Te gustó? ¿No te gustó? Parezco
0: Sí, me
1: Listorti.
0: gustó mucho. En realidad a mí me encantan todas las series y las vinculaciones autobiográficas. Soy un fanático y sufro mucho cuando veo trabajos que digo, pucha, capaz que se podría haber interpretado mejor desde la fisonomía y desde la profesionalidad, no solamente del vestuario, sino también del maquillaje y también de lo gutural.
1: Claro.
0: Entonces, cuando me convocan para cualquier proyecto que tenga que ver con la tarea de representar un personaje, que es la tarea de un actor dramático, y hacerlo, si se quiere, jugársela, hacer un retrato, si se quiere, no es fácil y es un proyecto que siempre lo hago porque me gusta.
1: Sí,
0: Y
1: está
0: bueno, en
1: bueno.
0: este caso ojalá que les guste,
1: Sí, nos va a
0: pero
1: gustar,
0: sí, a mí me
1: seguro.
0: encanta. Quiero hacer, mira, tengo ganas de, hablé con Gustavo Sofovich la otra
1: Ajá,
0: vez y le dije,
1: sí.
0: ¿cuándo hago a tu viejo?
1: Ah,
0: Porque, viste,
1: ay, se
0: ahora que está
1: viene.
0: tan, no de moda,
1: Sí,
0: pero
1: claro, con la
0: que hay
1: serie de
0: tantas.
1: Moria. Bueno, tendrías que haberlo hecho vos en la serie de Moria. Bueno,
2: Igual,
1: no, no quiero ir contra el laburo de nadie, pero.
2: igual se viene la biopic de Gerardo
1: Sí,
2: Sofovich, así
1: sí,
2: que ahí
1: sí.
2: puede ser una opción para que hagas el casting.
0: Yo le dije a Gustavo, le digo, mirá, si querés, teneme en cuenta. Y me dice, sí, dale, dale, dale, bueno.
1: Sí, está armando eso y promete ser una biopic sin concesiones. Es decir, él dice, no, va a haber de todo, va a haber mujeres, va a haber excesos,
0: ¿En
1: va a
0: la de
1: haber
0: Gerardo?
1: juego, va a haber. Sí, eso, a mí me dijo eso
2: ¿El
1: Gustavo,
2: accidente, Gerardo?
1: que no quiere, sí.
0: Pero falta, me
1: Sí,
0: parece,
1: está
0: por lo que
1: verde,
0: yo
1: está
0: sé. Falta
1: verde,
0: bastante, está
1: sí.
0: verde.
1: Sí.
0: Pero bueno, nada, a eso voy, ¿viste? ¿Qué sé yo? Yo también, con mi fanatismo de Estudiantes de La Plata, creo que una serie de Bilardo,
1: Ay, qué lindo.
0: por todas las cosas que hizo Bilardo, las anécdotas que hay, futboleras y no
1: Sí,
0: futboleras.
1: y por la riqueza del
0: Me
1: personaje
0: encantaría hacer
1: también.
0: ese tipo de proyectos.
1: Está
0: Me
1: bueno.
0: encantaría. Ojalá que los productores, por lo menos, me llamen para castinear, porque a mí me encanta ese tipo de interpretación y me trato de poner lo más exhaustivo posible en el detalle.
1: Sí,
0: Y
1: sos.
0: bueno, ahí
1: Muy, muy
0: está.
1: meticuloso y muy detallista. Escúchame, ¿viste que el domingo volvió Marce por Luzu?
0: Sí.
1: ¿Viste algo? ¿Cómo, o cómo lo viste, mejor
0: He
1: dicho?
0: firmado otro contrato de
2: Ah. ¿Pero te invitaron?
0: confidencialidad. No, no, no.
2: ¿Te
0: No,
2: invitaron?
0: acá no te voy a dejar a gamba porque sí, lo veo porque después en las redes, viste cómo funciona esta multimedia, ¿no? Del Instagram, que después de consumado el hecho, se
1: Sí.
0: ven las repercusiones en pequeños fragmentos. Y sí, lo vi nada, y recrearon una parte, un mínimo porcentaje de lo que fue históricamente el mejor programa de entretenimiento y de humor de la historia de la televisión argentina.
1: Mira qué
0: Y
1: definición. Sí, bueno,
0: y
1: el que
0: yo creo que
1: marcó toda
0: sí,
1: una época. Sí,
0: de
1: sí.
0: entretenimiento y
1: Sí,
0: comicidad,
1: sí, sí,
0: yo creo
1: sí.
0: que
1: Sí.
0: por el tiempo que estuvo, por la magnitud de sus producciones también. Creo que fue algo muy impresionante. Obviamente que me quedó gusto a poco. Sí, vamos, no, no, no, no es una crítica negativa, hacia lo que vi. Pero porque hoy no se le puede pedir a un estudio de streaming que tenga la producción que se tenía en aquella época de la televisión argentina.
1: Sí,
0: Escaleras
1: sí.
0: factuosas, iluminaciones, presentaciones impresionantes, invitados internacionales, yo viajaba por el mundo con un presupuesto realmente que hoy no, no, no, la
1: No
0: televisión
1: existe.
0: no cuenta. Se hacían trabajos actorales desde la comicidad y de la producción que hoy por hoy no los veo en los streaming. Yo no veo una vestuarista, un sonidista, un ambientador en los streaming. En
1: No.
0: los streaming veo tres micrófonos y un barcito a un costado para los que quieren tomar algo, como una

0: casa reciclada. Entonces,
1: Es una buena definición.
0: claro, entonces yo veo eso y si quieren emular cosas que se han hecho en otras épocas que han sido realmente gloriosas y muy masivas, y obviamente que nos va a quedar un gusto a poco, pero celebro el homenaje, lo celebro.
2: Pero te invitaron, Freddy, porque viste que hubo como polémica a quién invitaron, a quién no.
0: No, a mí no me invitó
2: No te
0: nadie.
2: invitaron.
0: No, no, no. No, no, pero
1: Bueno, también estás haciendo
0: pero es imposible
1: teatro.
0: invitar
1: Sí, claro.
0: a todos los que trabajamos en Videomatch, no entramos en el estudio.
1: No, claro. Pero me quedo con esto de la idea de homenaje, es decir, ¿te parece mejor o te gusta más plantearlo como un homenaje que como una posibilidad concreta de que ese formato tenga que adaptarse a la estructura del streaming o a la lógica del streaming? Porque viste que
0: Y
1: también.
0: sí, para los que nos acordamos y lo vimos,
1: Claro.
0: no, nos vamos a quedar cortos.
1: Claro,
0: Pero para un
1: entiendo.
0: público nuevo,
1: Claro.
0: al no tener ese punto
1: Sí.
0: referencial,
1: Sí.
0: le resultará una idea original y atractiva.
1: Sí,
0: Pero
1: entiendo.
0: para los que vimos esto, yo ya leí el libro y
1: Claro.
0: me lo están contando por radio. Entonces yo digo,
1: Claro,
0: bueno, no es
1: sí.
0: lo mismo.
1: No, no es
2: Y
1: lo
2: que
1: mismo.
2: Marcelo no se siente en el centro y que lo tome Occhiato. ¿Cómo viste eso?
0: No sé, eso, no, lo que pasa es que hoy por hoy depende de la dirección y el plano que haga el director de cámara, que debe ser un chico de 20 años, que está ahí, y nada, no, no importa. Sí noté de que quizá hoy uno está acostumbrado a que tiene que ver que una sola persona lleve el hilo conductor de algo. Yo soy de esa época, ¿viste?
1: Claro.
0: Pero porque en realidad se desbarajusta todo, porque hablan todos al mismo tiempo. Entonces creo que es lo mejor. Pero capaz que es una técnica ahora que yo desconozco y que todos hablan. Yo creo que el
1: Sí.
0: streaming hoy por hoy no hay una producción como había en la televisión. Sí
1: Sí,
0: hay gente que tiene ganas de hablar y debaten, y algunos debates son interesantes. Lo que pasa es que debatir todos los días es imposible con temas interesantes.
1: Sí,
0: Y
1: está claro.
0: me llama mucho la atención cuando yo digo, ah, estos 30 segundos que se ve que han editado porque ha sido lo mejor del programa. Y a veces me pregunto si estos 30 fueron lo mejor del programa. Yo no sé si lo hubiese escuchado todo a ese
1: Sí,
0: programa.
1: a mí me pasa mucho con algunos cortes de algunos streaming, no todos, hay gente súper talentosa y hay
0: Claro,
1: cosas
0: yo digo,
1: muy efectistas, pero también me
0: tu viejo
1: pasa.
0: diría, y la Neda,
1: Y la Neda,
0: ¿viste?
1: sí, claro,
0: Y la
1: y
0: Neda, güey.
1: sí, claro, sí, esto es lo
0: ¿Cuál es la Neda?
1: mejorcito y te dio para un clip de 30 segundos, no, prefiero perderme las dos
0: Claro,
1: horas, sería
0: pero
1: esto, ¿no?
0: sí,
1: Pero
0: sí,
1: bueno,
0: sí.
1: uno a veces es
0: Yo
1: injusto porque
0: igual
1: generalizás y.
0: no subestimo esta nueva multimedia que no sé si llegó para quedarse, no la subestimo para nada, pero siento como que es una cruza entre un perro y un gato, ¿viste?
1: Sí, como
0: Y es una
1: forceps.
0: sale un animal raro, porque la tele era la tele y la radio era la radio, eran dos cosas que no convivían en el mismo mundo, si bien eran medios de comunicación, pero eran dos cosas diferentes. La radio tenía su folclore, su manera de percibirla, de escucharla, y la televisión era otra cosa. Creo que el streaming mezcló estas dos cosas y bueno, y salió lo que salió. Es
1: Sí,
0: esto que estamos
1: está
0: viendo.
1: claro, está claro. ¿Y te enganchás con la tele? Porque, viste, nosotros que entrevistamos tanta gente,
0: Sí.
1: muchas veces te dicen, bueno, el otro día me
0: No,
1: lo
0: no miro
1: decía,
0: tele ya,
1: ah,
0: no.
1: eso,
0: No, no
1: eso.
0: miro tele, no porque es un tiro en las zonas erógenas.
1: ¿En serio
0: Porque, ¿sabes qué
1: tanto?
0: pasa? Sí, porque lamentablemente viví esa historia que vos también la viviste, de mega superproducciones, de llegar a los canales como invitado o trabajar en los canales y ver gente que iba corriendo con un papel en la mano, otro con una peluca, otro que con una cámara iban y venían. Y hoy por hoy yo entro a los canales y veo que me deprimo, veo muy poca gente activa. Voy a un programa y hay tres cameraman

0: y no hay público y todo es muy frío.
1: Con suerte hay tres cameraman, te digo, porque en general hay uno y todo lo demás es robótica. Con suerte.
0: Bueno, entonces estuve.
1: Estuviste en lugares soñados, sí.
0: Exactamente. Le está faltando entonces quizá un poco de humanidad. Y siento como. Mirá qué dramático me voy a poner, pero siento como ir a ver a un familiar. A un centro de recuperación de edad y psíquica, y que cuando vos lo vas, lo ves y te dice, vos eras, y vos decís, pero sos mi mamá, y sentís como que, ah, vos eras que habías hecho una vez, y viste, siento como que es una madre que perdió, que se olvidó de muchas cosas.
1: Siento. ¿Y en la calle en la cómo es? Porque, bueno, vos viviste todo el super suceso.
0: No, en la calle sigue, sí. Sigue siendo lo mismo que fue siempre.
1: Ajá.
0: Gracias al recuerdo de la gente. Porque si bien la televisión se apagó un poco en la realidad, en la mente y en los corazones de quienes la amaron no se apagó. Sigue estando vigente. Entonces, hoy recién vengo de comprar. Me apuré porque me compré una motosierra, no la de Milei, pero una motosierra porque tengo el surco, tengo muy crecidas las plantas acá.
1: Ajá.
0: Y fui a comprar aceite SAE 30, que es un aceite que es para las púas, digamos, que corran, ¿no? Y el tipo me dice, no, nunca te dijeron que vos sos padre. Cuando le compré, me das un litrito de aceite de este, a un lubricentro fui, ¿viste?
1: Uh-huh.
0: Y me dice, vos tenés un parecido a Freddy Villarreal.
1: Ajá.
0: Le digo, sí, todo el mundo me confunde con ese nabo, le digo yo. Y me dice, ¿o sos? Le digo, mirá, sí, soy. No, puede ser una foto. Vos sabés que me estaba acordando ahora de la Fórmula 1 que va a venir acá, y Schumacher, y empezó a recrear como si fuese ayer.
1: Claro.
0: Que pudo haber visto una nota mía. Y eso te da la pauta, y a mí, que el cariño no se va a corroyendo, no va a desaparecer.
1: Sí, es inoxidable. Sí, sí, sí, sí, sí. Sobre
0: es inoxidable.
1: Todo los que entraron en las casas,
0: más,
1: desde el humor,
0: claro,
1: desde.
0: Y hasta nostálgicamente, sí. Me juega a favor, porque como te veía que ya en la tele no te ve más, si te ve ahí, no te quiere perder de seguir viendo. Y bueno, me quedé charlando.
1: Mira qué lindo.
0: Así que eso es lo que yo veo en la calle, que,
1: bueno, y el
0: que
1: teatro,
0: la gente sigue valorando lo que vio de la tele.
1: El teatro que también tiene ese ida y vuelta, ¿no? O esa cosa de tener
0: el
1: al
0: feedback,
1: público ahí,
0: sí.
1: El feedback, y estás haciendo la función que sale mal.
0: Sí. Sí, que no se rebobina,
1: no.
0: Que no tenés que verla, o sea, la tenés que ver en un momento justo, es lo que está perdurando, gracias a Dios, en lo artístico, que es el teatro, ¿no? Que no pertenece a ningún streaming, ni a nada que se le ocurra de que vos lo ves cuando vos quieras y la comodidad esa. Acá hay que acicalarse, salir de tu casa con quien más quieras. Muchos eligen ponerse lo mejor que tienen con ese folclore hermoso de ir a la calle Corrientes, al,
1: sí,
0: teatro, salir y morfarse una pizza. Es
1: ¿Y
0: una
1: la
0: cosa
1: taquilla
0: que
1: cómo
0: no
1: viene?
0: Perdido.
1: Viste que se discutió mucho si
0: bien.
1: La calle Corrientes llena, no llena. Terminó como metida en la grieta la calle Corrientes. Si decís que los teatros van bien, te dicen que sos mileísta,
0: es que
1: y si decís que van
0: obras,
1: mal,
0: María,
1: te dicen que sos kirchnerista.
0: No, lo que pasa es que hay muchas obras y sí podemos entender de que no hay la afinidad de gente, la gran cantidad de gente que antes iba al teatro, no está esa porción de gente. Entonces, solo trabajan muy bien menos obras que antes,
1: sí,
0: pero las que son elegidas por la gente todavía no han sufrido esta repercusión de la baja. Sí, los que están en la media, o otros productores que recién arrancan, u obras que con todo el amor del mundo quieren ser lo mejor que pueden, y la gente, por el simple hecho de la elección, no las elige. Y bueno, nosotros somos los que, uno de los pocos, que hay pocos, que tenemos suerte de que estar siempre entre en las primeras 10 obras más vistas de las más de 200 obras que debe,
1: claro,
0: tener la Capital Federal y Gran Buenos Aires.
2: La verdad que eso, Freddy, hay que destacarlo, y además hace mucho tiempo que están.
0: No sé
2: que
0: si estoy al aire.
2: Sí, sí.

0: Yo no me escuchaba.
1: No, te escuchamos perfecto.
2: No, pero te decía justamente esto de la obra, de la función que sale mal, que también ustedes hace mucho tiempo que están. Y también creo que sucede un boca en boca, que yo entiendo obviamente la polémica de Milei, que dice que la calle corriente está llena, y que, pero también hay que ver qué pasa dentro del teatro. Y ustedes, el boca en boca funciona evidentemente porque están continuado. Sí. ¿Hasta cuándo piensan seguir con la obra?
0: Mirá, los productores no la quieren bajar.
2: Bueno,
0: la obra seguirá el tiempo que ellos lo decidan, pero claro, pero perfila como un toc-toc, ¿viste?
1: Claro.
0: Porque pues la obra puede seguir y cambiarán los actores. Yo sé que ya llevamos casi 2 años y que en algún momento voy a pretender, no sé, navegar otras aguas para cambiar un poco, para no encasillarme en un solo proyecto. Pero en principio estamos todo este año acá y ya todo el elenco está afirmado contrato para proseguirlo en Mar del Plata.
2: Está bueno eso. Buenísimo. Ah, ¿Mar del Plata? ¿Ya están para ahí?
0: Sí, está confirmado. Qué que bien. Se va a Mar del Plata.
2: Está armando Mar del Plata.
0: Sí, porque el año pasado nos quedamos acá en Buenos Aires porque nos iba bien. Y bueno, ahora decidimos todos, junto con la producción, cambiar un poco el verano y no pasarlo acá, que ya lo hicimos, y viajar a Mar del Plata.
1: Perfecto. Bueno, Freddy, que sea suceso Mar del Plata, que siga el suceso en Calle Corrientes, y te veremos en Menem 2. Sí. Te mando un beso enorme.
0: Sí, yo tenía ganas de comentarle eso, pero no hubo tiempo.
1: Justo no hubo tiempo. Te llamamos la semana que viene y nos contás todos los detalles de manera minuciosa y cabal de Menem 2.
2: Amo.
1: Te quiero, Freddy. Besos, besos.
0: Yo también. Besos. Saludos a todos. Gracias. Por interesarse en el
1: laburo mío. Por favor.
0: Gracias.
1: Era Freddy Villarreal y pasó por el aire del Observador 107.9.
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1: Muy bien, tramo final y aquí te escuchamos, a ver.
2: Hola Marina, hola Guido, ¿cómo andan? Bueno, escuchándolo en la radio, acá debutando el primer viaje con mi nieta de 3 meses, Olivia. Oh. Y nos venimos a tomar un mate a la estación fluvial de Tigre. Y bueno, contento, feliz, porque nuestro primer viaje juntos, solitos.
3: ¡Qué lindo!
4: ¡Ay, qué bien! Lindo, ¡un beso!
1: Gustando. ¡Bien! ¡Pásenlo Tigre. Bomba! ¡Qué
3: que
1: lindo!
3: Que nos manden fotos después.
4: El mercado de frutos.
1: Todo eso. Sí, qué lindo. Y ideal.
4: ¡Ah, oh, es placer! Ideal. Sí, está hermoso.
1: Placer, glorioso. Bien, Jean Libares.
3: Dime.
1: ¿Qué nos queda? Para que tengo tan mezcladas las hojas.
3: Bueno.
1: Ah, acá está, acá está. Esto es clave. A 3 años de la muerte de Silvina Luna, arrancó la Junta Médica, que va a determinar la responsabilidad de Lotoki. Hay varios peritos que evaluaron hoy qué pasó con Silvina.
3: Exacto.
1: Y las consecuencias de los tratamientos estéticos que le hizo Lotoki entre 2011 y 2012, sobre todo, ¿no?
3: Claro, tengamos en cuenta que hay dos, como si se quiere, hitos de la justicia, por ponerle un término, que datan, Marina, de hace muy poco tiempo. Ustedes lo recuerdan. Primero lo de Cristian Zárate, por lo cual fue condenado por esa muerte.
1: No, está siendo juzgado ahora.
3: Por eso... No, me refiero a la inhabilitación para que ejerza la medicina y además, tenés razón.
1: La condena de Lotoki es
3: lo confundí con las lesiones
1: a
3: Gabriela Trenchi,
1: de Silvina Luna, Gabriela Trenchi, Steffi Cipollitakis y Pamela Sosa. Y ahora está siendo juzgado por el homicidio simple con dolo eventual de Cristian Zárate y por 5 casos de lesiones gravísimas.
3: Exactamente. Hoy, en la morgue judicial aquí en la Ciudad Autónoma de Buenos Aires, se hizo desde las 10 de la mañana un cuerpo de 10 peritos, habló el que propone Fernando Burlando y bueno, declaró básicamente que no tenían en ese momento, te estoy hablando hace 5 años atrás, bibliografía suficiente para entender el papel del metacrilato, en este caso en particular, que se le inyectó, los granulomas que lamentablemente se le formaron a Silvina. Bueno, que a tiempo de hoy esta junta médica sí tiene bibliografía y sí encuentran, este es el término, nexo causal entre lo que utilizó el doctor Lotoki en el cuerpo de Silvina Luna, con lo cual sería, básicamente, Marina, el hilo conductor, si se quiere, el punto directo de la consecuencia que tuvo el deceso de Silvina a los 43 años, como ya todos saben y contamos. Así que es importante entender que ahora tanto la fiscalía como los jueces tienen ya no solo bibliografía científica, sino también las conclusiones de una junta médica.
1: Bien, y de lo que se trata es de esto que está impulsando Burlando, que es que se haga un juicio donde se juzgue a Lotoki por el homicidio de Silvina Luna. Hay todo un debate jurídico porque Lotoki fue juzgado y está este principio que es que una persona no puede ser juzgada 2 veces por el mismo hecho. Pero bueno, lo que dice Burlando es, él fue juzgado por lesiones graves y ahora tenemos el resultado muerte, con lo cual está tratando de habilitar la instancia de juicio, por eso son tan importantes las conclusiones de la Junta Médica, y la verdad que sería una suerte de caso testigo si logra sentar a Lotoki en el banquillo por la muerte de Silvina Luna. Recordemos que está en curso el juicio por la muerte de Cristian Zárate, probablemente habrá condena para Lotoki, también sobre las 5 mujeres que lo están denunciando y por las que está siendo juzgado por lesiones gravísimas. Así que yo creo que Lotoki va a seguir acumulando condenas. Ojalá se lo pueda juzgar por la muerte de Silvina Luna. Va a ser muy difícil por esto que les decía, que ya lo juzgaron por las lesiones graves. Y lamentablemente la justicia es así. Es así y las reglas no las hace Burlando. Pero bueno, ojalá que lo consiga. Señores, son las 8. La mala es que nos vamos. La buena es que... 2 buenas. Mañana se hace y llega. ¿Y cómo seguimos con Analía Mayorana? Con ese azul eléctrico.
5: Ay, hablar del
1: azul
5: Lego
1: Francia.
5: Lo vamos a mandar a mucha gente lo del Lego.
1: Eco.
5: Empezando por mí.
1: Sí.
5: Así que lo voy a escuchar.
1: Nos reencontramos. Chao.

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Hola, ¿qué tal? ¿Cómo les va? Muy buenas noches a todos, a mis queridos oyentes, a vos que estás del otro lado compartiendo este momento en este programa. ¿Y cómo seguimos? Es la pregunta que nos hacemos todo el tiempo, todos los días, ¿sí? Es una pregunta que nunca se termina de hacer uno. Y bueno, y por eso estamos acá, para poder acompañarte, para que puedas sentir, para que puedas aceptar cosas que nos van pasando acá en la vida. Así que bueno, ¿qué les puedo decir? Estoy acá feliz nuevamente, hoy martes, no sé cómo empezaron las

0: semana, empiecen a escribirnos. Quiero agradecer acá en la 107.9 del Observador a Gastón Swiffet, siempre está con nosotros, a Tiago Reina, a Delfina Bassini, Adrián Dalasta, producción. Sí, conmigo, Flor.
1: Ah, ahí estamos.
0: Sí, también.
1: ¿Cómo están? Buenas noches.
0: Flor con nosotros y nuestro co-keeper, sí, Fer Beccaria, el doc.
2: ¿Todo bien?
0: ¿Cómo va?
2: Bien, ¿y vos?
0: Sí, ¿cómo empezaste la semana?
2: Bien.
0: Sí, porque bueno, tuvimos un fin de solcito, viste que eso ya te cambia, ¿no?
2: ¿Sabes qué digo? Me pensé que digo, ¿será verdad?
0: ¿Viste?
2: No podía creer, ¿eh?
0: Sí, bien, viste que bien, uno levanta, ¿no? No,
2: igual,
0: como que empezás diferente.
2: Sí, sí, sí. No, igual tuve el cumpleaños de Francisco y no, o sea...
0: ¿Tu hijo? ¿Cuántos cumplió, Fran?
2: 13.
0: 13 años.
2: Sí, sí.
0: Agarrate, ¿eh?
2: Terrible. No, no sabés.
0: Pero ya empezaron con alcohol, ¿no?
2: No, no, no, no, no. No, no. Hasta las 12 de la noche con los pibes.
0: Y sí, ¿qué? Bueno, pero esto recién empieza, olvídate.
2: Uy, Dios mío.
0: Las mías tienen 20 y esto no se termina.
2: No, pero, no, pero bueno.
0: A ver, si sabremos.
2: No,
0: hoy no es el programa para contar eso,
2: no,
0: te
2: hoy
0: cuento.
2: No,
0: hoy no.
2: No, el próximo.
0: Hoy,
2: por o eso. Los próximos.
0: ¿No? Por eso, los próximos. Pero bueno, hoy vamos a hablar de este tema que está puesto en la cajita, si estuviste chusmeando por ahí. Y si no, de repente vamos a hablar de este tema que es como un personaje que nos acompaña a veces... Se pone más fuerte, a veces es más débil, a veces nos ayuda y a veces nos perjudica en tantas cosas. Hoy vamos a hablar de nuestro ego. Sí, ¿quién zafa de esto hoy? Nadie. Sí, vos te pondrás a pensar y dirás, uy, sí, Analía, tenés razón, el ego a mí me marcó tanto porque no sé, hasta llegué a tener un divorcio, llegué a separarme de un hijo, llegué a distanciarme de una amistad, tuve que renunciar porque mi jefe tiene un ego tremendo. O mismo por vos, también cómo manejás esos egos. Así que hoy vamos a hablar de eso. ¿A dónde, Flor? Contanos, así la gente puede escribir.
1: 3500-1079, sino también pueden dejar sus mensajes en nuestro canal de YouTube, que ahí nos ven y nos escuchan a través del Observador 107.9, pero dejen sus mensajes de voz al WhatsApp de la radio.
0: Bien, perfecto. Cuando digo la cajita acá, claro, es en el Instagram, ¿sí? Así que seguinos acá en el Observador, que siempre estamos ahí atentos y también para responderte. Fer, hablamos del ego, y cuando hablamos del ego, ¿sí? Sabemos que hay muchos tipos de egos.
2: Hay un montón, pero tenemos que diferenciar entre el ego y la confianza.
0: Ah, bueno, ¿querés empezar así?
2: Dale.
0: Ok, dale. A ver, bien, contanos bien arriba, un poquito, ¿no? A ver, ¿de qué se trata eso del ego y la confianza?
2: El ego, viene desde el yo, ¿no?
0: Sí.
2: ¿Viste? Es el mediador entre el yo, el ello y el super yo.
0: Uh-huh.
2: Se traen, o sea, los bebés al nacer no diferencian primero... Pero a partir de los 18 años se van volviendo, se ven al espejo, se vuelven independientes y ya empieza el yo y el ego. ¿Sí?
0: Claro.
2: Y después generan confianza, ¿no? A ver, viste que es como, bueno, vamos a utilizar. La semana pasada habló una fanática tuya de los perfumes, ¿no?
0: Uh-huh.
2: El ego es como el perfume.
0: A ver.
2: Poquito está bien.
0: Bueno.
2: Ya mucho.
0: En exceso, ya quedas más solo, y en la frase no puedo terminar porque tiene que ver con la política, pero queda solar.
2: Claro, exacto.
0: No?
2: Exacto.
0: ¿Eh?
2: Entonces, un poquito está bien el ego, ¿no? El ego, a ver...
0: Obvio que el ego ayuda, porque eso
2: sí,
0: es una palanca que te impulsa,
2: pero
0: ¿no?
2: Obvio,
0: a muchas cosas.
2: Pero obvio, el ego te ayuda a decir que no es mi caso, después te ayuda a crecer.
0: Sí.
2: Sí.
0: A perseverar.
2: Así es, sí, pero te perjudica.
0: Y sí, porque ¿sí? Empezás en esto de ¿cómo a mí me van a decir que no?
2: Pero obvio.
0: ¿Cómo yo voy a perdonar? Está bueno esto hablar un poco así, que ustedes vayan escuchando así nos empiezan a consultar, ¿no? Esto de decir, ¿pero cómo? ¿Cómo yo tengo que llamar a la otra persona no me llama a mí?
2: Bueno, pero ahí está. El ego es el tengo que aparecer, ¿sí? Y la confianza es yo soy.
0: Claro, pero esa confianza está rota. Porque eso tiene que ver también, a veces uno dirá, pero claro, tiene que ver con la autoestima que traigo de chica, viste que mucha gente piensa en eso. Y claro que sí. Uno de chico, ¿qué pasa? Tus abuelos, tus padres, los que te criaron, te fueron formando desde un lugar. Ejemplo, eras chiquitito, agarrabas un juguete, lo tirabas, ¿y qué decía tu mamá? Uy, este me va a salir de bravo. Viste que ya te etiquetaban, ¿no? ¿O no?
2: ¿Qué
0: pasaba eso?
2: Exacto.
0: Va a ser bravísimo. Y después, claro, vas creciendo... Y ya te van formando tu propia identidad de algo que era un juego de niños, de repente.
2: Sí, bueno, pero está en la personalidad eso, ¿eh?
0: Bueno.
2: Sí, pero, a ver quién tira el
0: juguete
2: más.
0: Pero ya te catalogan y te dicen, ah, sí, va a ser tremendo. Lo que pasa es que, bueno, también tiene que ver esa familia, que no es echarle la culpa a los papás ahora en este momento, pero digo, tiene mucho que ver también. Porque
2: tiene
0: eso también
2: todo
0: tiene que ver
2: obvio,
0: con la autoestima.
2: Totalmente.

0: A veces uno va creciendo de una forma que la autoestima es bastante débil, entonces es ahí donde sale el ego, ¿sí? Fuerte, para decir, ustedes me tienen que escuchar, mi palabra es ley.
1: Sí.
0: ¿Cuántas cosas pueden suceder? Me impongo yo, el otro no.
1: Exacto, sí. A ver, el ego es el, viste que hay alguien decía que el que grita nunca tiene razón porque necesita ser escuchado. Uh-huh. ¿Sí? Entonces el que sería, el ego es el que grita y la confianza es el que habla calmo, porque es seguro. Porque el ego es no seguro. Es el que tiene, o sea, el ego muy alto no es, es totalmente inseguro. Porque busca la aprobación del otro siempre.
0: Todo el tiempo.
1: Todo el tiempo. Es que como un globo. Necesita. Es como un globo. Estar necesita inflarse, sí. Todo el tiempo.
0: Es así. Espera que Flor acá. Flor, nuevamente, ¿a dónde los oyentes se pueden comunicar?
2: Al WhatsApp de la radio, al 11-3500-1079.
0: Perfecto. Bueno, vos que estás del otro lado, sí, pregúntate, ¿qué pasa con tu ego? ¿Qué pasa con el ego cuando llegas a la oficina, los otros, tu jefe, tu familia, siempre en algo te va a resonar? Vamos al primer audio, por favor.
3: Hola a todos, ¿cómo están? Soy Karina de Ballester. Y a mí me pasa que cuando pensamos en el ego, siempre nos viene a la cabeza el que se la cree, ¿no? Pero la verdad, el que se la cree o se muestra por encima de los demás, en el fondo lo hace desde una falta, desde una inseguridad que necesita tapar buscando la aprobación de otros. Y por otro lado, el ego también es el miedo, la necesidad constante de encajar y ese orgullo que no te deja mostrarte vulnerable. Para mí el ego es la defensa que nos ponemos para no dejar ver lo que nos duele o lo que nos falta. Bueno, les mando un beso a todos, me encanta escucharlos.
0: Qué claro. Amor, muchísimas bien. Gracias. Viste que acá nuestros oyentes describen, cada uno describe lo que es para ellos la consigna, ¿viste?
1: Pero por eso, es importantísimo eso, porque no todos pensamos de la misma manera, ¿no? Pero como lo que decía Karina, ¿no?
0: ¿Karina?
1: Karina. Sí, Karina. Karina es como una máscara, entonces, el ego.
0: Y bueno, a ver, sí, a veces, ¿no? A veces es una máscara, pero a veces pones muchas máscaras. Son muchos egos. El ego herido, que era lo que ella comentaba.
1: Exacto, sí.
0: Después está el ego víctima. No, no, si yo no fui. No, acá nadie me entiende. Claro. ¿Cuánto ego de víctima claro. hay, no?
1: No soy yo, sos vos.
0: Claro.
1: ¿Y qué es más fácil?
0: Totalmente.
1: Eso, ¿echarle culpa al otro?
0: Bueno, ya sabes, nos escribís, sí, nos llamás. ¿Dale? Bueno, en un rato nos vemos.
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0: Bueno, acá seguimos en la 107.9 del Observador, Nakani. ¿Cómo seguimos? Bueno, y te quedaste pensando un poquito porque por la cantidad de mensajes que están llegando y audios, bueno, creo que están todos hoy, son bombas así explotando. Ya están pensando en los maridos, en los hijos, en todo, o sea, viste, nada, okay. En las abuelas, esas, sí. O sea, en los egos y en ellos mismos, en vos mismo. ¿Vos estás pensando en tu ego? ¿Vos que estás del otro lado?
1: Para mí es confianza.
0: Y dale, y la tenés con la confianza, va.
1: Sí, porque si tenés porque el ego por arriba...
0: Está muy bien, no, tenés una confianza total.
1: Tengo mucha confianza.
0: Vos sí, ¿no?
1: Yo sí, ego bueno, no, genial. Confianza sí.
0: Yo creo que la persona que vamos a tener ahora, la invitada, para a mí ver. Tiene una confianza, pero absoluta, y te digo porque la conozco y la conozco en serio, ¿eh? Ojito.
1: Muy
0: Les
1: bien,
0: cuento que la invitada de hoy es una mujer, pero una súper mujer, siempre espléndida, y sobre todo voy a destacar lo auténtica que es, ¿sí? Supo construir una vida entre la moda, la televisión, el mundo del polo y sobre todo la familia. Argentina, exmodelo, conductora y referente de estilo. Inició su carrera muy joven y llegó a convertirse en una de las caras más reconocidas de las pasarelas y campañas publicitarias de su país. Creció en una familia de 4 hermanos y por la actividad diplomática de su padre, desde muy chica estuvo acostumbrada a viajar y a vivir en distintas partes del mundo. Regresó a Buenos Aires, comenzó a estudiar ciencias políticas y casi paralelamente inició una carrera en la moda que rápidamente la llevaría a trabajar con algunas de las principales marcas y referentes de la Argentina. Su historia está profundamente ligada además al deporte de alto rendimiento. Comparte su vida desde hace más de 2 décadas con Adolfo Cambiasso, considerado uno de los mejores polistas de todos los tiempos. Y juntos formaron una familia con 3 hijos, Mía, Adolfo, a quien todos conocen como Poroto, y Mila. Supo acompañar una vida marcada por los viajes, la exposición, la competencia y los grandes logros deportivos, sin dejar de construir su propio camino. Una vida entre Argentina, Estados Unidos y Europa, que también le obligó a aprender a adaptarse, reinventarse y encontrar equilibrio entre lo público y lo privado, la pareja, los hijos y los proyectos personales. Hoy con nosotros tenemos el gusto de tener en nuestro programa a la señora María Vázquez. Buenas noches.
2: Hola, Anita. Qué presentación. Qué placer. Muchas gracias.
0: Ay, sí. Escúchame. ¿Cómo no te iba a presentar así? ¿Hace cuánto que nos conocemos? Porque esto los oyentes no lo saben, pero ponele...
2: Lo voy a grabar y se lo voy a dejar a mi marido acá, toda la casa, a mis hijos, que parte de mi carrera no la vivieron. O sea, lo voy a dejar así como un mantra en mi casa para alimentar el ego, para tratar el tema de hoy.
1: Pero hágalo sin fechas.
0: No, obviamente.
2: Claro.
0: No, total, es buenísimo. Y antes de acostarte le decís, toma mi amor, escucha. Este mantra, total.
2: Escuchá, Anita, nos conocemos desde hace, no sé, desde el 95, 96, 1996, cuando yo arranqué un poco mi carrera.
0: Más o menos, sí, es verdad,
2: sí.
0: Ponele.
1: ¿10 años?
0: No, 10 sí. años no, ponele, vamos a poner un poquito más.
2: No, bueno, pero casi lo que llevo de matrimonio, como 30 años,
0: y bueno,
2: más o menos.
0: Y sí, yo voy más por ese lado, claro que sí. Ay, para, me encanta la gente que nos está mirando, porque bueno, las otras personas están escuchando, viste, en la casa, en el auto, que vuelven a sus casas, pero la imagen que tenés acá, divina, los que se están
1: sí,
0: viendo por
1: buena,
0: YouTube,
1: es se hermosa.
0: Una bomba como siempre. Pero bueno,
2: gracias,
0: escuchame una cosa.
2: Gracias.
0: Vos que, nada, espera que me ordene un poco en estas preguntas porque yo me podría hablar de tantas cosas con vos.
2: Pero sí,
0: no,
2: total.
0: No, es que realmente, te haría unas preguntas que te juro que acá me matan, me echan.
1: Lo que se puede, se tiene que preguntar.
2: No.
0: Sí, lo que...

0: sigamos el guión, ordenémonos,
1: sí,
0: salgamos
1: por
0: con la
1: favor.
0: Rutina.
2: Lo que
1: por
2: se
1: favor,
2: puede.
1: Escuchame una cosa. A ver, ¿cómo, para vos, te sos una persona de ego alto, bajo, va cambiando? ¿Cómo te considerás?
0: Bueno, todos tenemos un ego, por supuesto,
1: Sí,
0: ¿no? Todos
1: total.
0: tenemos una imagen que construimos de nosotros mismos, ¿no? Tengo mi ego, que lo uso muchas veces para cubrir inseguridades, para encarar algunas situaciones, ¿viste? Cuando necesitas así como un punch. El tema es que eso no te transforme en un ser egocéntrico o en un ser que se considere superior a los demás o en un ser que no sea empático. El peligro del ego es eso, ¿viste?
1: Total, y más sobre todo cuando tenés formado una familia, hijos, ¿no? Que están todo el tiempo mirando y viendo qué haces y cómo te retransmitís, cómo
0: Bueno,
1: te comunicás a los otros.
0: totalmente. Bueno, ellos creo que son el cable a tierra. Bueno, todos los que tenemos hijos o tenemos una familia sabemos que, digamos, cuando en mi caso, que me transformo en madre, ya dejas de ser el centro del universo y ellos, viste, todo el tiempo te traen como a tierra, ¿no? En un momento casi que te despersonalizás, ¿no? Para bueno, tratar de educar, de guiar, pero todo es del aprendizaje, de lo nuevo, porque nadie nació sabiendo ser madre o padre, y todos hacemos lo que podemos. Yo siempre trato de hacer un poquito más de lo que puedo, casi que te diría que no es una virtud, pero viste, le pongo mucho el cuerpo a la familia, a lo que creo. Bueno, cuando algo me entusiasma o me gusta, voy de lleno, ¿viste? Así que soy de las que a veces hago un poco más de lo que puedo, ¿viste? O debo, poniéndole el cuerpo un poquito más de lo que debería. Pero también es un aprendizaje, ¿no? Es algo
1: Sí.
0: que hoy tengo conciencia y voy trabajando en eso. Pero sí, creo que todos tenemos un ego y creo que lo que hay que cuidar con ese ego es saber hacer un buen uso de ese ego, ¿viste? Que por
1: ¿Sabes?
0: supuesto es
1: Claro.
0: distinto a la autoestima, ¿viste? El ego necesita como una validación de los demás y la autoestima por ahí no, ¿viste? Es lo que sos y no necesitas que otro te lo valide. El ego está un poquito más relacionado a esa mirada de afuera, ¿viste?
1: Claro.
0: En nuestro trabajo, digamos, es difícil muchas veces mantener los pies sobre la tierra y no confundir, ¿viste? Y no hacer abuso de ese ego.
1: Exacto, pero sí te sirve como protección. O sea, de repente pasa en el mundo que te estás dando, o sea, que te das hace 1000 años, ¿no? Obviamente por tu marido, Adolfito Cambiasso, todo este mundo del polo, ¿sí? Que en realidad antes no era tu mundo, pero bueno, fue un mundo que te adaptaste perfecto, armaste tu familia. Entonces, cuando llegan estas personas nuevas a este mundo, cómo es tu ego? ¿Cambia?
0: No, porque yo entendí que cuando yo llegué también, digamos, había una mirada distinta hacia mí, ¿viste? Que es un poco lo que me ha pasado en todos los ámbitos de mi vida. Entonces, entendiendo que esa mirada muchas veces era decodificada mal para mí, porque yo venía en un mundo que no era mío. Hoy el polo está de moda, hoy el polo es un lugar donde ya mucha gente sabe de qué se trata, pero hace 30 años atrás, o al menos cuando yo empecé a salir con Adolfito, donde él era lejos lo que soy, y el polo también,
1: Total, claro, es
0: nunca va a
1: como
0: ser
1: que,
0: un.
1: es verdad, perdón, ahora es como que la gente más entra y sale, ¿no? Es como que está de paso, parecería, ¿no?
0: Exacto,
1: Sí.
0: exacto, exacto. Y está bien, viste, es un mundo que la gente lo tiene muy asociado porque, viste, que es como muy elitista, es snob, digamos. Y en realidad lo que uno vive es totalmente distinto, viste. Es un lugar donde conviven todos los estratos sociales. Nosotros trabajamos para la gente, no sé, más rica del mundo, somos sus empleados, digamos, y a su vez convivimos con toda gente humilde, de trabajo, de campo, simple, sencilla, que es todo el lado que por ahí la gente no tiene. La gente
1: Claro.
0: tiene más apreciado, viste, gente que, no sé, como que vive arriba, todo, viste, medio fácil, medio snob, medio
1: Claro,
0: careta.
1: tanto viaje, después ven la final de polo, ven las imágenes,
0: Exacto, viste, eso
1: gente
0: la
1: que fue
0: pasa
1: por un
0: bárbaro.
1: día, gente que fue por un
0: No, y
1: día.
0: tenemos. Pero pará, y está bueno que exista, ¿viste? Hay dos
1: Claro,
0: lados del polo. Está ese
1: sí.
0: lado donde la gente va porque es un evento social y está buenísimo. O sea, yo voy al polo y me arreglo, o sea, trato de estar, ¿viste? Linda, hacer mi mejor
1: Siempre.

0: Siempre
1: versión, porque
0: bomba.
1: para mí es una fiesta, porque es lo que hacemos todo el año, y por ejemplo el Abierto Argentino, que es lo más importante que hay en el mundo, los mejores jugadores de polo están acá, es una fuente de trabajo muy importante. Para nosotros, viste, es como una fiesta. Ahora, después, yo no estoy todos los días de mi vida así, yo estoy en una caballeriza tomando mate, acompañando a mi marido, ¿entendés? Con mis hijos, con la lluviecita cruzada, o a veces, viste, muerta de calor, y compartiendo con ellos lo que hacen en su diaria, que el contexto no es tan glamoroso como se ve. Entonces digo, bueno, cuando arranqué en esto, volviendo al tema, digamos, hoy cuando veo figuras nuevas, tengo una visión más empática, o trato de ser amorosa, porque digo, cuando yo fui, viste, yo era, viste, muy mediática, muy conocida, el pueblo era un ambiente muy chiquito, muy cerrado, cualquiera de afuera, viste, era un poco, viste, si venía con un circo importante, como una especie de amenaza, ¿viste? Hoy no, porque hoy ya hay mucha gente que entra y sale en el juego, ¿viste? Hay
0: Obvio,
1: mucho
0: sí,
1: artista,
0: cambió.
1: más allá de modelos y actrices o lo que fuera, hay mucha gente que viene de todos lados del mundo, muy conocidos, y generan, ¿viste?, mucha atención. Bueno, entonces digo, hoy ya están un poco más acostumbrados. En mi época eran solo las trillizas de oro, y antes
0: Eso
1: que
0: te iba
1: eso
0: a
1: era
0: decir,
1: Susana,
0: claro,
1: antes era Susana,
0: es
1: ¿viste? Y
0: verdad.
1: después
0: Susana, las
1: alguien.
0: trillizas y María, para nosotros es eso el polo, es sabelo. Recién lo
1: ¿Entendiste? Pero
0: comentábamos.
1: era un poco así, eran figuras un poco más populares. Yo por ahí hoy no estoy identificada con un perfil tan popular, pero en los 90, ¿viste? Fui muy popular, nací o sea, eran modelos, como yo digo, y salían, viste, de almanaque de gomería, ¿entendés? O sea,
0: Claro.
1: digo, muy
0: Menos
1: popular.
0: mal.
1: Entonces, y hoy por ahí no se acuerdan de eso, de una generación que ni me conoce, y está bien que así sea. Pero digo, trato de tener una visión, no afecta a mi ego, mi lugar está claro, ¿entendés? El rol que yo cumplo y ocupo dentro de este mundo también está claro, al menos para mí. Yo voy a acompañar a mi marido, trato de ser la mejor compañera posible, como él lo es conmigo en otros aspectos de mi vida. Entonces, tratamos de mantener nuestros egos, porque él también, viste, tiene
0: Olvídate. Por eso,
1: su amor propio, su
0: claro, es cómo manejás
1: autoestima.
0: esos egos, aparte cuando los chicos miran, ¿viste? De repente, ¿vos cómo ves hoy? Está bueno que esto lo escuchen las mamás, ¿viste? Que de repente no están en el mundo del polo, vamos a correr eso ahora. Pero vos como mamá, que también, bueno, tuviste una mamá y sos mamá de, ¿no?, un varón y dos mujeres, ¿cómo manejás ese tema del ego con ellos? ¿Sos de frenarlos? ¿Y cómo te manejás?
1: Con ellos particularmente, bueno, yo lo que trato es que siempre, viste, que lo que venga de afuera no les afecte, ¿entendés? Que la mirada del otro, o sea, que ellos sean lo que sean a pesar de que los estén mirando, ¿viste? Ya sea que les vaya bien, para bien o para mal, ¿viste? Hay mucho en su deporte, sobre todo en nuestro mundo, ¿viste? Son chicos, ¿viste? Que tienen un nombre, son conocidos,
0: Muy
1: son
0: mirados,
1: profesionales
0: claro.
1: de esto. Entonces digo, que no se olviden de quiénes son, más allá de que ganen un torneo. O sea, mi hija, quiero decirle, la gente no lo conoce, mi hija más grande también compite, viste, gana torneos internacionales, compite afuera, compite acá en Argentina. La más chiquita ahora también se suma este año a uno de los torneos más importantes de mujeres, que le gusta la moda y le gustan otras
0: Sí.
1: cosas también. Pero bueno, el caballo es el común denominador en mi familia.
0: Bueno, pará, y vos escuchá, pará. Y vos el burro, no podemos dejar
1: Yo
0: de
1: burro,
0: contar esto.
1: los míos son los burros,
0: ¿Qué es
1: ¿viste?
0: lo
1: Y yo
0: que
1: marco,
0: nosotros en redes
1: esto que
0: compartimos
1: dijiste
0: tema
1: vos,
0: burros con María,
1: yo
0: ojo,
1: sé,
0: ¿eh? ¿Los caballos de
1: sí.
0: carrera? No, los burros caballos de carrera, no, Fer.
2: Ah.
0: El burro burro.
2: Ah, ¿en serio?
1: Tenemos, yo
2: Claro.
1: tengo burros, yo
2: Mira,
1: tengo
2: en
1: burros. Me
2: serio, ¿cómo?
1: regalaron un día de la madre un burro
2: Sí.
1: y los amo porque vienen a mi casa, les doy de comer,
2: Pero
1: andan
2: vos,
1: sueltos.
2: ¿cómo? Mi nombre es Fernando, ¿cómo andás, María? Un
0: Fernando
2: gusto.
0: es un doc
1: Hola, ¿cómo
0: muy
1: andás?
0: bien.
1: ¿Cómo estás?
2: Yo soy de la generación que sí se recuerda de vos, ¿eh? Así que.
1: Bueno, vamos, uno, bien,
2: ¿Viste? Bueno,
1: gracias.
2: y uno tenía que encontrar. Y sí, escúchame, pero ¿cómo es? Vos, ¿los burros que te regalan? ¿Vos criás burros o cómo es?
1: No crío, pero bueno, me regalaron un burro para el Día de la Madre. En realidad le regalaron uno a mi hija, y como, viste, van al colegio y todo, al
2: Sí.
1: final te terminás haciendo cargo vos de las mascotas, los animales de la
0: Práctico,
1: casa.
0: práctico el burro.
1: Y terminé amando al burro porque la verdad que es un animal súper noble. De burro no tiene nada, son súper inteligentes y viste, muy, muy, muy cariñosos. Entonces, bueno, empezó así.

0: Me entusiasmé con el burro, lo tengo al lado de mi casa, empecé
1: Mira.
0: con Hugo, se llamaba Hugo porque ahora falleció,
2: Quedó
0: vino
2: el
0: con
2: hijo,
0: Luisa,
2: a
0: que
2: Luis.
0: Luisa ahora es viuda, y después vino, y después en los días de la madre me iban regalando burros,
1: ¿Y
0: entonces
1: tenés
0: los
1: sobrinitos?
0: amigos,
1: De burros, ¿tenés sobrinitos?
0: mira, los voy a constelar porque tengo a toda mi familia acá, todos tienen nombres de familiares míos. Entonces dije, qué loco que les puse, o sea, algún día voy a hacer, viste que ahora se usan las constelaciones con los
2: Con los
0: animales, que
2: caballos
0: sí,
2: también,
0: es
1: verdad,
0: verdad.
1: eso.
0: Piensa, bueno, ahora lo voy a hacer con los burros porque son todos miembros de mi familia, son mis tíos, mis tías abuelas, o sea, todos nombres de familiares.
2: Pero ¿por qué no
0: Así que
2: haces
0: con
2: algo ahí en tu
0: las
2: casa, en Cañuelas, con los burros y voy yo y constelo que nunca constelé? Me gusta esa
0: Pero
2: idea,
0: bueno,
1: vos está...
0: te voy a invitar a intentar.
1: ¿Vos
0: Ay,
1: estás en
0: sí.
1: Cañuelas?
0: Yo estoy en Tierra de
1: Va.
0: Oportunidades,
1: Va,
0: así es, en
1: mirá,
0: Cañuelas.
1: soy de Abbott.
0: ¿En serio?
1: Claro, exacto.
2: ¿Pero qué te querés
0: Yo,
2: autoinvitar
0: bueno,
2: con
0: yo
2: una
0: colonizo. No,
1: burra?
0: bueno,
1: Estamos cerca, 20 kilómetros.
0: nosotros colonizamos prácticamente hace sí 30 años que ya estoy viviendo acá. Adolfito es oriundo de acá, mi marido, y bueno, yo terminé acá
1: Mirá
0: porque
1: vos,
0: obviamente
1: claro.
0: cuando armamos mi familia y vivimos, sí, vivimos acá, o sea, cuando volvemos al país, esta es nuestra casa. Yo voy y vengo todo el tiempo porque tengo diversas actividades, así que voy mucho a Capital,
1: Sí.
0: pero bueno, me gusta mucho
1: Es muy
0: Tierra de
1: lindo.
0: Oportunidades,
1: Te voy.
0: como le digo yo.
2: María,
1: Bien.
2: María, para volver a Lego, Fer, ahora silencio. Vamos a
1: Bueno,
2: hablar
1: está
2: de
1: bien.
2: Lego,
1: Sí, bueno,
2: de Lego.
1: sí, decí que tengo
2: Escúchame,
1: mucha confianza, mirá.
2: qué momento en tu vida tuviste que frenarte y dijiste, no, no, no, a ver, esto a mí no me va, o sea, esta batalla no me va a ganar, no va a drenar mi energía y ese ego lo tuviste que llevar hasta abajo, o sea, danos un ejemplo, si querés, sin dar nombres, pero en un momento de tu vida que dijiste, no, no, freno acá porque si no termina todo mal.
0: ¿Con el ego, decís vos?
2: Sí. Tuviste que bajar ese superego.
0: Yo fui muy medida, Anita, con eso. O sea, la verdad es que todo el tiempo voy. Es lo que te digo, yo lo armo como un mecanismo de defensa, el ego, pero en realidad no soy una persona muy egocéntrica, y donde no hago abuso de ese ego, al contrario, ¿viste? Me da como hasta un poco de vergüenza. Si lo uso es para defenderme, es en
2: Claro.
0: situaciones a la defensiva, como si te dijera, lo que yo sí he visto, bueno, yo participé de un bailando, ¿viste? Donde fue una de las
2: Sí.
0: experiencias más lindas que tuve dentro de mi carrera. Pero yo veía que, claro, que, viste, ahí adentro te iba tan bien y vos, viste, convivías con tantos artistas que al final terminaban siendo casi tus pares, viste, y todo era como un poco Disney ahí adentro, estabas tan cuidado que hay un momento donde vos perdés por ahí, viste, yo sigo bailando desde el primer día que hice un bailando, o sea, soy una eterna alumna, tomo clases, voy 3 veces por semana y sigo bailando hasta el día de hoy.
2: Qué genial.
0: Y yo en ese momento no tenía conocimientos de danza, entonces, y llegué a una final y qué sé yo, pero hay un momento donde el ego te gana si no tenés los pies muy sobre la tierra, donde te va bien, donde vos de repente te crees que sos bailarina, artista, o sea, porque participaste en eso, ya sos cantante, bailarín, artista completo, ¿me
2: Sí.
0: entendés? Y si no tenés los pies muy puestos sobre la tierra, ¿viste? Como que al final te lo terminás creyendo un poquito al personaje.
2: Claro.
0: Yo soy muy consciente calculo que por determinadas situaciones que viví en la vida, donde ya te digo, tuve un papá diplomático, pero tuve un papá preso en la época de la dictadura, no me faltó amor, pero no nos sobraba nada tampoco, ¿viste? Digamos, económicamente. Pasamos varias situaciones difíciles, donde lo más importante es el amor que tuve y la educación que me dejaron mis padres. Pero digo, tuve que adaptarme a todo. Entonces, digo, creo que esto me ayudó a ser también muy consciente del otro, muy empático. Entonces trato mucho de dominar mi ego.
1: Bien.
0: Ahora, por supuesto que si me atacás, allá voy totalmente,
2: Bien,
0: viste,
2: esa es la María. Esa es la
0: lo
2: María que yo
0: saco.
2: quería
1: Bien,
2: escuchar.
1: arriba del burro atacás a cualquiera, María. Bien,
0: Claro. No,
1: bien.
0: no, lo saco, no, ojo, y tocas a uno de los míos y vas
1: Claro.
0: muerto. Pero eso seguro, viste, muy, muy combativa, pero siempre a la defensiva. O
1: Bien.
0: sea, no soy una persona que te voy a atacar por nada o te voy a hacer sentir mal. Ahora, donde me tocaste, o me tocaste el orgullo, o me tocaste el ego, o hiciste algo que no debía, sobre todo que tenga que ver con algo que considero que no es justo, soy la primera en saltar y en defenderme. Y lo que dijo Ana, creo que trato de respetar mucho eso, el ser auténtico, ¿viste?
1: Bien.
0: Hay gente que le puedo caer bien, gente que le puedo caer mal, pero digamos, no, no, no voy a dejar de decir o hacer lo que pienso, si considero que

0: Es justo, ¿viste?
1: Perfecto, no, pero a todos, o sea, a alguien le vas a caer bien y a alguien le va a caer mal, pero está perfecto.
0: No, pero viste que hay gente que es más careta, hay gente que
1: Bueno,
0: careta, lo digo en
1: sí.
0: el buen sentido, que sabe sortear situaciones, que te diría que es casi hasta una virtud. A mí se me nota desde Lola si estoy incómoda, si algo me molesta, si algo, ¿entendés? Digo, y lo expreso genuinamente en mi cuerpo, en mi
1: Bien,
0: mirada,
1: sos
0: en...
1: auténtica, está
0: Claro.
1: bueno eso, está perfecto.
0: A eso voy. Sí, a veces preferiría, te digo la verdad, ser a veces un poquito más, viste, un poquito de eso, más careta,
1: No, pero
0: ¿entendés? En algunas
1: está
0: situaciones.
1: muy bien, está muy bien que seas
2: No, está
1: así. María, te voy a
2: buenísimo.
1: hacer dos preguntas antes que Analía me corte, como hizo recién, ¿viste? La escuchaste, ¿no? Que me frenó, dice, no,
0: Dale.
1: ahora no. Dos preguntitas, cortitas.
2: Malo.
1: No, no,
2: Malo.
1: soy justo, no soy malo.
2: Oh, entonces te va a querer, Mari. María te va a querer.
1: Escúchame, ¿cuál es para vos, ¿no?, la diferencia entre el ego y el egocentrismo? Primera. Y segunda, ¿cómo haces en el medio que vos vivís y con todo lo que hablaste recién, cómo pasás de ese ego para que no sea vanidad? ¿Se entiende?
0: El ego es lo que te digo, es esa imagen que construimos de nosotros que muchas veces necesita que un otro la confirme. Eso no está mal. El egocentrismo es aquel que vive, viste, que se pasa de eso, que es como voy y me siento superior, tengo la necesidad de tener todo el tiempo la razón, ¿entendés? De
1: Sí.
0: demostrarte lo que tengo, o sea, pero desde un lugar que ya no es bueno, ¿viste?
1: ¿Y qué haces con la persona que tiene un ego alto? ¿Cómo manejas una persona que tiene un ego y cómo manejas una persona que es egocéntrica?
0: A mí el egocéntrico no me gusta mucho, salvo que por ahí sea ca casi bizarro. Entonces, por ahí a mí lo
2: Okay.
0: bizarro sí me
2: Claro.
0: divierte un poco.
2: Obvio.
0: A mí el bizarro sí me divierte. Si es un egocéntrico, viste, casi bizarro,
1: Sí.
0: por ahí te la puedo llegar a tomar. El egocéntrico desde un lugar maltratador o superior a otro, donde no hay empatía.
1: El sobrador.
0: Sí, exacto. Eso no sé si tengo tanta tolerancia para eso, pero... Viste, en todos lados hay y vivimos
1: Sí,
0: rodeados
1: seguro,
0: de...
1: seguro. ¿Y con respecto a la
0: Pero
1: vanidad?
0: la vanidad... Y todos tenemos, porque todos tenemos un poco de todo en algún momento. El tema es lo que te digo, es saber ajustarse, es no perderse en lo que otros piensan de vos, en el valor que otros te dan, ¿entendés? El tener ese termostato interno que calculo que viene un poco de la educación, de la familia, del colegio, del trabajo, de los pares, ¿viste? Porque la vida también te va educando y te va mostrando, che, por acá estás medio descarriladito, ¿entendés? Digo, es tener esa conciencia interna, ¿viste? De vos mismo, de cuál es tu valor y que no venga dado por otro lado. Y la vanidad es lo mismo, todo en exceso es malo, ¿viste? Yo
1: Claro.
0: soy una persona que generalmente busco el equilibrio y tengo una gran capacidad de adaptación que por ahí no es lo que parece, ¿viste? Yo siempre le digo a cambiazo a vos, parece simple, todo, ¿viste? Y yo parezco, como vengo de otro mundo, más frívolo, ¿viste? De la imagen y qué sé yo parezco, ¿viste? Mucho menos adaptable que vos y más fría y vos como venís del cuento del campo, ¿viste? Gaucho. Son más simples y no, viste, también hay que llevarlo, viste.
2: ¿Cómo? Bueno, eso de llevarlo,
0: Bueno,
2: ¿no?
0: por
2: Para
0: eso
2: hacer.
0: todos tenemos nuestro ego que tenemos que ir corrigiéndolo y nosotros en nuestro caso, te digo la verdad, al principio de la relación luchábamos mucho por el espacio de cada uno, te diría que
2: Claro.
0: casi que competíamos, viste,
2: Claro.
0: hasta que formamos una familia y tuvimos un proyecto en común. Ahí es donde los flaps bajan, viste, y vos... empezás a autorregularte y dejás de lo que te decía al principio, dejás de ser el centro del universo para depositarlo en este proyecto, nada más y nada menos que es traer hijos al mundo, que para mí me parece un acto de una responsabilidad enorme.
2: Es
0: Puedo
2: así.
0: hacerlo bien o mal, pero digo, para mí, viste, fue importante, viste. O sea, no soy de las que piensa que no hay cuatro, hay cinco, viste, criamos cuatro, vienen cinco, no, yo, viste, cada hijo. Viste, era fue un mundo, viste, y encontré
2: Claro,
0: una mamá
2: pensado.
0: distinta en cada etapa. Entonces, digo,
2: Claro.
0: fue como a mucha conciencia, viste, ya te digo, de mucha responsabilidad por lo menos para mí, digo.
2: María, para cerrar esta nota que ya acá me están
1: Gracias.
2: apurando, rápido, rápido, para hacer un cierre, ¿qué nos dejás como mensaje para aquellas madres que están padeciendo estos temas con sus hijas, hijos, adolescentes?

0: tema de redes, ¿sí? Redes sociales. ¿Qué nos podés decir como un tip, por decir algo, ¿no? Bueno, fíjense tal cosa por un tema para que estos hijos no vivan con ese ego tan alto o de repente tan bajo por el tema de los likes, los comentarios.
1: Sí, es muy difícil. Bueno, es eso, simplemente que un like no define quién sos, ¿entendés? No define tu contenido, no define si sos auténtico o no, ¿entendés? Es confiar en lo que uno es y en lo que uno transmite a partir de eso. Es difícil, obviamente, porque estamos medidos, viste, vos hoy vas a conseguir un trabajo y, digamos, nosotras, ¿no? Luego, los que estamos un poco en este medio, y todo es según cuántos likes tenés, ¿entendés? Y después vas entendiendo que a mí no me importa la cantidad de seguidores que tengas, siempre y cuando esa comunidad sea genuina y auténtica, y donde yo tenga un ida y vuelta con esa comunidad, ¿entendés? A mí, María, me pasa un poco eso, y creo que el valor no viene dado por un like ni la cantidad de seguidores que tenés, sino por tu contenido y por el propio contenido, no el contenido de por ahí solo lo que se muestra en redes, que todos sabemos que no es quienes somos, es una parte de uno quizás, ¿entendés?
0: Totalmente.
1: Pero no es todo y no es lo que te define. Entonces creo que bueno, que hay que llevarlos a que el contenido sean ellos mismos, ¿entendés? Y que no sea validado por un like o por cuántos seguidores tenés. Todo eso llega si vos sos auténtico y genuino.
0: Claro, hay que trabajar eso, exactamente.
1: Nadie escapa de eso, ¿viste? La autenticidad es para mí lo que garpa y es lo que en definitiva te terminan comprando, porque la gente tampoco es boluda.
0: Total.
1: Perdón.
0: No, está muy bien, y muy claro lo tuyo.
2: Sincero, María. Sincero, ¿viste? Sincero.
0: María, bueno, pero bueno, está muy bien lo que decís. Está bueno que los padres escuchen y digan, bueno, tanto los papás, los abuelos que aportan, los colegios, ¿no? Que aporten este tema de cómo ayudamos a los adolescentes, ¿sí? A ser auténticos. María, te súper agradecemos. La verdad que un millón de gracias. Un placer hacer esta nota con vos. De acá desde el Observador te mandamos abrazo.
1: Les mando un beso gigante, Fer. Un placer conocerte, a todos los que hacen el programa. Y muchísimas gracias por el espacio y una linda charla compartida.
0: No, y muy lindo escucharte así desde este lugar, ¿no? Tan genuino. Un beso gracias. Enorme, María. Y besos a los burros, a todos. Los queremos.
1: Los quiero. Besos gigantes.
0: Chao, besito. Ya venimos. Chao. Ya venimos. Estamos con María Vázquez.
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0: Sí, acá seguimos en la 107.9 del Observador. ¿Y cómo seguimos? Bueno, qué linda la nota con María Vázquez, qué hermosa, sinceridad.
1: Sí, sí, muy buena. ¿Eh?
0: ¿No? Muy cercana, ¿viste? La ves en redes y es una bomba, que olvidate.
1: Cercana, yo soy de Abo, de estar en Cañuelas.
0: Y ustedes encima vecinos. Bueno, anda a visitar a ver si te abre. Anda a visitarla. No. Bueno, chicos, tenemos muchos audios, muchos mensajes. Empecemos, por favor, Flor.
2: Por acá en nuestro canal de YouTube dice señorita Madonera, dice buenas, es la primera vez que los veo y mi pregunta es, ¿narcisismo y ego son lo mismo o difieren en algún aspecto? Saludos desde Formosa.
0: Bueno, excelente pregunta, Doc. Bien. Excelente pregunta.
1: Narciso es mi amigo.
0: Ah, bueno, lo contestás vos, dale, sí, dale, dale, dale vos.
1: El narcisismo viene de Narciso, ¿no?
0: Sí, el que se miraba
1: al espejo. Uh-huh. Bueno, tiene cosas de similitudes entre el narcisismo, sí, y el ego, porque él, como dijimos antes, el bebé, ¿cómo se llama, Florcita?
2: Señorita Madonera.
0: Madonera.
2: Ella en el,
1: la señorita,
2: canal de
1: la señorita Madonera de Formosa.
0: Sí.
1: ¿No? Bueno, Madonera. A ver, el narcisismo es que se mira al espejo, ¿no? Y que murió así, ¿no? ¿Te acordás de la historia del narciso? Y que eso lo habíamos hablado, un narcisismo.
0: Sí, sí, hace
1: ¿no?
0: poco, porque hablamos, bien, de ese tema. Sí,
1: perfecto.
0: Sí.
1: Y el ego tiene similitudes porque el bebé, a partir de los 18 años, se mira al espejo, ¿sí? Pero el narcisismo te traiciona. El ego no.
0: El ego no te traiciona.
1: No te traiciona.
0: Mirá vos,
1: que los narcisistas se traicionan solos.
0: Sí, sacan su propia
1: porque
0: careta.
1: Piensan,
0: decís, no, el otro se ocupa de eso muchas, exacto, veces. Por eso hay que aclarar, nunca insistas en cambiar al otro con un ego muy alto. Ojo, no gasten esa energía, eso hay que aclararlo. Viste que a veces decís, no, pero yo estoy con alguien que tiene un ego que es tremendo, pero bueno, voy a esperar que cambie. No. En eso tenés que poner límites.
1: El
0: ¿no?
1: narcisista puede cambiar, el ego no.
0: El ego no, jamás, total. Bueno, bien, vamos a otro mensaje.
2: Mariana, de 47 años, dice, los estoy escuchando desde Villa Devoto, esto que están diciendo sobre el ego me hizo pensar mucho en algo que pasó hace unos días con mi hermana. Discutimos por una pavada, una de esas cosas que empiezan siendo mínimas y terminan creciendo porque ninguna de las dos quiere aflojar. Y a las pocas horas yo ya sabía que había exagerado y que incluso había dicho cosas que no correspondían. Pero no fui capaz de llamarla. Pensaba, ¿por qué tengo que ser yo la que dé el primer paso si ella también se equivocó? Pasaron 4 días así, sin hablarnos, hasta que finalmente me escribió ella como si nada. Ahí me cayó la ficha de que por sostener mi orgullo había perdido 4 días con una persona que quiero muchísimo. A veces uno cree que ceder es perder y quizás sea todo lo contrario, dice Mariana.
0: Bueno, Mariana, a mí me encantaría escuchar el otro lado, a tu hermana. Me encantaría para yo poder opinar sobre este tema, ¿no? Pero en realidad, bueno, si vos hoy tu reflexión es, qué lástima, ¿no? Que perdí estos 4 días de seguir relacionándome con mi hermana. Mirá cómo actué, ¿no? Estás viendo eso. Bueno, la verdad, y sí, uno desde este lugar te dice, y la verdad que sí, ahí entra el rencor, ¿no? También. Exacto. Lo rencorosa.
1: Sí, pues por ahí ganó tiempo, no perdió.
0: Bueno, quizás que ganó.
1: Para recapacitar.
0: Pero recapacitó porque tuvo un mensaje de la hermana.
1: Bueno, ¿entendés? La pregunta sería esa, ¿y hubieses recapacitado de todas maneras?
0: Claro. Es verdad.
1: Ajá,
0: ¿qué hubiera pasado si tu hermana no se comunica con vos?
1: A ver, si vuelve, ¿qué hubiese quizás pasado?
0: Quizás que nos volvés te volvés a comunicar con nosotros. Vamos ahora por un audio.
3: Hola chicos, Javier de Quilmes. Creo que en la mayoría de los casos nuestros padres nos criaron con amor. En la mayoría de los casos, ¿está bien? Creo. Pero también tiene que ver con la percepción. Vos, a partir de que venís a la vida, empezás a percibir. La percepción te marca la vida. Pasa por ahí. No le busquen la vuelta. Cambiar la percepción necesita de reflexionar y por ahí de algún psicólogo, un tratamiento, yo qué sé. Pero pasa por ahí, por la percepción.
0: Bueno, es para pensarlo, ¿no? Él habla de la percepción.
1: Yo
0: lo veo diferente.
1: Claro, sí, bueno, todos opinamos diferente,
0: claro.
1: Pero la percepción es, vos percibís algo, pero el por ejemplo, el ego, lo que estamos hablando, el ego es lo que a mí me parece, no es ni lo percibo.
0: El ego es lo que yo quiero, claro, y se termina
1: ni
0: ahí.
1: No lo percibo.

0: siente que va a salir perjudicada. Eso es lo que quiero decir. Y después, con respecto a actitudes que tuve en mi juventud, que obviamente el ego se necesita para salir adelante, para poder tener una carrera, para enfrentar el mundo. Y bueno, uno va aprendiendo en el camino, porque nadie nació sabiendo. Un beso grande y, como siempre, los quiero mucho. Un beso también al doctor, que es maravilloso.
1: Gracias. Qué amor.
2: Yo pensé
1: son
2: que
1: nuestra mejor alumna.
2: Me dejó para el final, ¿viste? Bien.
1: Y bien, está
2: bien,
1: muy
2: Ana,
1: bien.
2: Muchas gracias. Muchas gracias.
1: Muy lindo todo lo que dijo. Sí, bueno, sí. Ella aprende. Ella es una persona que nunca termina de aprender.
2: Está perfecto. ¿Eh? Soldado que huya sirve para otra guerra. Lo
1: bien,
2: dijo, ¿viste?
1: Muy bien. Qué frase tan moderna. Vamos por otro audio.
3: Hola, como soy siempre, de hermosas las temáticas y los disparadores. Mi mirada en cuanto al ego es, debe ser todo en un justo o en un moderado o en un equilibrio que sea beneficioso. El ego, yo, latín ego, yo, no es estoy yo primero. Tengo que estar bien yo para estar bien con el resto. Tengo que amarme, respetarme, valorarme, considerarme, cuidarme para poder hacer lo mismo con el resto y poder interactuar. Tampoco irme al otro extremo de ser, digamos, ultra yo, solo yo y el resto que se pudra. No. Entonces hay que lograr una simbiosis que es una interrelación. Y como individuos no podemos vivir, no podemos ser ermitaños. Necesitamos la sociedad y relacionarnos. Y cuanto más sano con nosotros mismos en nuestro mosaiquito que nos toca transitar, perfecto. Después podemos construir, digamos, un muro gigantesco y beneficioso. Así que todo su justa medida. Pero el ego, como dicen, el ego bien trabajado, nutrido, respetado y valorado, es altamente sanador. Bueno, como siempre, un placer. Cariños a todos por ahí.
1: Bueno, qué lindo, ¿no? Re lindo mensaje. Sí, y como dijo, ¿no? El ego, un buen ego es sanador. Es que es así.
2: Sí, sí, hay que. Es la línea definita entre el ego y el egoísta.
1: Está bien, que eso es lo que hablábamos con María, ¿no?
2: Exacto.
1: Obvio. Pero bueno, este tema también está ligado con la autoestima para mí siempre. Es como que el ego va muy pegado. Es algo que no es lo mismo, pero va muy pegado. ¿Viste? Que una autoestima, eso es algo que es, ¿no? Que uno necesita estar bien, ¿no?
2: O sea, sí, se necesita estar y verse bien, ¿no?
1: Y verse bien, exactamente.
2: Sí, el narcisista.
1: Bueno, tampoco el extremo. Yo te hablo de una autoestima sana.
2: No, pero es la diferencia.
1: Ok, perfecto. ¿Vamos a un mensaje?
4: Sí, dice Gustavo, tengo 55 años, los estaba escuchando. Durante muchos años tuve un cargo importante en una empresa y estaba acostumbrado a que la gente me consultara, me pidiera opinión y esperara de mí una respuesta. Hace poco me jubilé y tengo que reconocer que me costó muchísimo salir de ese lugar. Sin darme cuenta, empecé a hacer lo mismo en mi casa. Opinaba sobre todo, corregía a mis hijos, les explicaba cómo tenían que hacer las cosas y muchas veces ni siquiera me habían pedido un consejo. Un día mi hija me dijo, papá, a veces no necesitamos que nos expliques nada, solamente queremos que nos escuches. En el momento me molestó bastante, pero después entendí que tenía razón. Creo que mi ego seguía necesitando sentirse importante y necesario. Ahora estoy aprendiendo que uno también puede ser valioso simplemente estando, acompañando y escuchando, dice Gustavo.
1: Bueno, Gustavo, tocas un tema que es muy cierto, ¿no? Ese tema del ego de los padres. Porque esto es bueno, uno está escuchando acá un papá que ya se jubiló, que está en su casa, lo que está comentando, que habla quizás más, ¿no? Porque ya no tiene quizás sus empleados o todo a quien dirigir, entonces lo está haciendo con sus propios hijos. Entonces, claro, los hijos llegan un momento que decís, no, pará, cortala, nosotros también necesitamos, porque ¿qué pasa? Este ego, cuando, como Gustavo, que lo tiene tan así, tan arriba, él tiene que aprender a decir, no, pará, tengo que empezar a escuchar, se lo piden los hijos, claro, escuchar. Es. Gustavo, te puedes empezar a equivocar, puedes empezar a pedir perdón, puedes empezar a decir, sí, a partir de ahora hablen ustedes. De eso se trata la vida.
2: No alimentarlo más.
1: Y bueno, acá los hijos le están dando, lo están bajando.
2: Le cortaron la comida.
1: Por eso. Queremos que tus hijos no llamen, ¿eh? Dale,
2: vamos. ¿Qué opinan de Gustavo? Bien,
1: sí, sí.
2: Muy
1: bien. Que los chicos hablen de su papá Gustavo. Dale, vamos a otro mensaje.
4: Hay otro mensaje de Sofía que dice, tengo 32 años y los escucho desde Villa Urquiza. Justo están hablando del ego y me acordé de algo que me pasó esta semana en el trabajo. Una compañera presentó una idea muy buena para un proyecto y todos empezaron a felicitarla. Yo también la felicité, pero por dentro sentí una mezcla bastante fea de bronca y envidia. Después me quedé pensando, ¿por qué me molesta que le vaya bien si yo la quiero y además trabajamos juntas? Y me di cuenta de que en el fondo esperaba ser yo la que recibiera ese reconocimiento. Fue incómodo admitirlo porque uno siempre quiere pensar que se alegra sinceramente por los demás, pero creo que el ego también

0: También aparece ahí, cuando sentimos que el brillo del otro nos apaga un poco a nosotros. Y en realidad no debería ser así. Que a otra persona le vaya bien no significa que uno valga menos, dice Sofía.
1: Claro, Sofía está con un ego herido, ¿sí? Está como, está dolido, se siente ignorada, rechazada. Y bueno, ahí es donde empieza el enojo.
2: Ahí está la diferencia entre el ego
1: y la confianza. El resentimiento, ojo con eso, ¿no?
2: Claro, el ego y la confianza.
1: Volvemos a la confianza.
2: La que hizo el proyecto es la confianza y el ego es ella.
1: Bien, bueno, Doc, vamos a los audios.
2: ¿Cómo no?
3: Hola, soy Fernando de Núñez.
2: Ah, toca yo.
3: Buen tema, el ego. La mirada que tengo es que puede confundirse o puede ser confundido con la autoestima. Alguien que tiene la autoestima muy alta y como que le da para llevarse el mundo por delante, parece que tuviera un ego enorme. Y hay una diferencia entre autoestima y ego. Y el kit de la cuestión me parece que es el equilibrar el ego. Los extremos son malos. Entonces digo, bueno, algo de ego siempre hay que tener, ¿no? Es el amor propio. Así que bueno, excelente programa. Vamos.
1: Qué genio, me encanta. Y sí, lo que decís es real, es así.
2: Un poquito.
1: Hay que equilibrar el
2: un
1: tema.
2: Un poquito, es como así. El perfume.
1: Vamos a otro audio.
4: Hola, mi nombre es Lucía de Olivos. Para mí el ego aparece cuando intento tener siempre la razón, cuando quiero que me reconozcan, cuando quiero que las cosas sean como yo las planeé o las planifiqué o bueno, quiero que sean así. Pero tal vez también mi camino de crecimiento y de vida me lleva un poco a correrme de ese lugar y a dejarle más lugar a los demás, dejarle más lugar a Dios. Y entender que el ego existe, reconocerlo, aceptarlo y nada, simplemente ponerlo en su lugar.
1: Bueno, bien. Quiero otro audio, vamos a otro audio que ya esto está terminando.
5: Buenas, bueno, gracias ante todo por tocar este tema, pues es algo que en realidad no sé bien cómo manejarlo, porque le pegan mucho el ego, le pegan mucho y pues bueno, está mal ser egoísta, estar centrado en uno, pero uno se levanta siendo el que es, también. Entonces, la opinión que tengo del ego, que es excelente, si no, cada uno de nosotros no puede hacer yo. Ahora, es verdad que estamos en una época, o quizás también fui educado, en una exacerbación del ego, cómo estoy, qué siento, qué me pasa, y no tanto ver lo que le pasa al otro. Eso por un lado. Y lo otro, que creo que cuando somos queridos de chicos, nada, tenemos un ego acomodado. Cuando no somos queridos de chicos, no bien queridos, ni mal criados, ni abandonados, sino valorados y afirmados, el ego sale bien. Y si no, sale torcido y se jode la vida a los que están alrededor nuestro, a más de uno mismo. Bueno, nuevamente, Oscar de Paternal y gracias.
1: Bien lo que comentó, me gusta lo que dijo, muy real, ¿no? Esto de cómo te crían de chico.
2: Claro, es lo que hablaste al principio, es eso. Sí, sí.
1: Qué fundamental es nuestra infancia. ¡Ay, ya me ponen la música! No, basta.
2: Mira la carita de Adrián.
1: Bueno, ojo con los egos, ojo, porque a veces ceder no es perder.
2: Sí, pero tengan confianza.
1: A veces es crecer, no nos olvidemos de eso. Eso es muy importante. Y un ego sano tiene que ver con la capacidad de reconocer nuestro propio valor, siempre y cuando no necesitar estar por arriba de los otros. No nos olvidemos de eso, por favor, ¿sí? Les mando un beso enorme, los quiero mucho. Sí, saludos de acá, del Observador. Y cómo seguimos y nos vemos la próxima semana. Chau.